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14: El que se queden con la facilidad de los tres puntos.
15: Sí, y yo creo que un poco a menos ha venido el equipo de Xolos de Tijuana, pero también es otro de los equipos que me parece que puede dar el do de pecho, ¿no? Esta última jornada perdió como local 3-2 ante el equipo de Atlas con un gol al minuto 90 de tiempo corrido. Pero Xolos había mantenido cierta consistencia en lo que va el campeonato. Vamos a ver si le alcanza o no en las etapas finales del certamen para colocarse cuando menos entre los 8 mejores del campeonato. Y la gran decepción por ahora, Tigres, ¿no?
14: Sí, estoy de acuerdo. O sea, lo de Tigres, no sé si Tigres y Pumas. A ver, Pumas es el actual subcampeón del fútbol mexicano. Fue líder la temporada pasada. Yo pondría ahí por delante Pumas. Pero no te discuto si pones a Tigres, pero yo me voy más por Pumas.
15: Pues es probable, ¿no?, que los dos equipos estén... Pues yo diría sobre todo Pumas, porque ya Tigres hizo ajuste ante la posibilidad de que en este mismo campeonato pueda haber noticias en la dirección técnica. Tigres va contra Toluca en la fecha 11 del campeonato y luego Tigres visita a Chivas.
14: Uy. Bueno, señoras y señores, ya prácticamente todo listo para comenzar con este partido entre el equipo de León y Bravos de Juárez. Están contando simplemente a los futbolistas. Le va a tocar al equipo de León empezar a mover la pelota. Diver Cambindo en el centro del terreno de juego, ya esperando los últimos momentos para que comience el compromiso. Están tardando una eternidad para que comience el partido. Están checando algo, justamente. Señoras, señores, vámonos rápidamente al rectángulo de la pasión, emoción. Arranca ya el partido correspondiente a la jornada número 10 del fútbol mexicano. Es el equipo de León contra Bravos de Juárez. Y rápidamente a tocar la pelota por la banda derecha. Se apoyan con José Rodríguez, el capitán. Rodríguez atrás con Romaña. Romaña que abre para el costado de la izquierda con Sebastián Vegas. Vegas que no se mete en complicaciones y va con Guevara. Guevara con Johan Romaña. Romaña por la derecha con Iván Moreno. Moreno aguanta la presión en zona alta que termina por ejecutar Óscar Estupiñán. Simplemente a la zona defensiva empieza a asociarse el equipo de León. Ya filtra la pelota por el costado de la izquierda con el Nene Beltrán. Por la derecha a tocar con Ismael Díaz de León. Ahora por esa misma banda trataba de salir el equipo de Bravos de Juárez en el carril exterior de la banda de la derecha sin rebasar la línea del medio campo. Habrá saque de manos a favor del equipo de Bravos de Juárez.
15: Equipo de los Esmeraldas de León, o la Fiera, como quieran llamarle, llegó a tener una racha tan positiva que fecha 4, 5 y 6 llegó a sumar 7 puntos, venciendo a Necaxa, a Monterrey, empatando con Atlante, pero luego vino un poco a menos. Hoy me parece que puede ser ligeramente favorito, habrá que mostrarlo en los próximos 90 minutos de partido, pero por ahora, pues los dos equipos muy controladores del balón, ¿no? Sobre todo el sector defensivo, cuando los dos han tenido la posesión de la pelota.
14: Por la banda derecha atacaba el equipo de Bravos, ya recupera Sebas Vegas. Vegas que se apoya con Guevara, otra vez. Ahora el pase filtrado para el Nene Beltrán. El Nene Beltrán que no alcanza a quedarse con la pelota. Antes hay un desvío y por eso el balón se irá de manos. Muy trabado este inicio en este minuto y medio. La gente que ponen en las pantallas del estadio pasándosela muy bien. Un ambiente 100% familiar el día de hoy en Guanajuato. Será pelota, balón parado a favor del equipo de León. Abajito del medio campo, el trazo largo, no pasa absolutamente nada. Trataban de buscar al propio Lara, se le quedó demasiado larga la pelota, se la van a entregar al equipo de Bravos. Oye, me parece que en el papel, en el panorama, en el parámetro, el obligado para quedarse con los tres puntos más allá, que es el equipo local, es el equipo de León, ¿no? O sea, empezó mal, después una racha importante sin perder. Pierde en las semifinales de la Leagues Cup, después gana el tercer lugar contra el equipo del América por un tanto de Cambindo casi en los últimos minutos. Gracias a esto, pues consigue su boleto para la Copa de Campeones de la CONCACAF, ¿no? Creo que en lo obligado y el entendido es León, ¿no?
15: Sí, sí, sí. La duda de cómo va a comportarse el suplente de Óscar García, porque Óscar García no se había perdido un solo minuto de este campeonato, y no te vas con la lógica, que es Julio González, que tiene mucho más experiencia. Estás debutando un chavo, qué bueno por él, por supuesto, 22 años de edad para Martínez, pero pues no lo hemos visto todavía en actividad. Vamos a ver cómo se comporta.
14: Uy, cuidado, porque van a sacar la primera tarjeta amarilla del compromiso. Es para el número 5, Sebastián Vegas. Por ahí un tema de reclamo. El partido no se había trabado en torno a faltas. De hecho, la falta ni siquiera la hizo Sebas Vegas. El que termina primero haciendo la infracción es el capitán José Rodríguez. Y después el que vuelve a intervenir es él. Pero así que ya está condicionado. En apenas 3 minutos de actividad que llevamos, ya tenemos a un futbolista amonestado. Y es por parte del equipo de León, Sebastián Vegas. El equipo de Bravos a mover la pelota. Aparece con Estupiñán. Estupiñán que libera por la izquierda con Ricardo Oliveira. Oliveira que buscaba, venía una barrida interesante en la defensa por parte de Guevara, que expulsa el balón del lado lateral. Será movimiento desde ese costado por parte del equipo de Bravos. A probar a Irving Martínez, el debutante. El saque de manos que ejecuta Alejandro Mayorga. En el centro no pasa nada, le da proyección Ismael Díaz de León. Y vaya, pues sí, o sea, Ismael Díaz de León, pues es de León.
15: De León de apellido y de León de equipo. Playera.
14: Que así pasa mucho con el futbolista de Puebla, Pachuca, ¿no?
15: Sí.
14: Que mucha gente dice, no, es que no está jugando Pachuca, es Puebla. No, pues apellido Pachuca.
15: Y otro de apellido Celaya, Yori Celaya.
14: Sí. Son Vegas, está enojadísimo, eso que ya tiene tarjeta amarilla, que se quejaba de que el árbitro lo regresa porque el saque de manos iba más atrás. Cambindo. Por la banda de la izquierda, el equipo de León trataba de proyectar la jugada. No pasa absolutamente nada. El saque de manos que será para Gilberto Sepúlveda.
15: Vuelve Unai Bilbao también.
14: Sí, no, que podrá. Sí, totalmente. Ahora, a ver, Bilbao es español, ¿no? Habrá que ver de dónde, si se podría aplicar lo mismo con Ismael Díaz de León. El trazo largo por la banda de la izquierda, no pasa absolutamente nada. El corte defensivo por parte de Johan Romaña. Estamos llegando al minuto 5 de tiempo corrido. Por ahora, el equipo de León contra Bravos de Juárez están empatando sin anotaciones en la jornada número 10 de la Liga MX.
15: 0-0. 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
14: Perfecto. Será pelota, balón parado a favor del equipo de Bravos. No ha tenido la oportunidad de poder tocar el área, al centro que llega el pase para Estupiñán. Estupiñán le termina pegando la pelota, pasa por encima del larguero, simplemente con la primera oportunidad para Irving Martínez, que tocará su primer pelota en primera división. Saque de meta a favor del equipo de León, pero Estupiñán estuvo cerca de marcar el primer tanto.
15: Bueno, Estupiñán ha hecho 5 de los 6 goles que ha marcado el equipo de León, de Juárez, perdón, esta temporada, así que ya imaginará lo que representa defensivamente para el León el tenerlo a cada momento dentro del área.
14: Bueno, pues vamos a ver qué es lo que pasa en esta situación. León recupera la pelota. Esta es para Vegas. No pasa absolutamente nada. Habrá saque de manos a favor del equipo de León. Muy trabado este inicio, hay que decirlo. No hay claridad con quién es el equipo que se va a quedar con la mayoría de la posesión de la pelota. A pesar de que tenemos una tarjeta amarilla, por ahora no tenemos aún. Es un equipo que levante la mano, que trata de hacer aproximaciones. El saque de manos, que es del otro lado, ya lo estaba ejecutando el equipo de Bravos. Incluso ya lo había dominado de espaldas a la portería el propio Óscar Estupiñán. Así que le va a tener que regresar. Como que empezaron muy aguados los dos equipos. Les falta ese punch que se caracteriza. Digo, el equipo de León evidentemente tiene pues mejor fondo de armario y demás cuestiones. Aquí le están contando los segundos para que se ejecute ya el saque de manos. Lo hace el equipo de León, pero se encierra en su misma zona. A la presión en zona alta por parte de Ricardo Oliveira. Ya va a la izquierda, viene Oliveira, Oliveira sigue, Oliveira cambia a segunda velocidad, Oliveira llega al callejón del área. Se termina pasando de largo el balón que rebasa la línea final y habrá saque de meta a favor del equipo de León.
15: No parecen estar muy apurados, hay incluso un defensa lateral derecho del equipo de León que por ahí se está atando las agujetas, como que no les apura mucho estar de vuelta en actividad esta noche en lo que es el cierre de la jornada. El árbitro del partido, por cierto, es Jonathan Peinado, asistido por Jessica Fernanda Morales, Jesús Lorenzo Soto y Mauricio Eleazar López es el cuarto oficial.
14: Perfecto, bueno, pues a ver qué es lo que termina por pasar en esta cuestión. Son 7 minutos y contando de compromiso. Un fuera de lugar que se le terminó marcando en los primeros minutos a Ismael Díaz de León. Balón por la banda de la derecha, ya el equipo de León conduciendo la pelota, rebasando el medio campo, recargado por la derecha. Buscaba Lara, Lara tiene que regresar atrás. Moreno al centro del campo con la pelota, Johan Romaña. Romaña por Iván Moreno. Moreno que tiene que poner el freno de mano. Ahora es Vega. Vega con Romaña. Romaña con el propio Moreno. Moreno al centro del campo para buscar al N. Beltrán. En L que quiere hacer la jugada individual. Después iba por la derecha. Busca recargado en esa zona. Le puede pegar a la pelota. Se va al centro a buscar en esta cuestión. Ya le hicieron la pasada por ese costado. El pase filtrado que llega. Viene la diagonal. Pasa, no. A la altura de la media luna se puede venir el disparo. Entre un mar de piernas. En su mayoría por parte de los futbolistas del equipo de Bravos. No alcanzan a conectar. Antes se termina marcando posición adelantada. Así que será balón a favor del equipo de Bravos de Juárez en el primer tercio del terreno de juego.
15: Sí, los de Juárez se toman muy en serio su papel defensivo, ¿no? De pronto acumulan ahí 2-3 líneas defensivas pretendiendo no dar ningún tipo de espacio al frente a un equipo de León que lentamente pero comienza a animarse en este partido. Arcila, el jugador colombiano, no está presente en este partido. Tampoco Echeverría, seleccionado chileno. Dos jugadores importantes junto con Oscar García que pudiera, vamos a ver si hace su debut en este partido contra Perú. Le falta Estados Unidos o la selección chilena, a ver si lo vemos ya también como seleccionado mayor por México ahora de la mano de Rafa Márquez.
14: Perfecto, saludos a mi querido Paolo Ramos, fiel seguidor de Juan Guzmán Y viene el pase filtrado, se va por la parte alta del terreno de juego Ismael Díaz de León. Díaz de León, el disparo, la tajada por parte de Jurado, dejaba todavía la oportunidad para el remate de Cambindo, que no le termina pegando la pelota después a la recuperación por parte de Bravos. Ahí llegaba bien Nevares, pero la buena actuación y la tajada, la primera tajada que me atrevo a decir, afecta al marcador por parte de Sebastián Jurado.
15: Totalmente. Yo, Jurado, ahora sí que puedo constatarlo, lo he seguido de cerca en las últimas dos o tres jornadas, es muy buen portero. O sea, muchas veces tú dices, es un equipo muy castigado. Sí, pero si no fuera por este portero, el equipo llevaría mucho más goles en contra. Hoy yo sigo viendo cómo jugadores tan exquisitos en su fútbol o tan destacados como el caso de Keylor Navas, pues también llegan a tener algún tipo de equivocaciones. Todo mundo se puede llegar a equivocar, pero también hay que reconocer cuando son equipos muy castigados que los guardametas se vuelven factor, porque también llegan a salvar una buena cantidad de acciones.
14: Eso es real, lo que acabas de decir, o sea, sobre todo me imagino por la pifia que tuvo hoy Keylor, ¿no?
15: En una de las anotaciones de San Luis.
14: Sí, totalmente, se extraña eso. Estamos llegando al minuto 10 de tiempo corrido, el equipo de León está empatando sin anotaciones contra Bravos de Juárez en la jornada número 10 de la Liga BBVA MX.
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14: Perfecto, me encuentran en todas mis redes sociales como Luis El Abuelo Vázquez. ¿Y a ti, Richard?
15: Carlos Moreno, guión bajo WNX.
14: Ataca el equipo de León por el centro a buscar con la oportunidad de León. Llega el pase de largo, prácticamente a la altura del segundo poste. Será saque de meta a favor del equipo de Bravos de Juárez. Viene a ejecutar Sebastián Jurado. Y ahí con la oportunidad, por ahora dominando de alguna forma el equipo de León, el tránsito del medio campo. Pelota para Jurado. Jurado toca en corto, simplemente para Sepúlveda. Sepúlveda prefiere ir de largo, que rebase el medio campo. Peina la bola, Oliveira, para Estupiñán. De espaldas a la portería, se asiste otra vez por la banda de la izquierda. Ya va avanzando el equipo de Bravos. Tiene clavado a dos elementos. Aparece Mayorga con el centro, que antes hay un cabezazo defensivo. Es por parte del propio capitán José Rodríguez, así que habrá tiro de esquina, punta de la izquierda, a favor del equipo de Bravos de Juárez en 12 minutos de tiempo corrido.
15: El viernes pasado hubo 16 tiros de esquina en el partido entre Tijuana y Atlas.
14: Para la gente que le gusta meterle los tiros de esquina, ahí con la oportunidad. Esta será para Ramón Rodríguez. 1, 2, 3, 4, 5 elementos dentro del área. Marcación mixta por parte de la defensa del equipo de León en zona impersonal. Antes de hacer que el silbante, porque a ver, el silbante desde los primeros minutos ha impuesto orden, o sea, todavía ni rebasábamos los 4 minutos y ya había amonestado a Sebastián Vegas. Y acá también imponiendo condiciones en el tema de la marcación defensiva por parte del equipo de León, esperándose a que se ejecute con el Rodríguez, que va del centro, el cabezazo que termina por llegar. Hay un desvío, la gente fronteriza pide que haya de nueva cuenta otro tiro de esquina, pero parece que se lo van a terminar concediendo como saque de meta, que ya pone en circulación el equipo de Bravos. Ya se ha agarrado en mal parado al equipo de León en dos ocasiones. Que si te acuerdas, ese partido que nos tocó contra el equipo de Santos, algo que caracteriza al equipo de los Bravos es el buen posicionamiento que tiene con sus tres últimos defensores, como es el caso de Sepúlveda, Murillo y Piña. Bueno, ahora Piña porque va a titular, pero la realidad es que esto lo termina por caracterizar. El trazo largo, Ismael Díaz de León, el balón no lo da por perdido, está cerca del callejón del área. De León hace la bicicleta, otra bicicleta, dos bicicletas, pisa la bola, después se va por el costado de la izquierda. Esto será tiro de esquina, punta a la derecha, a favor del equipo de León.
15: Muy habilidoso de León, se pensaba que podía asistir a la selección nacional en esta fecha FIFA de su país. Finalmente se quedó con el equipo y es un jugador al que hay que ponerle mucha atención. En el tiro de esquina a favor que tuvo el equipo de Juárez, me llamó la atención porque hubo marca personal y muchos iban a primer poste. El servicio fue pasado y por poco consigue anotación el equipo visitante. Ahora concede el saque de puerta en favor del equipo de Juárez. Muy repartido el esférico, aunque me parece que lo toma con más parsimonia el equipo visitante, ¿no? Yo creo que el árbitro incluso podría apurarlos un poco más porque se tardan en reanudar.
14: Sí, y ahora creo que es importante en esta cuestión porque de primera instancia habían dado que era tiro de esquina, punta de la izquierda. pero al final justo Ismael de León tocaba la pelota, venía pisando el balón, pero sí
15: le rebotan en el tobillo izquierdo el balón.
14: Muy bien, buena vista por parte del silbante, y si no, pues que le hayan avisado desde el VAR, estuvo excelente. Viene Cambindo. Cambindo no se puede quedar con la pelota porque antes hubo una infracción. Hay dos elementos tirados en el césped, uno por parte del equipo de Bravos, otro de León. Y en esta cuestión, evidentemente, a tratar de seguir luchando e intentando por quedarse con la mayoría de la posesión de la pelota. Estamos llegando ya al minuto 15 de tiempo corrido. El equipo de León está empatando sin anotaciones contra Bravos de Juárez en la jornada número 10 del fútbol mexicano.
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14: Balón por parte del equipo de Bravos, que toca atrás y juega de pies el guardameta mexicano Sebastián Jurado. Jurado. Aparece con Murillo. Murillo con el trazo de más de 40 metros. Le queda muy largo Oliveira. Gana la pelota el equipo de León, que ya sale. El pase filtrado a tierra de nadie. Se anticipa Jurado. Jurado no se quiere meter en complicaciones y termina dando un auténtico golpeo potente que se va por la derecha y ya recupera Guevara. Guevara se apoya con Moreno. Moreno ahora con Romaña. Romaña del otro lado con Guevara. Guevara le comparte el esférico al ya molestado Sebastián Vegas. Todo esto en la zona defensiva por parte del equipo de León, que viene con el Nene Beltrán, que ya rebasaba en el medio campo, pero no alcanza a asociarse. Recupera el equipo de Bravos. Adelante está Estupiñán. Se equivocaron en el último toque. Ahora sí, a tratar de salir con Cortizo. Busca el equipo de León por la banda de la derecha. Cortizo con la pelota. Sigue Cortizo. Aguanta dos bicicletas. Después a liberar por el costado de la izquierda. Movía el balón con Moreno. Moreno después al centro del campo. El cambio de juego que parecía que llegaba por la banda de la derecha con Ismael Díaz de León. Pero antes se termina por atravesar un defensor. Me parece que era el propio Mayorga. Al final habrá saque de manos a favor del equipo de León en el último tercio del terreno de juego por el carril de la derecha.
15: Por el centro es muy difícil que el equipo de León pueda lograr algo, al menos así se ve en estos momentos. Por eso están tratando de abrir el juego un poco más por los costados, buscando mucho más a León. Quizá Cortizo en la conducción pueda también buscar un poco más el juego por la banda de la derecha. Tratar de liberar un poco espacios en sector defensivo del equipo de Juárez, que por ahora está muy bien plantado, y generar algo más en la portería. Lo que sucede con Juárez es todo lo contrario. Recupera la pelota y aunque se sabe que Estupiñán es el referente del equipo, encuentra un equipo más ligero que puede encontrar alguna deficiencia defensiva y poder ocasionar algo más de peligro.
14: Bueno, ahí está la situación, el saque de manos que se va por la banda de la derecha. No pasa absolutamente nada. La pelota, que es importante, llegaba con el propio Díaz de León. Cortaban. Por ahora parece que por lo menos el equipo de León va a ser dueño de la pelota. El Nene Beltrán. El Nene se apoya. Del otro lado, el pase filtrado con Cambindo. Le quedaba al Nene. Al centro aparece Murillo para despejar. No se mete en complicaciones el equipo de Bravos a despejar a cualquier sitio. Después al centro del campo a tratar de disputar la pelota. La mata de pecho, cuidado con la oportunidad de buscar a Estupiñán. Prefieren irse por la banda de la derecha. Viene Bravos, el trazo larguísimo. Pierden la posesión, será saque de manos a favor del equipo de León. 18 minutos de tiempo corrido.
15: Le falta más tranquilidad al equipo visitante porque sigue encontrando deficiencias defensivas del equipo de León y no las ha sabido aprovechar. Aquí quisiera para conducir un poco más la pelota, pero levanta la cabeza y de inmediato buscan a Estupiñán, tratando de que este en el área pueda resolver, pero no todas van a ser tan precisas para el jugador, o bien pueden ocasionar que se genere algo más, mucho más cercano al área rival, ¿no? Pierde rápidamente la pelota el equipo de Juárez, y León pues da la sensación de poder en un momento dado quedarse con el medio terreno y a partir de ahí poder sostener un poco más las riendas de este partido. La gente está, siento yo, un

0: Martínez parece que se está doliendo de un tobillo, que no lo hace evidente, simplemente de puntitas, ¿no? Se para así como hace ligeros brinquitos porque sí tenía cierta molestia. Esperemos que no sea de gravedad de su debut.
1: Desde luego que no esperemos que sea algo serio, ¿no? Yo no vi un roce, un contacto, así que dijeras cuidado porque puede correr riesgo, ¿no?
0: Tal vez en un brinco, ¿no? A ver, cuando...
1: Un mal calentamiento también.
0: Justo lo que te iba a decir, cuando debutas, los nervios están a flor de piel y empiezas a desatender ciertas cuestiones que son de protocolo. Estamos llegando al minuto 20 de tiempo corrido. El equipo de León y Bravos están empatando sin anotaciones en la jornada número 10 de la Liga BBVA MX.
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0: Sí, en algunas cosas, en otras no tanto, Michel. Y va por la derecha, ataca el equipo de León, el trazo largo, llega el cabezazo, pero es defensivo, la recuperación le va a quedar al Nene, el Nene que recorta, el Nene que le queda de zurda, se quería asociar, la pelota va a tocar con Rodríguez, ya sale el equipo de Bravos, el único que se queda prácticamente la punta de lanza es el propio Óscar Estupiñán, pero de momento parece que el equipo de León en cualquier momento puede aparecer.
1: Bueno, ahora se va a detener un poco el partido porque hay un jugador del equipo de Juárez que no logra incorporarse. Se trata del jugador número 33, Nevares, el lateral derecho, en una acción en donde aquí en el monitor de apoyo vemos cómo le dan, probablemente sin querer, ¿no? Un jugador del equipo de León queda derribado y finalmente termina haciendo contacto con el rival de León. Es el hombre que termina por contactar, aunque no creo que hubiese merecido la amarilla.
0: Totalmente. Bueno, pues el árbitro desde el minuto 3 ya había amonestado a uno. Entonces me parece que en esa cuestión para él es tratar de presionar todo lo posible. Es que el futbolista de Bravos no se levanta. Y cuidado porque le están informando algunas cuestiones desde el VAR. Sebastián Jurado se acerca con el silbante y le dicen que apresura a su futbolista para que se incorpore, para que pueda seguir esta cuestión. Pero bueno, pues ahí está, 22 minutos se nos han ido, de repente el partido da ciertas señales de vida, ciertas señales de que se puede abrir el marcador. Nos pasa en el monitor de cuándo fue que se terminó por lastimar el propio Martínez. Fue un movimiento que él solo hizo, se paró de puntitas en un tiro de esquina punta a la derecha, y en ese recorrido triangular, ahí fue donde se lastimó.
1: Exactamente, este árbitro, por cierto, Jonathan Peinado, aunque es conocido, es apenas su tercer partido de esta temporada. Pitó la fecha 1 Necaxa Atlante y el Querétaro Toluca de la fecha 5.
0: Atención, desborde por la banda de la izquierda, ataca el equipo de Bravos, venía el servicio para tratar de buscar a Estupiñán. Hay un desvío y habrá saque de manos. Estupiñán le grita con todo a Peinado, le dice que el balón iba del otro lado, que incluso voltearon a ver al asistente porque el balón tenía Oliveira. Manda el servicio, alcanza a rozar sobre Cortizo. Había una mano
1: muy cerca, me parece que, digo, es polémica porque me parece que es un movimiento antinatural en cierta forma, pero pues no estira tampoco de más el brazo, es decir, no recompone el cuerpo para obstaculizar la acción. Para mí no tiene motivos de marcarse como penal.
0: Saque de manos, Mayorga ejecutarlo por parte del equipo de Bravos, escasos metros del banderín de tiro de esquina por la izquierda. Estupiñán abanica la pelota, cuidado porque ahí ya se estaba saboreando la posibilidad de hacer un disparo de media distancia. Bravos ahí apretando, no es claro quién es el que tiene el dominio porque únicamente se han quedado en aproximaciones, salvo la tejada que ha hecho Sebastián Jurado, la salida en el centro del campo con José Rodríguez, que lo terminan por quitarle el juguete sin problema. El propio Estupiñán, que es una auténtica torre humana. Será saque de manos a favor del equipo de Bravos, que de estas ha vivido, por lo menos en los últimos minutos. Ahora le van a quitar el esférico, no sé si porque se tardó más de 5 segundos o porque sí, originalmente ese saque de manos le pertenecía a León.
1: Por el tiempo, me parece.
0: Perfecto, viene León con el trazo al centro del campo a tratar de recuperar la pelota el propio Murillo. No pasa nada, se va hasta atrás. Ese balón llega hasta los dominios por parte de Sebastián Jurado, que juega de pies. Antes se termina por pausar el partido porque está tirado en el césped el futbolista Jesús Lara, el jugador de León, que quedó ahí un poco tocado. antes una acción.

0: Un encontronazo que se dio con Matson de Sousa Silva. 25 minutos de tiempo corrido, el equipo de León está empatando sin anotaciones contra Bravos en la jornada número 10 de la Liga BBVA MX.
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0: Pelota para Jurado. Jurado con Piña. Piña en el centro con el Francisco Nevares. Nevares de nueva cuenta con Sebastián Jurado. Jurado con Gilberto Sepúlveda. Sepúlveda que viene con un latigazo que rebasa el medio campo para buscar a Estupiñán. Se termina por equivocar y prácticamente de portero a portero después no se quiere meter en complicaciones porque sale el guardameta Irving Martínez y lo despeja a un costado. Y juega rápido. Estupiñán. Al lado, por la derecha. Ahora la pelota le va a quedar a Oliveira. Oliveira con Rodríguez. Rodríguez que manda el centro pasadísimo. Esto será saque de meta a favor del equipo de León. No sé si está tocado al 100% del guardameta Irving Martínez. No está realizando los saques de meta, Charlie. Ya van tres saques que prácticamente termina cediendo la pelota a Johan Romaña. Romaña toca con Martínez, como está sucediendo en estos momentos, y después ya viene el trazo largo. No sé si es una indicación general, para que se acomoden sus compañeros, para tratar de acumular el mayor tiempo posible la pelota, pero me queda la duda de que los últimos tres saques de meta, originalmente, no toque la pelota primero el guardameta Martí.
1: Sí, no sé qué se vaya a mencionar en la conferencia de prensa con Gandolfi, pero la primera pregunta que me saltaría evidentemente es el tema de la portería, ¿no? ¿Por qué hoy Julio González no? ¿Por qué si este joven? Y si no está al 100%, pues ¿cómo te la jugaste de alguna manera en un partido importante como local en casa con un guardameta que no está al 100?
0: Totalmente, y aparte porque si no gana el equipo de León, para mí sí sería criticable que estés enfrentando a Bravos, uno de los que están en las últimas posiciones, que viene de perder contra el equipo de Santos, que fue el último en ganar en el campeonato mexicano. Pero bueno, acá toca la pelota con Guevara. Guevara abre para el costado de la izquierda. El cambio de juego que le va a quedar al propio Moreno. El pase filtrado para el Nene. El Nene con el pase filtrado llega por la derecha adentro del área. Está Cambindo, a ver si le mandan el servicio, porque no, buscando a Cambindo. Llega el servicio, pero bien posicionado está el propio Sepúlveda para despejar el peligro. Después viene saque de manos para la Fiera, que juega en corto con Moreno. Moreno de espaldas a la portería, se mantiene por la banda de la derecha, manda en el centro, no se alcanzó a acomodar nunca para poder impactar el balón. Se trata de el propio futbolista Rodríguez, que se sumaba en esa cuestión. Ya Lara está al 100%, recordemos que fue el futbolista que había quedado un poco tocado hace 3-4 minutos en el centro del campo.
1: Sí, este Lara, si no mal recuerdo, debutó esta misma temporada con el equipo de León en la fecha, ahora te digo, 2 del campeonato. Hizo su presentación en el partido contra Tijuana.
0: Bien, bueno, pues ahí está el equipo de León dándole continuidad a los canteranos después de convertirse prácticamente en un proyecto hace 2-3 temporadas con base a billetazos, ¿no? Que trajeron a James Rodríguez, que trajeron a Guardado, que de momento estaban presionando, que había mucha ilusión con este equipo que le pudo jugar al tú por tú a clubes como Cruz Azul, como América y demás. Incluso con América en algunos momentos le llegó a competir la parte alta de la clasificación. Después, si no mal recuerdo, contra Cruz Azul termina perdiendo.
1: Sí, sí, sí. De James ya hace 1 año y 9 meses que ocurrió esto. Que por cierto, James ya no es de la selección colombiana, pero sigue jugando al fútbol.
0: Sí, ya por el famoso cambio generacional. Ayer que México empató 1-1 contra Colombia, el gol por parte de Gilberto Mora, por parte de los nuestros, esto lo pudo vivir a través de esta señal. 29 minutos de tiempo corrido, 0-0, será un saque de manos a favor del equipo de Bravos. Lo ejecuta Murillo. Murillo recargado por la izquierda para tocar con Estupiñán. Estupiñán que no es claro para quedarse con la posesión de la pelota. Después, en la misma dividida, aparece Matson de Sousa Silva para hacerse un costado y en esa cuestión buscar de nueva cuenta de manos para el equipo de León. Vegas, dividida, llega a la derecha, otra vez al centro del campo, Esta pelota que pasa sin problema, después se bota. Mantiene. No tiene claro, de Sousa la quería bajar. Tiene que tocar hasta atrás con Daniel Piña, que ya le pone calma, que le pone hielo. Piña que deja ahí Oliveira. Otra vez con Piña. Busca a Oliveira. No ven claro el panorama. Estamos llegando ya a los primeros 30 minutos de tiempo corrido. El equipo de León está empatando sin anotaciones contra Bravos en la jornada número 10 de la Liga BBVA MX.
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0: Bueno, cuidado porque viene el desarrollo en el centro del campo. Ataca el equipo de León. El pase filtrado que llega hasta el otro costado por la banda de la izquierda. Sigue León. Aguanta la acción. Esta pelota va para Ismael Díaz de León. De León bajó en la acción. No pasa absolutamente nada. Antes se termina marcando una infracción. Así que esta es la oportunidad por parte del equipo de León, porque ya tiene 15 minutos que no han podido disparar. Y es más, ese disparo fue el único que han intentado directo a la portería de Sebastián Jurado.
1: Y parece que será cortizo, ¿no? Con esa pierna derecha exquisita de alguna manera, el que puede llegar a poner la pelota en circulación en favor del equipo del León. A mí se me figura mucho, cuando veo a Juan Bindu y sé de sus características, como el típico que está esperando una oportunidad entre un mundo de gente, ¿no? La aguja en el pajar, porque casi no lo han buscado, porque está entre 4 o 5 jugadoras y así es muy complicado poder ganar.
0: Perfecto. Será pelota a balón parado a favor del equipo de León, con la oportunidad de pegarle a la pelota dos elementos. Uno de ellos es Jesús Lara. El servicio que llega por parte del Nene Beltrán, que al final de cuentas es el que le termina pegando de pierna derecha, pero el balón pasa con una comba muy cerrada por encima del larguero de Sebastián Jurado y todo terminará en un saque de meta a favor de Bravos de Juárez.
1: Muy pasivos los aficionados, rostros pues sinceramente no muy agradables en estos momentos, esperando que comiencen a surgir más jugadas de peligro. Ha sido una jornada de muchos penales, pero también de pocos goles, concretamente el día de ayer. Santos 1-0 a Pachuca con un gol de penal y Tigres 1-0 a Puebla también con otro gol de penal.
0: Perfecto, bueno, pues ahí está.
1: Digo, aunque sea un penal que nos regalan el día de hoy, pero no nos veo ir en blanco.
0: Está flojillo, la neta, está flojillo esto. Pero por ahora aparece el Nene Beltrán con la pelota que rebasa el medio campo. El pase filtrado que llega, ataca el equipo de León. Aquí se puede animar el partido. Venía la diagonal por parte de Ismael Díaz de León. Lo agarraron mal parado, había posición adelantada. Así que será pelota por parte del equipo de Bravos, que te voy a decir algo. O sea, no sé qué tanto le guste el empate al equipo de Bravos, pero por ahora, porque no está presionando en la zona alta, parece que está cómodo con el empate. Pero ya estamos en la jornada 10, ya no estamos para probar, para ver si se adaptan, para ver los resultados y demás cuestiones. Y ya se empiezan a alejar de la posibilidad. A ver, yo sé que dentro de los planes, en su momento Bravos era clasificarse primero al play, clasificarse a la liga, pero hoy estos Bravos no están ni para estar en el puesto 10 de la tabla.
1: Pero ¿sabes qué pasa con el equipo de Bravos? Recibió 5 goles de los Pumas en casa, 6 de Monterrey de visitante, 4 del equipo de Toluca. O sea, venía siendo goleada tras goleada de pronto en un momento del campeonato. Siento yo que ya como que agarraron el modo de controlar un poco más a los rivales y a partir de ahí, si se saca el triunfo, excelente, si no se pierde, pues de alguna manera rescatar algo, ¿no? No parecen urgidos, tan necesitados de un resultado como si en este caso el equipo de León, que lo noto carente de ideas. Hemos hablado acerca de las ausencias importantes que tiene este partido, pero me parece que ya la gente tiene que exigir un poco más al equipo de casa, que ha generado muy poco, una sola llegada en lo que va del partido.
0: Se equivoca la salida del equipo de León, la termina por aprovechar Bravos. A ver si aquí viene lo que tanto estaba buscando. Leonardo Rodríguez tocaba el balón y van para atrás. Había 3 elementos para poderse apoyar. Estaba Matson de Sousa Silva, estaba Oliveira, estaba Estupiñán. Recupera la pelota Rodríguez y prefiere tocar hasta atrás con la defensa. Pero bueno, ya por la izquierda ataca el equipo fronterizo con Nevares. Pierde el dulce y el balón se va hasta atrás. Tiene que salir de su zona el propio guardameta Sebastián Jurado para jugar de pies. Y se va a asociar con Daniel Piña atrás del medio campo por el carril de la izquierda. Piña que libera. se apoya con Nevares, el pase que va larguísimo, a ver si Oliveira alcanza a llegar, hace la diagonal o no, mantienen y protegen perfectamente la acción el propio Guevara para recuperar y que sea un saque de meta a favor del equipo de León.
1: Mayorga estaba haciendo muy bien las cosas al arranque del partido por el sector de la izquierda, siento yo que ya no he ido con esa vocación ofensiva y de alguna manera se ha perdido un poco la conexión ahí con compañeros en medio campo e incluso al frente, ¿no? Siento yo que está más preocupado Juárez por no recibir gol que por ofender. Y León es un equipo que se está complicando solo el juego porque no ha encontrado la clave para poder llegar con mayor facilidad a marco contrario.
0: Sí, cuidado aquí porque la salida la tiene el equipo de Bravos. Va por la izquierda, el centro que llega, el cabezazo, pasa apenas. Apenas desviado, le terminó por impactar con la frente Óscar Estupiñán. Prácticamente ya estaba quieto Irving Martínez. Y al 35, a nada de poder abrir el marcador con base a la altura, con base en el juego por propio Estupiñán. Y en esa cuestión es así como lo terminó por dar en esa parte. Estamos ya en el minuto 35 de tiempo corrido. El equipo de León está empatando sin anotaciones contra Bravos en la jornada número 10 de la Liga BBVA MX.
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0: Increíble lo de Estupiñán, por la experiencia y calidad que tiene. Esta era para que tuviera para abrir el marcador ya, Se le fue muy complicado.
1: Sí. Y mira, estamos hablando del mejor anotador del equipo, ¿no? Si eso le pasa al referente de tu escuadra, yo no sé qué puede acontecer a lo largo del partido. Ojalá cambie radicalmente la dinámica de este compromiso, porque uno da la sensación de que es muy conformista y el otro le falta mayor determinación. Yo creo que también los ajustes, los mensajes tendrían que venir desde la banca, ¿no? Con un técnico más apasionado, más metido, con sus hombres, con su gente, pidiéndole, exigiéndole al equipo de León que saque un poco más la casta esta noche.
0: Totalmente, viene por la banda de la izquierda, la salida por parte del equipo de León no termina por pasar, la dejan ahí, otra barrida interesante que va llegando por el carril de la izquierda, otra vez amagan, la toma Mayorga ahora hacerlo con Rodríguez que toca el esférico, Matos de Sousa, van a hacer correr Oliveira que alcanza a rescatar, ahí está el centro que llega para Estupiñán que no alcanza a pegar la pelota, son 37 minutos de tiempo corrido, por la derecha amaga otro centro por el propio Nevares sin pena ni gloria, ya recupera el equipo de León, trata de armar la jugada contragolpe, pero prácticamente medio equipo está en la zona defensiva, ya filtraron con el propio Lara que toma el balón, viene con el cambio de juego a la derecha, se termina por equivocar y nunca le iba a llegar esa pelota al propio Iván Moreno que rebasa la línea final y será saque de manos a favor del equipo de Bravos de Juárez.
1: Fatal, ¿eh? En esta última acción siento yo que dudó un poco el guardameta Martínez porque como que se ancló un poco en la acción. Afortunadamente para él ya no hubo un buen remate hacia puerta, pero es de lo que te puede poner en duda para una participación o no en una segunda etapa, ¿no? Si no estás al 100%, si dudas en estas jugadas, pues puede venir un cambio. Cuidado, error.
0: Error en la salida, cuidado, viene el disparo. Fuera del lugar. Ya estaba el balón rebasando las redes. Es el propio Oliveira que se había cambiado de banda momentáneamente. Hay posición adelantada, va con todo a reclamarle el propio José Rodríguez al silbante Peinado. El tema es que el propio Estupiñán ya estaba adelantado con medio cuerpo, iba con la intención. La salida no sé qué tan buena o criticable sea por parte del propio guardameta Luis Martínez. Al final respira el equipo de León porque hay posición adelantada.
1: Si yo no escuché el silbatazo, a lo mejor una de esas me engañó un poco el tema y sí lo observó o lo escuchó el guardameta, porque de pronto como que da la impresión de que fue un error. El árbitro de hecho también está un tanto confundido, está esperando que la gente del VAR le ratifique si había posición adelantada o no. Discute mucho la gente de León con el central y dice, espérenme tantito, ahora mismo les comento qué voy a hacer.
0: En estos momentos está la famosa revisión silenciosa. A Peinado le están hablando desde el VAR, están checando la jugada y cuidado porque aquí se le podría venir la noche al equipo de León porque dejó de apretar, porque dejó de insistir, porque dejó de cerrar las acciones y las jugadas. Y el equipo de Bravos se podría ir al frente. Le dice, váyanse para allá a todos. sigue escuchando atento. Y ya le dice, ya, espérame. Están revisando la jugada, el propio... A ver, ya les dijo 2-3 veces y no entienden, ¿eh? Dice, váyanse para allá los capitanes y demás cuestiones, para allá. Yo estoy aquí. Y es que van 3 ocasiones que le dice Peinado que se vayan a su zona.
1: Sí, y mientras no le saque tarjeta, pues van a estar ahí presione y presione un poco más los dos equipos en general, ¿no? Yo repito, me extrañó mucho la reacción del guardameta porque no fue una situación que dijeras algo le pasó en la acción, se ve que está lesionado. Él da la sensación de que comete un error, pero repito, a lo mejor él escuchó un silbatazo y por eso no fue a todas. El que sí hizo muy bien fue el de Juárez, porque ahora mismo se sabrá si validan el gol o no, pero él siguió la jugada y la terminó echando hacia la portería.
0: Y es que ahí está atento Rodríguez. Estamos llegando ya al minuto 40 de tiempo corrido. El equipo de León está empatando por ahora 0-0 contra Bravos de Juárez en la jornada número 10 de la Liga BBVA MX.
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0: A mí me encuentran en todas mis redes sociales como Luis el Abuelo Vázquez, principalmente en mi cuenta de Instagram. ¿Y a ti, Charly?
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0: Perfecto. Bueno, ya el VAR dice que se haga posición adelantada. Sobre todo porque el que estaba en posición adelantada es Estupiñán. Estaban viendo si se había involucrado en esa jugada, si había hecho un contacto y al final se lo termina marcando. Cuidado porque se viene contragolpe. Aquí está Diver Cambindo. Cambindo que toma el balón, se va por la derecha, viene el pase filtrado, va a terminar en el Nene. El Nene que va a la derecha con Lara. Lara se le queda muy larga la pelota que ya recupera el equipo de Bravos. 41 minutos y medio. Del otro lado está Mayorga. Mayorga se quiere subir a la bicicleta, tiene que poner el freno de mano porque va solo contra dos elementos. Entre ellos aparecía el propio Rodríguez, Lara. La pelota que ya no tiene progresión, pero esta ha sido la más importante en los últimos 20 minutos, Charlie.
1: Totalmente. Ya con esta revisión, yo creo que tiene que agregar 2 o 3 minutos de partido, ¿no? Que igual no va a suceder gran cosa. León ha dejado mucho que desear. Juárez, dentro de lo que cabe, bueno, pues ha inquietado un poco la cabaña contraria. Pero yo creo que ya lo que le conviene más al partido es que venga un descanso y yo no sé si desde la banca con modificaciones se pueda hacer un partido mucho más ágil, más ofensivo, porque da la sensación de que Juárez hoy mismo firme el empate y León quiere pero no puede.
0: Traje por la banda de la izquierda, cuidado, no pasa absolutamente nada, viene la recuperación. El equipo de León, otra vez por la derecha. Ahora con el pase filtrado para Moreno, Moreno que le puede pegar a la pelota, Moreno que se encuentra con un par de piernas. Y no pudo. Después ya la toma Johan Romaña. Romaña que libera por la derecha y viene con Moreno. Moreno con el pase filtrado. El centro, cuidado, alcanza a ver un desvío. Habrá tiro de esquina, punta a la izquierda. Y si el juego no te da en el tema de la transición defensa al ataque, pues por lo menos aprovechar la pelota balón parado, ¿no?
1: Vamos a ver si la táctica fija resulta en algo, ¿no? Cambiando muy complicada su postura, ¿no? Porque, repito, cuando lo buscan está entre 3 o 4 elementos, es muy difícil poder hacer algo, ¿no?
0: Sí, es total en esa acción. 43 minutos. Vamos a ver qué es lo que termina por pasar. El centro que llega por la banda de la derecha, no pasa absolutamente nada. El zurdazo que termina por llegar de larga distancia. Esto será saque de meta a favor del equipo de Bravos de Juárez. Los vectores lo revisaron y prácticamente medio cuerpo de adelantado por parte, no más de medio cuerpo, por parte del propio Estupiñán, ¿no?
1: Sí. Saludos a Marín 391, como siempre nos escucha desde Neza, manda saludos.
0: Creo que eres el que le va a Cruz Azul, ¿no?
1: Sí, no sé si esté triste o feliz, no, como quieras ver el vaso medio lleno o medio vacío después de lo de ayer.
0: Bueno, vamos a ver lo que... Ya tiene, si no mal recuerdo, 3 compromisos de manera consecutiva el equipo de Cruz Azul que no puede ganar. Perdió en la Campeones Cup contra el Inter de Miami. Después perdió contra Rayados. En esos 2 partidos no hizo gol. Y ayer empató 3 consecutivos. El tema es que ayer pues ya cortó la mala racha de no poder meter goles. El tema es que en táctica fija sigue dando pena el equipo de Cruz. Hasta Messi les hizo gol.
1: Sí, Pumas vuelve a ser local contra Cruz Azul, por cierto, en la próxima fecha, la 11.
0: Y Pumas viene de perder, ¿no?
2: contra Atlético de San Luis, 3-2. O sea, los dos necesitan
1: urgentemente un buen resultado.
0: Perfecto. Bueno, pues ahí está, señoras y señores. 44 minutos, ya casi 45. El equipo de Bravos se había ido al frente, pero terminaron anulando el gol. Oliveira intentaba hacer la jugada individual. Después, de manera inteligente, termina rebotando el balón sobre la integridad de su compañero. 4 minutos agregaron, 4 minutos más para este primer tiempo. El saque de manos, el servicio que se queda a la altura de la media luna. Doble intento de remate que después no termina por llegar. El saque de manos, pelota que pasa, aparece Rodríguez. Rodríguez a despejar el peligro y esto será tiro de esquina, punto a la izquierda. Mientras tanto, mi Charlie empieza ya a calentar las dos bancas.
1: Movimientos precompetitivos, yo creo que ya los cambios vendrían para la parte complementaria. Creo que tiene mucho más fondo de armario, dirían por ahí el equipo visitante. Ya más adelante comentaremos quiénes están a consideración.
0: Perfecto, bueno, pues ahí está por la banda de la izquierda. Bueno, será el tiro de esquina, a ver si termina por aprovechar a Bravos. Ya Estupiñán tuvo un par aéreas que pudo intentar. Le va a pegar a la pelota Ramón Rodríguez. Rodríguez con el impacto violento que llega a la altura del primer poste. No alcanza a pegar a la pelota. Recuperación por parte del equipo fronterizo que se va por la izquierda. Otra vez con Rodríguez. Rodríguez en la proyección que llega. Rodríguez. El cambio sale. Irvin Martínez ahora sí. Ya con su primera atajada, por así decirlo, en el máximo circuito del fútbol mexicano. Era un poco complicado, pero ya por lo menos para que le dé confianza a Chambi.
1: Sí, digo, jugadores que pueden ser jóvenes, pero también llevan un proceso, ¿no? No es que los hayan traído mañana de una prueba y se queden y jueguen el fin de semana, ¿no? Seguramente ya tiene cierto rodaje en otras categorías, pero no es lo mismo que de pronto debutar en una máxima categoría. Aquí sí lo hizo con mucha confianza, no soltó la pelota. Ojalá se mantenga en el campo.
0: Perfecto, esperemos que sea así, que se mantenga en esta situación, o sobre todo que tenga una buena carrera y un elemento tirado al césped. Me parece que es Iván Moreno por parte del equipo de León. Queda muy tocado de la pantorrilla izquierda, atrasito de la rodilla, prácticamente en esa misma altura. Una especie de dormilona que le termina poniendo Alejandro Mayorga. Así que será pelota, balón parado a favor del equipo de León. Vamos a ver si lo terminan por aprovechar en esta cuestión y que se termine por entregar. Toque en corto, se va por la banda de la derecha, ahí al centro para tocar con el propio José Rodríguez. No pasa absolutamente nada, se vendrá el desarrollo. Cuidado porque se puede venir el contragolpe por parte del equipo de Bravos. Ataca en 4 elementos, defiende en 3. Se va por la banda de la izquierda Oliveira. Oliveira con la pelota, Oliveira que recorta, Oliveira que manda el centro al segundo poste. El cabezazo defensivo, se acaba de salvar el equipo de León. No acaba el peligro, pero por lo menos ya regresaron más de 5 elementos y a defenderse en esta cuestión. 47 minutos, agregaron 4, nos vamos a ir hasta el 49. 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
1: Bueno, cuando hay un 0-0 es difícil de pronto poder destacar cosas, ¿no? Yo podría decir que la intervención de Jurado, la única que ha tenido a puerta en este primer episodio, pero también la postura del equipo visitante, que de alguna manera se ha tornado por momentos agresivo en el partido.
0: 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Cuidado porque aquí ya se nos está calambrando Mayorga. En una jugada que se va por la banda de la izquierda, alcanza a pisar la pelota y estira de más la pierna izquierda.
1: Es un mal control, sí.
0: Sí, ¿no? Se resbaló con todo. Pisa la bola y se sigue. Sí estuvo. A ver si no va a mayores con un tema muscular o demás cuestiones, porque la verdad es que Alejandro Mayorga es parte de esos futbolistas que son de la columna vertebral del equipo de Bravos. Ya se levanta. De hecho, el balón ya está en movimiento. Últimos segundos de este primer tiempo, 0-0. El equipo de León tuvo una, el equipo de Bravos también, pero se la anularon por posición adelantada. Atrás a tocar la pelota con Juan Guevara. Guevara que toca con Romaña. Romaña para el propio Vega. Señoras, señores, se terminan. Se terminan los primeros 45 minutos. El equipo de León está empatando sin anotaciones contra Bravos de Juárez. Nosotros vamos a una pausa y ya regresamos con el análisis de los primeros 45 minutos.
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1: Que toca atrás. Un futbolista tirado en el césped, me parece que es Moreno. A ver, Iván Moreno, por lo menos en lo que va el compromiso, lo he visto tirado tres veces. De tres golpes que le han dado. Viene el pase filtrado, ataca el equipo de León por el carril de la izquierda. ¡Atención, Cambindo! Le podía pegar a la pelota. La barrida salvadora por parte de Daniel Piña. Aquí con otra versión. Los panzas verdes que ya quieren abrir el marcador a como de lugar.
2: Bueno, en un minuto ya estamos viendo otro partido. No sé sinceramente cuál vaya a ser la participación de los porteros en este segundo periodo, pero ya se nota que el descanso le cayó muy bien al equipo de los panzas verdes. Está tomando la iniciativa, está tocando con seguridad. Da la impresión de que, insisto, la llamada de atención con los mismos hombres está ocasionando que el equipo sea más agresivo.
1: Moreno al centro del campo, toca la pelota con el Nene Beltrán. El Nene con Lara, atrás con Guevara. Ahora para el guardameta Irving Martínez. Martínez con la pelota, el trazo largo que va al medio campo, rebasa, cuidado, el pase filtrado tiene que ser curado. Se quejaban de posición adelantada al final. No la tenía por dar, pelota dividida al centro del campo. Ahora por la izquierda aparece el equipo de Bravos asociándose a la presión en zona alta por el propio Cambindo. El pase que llega por la banda de la izquierda, no pasa absolutamente nada, viene el recorte, llegaba Mayorga, Mayorga que colabora, pero antes hay una falta y me parece que lo van a amonestar porque hubo una acción sobre la integridad de Jesús Lara.
2: Sí, no sé, de momento el árbitro para la acción diciendo es falta a favor del equipo de León, pero no he visto todavía que le saque a Mayorga la tarjeta, ¿no? Cuando fue claro el jalón a la altura de entre hombre y cuello del jugador Rivas.
1: Oh, sí, le agarra completamente, creo que por lo menos con cuatro dedos el cuello y lo baja. Había visto la intención de sacar la tarjeta amarilla, mas no se termina por confirmar, pero ahorita lo repasamos porque ataca el equipo León por la banda izquierda con Ismael Díaz de León. Ismael con la pelota, Ismael que recorta, le da el pase ahora al centro para Fernando Beltrán. Beltrán, el centro que termina por llegarle la pelota sin problema, llega a los dominios de Sebastián Jurado. Jurado que se toma su tiempo, después libera el balón en la zona baja del terreno de juego. El pase filtrado a buscar ahí, pelota dividida. Aparece José Rodríguez a despejar a cualquier sitio. El balón va a llegar de portería a portería prácticamente para que domine Irving Martínez, que hasta ahora Irving no ha sido tan exigido. Una tajada nada más, que es prácticamente salir de su primer poste por un cruzamiento que podía complicarse y nada más.
2: Sí, y en este segundo tiempo no fue despeje, pero ya vimos un servicio largo de pierna derecha, mencionando que está en buenas condiciones, evidentemente, para continuar el partido.
1: Así que entendiendo esto y platicando a la gente que apenas nos está sintonizando, que durante los primeros 45 minutos el guardameta Jimmy Martínez tenía ahí una dolencia en el tobillo y esto evidentemente no le había permitido estar al 100%. El balón que es dividido, nada más hubo dos modificaciones por parte del equipo de León. Por suerte había Salvador Reyes, dije, este no estaba. Sacaron
2: salió
1: con el número
2: Vegas,
1: 5, sí.
2: Y se fue Cortizo y entró Domínguez, el otro cambio.
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1: Perfecto, así que Salvador Reyes ingresa con el número 26, salió con el número 5, Sebas Vegas. Se fue Cortizo con el 16, ingresó Juan Domínguez con el 8. Tenía que cambiar algo el equipo de León. Era una realidad. El balón atrás por parte de Sebastián Jurado, que juega de pies. El trazo por la banda de la derecha para tratar de buscar a Mayorga. Estamos llegando ya al minuto 50 de tiempo corrido. El equipo de León está empatando sin anotaciones contra Bravos en la jornada número 10 de la Liga BBVA MX.
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1: Perfecto, bueno, pues ahí está, para que no se pierda ningún detalle de toda la programación. Mayorga ahí terminó por atender a quien a Iván Moreno, que ya
2: sí.
1: La cuarta ocasión que está tirado en el césped Moreno. Vaya que lo han atendido todos los futbolistas por parte del equipo de Bravos. Y se va por la derecha, ataca el equipo de León. Esta puede ser con Domínguez, que manda un servicio larguísimo, rebasa el segundo poste y todo terminará en un saque de meta. No se termina por afianzar ninguno de los dos equipos. La verdad es que tenía rato que no veía un León sin forma, un León que llegaba a línea final, pero sin ideas, sin creatividad y sobre todo sin calidad.
2: Sí, sí, sí. Digo, ha pasado, ha corrido mucho río bajo el puente, ¿no? Yo me acuerdo de aquel León, pues no solamente de los títulos recientes, uno contra el América en el Estadio Azteca, cuando dirigidos por Carlos Reynoso, también un equipo que trabajaba muy bien la pelota a balón parado. Recuerdo los tiros de esquina donde todos se juntaban como si estuvieran en una reunión y a partir del toque se distribuían por todo el área. Era una manera diferente de trabajar. Ahí me acuerdo que por primera vez también Carlos Reynoso tenía sus auxiliares con su tablet, ahí viendo cómo podían un poco aprovechar la tecnología.
1: Y a ver, 2014-13, Rafa Márquez, el hoy entrenador de la selección mexicana, parte de ese bicampeonato, ¿no? Boselli, el Bully, el Chapito Montes, William Yarbrough, un equipazo absoluto. Había un defensor, se me fue su nombre, era Nacho.
2: Sí.
1: Era la pareja de Rafa Márquez.
2: Sí, sí, sí.
1: Sí, sí. Un gran defensor. Vendrá el saque de mano recargado por la banda de la izquierda a favor del equipo de León. Este es para Moreno. Moreno que busca en el centro. Moreno trataba de irse por la derecha. Antes termina viendo una infracción. Otro para Bravos. El trazo largo que pasa, cuidado, esta puede ser interesante. Viene la descolgada por parte del equipo fronterizo. A darse la vuelta, le terminaron haciendo falta al propio Matson de Sousa Silva. Y habrá pelota, balón parado, se acerca a reclamarle Lara. Y hay tarjeta amarilla para Guevara.
2: Sí, a pesar de los reclamos, ya lo pintan de amarillo. Estaba Nacho González.
1: Nacho.
2: Estaba Magallón también. Estaba Yarbrough, el portero.
1: Que era mexicoamericano, que nació en Querétaro.
2: Elías Hernández. Miguel Sabá todavía jugaba en aquel momento junto con Arizala. Y Boselli, por supuesto, junto con Matías Britos.
1: Que ese fue uno, ¿no? Ya después reforzó con el Bully.
2: Dirigidos por Gustavo Matosas.
1: Que ahora ese León le gana en la cancha del Estadio Azteca al América. Y América venía de ser campeón derrotando al equipo de Cruz Azul. O sea, le quitó la oportunidad de ser bicampeón. Un América del Piojo. Es así como terminaron por darse las cosas. Pelota, balón parado a favor del equipo de Bravos de Juárez. Colocan dos a la barrera. Aparece el propio Juan Domínguez y también Jesús Lara. Son seis elementos dentro del área. Marcación mixta por parte de la defensa de Sony personal. El trazo largo que va directo, pasa por encima del larguero. Habrá saque de meta a favor del equipo de León.
2: Fue más bien disparo, ¿no? Pero bueno, cuando menos están tratando de terminar las jugadas.
4: Música,
2: ¿no? Una situación que no se presentó a lo largo de los 45 minutos iniciales en este partido. Ya hizo un par de ajustes el equipo de casa. Vamos a ver si responde el equipo de Juárez con alguna otra propuesta desde la banca. Recordando que se pueden hacer hasta 5 cambios por equipo. Y bueno, pues ojalá dé resultado, ¿no? Yo creo que León entiende la postura que debe de adoptar el día de hoy siendo un equipo local. Y sigo sin ver a Cambindo, pero cuando menos ya veo que tiene un poco más de espacio.
1: Sí, sí, sí, por lo menos se empieza a notar un poco más suelto. Porque este futbolista en cualquier momento te puede cambiar la cara del compromiso. Estamos llegando ya al minuto 55 de tiempo corrido. Es la jornada número 10 de la Liga BBVA MX. Y el equipo de León lo empata sin anotaciones contra Bravos de Juárez.
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1: Me encuentra como Luis Arabuelo Vázquez, principalmente en Instagram, a ti, Michal.
2: Carlos Moreno, -W en X.
1: Perfecto. Bueno, ahora ojo ahí, porque en un trazo que no prometía absolutamente nada, Irving Martínez sale a hacer cruzamiento, pero brinca de más y ya después cuando quiere poner el pie de apoyo, se le va de largo, ¿no?
2: Un tanto en falso, sí, sí, sí.
1: Ahí, esas a los guardametas les duele un buen, ¿eh? O sea, no es cualquier cosa porque todo tu peso recae por algunos segundos, por algunos instantes, sobre una pierna, sobre un tobillo. Lo veo medio cojeando, vamos a ver si no pasa nada.
2: Yo creo que sí está bien, te voy a decir por qué. porque muchas veces los más vivos son los porteros, y cuando sienten que es necesario hacer algo de tiempo, pues van al piso, y como sabe el árbitro que no puede reanudar hasta que estén al 100, pues yo en ningún momento he visto a Martínez pidiendo asistencia.
1: Sí, o parte de los nervios, tal vez parte de la situación de este debut, no es cualquier cosa. Pero bueno, pues ahí está. En esta situación vendrá el saque de manos a favor del equipo de León, atrasito en la zona baja. Se apoyan, buscaban con el propio Lara. Lara, no pasa absolutamente nada, viene con Estupiñán de espaldas a la portería. Después, con la recuperación, vendrá el contragolpe por parte de la Fiera. El trazo largo por la banda de la izquierda, esperando Cambindo de alguna manera. Aparece Guevara, Guevara que recupera la pelota, y ahí otra vez. Había empezado bien el complemento, ¿no? Con algunas jugadas, con algunas llegadas, y ahora se volvió a ensuciar, como fue prácticamente el 80-85% de los primeros 45 minutos.
2: Sí, sí, sí. Esa jugada polémica que se presentó en el primer tiempo, que pudo haber cambiado el destino del juego, cuidado.
1: Cuidado, viene, pase filtrado, no pasa absolutamente nada dentro del área. Se metió en complicaciones, ya recupera Mayorga, tiene que bajar a imponer orden. Después a la derecha, no pasa absolutamente nada, viene el pase filtrado. Buscando, había posición adelantada, el balón ya había rebasado la línea final, pero la acción seguía. Adelante, Chavo.
2: Sí, sí, sí. Esa jugada polémica del primer tiempo que se invalidó por posición adelantada pudo haber cambiado el rumbo del partido, porque con una anotación a favor del equipo de Juárez, seguramente León hubiese ido mucho más al frente. Para mí no abandonó totalmente el balón en la línea de banda, aunque estaba ahí muy cerca la banderada.
1: Ok, bueno, pues se le fue totalmente.
2: Hay cambio de León.
1: Y ya, a ver, hizo dos modificaciones, no fue cualquier cosa lo del equipo de León durante los primeros 45 minutos. Dice el propio Domínguez, deja ahí el balón a Mayorga. Va a haber dos por parte de Bravos. Primero, lo habitual, se va Ismael Díaz de León con el número 11.
2: Y entra Edgar Guerra con el 18.
1: Perfecto. Edgar Guerra, que ya estaba un poco desaparecido.
2: Y el, ¿no?, Plátano Alvarado, también ya lo vi por ahí con el 19.
1: Vale, ahorita estaremos confirmando por quién fue el que ingresó. Seguramente por Jesús Lara. A ver, ¿dónde está Jesús Lara? No veo a Jesús. Ahí está Jesús.
2: Ahí está,
1: es Jesús. ¿Dónde estaba? Aquí.
2: Pensé que era Moreno, pero no era Lara.
1: No, ya. Lo de Moreno ya son 4 o 5 veces. Moreno está por la derecha. Ahorita confirmamos por quién entró el Plátano Alvarado. Y también al mismo tiempo, pues le recordamos que el equipo de Bravos en cualquier momento va a realizar dos modificaciones más que necesarias. León, con el tema de que están obligados a quedarse con los 3 puntos en calidad de local, por eso mandan. Y cuidado, porque aquí aparece perfectamente Edgar Guerra. Guerra con el trazo largo, de pecho Cambindo, de espaldas a la portería. Le pega la pelota Lara a las manos sin problema por parte del guardameta Sebastián Jurado. Y a dominar ahí, otra vez vemos la repetición, por lo menos se activaron Alvarado y Guerra, los últimos que entraron en esta jugada, Charly.
2: Sí, sí, sí, yo estoy esperanzado en que pueda cambiar radicalmente el partido. Desde luego que no va a ser un juego de muchas anotaciones, luego, como dicen por ahí, el que mete el gol gana, pero pues da la impresión de que León con los cambios puede llegar con mayor facilidad, naturalidad al área contraria, y ya dependerá de la actuación de los porteros. Hasta ahora solamente una grande ha tenido Jurado.
1: El balón que se va por la banda de la derecha, ataca Guerra, manda la diagonal, queda un poco atrasada la defensa, que se queda con el esférico sin problema alguno. El balón que es recuperado en el centro del campo, por lo menos el equipo de León le ha metido más punch. Y se están alargando las modificaciones por parte del equipo de Bravos, porque el balón no termina por abandonar el terreno de juego. Y todavía no me queda completamente claro por quién ingresó el Plátano Alvarado. Lo que sí te confirmo es que Cambindo sigue. Rodríguez sigue.
2: Por Beltrán, me parece. A ver si ves a Beltrán.
1: Por Nene. El Nene 6. No lo veo, ¿eh? Creo que sí. Es por él. Ahorita lo confirmamos. Mientras tanto, estamos llegando.

0: atrás. Ya toma Rodríguez. Rodríguez con el cambio de juego para Moreno. 0-0 hasta ahora León y el equipo de Bravos Jornada de la Liga BBVA.
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0: Y si nada más para confirmar, el nene sí se fue. Lo que ya decíamos de José Alvarado, que ingresó con 19, 4 modificaciones. Ingresó Salvador Reyes, José Alvarado, Juan Domínguez y Edgar. Y ahora se van a realizar las modificaciones. Se va con el número 4, Alejandro Mayorga, que era el que prácticamente ya se había entregado en lo absoluto. Eder López ingresa con el 14. Y ahorita te digo el otro porque me parece que al final se terminan arrepintiendo para sacar a Marcos de Sousa. Pero el primero sí fue posición por posición. Prácticamente con el número 4 se va Alejandro Mayorga. Ingresa con el número 14, Eder López.
1: Eder López, 66 minutos ha jugado apenas esta temporada. Yo pensé que por ahí le iban a brindar la oportunidad a Aquino, que tiene mayor experiencia evidentemente en esa zona.
0: Bueno, pues ahí está. Quieren el resultado como de lugar.
1: Y Fulgencio entró por Ricardinho.
0: Ok. Perfecto. Entonces pues ahí está Raimundo Fulgencio con el 7 y con el 21 se va, ¿no?
1: Así es.
0: Raiful, este exfutbolista de los Tigres, ¿no? Si no,
1: sí, destacado jugador, sí.
0: El saque de mano será a favor del equipo de Bravos.
1: Hijo del famoso Filiful, okay. Filiberto Fulgencio.
0: Muy bien. Ray Fulgencio al terreno de juego para tratar de tener un abanico más de posibilidades en el aspecto ofensivo. Al centro del campo toca la pelota Ramón Rodríguez. Rodríguez que abre por la izquierda, el balón que se va atrás para tocar con la defensa. Daniel Piña pedía la pelota. Raimundo Fulgencio. Fulgencio que toma el balón a tres cuartos de cancha. Le puede dar proyección la jugada por la banda de la izquierda. Ya lo hace. Se viene el servicio, el centro que no termina por progresar todavía con el tema de la recuperación de la pelota del equipo de Bravos. Ahí va al centro, pelota filtrada. Raimundo Fulgencio se da la vuelta, se aguanta perfectamente en esa cuestión. Hay tres elementos esperando la posibilidad de servicio. Ahora va para Murillo. Murillo que toma el balón, se anima a pegarle de larga distancia, pero nada más regaló la posición de la pelota porque será saque de meta a favor del equipo de León.
1: Sí, muy muy distante, llegó incluso medio apresurado en su disparo, pero bueno, pues termina en una llegada más en este partido. La gente sigue expectante, yo no veo mucha reacción, ni a favor ni en contra, aunque aquí están esperando que el guardameta salga largo y decide tocar en corto por izquierda con Guevara.
0: Sí, le apostó durante los primeros 45 minutos prácticamente al tema combinado. El trazo largo para tratar de buscar a Salvador Reyes. Se había quedado corto ahí. Vendrá el saque de meta a favor del equipo de Bravos. Otra vez atrás, Murillo. Daniel Piña con el esférico a la altura de la media luna. Piña que se apoya con López. López ahora hace lo propio con Gilberto Sepúlveda. Sepúlveda vuelve a abrir con Daniel Piña, que ya le mete proyección y rebasa en el medio campo. Tiene la oportunidad de tocar por la banda de la izquierda con López. López que viene con el zurdazo, el trazo largo sin problema para las manos de Irvine Martínez. Por ahora le ha salido la apuesta del jugador debutante del guardameta. Vamos a ver si más adelante lo terminan por exigir.
1: Sí, quizás un juego aéreo puede mejorar mucho más, ¿no? Pero en otras jugadas se ve de alguna manera segura, ¿no? Sin dar rebote.
0: Chava Reyes por la banda de la izquierda, no se queda con la pelota. Estamos llegando ya al minuto 65 de tiempo corrido. El equipo de León está empatando sin anotaciones contra Bravos de Juárez en la jornada número 10 de la Liga BBVA MX.
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0: Me encuentro como Luis Arabuelo Vázquez en todas mis redes sociales, principalmente en Instagram. ¿Y a ti, mi chavo?
1: Carlos Moreno guión bajo W en X.
0: Perfecto. El balón al centro del campo, cuidado, terminan por bajar. El que principalmente levantaba la mano para salir era Matson de Sousa Silva, pero lo han dejado y es por algo, porque ha tenido muchos desequilibrios por esa banda. Sigo a lo mismo, si me tuviera que quedar con un jugador del compromiso, me quedo con el guardameta Sebastián Jurado.
1: Y con lo poco que he hecho, ¿no? Pero lo he hecho bien, es lo importante.

0: Sí. Un futbolista que se adapta mucho a esta parte, que es de los que más atajan a lo largo del fútbol mexicano, que tal vez en este partido el equipo de León no le ha exigido tanto cuidado, porque aquí terminan por atropellar al propio Estupiñán. Llegó con todo Johan Romaña para hacerse sentir sobre la integridad de Óscar Estupiñán. Y te digo algo, mi Charlie, me parece que va a haber capítulo 2 y 3 de esta historia, ¿eh?
1: Es probable. Buena sí, música. Sí, no lo dudo. Como están las cosas, música puede llegar a darse algo como lo que tú estableces en estos momentos. Híjole, lo que yo no sé es si va a haber gol o no va a haber gol. Yo la postura del equipo de León la aplaudí al arranque del segundo periodo, pero ya bajó un poco esa intensidad en el juego.
0: Solo le duró los primeros 4 minutos del complemento y cuando metió las modificaciones, las segundas modificaciones. O sea, al final ya como que se dejaron contagiar por la dinámica del partido que se había empeñado hasta desempeñado hasta ahora. Nada más. El balón a la altura de la media luna que ya domina el guardameta mexicano Sebastián Jurado, que se va por la banda de la derecha. El trazo largo que se bota, cuidado, pierde el balón. Se viene contragolpe, lo empieza a dominar Moreno que filtra la bola. Viene la diagonal, aparece la barrida por parte de Murillo. Se estiró de más. Recuperación por parte de José Rodríguez. Rodríguez que abre a la derecha. Ahora con Moreno. Iván Moreno, el número 7, que avanza, que viene el centro, el cabezazo que llega. ¡La pelota viva de tijera! El remate que se iba a mandar prácticamente de otro partido, de otra escala. Increíble, de tijera prácticamente con la posibilidad. Al final me parece que había incluso posición adelantada. Me parece que es Alvarado. Moreno primero va, la deja pasar. Y sí, la dibujaron bonita ahí. Le termina pegando el plátano a Alvarado, que lo hubiera pegado atrasito. No sé si había posición adelantada, pero al final, buen recurso de tijera.
1: Totalmente. La pelota salió elevada justamente para eso, como recurso, ¿no? Por supuesto que no fue la misma técnica que tuvo Borja, por ejemplo, en el Clásico Nacional. Pero aún así, era un remate vistoso que lamentablemente, para lo cerca que estaba de la portería, creo que debió haber llevado mejor dirección.
0: Perfecto. Viene el trazo largo por parte de Sebastián Jurado. Viene el pase filtrado, busca el equipo de León. Esta puede ser importante, la barrera. Qué partido está mandando la saga defensiva por parte del equipo de Bravos, con cortes de verdad fenomenales.
1: Y Piña ha estado muy bien, y me parece que su pareja ha estado a la altura, Sepúlveda también.
0: Sí, no, y qué veces de Murillo. La verdad es que los tres han afianzado perfectamente. Y con las salidas las habían buscado por Mayorga, pero Mayorga ya no te da para estar al 100% todo el partido. Y fue por eso que ingresó Eder López. Nevares también un poco desaparecido ya en este complemento. Murillo que toca la pelota. Se apoyan al centro del campo con el propio Nevares, que no lo habíamos comentado. Ahora Rodríguez. Rodríguez mueve para la izquierda. López de nueva cuenta con el Jesús Murillo. Todo esto que le estoy contando atrasito del medio campo. Murillo se apoya con Jurado. Jurado que toca la pelota. Abre por el costado de la izquierda con Piña. Piña que aguanta. Recorta y se lo lleva. Y así avanza el equipo de Bravos, que dejan a 3 elementos atrás. Rebas el medio campo. Querían tocar con Estupiñán, pero también le terminan dejando el dulce. Están viendo que prácticamente le está haciendo una marcación personal el propio Johan Romaña, y le dejan un balón espacio abierto que te lo va a catapultar perfectamente el central del equipo de León.
1: Antes del partido ya hemos dicho, ¿sabes qué? Mucho ojo con Estupiñán y con Cambindo. Hoy ni uno ni otro ha logrado sobresalir. A veces siento yo por falta de movilidad, otra de recursos un poco. Los han buscado, a lo mejor no tanto en este partido, y sin embargo las defensas han estado con un buen comportamiento, ¿no? Lo de Piña pues se lució en esa última jugada saliendo por sector izquierdo.
0: Bueno, pues ahí está en esta situación el cómo se ha terminado por desarrollar esta situación y las demás que han pasado. Gracias de verdad a toda la gente que nos sigue a través de W Deportes. Estamos llegando al minuto 70 de tiempo corrido. El equipo de León está empatando sin anotaciones contra Bravos en la jornada número 10 de la Liga BBVA MX.
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0: Va por la banda de la derecha, aparece Moreno. Moreno que se apoyaba, le quitaron el dulce, después atacaba Rifle. A Matson de Sousa también es otro de los que les gusta estar mucho en el pasto, ¿eh? O sea, los tumban constantemente. Acá con este duelo mano a mano, le termina siendo un túnel Y se lleva la marcación y por eso me lo terminaron derribando, ¿eh?
1: No lo dejó pasar Guevara y pedía la tarjeta amarilla, pero el árbitro no la saca.
0: Guevara ya está molestado, por cierto.
1: Además,
0: pelota, balón parado a favor del equipo de Bravos. No puede ser posible que Bravos no haya realizado ningún disparo a la portería en todo el compromiso. Extraño el pase que llega por el centro del campo. Esta es para Daniel Piña. Piña con el zurdazo para buscar a De Souza. De Souza llega, no manda la diagonal. Le quedó a Guevara. Y Guevara simplemente de primera instancia termina por despejar. Le queda Murillo. Recupera Murillo. Recargado por la derecha, lo hace incluso hasta con elegancia. Mueve la pelota, el pase filtrado que no le termina por llegar a Estupiñán porque es bueno. El achique que termina siendo el guardameta debutante Irving Martínez, que se queda un poco tocado de la espalda, baja por el costado de la derecha ante el choque que dio contra Óscar Estupiñán.
1: Bueno, de entrada te diría que no creo que esté fingiendo, porque te repito, es el recurso que luego emplean los porteros. Me parece que si hay contacto sobre él a la hora de proteger el balón, no es como para tarjeta amarilla, pero sí para poner atención en esa acción y de ser necesario que entre el cuerpo médico. Pero es una jugada pues futbolística al 100%.
0: Y al final lo deja ir con todo el propio delantero Estupiñán, que no se iba a detener en esa cuestión. No ha sido su partido Estupiñán. Si de alguna manera se puede ir para dejarse sentir con el guardameta debutante, lo va a hacer.
1: Hoy, por cierto, este portero todo de amarillo. Dicen que el que de amarillo viste en su belleza confía.
0: No creo que él haya escogido el amarillo porque sienta bello, ¿no?
1: Bueno.
0: Es más, ahora, esto de los uniformes de los porteros, algunos delanteros coinciden que este tipo de colores les ayuda a ellos para ubicar a los porteros, que ya prácticamente tiene dibujado el arco en su mente y pueden pegarle de larga distancia. Cuidado porque Matson de Souza
1: se lleva la mano a la rodilla derecha.
0: Dice que está tranquilo, pero se sigue tocando la rodilla. Yo creo que es momento de la modificación, ¿eh? O sea, le dice que por qué, pero ya incluso llegan hasta 3-4 elementos de León.
1: Pero el árbitro pide la asistencia, debería de decir, ¿sabes qué? Estás muy cerca de la banda, sal a que te atiendan.
0: Le durmieron, no fue el tema de la rodilla, le alcanzan a dormir porque como que va girando en el aire, le terminan pegando en la parte externa del muslo. Sí se toca la rodilla, pero es prácticamente porque le durmieron la extremidad. Creo que alcanza a chocar con el propio Salvador Reyes y fue esa situación. Y mira, el tema de la desesperación por parte de los futbolistas del equipo de León, porque justamente se acercan a empezarle a exigir a Peinado de la acumulación del tiempo, porque este resultado para ellos no les sabe absolutamente nada.
1: No, para nada. Fíjate que, digo, ojalá no sea algo serio, ¿no? Me acordé de lo que aconteció en el partido donde Duke tuvo que dejar el juego. Este jugador número 11 del equipo rojinegro en el partido entre Toluca y Atlas, pues se pierde toda la temporada por un problema en el tendón rotuliano. Así que vamos a ver si este jugador de Juárez de momento puede continuar o no en el campo.
0: Bueno, pues ahí está. En este sentido, todavía la oportunidad. Entonces, regresando al tema acerca de la vestimenta, de la colorimetría que terminan por utilizar los guardametas, muchos delanteros coinciden que si los colores son fluorescentes, para ellos les termina por convenir porque a reojo saben dónde está ubicado el guardameta y lo terminan por vacunar.
1: Sí, sí, sí. Y hay colores muy, muy especiales, muy particulares. Yo, por ejemplo, este amarillo, el primero que me viene a la mente, que jugó Copa del Mundo y lo hizo de manera destacada, Pickford, de Inglaterra. Que, Pickford, por cierto, este partido contra España no fue titular.
0: Y qué mal jugó Inglaterra. Así hubieran jugado contra México, ¿no? Digo, pero bueno.
1: Pues sí.
0: El trazo largo, ya estamos llegando al minuto 75 de tiempo corrido. El equipo de León está empatando sin anotaciones contra Bravos de Juárez en la jornada número 10 de la Liga BBVA MX.
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0: El pase filtrado de Moreno, la pelota que queda va a ser un autogol, la dejaron viva. ¡Qué atajada! Terminó por hacer Sebastián Jurado. Tanto es así el partido que el equipo de León no le puede generar daño a Jurado y que, para que sea interesante, sus propios defensores le disparan a su arco.
1: Bueno, una vez más aparece Jurado. Yo coincido contigo, no ha habido escasez de figuras, pero lo que he hecho, lo he hecho bastante bien, Jurado. El árbitro como que está esperando a recibir alguna indicación, a ver qué sucede después de esta última acción, pero Jurado, la verdad, no creo que haya rebasado la línea de gol, de su reacción.
0: Uy, qué reacción espectacular, porque aparte tiene que poner duro el abdomen para que no le termine ganando ahí la gravedad, o sea, levanta los brazos Francisco Nevares, pero ¿para qué levanta los brazos?
1: Y Murillo si complementa de chilena porque venía de frente un jugador del equipo de León.
0: El plato Alvarado ya estaba ahí para poderle pegar a la pelota, fue un tema de pimponeo. Está apretada, ¿eh?
1: Sí.
0: Muy apretada, están revisando esta acción para ver si el balón no termina por rebasar en su totalidad. Jurado incluso se sale de su zona para checar al VAR y el propio Alvarado también. Nevares le dice chequen, pero viene la revisión silenciosa, incluso Matson de Sousa también se acerca, los dos capitanes están ahí, Estupiñán jala al propio José Rodríguez para que se quite y ya jugando entre ellos, ¿no? Prácticamente, pero bueno, vamos a ver si esta decisión puede cambiar radicalmente el accionar del partido, así lo están.
1: Sabemos, Luis, que la tecnología del ojo de halcón es muy, muy cara, porque de otra forma, diría el árbitro, me sonó el reloj y es gol o no es gol. Como no hay esa tecnología, pues nos vamos a lo que digan desde el VAR o alguna otra toma que le permita al árbitro tomar una resolución final.
0: Esta tecnología, la que comentas acerca del ojo de halcón, se empezó a implementar y utilizar primero en el fútbol de Inglaterra. Ajá. Y después ya la empezaron a aportar al mundo. Ya después que le dijeron, mira, aquí está la factura, esto es lo que vale, gracias, síguelo manteniendo para ti. 77 minutos, el silbante peinado los vuelve a levantar, señoras y señores, está dando por válido el gol. Es un gol por parte del equipo de Leones.

0: el autogol que termina por marcar Francisco Nevares ante la jugada que se desarrolla por el carril de la derecha por parte de Moreno. La termina mandando a la zona Francisco Nevares, que levantaba la mano pero le termina pegando con el muslo, y ahí por más que se estiró Sebastián Jurado, al final el balón sí termina por rebasar la línea final. Y en torno a los festejos y demás cuestiones, Jesús Murillo se va molestado, así que al minuto 78, con base a un autogol, es como se termina por abrir el marcador.
1: Cuarta tarjeta amarilla de Murillo en este campeonato. Lamentablemente no hubo una toma suficientemente clara, ¿no? Porque la más que tuvimos en este monitor de apoyo es una abierta, pero que está en movimiento justo en el momento donde viene el contacto hacia la portería de Nevares. Reacciona perfectamente el guardameta o Jurado, pero había mucha duda, sinceramente, si la pelota había totalmente rebasado la línea de gol o no. Lo dan por bueno, ojalá no se hayan equivocado, y esto le va a venir muy bien al partido. Queda poco tiempo, vamos a ver si en 20 minutos o menos alcanza el equipo de Juárez a sumar algún punto.
0: Bueno, vamos a ver si termina por hacer algo interesante en esta situación. Lema, bastante presionado, se acerca el silbante peinado a decirle a Lema: tranquilo, tranquilo. En tres ocasiones le dicen el saque de manos que será a favor del equipo de León. Vamos a ver si alcanzan a despertar los dos equipos, porque Moreno fue el único que se terminó por animar para hacer una jugada en desarrollo. Balón dentro del área por parte del equipo fronterizo, trataba de recuperar la pelota. Estamos llegando ya al minuto 80 y tuvo que ser un autogol el que nos terminaba dando y el que le podría dar los 3 puntos al equipo de la FIA.
1: Bueno, dicen que como sea, ¿no? Hay que ganar los partidos a como dé lugar. Ahora le apura al equipo de Juárez el poder recuperar la pelota, tenerla lo más cercana a la portería rival, y León pues entiende que esto puede ser suficiente para llevarse 3 puntos. Solamente en un partido, que fue el pasado contra Tigres, no recibió gol Juárez. En el resto ha recibido uno o mucho más goles en cada uno de los partidos.
0: De las puras defensas del campeonato. Con este resultado parcial, el equipo de León se ubicaría en la quinta posición, rebasando a Atlas y Cruz Azul y Bravos, que aunque ganara, se iba a quedar en el último lugar, nada más que son 3 puntos que tienen hasta ahora, 5 diferencia con Necaxa, que Necaxa al término de este partido se estará enfrentando al equipo del América.
1: Que fue final, ¿no? En el 2002, si no mal recuerdo.
0: Sí.
1: El fútbol mexicano.
0: Sí, sí, totalmente, con un fuera de lugar que si hubiera existido VAR no hubiera valido, ¿eh? Pero bueno, en esa parte son 81 minutos, el balón al centro del campo, hubo una modificación por parte del equipo de Bravos. Me parece que se fue Gilberto Sepúlveda. Sí, se fue Sepúlveda con el número 2. Ingresa con el número 17, Luca Martínez. Así que esa es la modificación. El centro que va a segundo poste. El cabezazo que termina por llegar. Aparece de manera milagrosa Juan Guevara ante el impacto con el frentazo que termina por hacer el equipo de Bravos. Así que será tiro de esquina, punta a la derecha. Vamos a ver si el equipo fronterizo se puede meter al partido. Vamos a ver si producto de la pelota, balón parado, puede igualar esto, si puede empatar. No quieren quedarse con el último puesto de la clasificación, pero Santos ya consiguió su tercera victoria de manera consecutiva y una de ellas fue contra el equipo de Bravos. Viene el centro, no pasa absolutamente nada. Recargados al primer poste, después intentar el contragolpe, recupera la pelota, pero lo hacen de manera ilegal y por eso será pelota a favor del equipo de Bravos. También hay otra tarjeta amarilla para el equipo fronterizo. Es que a Juanpi le hicieron la infracción, termina recibiendo la falta Juan Domínguez, la famosa falta táctica que se lo llevó con todo Francisco Nevares, el del autogol.
1: Sí, una jugada muy muy clara, ¿no? Ahora mi duda es, ¿a quién le damos el título de mejor jugador? Porque estamos hablando del portero, no es que se haya equivocado, pero bueno, ya tampoco salvó la importante, ¿no? Yo no sé si sigue siendo el máximo abocado a llevarse la figura del encuentro el portero Jurado, cuando ya León va a hacer otro cambio.
0: Perfecto, y viene la modificación, es todo para River Camindo, que se va con el número 27. Es ya la última modificación por parte del equipo de León, se va entre aplausos, va a ingresar con el número 25 para tratar de reforzar ya prácticamente en los últimos minutos. Paul Bellón.
1: Bellón, que tiene 2 titularidades, jugó 90 minutos en la fecha 6 y 7 y antes había jugado solamente 28 minutos.
0: Ahora, vámonos con el minuto 83 de tiempo corrido. El equipo de León le termina ganando 1-0 a Bravos en la jornada número 10 de la Liga BBVA MX.
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0: Yo tengo clarita quién es el jugador del partido. Me parece que es Iván Moreno, porque es un tipo que luchó por todo el partido, por quedarse con la posesión de la pelota. La única manera que tuvieron para bajarlo fue con base a golpes, con base a infracciones, manteniéndose perfectamente. Fue el que se animó a hacer ese desborde por el carril de la derecha, mandar el centro que posteriormente Nevares lo terminaría por meter en su arco. Así que para mí, Iván Moreno es el jugador del partido. Pues ya para decirte Iván Moreno, porque solamente mandó un centro, te habla de cómo estuvo el partido.
1: Exactamente. Yo me quedo con él nada más por el puro apellido.
0: Perfecto, viene por la banda de la derecha. Toca en corto, son dos elementos dentro del área. ¿Le queda de zurdo o no? Adentro está el propio Plátano. Alvarado mantiene Guerra, la pelota. Guerra para el centro, 84 minutos. La pelota para Guevara. Guevara que va más adelante con Chava Reyes. Chava que manda el centro, es bueno el centro. La pelota queda viva a la altura del manchón, penalti. Después llegan a despejar a cualquier lugar la acción. Antes se había marcado posición adelantada, Carlos.
1: Bueno, pues ya casi llegamos a la recta final del partido. Me imagino que se van a agregar cerca de 5 o 6 minutos tranquilamente. Así se estila en el fútbol mexicano. Y aparte, bueno, pues hubo también una revisión importante en el desarrollo del partido.
0: Sí, bueno, pues vamos a ver qué es lo que terminan decretando en esta situación. Si hay este tema. Estamos llegando también ya al minuto 85 de tiempo corrido. El equipo de León le está ganando 1-0 a Bravos de Juárez en la jornada número 10 de la Liga BBVA MX.
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0: Perú, que si no mal recuerdo, viene de perder 3-1 contra Estados Unidos, ¿no?
1: Sí.
0: Le costó mucho trabajo ahí también la pelota balón parado a la selección de Perú, que está buscando de alguna forma reconstruir para poderse quedar con un boleto para la siguiente Copa del Mundo. Y Estados Unidos quiere regresar a esos tiempos mozos en la CONCACAF, en donde dominaba, porque mira lo que son las cosas, tanto en divisiones inferiores como en mayores.
1: 4-1 quedaron.
0: A 4-1. Es que yo estaba ya para el otro que ya dije 3-1. Ya.
1: Al noveno, al minuto 90 vino el 4-1.
0: Ah, mira, yo me quedé con el A3, bien. Bueno, pues ahí está el trazo largo que llega a la altura de el centro del campo, recupera la pelota el equipo de León, le da proyección con Salvador Reyes. Salvador Reyes manda la diagonal, cuidado el cabezazo defensivo para salvar esta situación. El peligro todavía no acaba porque rebasa la línea final y habrá un saque de manos a favor del equipo de León a unos 6-7 metros del banderín de tiro de esquina por la banda derecha. Vendrá a ejecutar el servicio el propio Iván Moreno. Moreno que se toma su tiempo, amaga que lo puede hacer, ya está en el conteo en los 3 segundos por parte del silbante Peinado, va a la izquierda, recuperación por parte de Bravos que trata de hacer un contragolpe, pero el propio Óscar Estupiñán se encuentra a 3 cuartos de cancha y es muy difícil. Es un tipo demasiado corpulento, es un tipo pesado, es un tipo que nunca te va a armar un contragolpe, es un tipo que si quieres que sea peligroso lo tienes que proyectar en el área.
1: Sí. Una vez más en el monitor de apoyo observaron la jugada en donde pues tuvo una pésima actuación, en este caso el jugador Nevares, porque prácticamente no logra cortar Murillo la pelota y le da en la rodilla y hace así como termina impulsando la pelota hacia su portería.
0: Bueno, va por la banda de la izquierda a tratar de mover el esférico. Leonardo Rodríguez. Rodríguez se apoya, mueve la bola. Ray Fulgencio, que se apagó completamente, lo metieron para ser alguien disruptivo y nunca apareció. El trazo largo, cuidado a la altura del primer poste, se venía el remate y la posibilidad por parte de Luca Martínez, que se animaba a meterse en esa cuestión. 88 minutos, vino un desvío en el área por parte de Johan Romaña, así que habrá tiro de esquina, punta de la izquierda a favor del equipo de León. Vamos a ver si la terminan por aprovechar. Viene para pegarle con la pelota el equipo de Bravos. A ver si a través de esta situación terminan por encontrarse, terminan por aparecer. tienen todo ese tiempo, tienen todo ese espacio. Vamos a ver si son sorprendidos por esta situación. Ahí se queja el propio Murillo. El centro que viaja a la zona, el cabezazo, la pelota que va a quedar viva. Cuidado en esta cuestión, doble cabezazo. Buen ejercicio de reacción por parte del guardameta debutante Irving Martínez, que ya se estaba encaminando a la zona. Después se acerca a Johan Romaña para decirle, viene. Pero ahí se quedó con la pelota el mexicano, que en una que parecía que se le podía complicar, pero en el regreso, uy, no da rebote, a dos manos.
1: Estoy a nada de cambiar mi determinación de mejor jugador de Moreno por el portero Martínez, simplemente porque es su debut y porque creo que lo vimos con mayor confianza en la parte complementaria. Después de todo, está a punto de mantener su primer cero en la historia como jugador profesional, lo está haciendo bastante bien.
0: Y es que debutar como un guardameta en el más máximo circuito del fútbol mexicano, en donde lamentablemente hay mayores oportunidades para los guardametas extranjeros, no es cualquier cosa, y con un 0-0, bueno, con un 0 en tu portería es espectacular.
1: Exactamente, Jurado va y dialoga con el árbitro del partido, en lugar de poner en circulación la pelota. ¿Hay problemas o qué está pasando?
0: Está alejando a los jugadores, no sé si
1: va a revisar algo, va sí, a revisar sí. Algo, pero Jurado de inmediato dejó de lado la pelota y fue a hablar con él.
0: Ahora, Estupiñán... Estupiñán y el propio José Rodríguez hace rato que estaban haciendo una revisión, muy amigos, jalándose, incluso pateándose y jugando, y ahora estos dos ya no se aguantaron, Algo se dijeron, pero ya no se aguantó Estupiñán y el propio Rodríguez,
1: Sí. Digo, estábamos nosotros comentando la actuación del guardameta del equipo de León, observando el monitor de apoyo. Algo vieron en el VAR que le dijeron al árbitro, aguántanos tantito. De inmediato Jurado reaccionó, fue casi a medio campo a querer hablar con el central, y ahora vamos a ver de qué se trata.
0: Vamos a ver si no hay una situación en Nevares, en el área. Se alcanza a ver en el monitor de apoyo que lo está jalando un futbolista.
1: Pero el árbitro está muy bien colocado, pero no está volteando a ver la acción.
0: Ah, lo es bajó Lara.
1: Sí.
0: Lara taclea a Nevares dentro del área, este es penal.
1: Pero es el momento en el que el árbitro está girando la cabeza. Está muy bien colocado el árbitro, pero no se percata de esta acción.
0: Va a haber penal a favor del equipo de Bravos, ¿eh? Bueno, sobre el 90 prácticamente.
1: La jornada de los penales. Y vamos a ver si aparece finalmente Estupiñán.
0: Termina por condicionar en esta cuestión. Así que qué buena vista por parte del propio Jurado, ¿eh? Qué buena vista por parte del propio Jurado. Haber peinado, qué es lo que termina por decir. Y los jugadores se supone que no se deben acercar al monitor del VAR.
1: Se
0: y
1: ya supone, todos visto. Se supone.
0: A ver, después de la revisión del VAR.
1: Penal.
0: Penalti, sí. Sí, lo termina por taclear completamente Jesús. El Lara se lleva con todo a Francisco Nevares. Así que hay penal sobre el 91. Mordió totalmente el anzuelo y completamente innecesario en esta.
1: Le va dando de pechazos pequeños, ¿no? Pero ya vimos con Dita desde ayer que los pechazos no cuentan. Pero el árbitro está muy bien colocado. El tema está en que justo gira la cabeza al momento en el que viene el centro. Y ahora, bueno, pues siguen las discusiones. No se apresura demasiado Juárez en cobrar. No ha sacado todavía alguna otra tarjeta amarilla, pero pues esto no se acaba. Cuando menos hasta que se cobre el penal, y estoy seguro de que todavía va a quedar algo más de tiempo.
0: Qué buen gesto por parte de sus compañeros, por parte del equipo de León, que se acercan con el guardameta Irving Martínez para darle todo el apoyo al guardameta debutante. 9 minutos, mi Charlie. Si tenés algo que hacer, pospolo.
1: No. 9 minutos. Bueno, tenía que ver el Necaxa contra América, pero no pasa nada. Y quiero ver la reacción del guardameta, ¿eh? Puede ser héroe el día de hoy si detiene este penal.
0: Guardametas que han debutado tapando penales. Me acuerdo de Talavera a Cuauhtémoc, ¿no?
1: Talavera a Cuauhtémoc.
0: Sí, uno por ahí.
1: Yo me acuerdo de hace muchos, muchos años, Sergio Bernal a el mortero Aravena, jugador chileno del equipo de Puebla.
0: Bueno, pues aquí está Óscar Estupiñán con la oportunidad desde los 11 pasos de empatar el partido, darle un punto, de por lo menos luchar porque su equipo no se quede en último lugar. En esta jornada va a ser así, pero otra vez cosechar. Óscar Estupiñán para pegarle a la pelota contra el guardameta debutante Irving Martínez. Estupiñán de visitante, prácticamente el equipo de Bravos se quiere llevar un punto. Estupiñán, mirada fija, clavada a los ojos, ahí vemos a Lema. Se tardan un mundo para poder ejecutar la acción. ¡Viene Estupiñán! ¡Gol! ¡Gol!

0: prácticamente en los últimos minutos. En los últimos minutos el equipo de Bravos de Juárez le está ahogando totalmente la fiesta al equipo de León por dos cuestiones. La primera, porque le está ahogando el debut soñado al guardameta Irving Martínez. Y la segunda, porque evidentemente con este resultado se empieza a mover la parte alta de la clasificación, en donde ya se estaba saboreando el equipo de León quedarse en los primeros seis lugares de la clasificación.
1: Se tendió muy bien el guardameta hacia su costado izquierdo, pero no alcanzó a detener el disparo que iba muy pegado al poste izquierdo. Es el sexto gol de Estupiñán de siete que ha marcado el equipo de Juárez. Y nada más corrijo, solo así que yo mismo me metí el pie. Bernal debuté contra la UDG. Recuerdo ese penal del mortero Aravena, pero entonces no fue en la fecha 1, no fue en su debut, fue posteriormente, tal vez semanas después, cuando paró ese penal.
0: Perfecto, y ven, Bravos va a realizar dos modificaciones. Se va con el número 9, Matson de Sousa Silva. Es todo. Ingresará Javier Aquino con el 20. Uno es el 20, Aquino.
1: Y el otro es el 23, me parece, es Óscar Ortega.
0: Ortega con el 23, Aquino con el 20. Me imagino que salió Francisco Nevares, que está amonestado. Digo, a ojo de buen cubero, no sé. Ahorita lo terminamos por confirmar. Sí, salió Nevares. Es todo para Nevares. Así que se fue Nevares, ingresó Aquino y Ortega para tratar de afianzar en esos últimos minutos, porque agregaron 9, le van a quedar 5. Pero seguramente por el tema de los festejos y demás cuestiones van a agregar más, o por lo menos no acabarlo al 100 a los 9 cumplidos. Me parece un mal resultado por parte del equipo de León.
1: Termina siendo un mal resultado, pero lo único bueno, lo muy positivo que vimos es que en los últimos 14 minutos hubo dos goles, ¿no? Porque parecía, pintaba para un empate, pero sin anotaciones.
0: Totalmente. El balón ya lo controla Jurado. Para él, evidentemente, este resultado le termina por ayudar bastante. Es Jurado. Le cuentan los minutos, los segundos, mejor dicho, el trazo largo por parte de Jurado. Mantiene la pelota al centro del campo para mover con el equipo de León, que trata de darle profundidad con Salvador Reyes por la izquierda. Después le queda el capitán José Rodríguez. Rodríguez con el trazo largo por la banda de la izquierda con Salvador Reyes. No alcanza a llegar. Y bueno, pues en esta parte el último compromiso será Necaxa contra América. América con la obligación de quedarse con la victoria, porque si tomamos en cuenta, mi Charlie, los partidos internacionales en la Leagues Cup, dos que no ganó, ¿no? El tema de la ronda de penaltis contra el equipo de Rayados del Monterrey, el tema de la derrota por la mínima diferencia contra León, después pierde contra Cruz Azul 4-3 y después el empate en el Clásico Nacional contra Chivas.
1: Sí, ese empate con sabor a victoria, porque vino de atrás con ese primer gol genial de parte de el Colibrí Borja. Pero sí, ya le urge un resultado positivo al América. El último triunfo fue contra Puebla, 2-0 en casa, y como visitante ante Juárez, precisamente 2-1.
0: Ahora, si no mal recuerdo, de los últimos 5 partidos entre América y Necaxa, la balanza está equilibrada, ¿eh? La balanza está equilibrada, porque Necaxa le ha sacado ahí un par de sustitos al AME. No sé si es una victoria para cada uno y 3 empates, pero por ahí
1: el va. Último América ganó 2-0.
0: Ajá.
1: Con goles de Brian Rodríguez y de Dávila. Fue el primer triunfo del torneo pasado, porque arrancó tarde el equipo de América en cuanto a la suma de victorias y terminó calificando en cuartos de final, eliminado por Pumas después de fallar un penal de Henry Martín.
0: Ahí te va, último 5, una victoria para Necaxa, 3 empates y una victoria para el América. La última sí fue victoria para América, pero de ahí empatan y después Necaxa gana como visitante 3-2 y después empate a 1 y empate a 0. Así que es así como se ha dado este partido. Cuidado, porque viene por el centro, sale con todo el guardameta y ahí a encararse, cuidado, Irving Martínez se encara con Estupiñán perfectamente, con toda la experiencia del mundo, saca de sus casillas a Martínez y Martínez se vuelve loco queriendo empujar a Estupiñán, pero Estupiñán se la sabe. Estupiñán lo buscó, lo condicionó, algo le ha de haber dicho, no sé, algo, pero Estupiñán ya sin problema se lo lleva. Pero a tratar de salir. Liga BBVA presenta lo más relevante de este segundo tiempo en voz de Carlos Moreno.
1: Bueno, lo más relevante, indudablemente, el segundo tiempo que tuvimos en este partido, porque pese a que no hubo, al parecer, vencedor ni vencido, los dos equipos manifestaron postura ofensiva. Jurado pudo haberse convertido en la gran figura, no logró detener ese autogol clarísimo. Y después de todo, Juárez encontré, cuidado,
0: ¡viene el gol!

0: los últimos minutos. El equipo de León con un trazo largo que surge por parte de Martínez. Viene una triangulación dentro del área. Un pésimo despeje en el centro de la misma. No pueden, dejan viva la pelota ante una diagonal excepcional que se manda con Guerra. Prácticamente el balón iba muy lento, muy despacio por parte de Guerra. Viene la abanicada, me parece que es por parte de Murillo. Y ahí aparece el Plátano Alvarado para mandar el balón al fondo de las redes. Y sí, volvemos. 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
1: Bueno, lo más relevante, este gol de último instante. El Plátano aprovechó la pifia tremenda en sector defensivo del equipo de Juárez. No sé si es justo o no, pero es saber aprovechar los errores. Cometió dos gravísimos errores el equipo de Juárez el día de hoy y por eso se está llevando la derrota.
0: 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Estamos ya en el minuto 100, mi Charlie.
1: Sí. A esto ya le queda prácticamente nada. León ha tenido la virtud de aprovechar esos graves errores defensivos. Digo, Juárez había tenido una buena reacción en cuanto a goles en contra en los últimos partidos. Hoy Jurado había ofrecido, sobre todo en el primer tiempo, bastante buena participación, pero ante los errores de los compañeros tan cerca del área es imposible poder hacer algo.
0: Bueno, señoras, señores, se termina el partido, sí. Victoria importante por parte del equipo de León, que se va a quedar en los primeros 6 lugares de la clasificación, mientras que Bravos sigue siendo el último lugar de la clasificación. Mi querido Carlos Moreno, pues al final hubo goles. Muchísimas gracias.
1: 3 goles, ¿quién iba a decirlo?
0: Increíble. Yo soy Luis el Abuelo Vázquez. Quédese en la programación de W Radio y W Deportes.
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0: Muy buenas noches y bienvenidos a la Hora Nacional de este 27 de septiembre. Ya estamos por cerrar el mes y cada vez más cerca de terminar el año.
1: Sí, qué rápido se nos ha pasado. Sí. Pero bueno, nos da mucho gusto estar con ustedes con información de utilidad. Sean todas y todos bienvenidos.
0: Hoy conoceremos los avances de Vivienda para el Bienestar y las opciones que hay para acceder a una vivienda o mejorarla.
1: Y si necesitan consultar, descargar o pagar su recibo de luz, les mostramos cómo hacerlo desde la aplicación CFE Contigo de manera muy sencilla.
0: Explicaremos las diferencias entre mi beca para empezar y la beca Leona Vicario y les decimos cómo tramitarlas.
1: Además, les contamos qué acciones forman parte de la estrategia Atención a las Causas.
0: Escucharemos a los ganadores de México Canta, jóvenes que nos están mostrando el talento de nuestra música.
1: Celebramos el Día Nacional del Maíz, que es el 29 de septiembre.
0: Conoceremos la historia de Eréndira y Kikunari, heroína purépecha.
1: Y en las obras que han transformado México, recordaremos la historia del Museo Nacional de Historia y del Palacio de Bellas Artes.
0: Acuérdense que pueden escribirnos en La Hora Nacional Oficial. Estamos en YouTube, Facebook, Instagram, TikTok, X, Spotify, en el número 55-34-83-42-39 y en el correo lahoranacional@segob.gob.mx. ¡Empezamos!
1: Brian Soto, ganador de la segunda edición de México Canta, es originario de Valle de Chalco, en el Estado de México. Su abuelo le inculcó desde muy pequeño el amor por la música y con perseverancia formó su propia agrupación de banda, Clave 5-7. Escuchemos ahora su siguiente interpretación.

0: con un tema que les interesa a muchas familias: hacernos una casa. El programa Vivienda para el Bienestar contempla la construcción de 1.8 millones de viviendas durante el sexenio. Actualmente ya hay 277 mil viviendas en obra y 89 mil ya están asignadas.
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10: Esta semana, el INEGI presentó los resultados de la encuesta Intercensal 2025 y nos dio una nueva fotografía de México. Somos 130.9 millones de personas con una edad promedio de 32 años. Pero también está cambiando la manera en la que vivimos, nos comunicamos y utilizamos la tecnología. En 2025, 94.5% de las viviendas ya contaba con teléfono celular, mientras que el acceso a Internet pasó de 53.9% a 75.7%. Y hay otro dato que habla de esta transformación. En una década, el número de personas de 6 años y más que utilizan Internet pasó de 61.4 a 104.9 millones. Es decir, más de 43 millones de personas se incorporaron al uso de Internet en estos 10 años. La tecnología también está llegando a más generaciones. El uso de Internet entre las personas de 65 a 74 años pasó de 11% a 57.8%. Y mientras el celular y el Internet ganan terreno, otros dispositivos y servicios tradicionales pierden presencia en los hogares. Disminuyó el uso de televisores, de aparatos para oír radio, de computadoras, la televisión de paga y las líneas telefónicas fijas. Los datos del INEGI muestran, en suma, un México más conectado. Millones de personas que hoy tienen acceso a herramientas digitales que hace apenas unos años estaban mucho menos presentes en nuestra vida cotidiana.
0: Hoy también queremos hablarles sobre atención a las causas, una estrategia que reúne distintas acciones para generar bienestar, combatir las desigualdades y promover que las y los jóvenes tengan un presente y un futuro sin violencias.
1: Con la estrategia Atención a las Causas, en los últimos 2 años se han brindado 8.6 millones de servicios y de trámites.
0: Para saber cuándo estarán en tu comunidad, visita www.gob.mx, donde encontrarás información de las dependencias participantes.
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12: ¿Conoces la diferencia entre mi beca para empezar y la beca Leona Vicario? 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
0: Y antes de que termine septiembre, tenemos una fecha importantísima porque es parte de nuestra alimentación y nuestra cultura. El 29 de septiembre, Día Nacional del Maíz.
1: En México se reconocen 64 razas de maíz y está presente en toda nuestra cocina, en nuestras tradiciones y en la vida de muchas comunidades.
0: Por eso vamos a aprovechar esta fecha para conocer un poco más sobre el maíz y sobre las comunidades que mantienen vivas sus distintas variedades, usos y saberes.
14: La reciente reforma constitucional que protege a los maíces nativos es un triunfo del pueblo mexicano. El maíz es una creación del pueblo. El maíz es la base de la cultura del pueblo. El maíz es un derecho del pueblo. Por eso, el pueblo de México y el mundo entero celebra que se haya elevado a rango constitucional la protección del maíz nativo de nuestro país. Este hecho histórico no habría sido posible sin la resistencia de los pueblos indígenas, sembradoras y campesinos que han preservado las semillas nativas para cuidar la diversidad de esta primera infinita gracia divina que es la planta del maíz. Tan poderosa fue esta creación que actualmente es el grano que más se produce en el mundo.
15: El maíz es lo que nos da de comer, ¿no? Pues de eso podemos comer bastantes cosas.
16: Pues de eso dependemos muchos mexicanos. O sea, y si nos llegan a quitar esa soberanía alimentaria que tenemos a algunos pueblos todavía, pues sí la vamos a pasar muy mal, porque nos van a imponer su semilla y nosotros vamos a dejar de sembrar la nuestra.
17: Como tortilla del campo, tlacoyo del campo, todo del campo, porque sin el campesino, ¿qué haríamos? Yo sé, porque me acuerdo un tiempo que no hubo maíz, cómo sufríamos de hambre. Mi mamá se iba a vender porque pues así no había maíz, no había nada. ¿Qué voy a hacer? Ya estamos llorando de hambre. Si no siembra el campesino, ¿qué comemos?
14: La nueva reforma constitucional reafirma la importancia del maíz como elemento de identidad nacional, alimento básico del pueblo de México y base de la existencia de los pueblos indígenas y afromexicanos. Somos país de origen de esta planta prodigiosa y por ello el territorio nacional debe quedar libre de modificaciones genéticas. Así se protege el maíz nativo y en constante diversificación gracias a la paciencia y resistencia de los pueblos indígenas y campesinos de México. Así como hay maíz resistente a la sequía, también el pueblo de México, cultivado por el propio maíz, se ha vuelto resistente a las amenazas.
17: Para que no se pierda, porque mi abuelito así me decía antes, no pierdas el maíz, hija, no pierdas este maíz, porque si lo pierdes, ¿dónde lo vas a conseguir? Siémbralo, siémbralo. Y sí, porque pues es lo que nos da de comer.
18: Este está libre de químicos, sin ningún es todo natural.
19: El maíz nativo es el que dio origen a la sociedad mexicana. Sin maíz, ahora decimos no hay país, pero si nos vamos más atrás, sin maíz no estaría México, no existiría el México que conocemos actualmente.
14: Y como dijo el poeta Ak Abal, nuestro maíz morirá el día en que muera el sol.
15: Sin maíz la verdad es que no hay país. ¿Por qué? Porque sin el maíz no comemos.
20: Nosotros, pues esa es la herencia que tenemos. No hay otro trabajo. Es el maíz, toda la vida.
16: O sea, yo siento que el maíz me lo ha dado todo. Para mí el maíz, pues es mi vida también.
19: El maíz no es solamente un producto, es toda una forma de vida.
17: Para mí es sagrado el maíz, en lo personal. Sin maíz no hay país.

0: maíz.
1: Y para celebrar el maíz, uno de los grandes símbolos de nuestra identidad, vamos a escuchar Tlajpiajquetl, o La canción del maíz, del poeta nahuablante Mardonio Carballo, musicalizada por Alonso Arreola y con la voz de Denise Gutiérrez.

0: Eréndira Ikikunari fue una mujer purépecha cuya historia nos acerca a la resistencia de los pueblos originarios durante los primeros años de la conquista.
1: Más allá del personaje que ha llegado hasta nuestros días, conocer su vida nos permite acercarnos a la memoria de los pueblos purépechas y reconocer el papel que tuvieron las mujeres para transformar nuestra historia.
2: Eréndira Ikikunari es una figura purépecha que con el paso del tiempo se ha convertido en un símbolo de resistencia indígena. Su historia se enmarca en la conquista española en Michoacán y aparece por primera vez en la obra del michoacano Eduardo Ruiz, un abogado, historiador y novelista de ideas liberales. En su libro Michoacán, paisajes, tradiciones y leyendas, publicado en 1891, el autor rescata el relato de Eréndira, parte de una base histórica que retoma de crónicas de los siglos XVI, XVII y XVIII, además de la tradición oral. Esto convirtió a Eréndira en un relato híbrido entre la historia y la leyenda popular. En la tradición, Eréndira es una mujer purépecha, hija de Timas, un respetado consejero del gobernante purépecha. Uno de los episodios más relevantes cuenta que Eréndira se apropió de un caballo para resistir un ataque de Nanuma, general de Sincicha, aliado de los españoles que buscaba apropiarse de ella. Durante el gobierno de Lázaro Cárdenas, se promovió la representación de Eréndira en murales y espacios públicos. El pintor y arquitecto Juan O'Gorman plasmó a Eréndira a caballo en el mural Historia de Michoacán, de la biblioteca Gertrudis Bocanegra en Pátzcuaro. Así, el personaje dejó de existir únicamente en la literatura y comenzó a formar parte de la memoria visual de Michoacán. En décadas recientes, su imagen también ha sido llevada al cine, como en la película Eréndira la Indomable de 2006, de Juan Roberto Mora Catlett. En 2026, se integró una escultura de Eréndira al Paseo de las Heroínas en Reforma. Eréndira es una figura que se ha convertido en símbolo de rebeldía. Su nombre es sinónimo de resistencia ante el colonialismo español, que invita a reconocer a las mujeres indígenas como herederas de la memoria y la resistencia ante amenazas invasoras.
0: Tiffany Galaviz, también ganadora de México Canta, es originaria de Glendale, en California. Desde muy niña encontró en la música de mariachi una forma de mantener el vínculo con sus raíces mexicanas. Vamos a escuchar una de sus interpretaciones.

0: 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Y en nuestra sección Obras que han transformado a México, vamos a conocer dos espacios que son, pues, parte de nuestra memoria cultural. El Museo Nacional de Historia, ubicado en el Castillo de Chapultepec, abrió sus puertas en 1944.
1: Y el Palacio de Bellas Artes, inaugurado en 1934, que se convirtió desde entonces en uno de los grandes espacios para las artes en nuestro país.
0: Si quieren conocer más lugares como estos, pueden visitar el Catálogo Nacional de Bienes Culturales. Está en www.agendadigital.cultura.
2: ¿Sabías que en lo alto del bosque de Chapultepec existe un castillo que ha sido colegio militar, residencia imperial, casa presidencial y que hoy guarda algunos de los episodios más importantes de la historia de México? Hablamos del Castillo de Chapultepec, sede del Museo Nacional de Historia. El nombre Chapultepec proviene del náhuatl y significa Cerro del Chapulín. Desde la época prehispánica, este sitio fue considerado un lugar especial y estuvo relacionado con los antiguos gobernantes mexicas. El castillo comenzó a construirse en el siglo XVIII, durante el periodo virreinal. Su historia fue cambiando junto con la propia historia de México. En el siglo XIX se convirtió en colegio militar y fue precisamente ahí donde ocurrió uno de los episodios más recordados de la historia nacional, la defensa del castillo durante la intervención estadounidense de 1847. Y aquí la tradición histórica que recuerda a los niños héroes. Cadetes que participaron en la defensa de Chapultepec. Uno de los relatos cuenta que Juan Escutia se envolvió en la bandera mexicana y se arrojó desde el castillo para evitar que fuera capturada. Este episodio forma parte de la memoria nacional. Después, durante el Segundo Imperio Mexicano, fue residencia de Maximiliano de Habsburgo y Carlota. Una curiosidad es que Maximiliano mandó adaptar y embellecer diferentes espacios del castillo, mientras que Carlota convirtió algunos de sus jardines y habitaciones en espacios de especial importancia dentro de la residencia imperial, la cual aún en nuestro tiempo podemos contemplar. Después el edificio volvería a cambiar de función y sería utilizado como residencia presidencial hasta que llegó un momento decisivo. En 1939, el presidente Lázaro Cárdenas decretó que el Castillo de Chapultepec sería destinado al Museo Nacional de Historia. Y el 27 de septiembre de 1944, durante el gobierno de Manuel Ávila Camacho, el museo abrió oficialmente sus puertas al público. El propio castillo es una pieza histórica. Sus salones, terrazas, jardines, mobiliarios, pinturas, vitrales y arquitectura forman parte del patrimonio que podemos conocer durante su visita. Además, sus muros están decorados con importantes obras de muralistas mexicanos como David Alfaro Siqueiros, José Clemente Orozco, Juan O'Gorman y Jorge González Camarena. Cuando recorremos el Castillo de Chapultepec, estamos entrando a un edificio que fue testigo de diferentes épocas de México. Nunca ha dejado de contar historias. Historias de emperadores, presidentes, soldados, artistas y ciudadanos. Historias que forman parte de nuestra memoria colectiva. Museo Nacional de Historia, Castillo de Chapultepec. Cada visita nos recuerda que conocer la historia de México también es una manera de conocernos a nosotros mismos.
3: Por allá de 1904, a Porfirio Díaz le pareció buena idea hacer un teatro, un gran teatro nacional que debía ser imagen de modernidad del régimen y que debía lucir en el centenario de la independencia. Le encomendó al arquitecto italiano Adamo Boari la construcción. Y así inició la obra. Requería tiempo y recursos, así que se inició. Pero la Revolución Mexicana, problemas técnicos, financieros y los cambios políticos hicieron que la obra se retrasara. Y después de 30 años, la inauguración ocurrió. El sábado

0: Con la dirección de Alfredo Gómez de la Vega. Esto en una fiesta de arte, exposiciones y recorridos que abrían un recinto sin igual. El Museo de Artes Plásticas también abrió ese día, el 29 de septiembre, con exposiciones de pintura, escultura, arte prehispánico, grabado y dibujo. Al día siguiente de la inauguración oficial, se realizó el primer concierto abierto al público a cargo del violinista ruso Hasha Heifetz. Y así inició la historia de un lugar lleno de magia. Adamo Boari, el arquitecto de origen, imaginó el exterior con una estética Art Nouveau muy asociada con la arquitectura europea de principios del siglo XX. Sin embargo, recordemos que el proyecto se retrasó durante 30 años y cuando se retomó durante el México postrevolucionario, el arquitecto mexicano Federico Mariscal se encargó de terminarlo y el interior adquirió entonces una marcada estética Art Deco. Por eso Bellas Artes tiene esa combinación tan peculiar. Por fuera parece pertenecer a una época y ya estando adentro parece otra época. La última etapa de construcción comenzó en 1932 y el edificio quedó concluido en marzo de 1934, solo 5 meses antes de la inauguración, el 29 de septiembre. Cuando el Palacio de Bellas Artes finalmente abrió sus puertas, México era diferente al del inicio de esta historia. La construcción había atravesado una revolución y fue terminado por un estado postrevolucionario que buscaba construir una nueva identidad cultural. Un testigo de esto es el muralismo mexicano. Diego Rivera y José Clemente Orozco dejaron claro que el México de sus tiempos en los murales históricos del Palacio era otro, que hasta hoy, en 2026, sigue siendo testigo y miembro destacado activo de la vida artística de todo el país. ¡Feliz cumpleaños al Palacio de Bellas Artes y gracias! ¡Gracias por tanto! Orlando Abad.
1: Para cerrar esta primera media hora, vale la pena recordar una referencia escrita en 1900, donde Erendiri Kikunari, ante la llegada de los españoles y la imposición de una nueva religión, pregunta, ¿qué nos quedará entonces?
2: Siglos después, Erendira sigue siendo una figura de la tradición oral purépecha y este año el INAH la incorporó al Paseo de las Ancestras en Paseo de la Reforma. Y su pregunta sigue resonando hasta nuestros días.
1: Antes de irnos, queremos mandarle saludos a Rafael Vázquez Castro, Rolando Ana Pérez, Erendira Juárez Rangel y Freddy Navarro Mata.
2: También para Scarlett Hernández, Verónica Muñoz Centeno, José Luis Hernández Álvarez, Gerardo Domínguez y Edgar Bennett Bucio. Muchísimas gracias por acompañarnos todas las semanas.
1: Recuerden que nos encuentran como La Hora Nacional Oficial en YouTube, Facebook, Instagram, TikTok, X, Spotify y el número 5534-8342-39. También nos pueden mandar un correo electrónico a lahoranacional@segob.gob.mx.
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0: Ya estamos de regreso con la segunda parte de La Hora Nacional. Vamos a seguir compartiéndoles información útil y conociendo más de cerca a nuestro país.
1: Hablaremos de las señales de alerta del cáncer de colon y de dónde podemos recibir atención oportunamente.
0: También nos acercaremos al mundo del café, a quienes lo producen y a las comunidades que encuentran en esta actividad una forma de vida.
1: Además, recordaremos un momento fundamental de nuestra historia, la consumación de la independencia.
0: Y como cada semana, tendremos opciones culturales para disfrutar y aprovechar la Ciudad de México en La Chilanguía.
1: Síganos en La Hora Nacional Oficial. Estamos en YouTube, Facebook, Instagram, TikTok, X, Spotify y en el número 55-34-83-42-39.
0: Y también nos pueden mandar un correo electrónico a lahoranacional@segob.gob.mx.
2: A nuestras mujeres y madres inmigrantes, un ejemplo de fuerza y valor.
3: ¡Y que viva México!

Él es originario de Portland, Oregón. Creció muy cerca de las tradiciones mexicanas y de la música que le transmitieron sus abuelos, especialmente la de Juan Gabriel y Antonio Aguilar. Ahora vamos a ver y escuchar una de sus interpretaciones.

0: El cáncer de colon puede dar señales de alerta como cambios en la evacuación. Identificar estos cambios y consultar al médico puede hacer toda la diferencia en nuestra salud.
1: Si tienes alguna duda sobre tu salud, acude a una unidad médica para recibir orientación y valoración. Y también puedes consultar información sobre el cáncer colorrectal en la página incan.salud.gov.mx.
0: Ahora, para hablar de sus síntomas, los factores que pueden aumentar el riesgo y cómo podemos detectarlo a tiempo, nos da mucho gusto que esté con nosotros la doctora Erika Ruiz, que es oncóloga médica de tumores gastrointestinales y también directora de docencia del Instituto Nacional de Cancerología. Doctora, bienvenida a la Hora Nacional.
2: Muchas gracias. Para mí es un gran orgullo y además, pues son tantos años escuchando la Radio Nacional que se me hace increíble poder estar aquí y compartir con la gente que los escucha cosas muy importantes sobre su salud.
0: Sobre todo el tema del cáncer de colon ahorita creo que está muy en boga porque han aumentado los niveles, sobre todo en una población muy joven. Para entender qué es lo que está pasando, querríamos pedirte que nos contaras un poquito qué es el cáncer de colon.
2: En general, el cáncer es un crecimiento desordenado. Cuando yo me corto o me quemo, mi cuerpo tiene la capacidad de regenerar hasta cierto momento, pero en un cáncer estas órdenes se pierden y entonces empieza a crecer y se genera un cáncer. Cualquier parte de nuestro cuerpo puede generar cáncer, excepto las uñas y el pelo. Y evidentemente, si nos vamos por grupo de sexo, es decir, mujeres y hombres, para las mujeres es más frecuente el cáncer de mama y en los hombres el de próstata, pero en ambos sexos es cáncer de colon. Y eso es algo que tenemos que recalcar. Para la gente les es más fácil hablar del cáncer de mama, como que hasta en la publicidad se presta, pero hablar del cáncer de colon tiene un gran tabú. Y esto no solo es en México, sino en el mundo, como que es el primo del amigo del tío, porque lo consideran como un cáncer sucio. Y eso favorece que mucha gente no se haga sus estudios, por una parte. Por otro lado, antes el cáncer de colon era una enfermedad que se presentaba a los 70, 80 años, porque el primer factor de riesgo para tener cáncer es la edad. Uh-huh. O sea, entre más grandes somos, entre más vamos envejeciendo, más posibilidades de tener cáncer.
1: ¿De cualquier tipo de cáncer?
2: De cualquier tipo de cáncer. Ajá. De hecho, desde el 2011, la Asociación para la Investigación del Cáncer en Francia mencionó que en los próximos años, una de cada dos hombres o una de cada tres mujeres podrían llegar a tener un cáncer en su vida. Esto es a nivel mundial. Y esto no es como para que la gente se alarme, pero sí para que tome conciencia de que las posibilidades de que tengamos cáncer son muy altas. Y va muy relacionado a lo que ya sabemos, a los estilos de vida, si como mal, si no como verduras, si como puros alimentos procesados, que eso va relacionado a la economía de la persona, a si estamos obesos o estamos muy delgados. Pero también ahora hay investigaciones muy interesantes sobre otros factores, como por ejemplo infecciones que antes se consideraban como el cáncer de la matriz con virus del papiloma humano, pero en el intestino tenemos millones y millones de bacterias, virus, protozoarios, muchos bichos, no estamos solos, y entonces eso también influye para que podamos tener una mejor salud o peor salud, no solamente en cáncer, sino incluso en enfermedades mentales. Es impresionante, eso se le llama el microbioma.
0: Ahora, ¿la única forma de diagnóstico sigue siendo la colonoscopia?
2: Bueno, hay una forma mucho más sencilla, que es cuando se mete como un tipo cotonete a la materia fecal, se manda al laboratorio, a eso se le llama una prueba FIT, F-I-T, FIT, y entonces va a encontrar si hay sangre ahí, que no debería de haber sangre. Y claro, dependiendo la cantidad de sangre que se encuentre, procederá la colonoscopia. Pero aquí estamos en una situación que, aunque se encuentre con sangre, mucha gente no quiere hacerse la colonoscopia, porque hay varios tabús, e insisto, esto es a nivel internacional. Mucha gente piensa que al hacerse una colonoscopia puede cambiar su sexualidad, por ejemplo, lo cual no es cierto.
0: No es cierto.
2: Tampoco
0: para
2: duele.
0: No, o sea, te enteras.
2: No, estás dormido, nada más se mete en el tubito, tú estás relajado y entonces toman las muestras. Pero sí hay que hacer una preparación, que es lo más horroroso, un día antes, pero vamos, no pasa nada, es purgarse el intestino, nada más.
0: Ay, doctora, pues muchísimas gracias por haber venido a la Hora Nacional. Es buenísima información la que nos dio y ojalá vuelva pronto para contarnos demás cosas de nuestro tracto digestivo, que ahora está más de moda que ningún otro sistema.
1: Exacto. Oiga, doctora, rapidísimo, antes de que nos vayamos, ya mencionamos la página, que es incan.salud.gov.mx, pero nos estaba contando que tienen otras cosas, si nos hace el favor de contarnos,
2: sí,
1: de manera breve.
2: En la página van a encontrar dos entradas, una para personal de salud y otra para pacientes. Ahí van a encontrar muchas formas en las que explicamos qué es el cáncer y los diferentes tipos y todos los servicios que ofertamos desde el INCAN. De hecho, hay un segmento también en lenguas indígenas, que esto lo estamos empezando, porque gente que no habla español también tiene que saber,
1: claro,
2: sobre esta enfermedad.
1: Por supuesto.
2: Justo este año nos ganamos un premio para poder ayudar a la gente de Chiapas a traducir la información que estamos generando a sus lenguas nativas. Y por otro lado, también tenemos una radio, Soy Incansable, eso lo pueden encontrar en Spotify, y también ahí van a escuchar no solamente información científica, sino también hay pacientes que tienen su programa, hay programas de espiritualidad, o sea, es como otra forma de ver el cáncer. Entonces, son las dos formas en las que pueden encontrar información 100% segura, porque ven que también la infodemia existe.
0: Doctora, con más razón, muchísimas gracias por haber venido.
2: Al contrario, gracias por invitarnos y bueno, ojalá esta información sirva a todos los radioescuchas.
1: Doctora Erika Ruiz estuvo con nosotros aquí en La Hora Nacional y ustedes, por favor, sigan con nosotros, no se vayan. El 1 de octubre se conmemora el Día Internacional del Café. En La Hora Nacional queremos reconocer a quienes lo cultivan y a las regiones de México donde el café representa una actividad económica para las familias y comunidades.
0: En nuestro país, las y los caficultores se encuentran principalmente en dos entidades, entre ellas Chiapas, Veracruz, Puebla y Oaxaca.
1: Detrás de cada taza hay trabajo, conocimiento y una cadena productiva que comienza en el campo. Si quieren conocer más sobre el cultivo del café en México y las regiones donde se produce, pueden consultar la información de la Secretaría de Agricultura en www.gob.mx/agricultura.
0: Y hablando de quienes hacen posible que el café llegue hasta nuestra taza, hoy queremos ponerle nombre y voz a ese trabajo. Vamos a escuchar a Nelson Martínez Pérez, cafeticultor de comunidades zapotecas del Rincón, quien nos contará qué significa producir café y lo que esta actividad representa para su comunidad.
3: Bienvenido, Nelson, qué gusto tenerte aquí en La Hora Nacional.
4: Shkrenli, muchas gracias, Nelia. Nelson Martínez Rua, Dizashiza, que guiará al que lo haga, Lachi, Lachi Guiagar, Viajtu Café. Yo soy Nelson Martínez, provengo de la comunidad de Tanetze, Zaragoza, el lugar en donde producimos y vivimos con el café.
1: Cuéntanos, ¿qué significa esta tradición del cultivo del café para ustedes como zapotecos del Rincón?
4: Para nosotros es un estilo de vida que lo traemos desde el seno materno y cuando nacemos, nacemos entre cafetales, porque la tradición es que siempre se carga, se lleva en la espalda al bebé y entonces uno nace ya viendo ese paisaje desde lo blanco que en la época de floración hasta en el corte y el proceso que conlleva todo el café.
0: ¿Nos puede platicar un poquito sobre el proceso de producción?
4: Primero se cosecha el grano de mayor productividad, que puede ser la catura roja, que puede ser la arábica, en sus variedades. De esa cantidad es la que se extrae y se despulpa manualmente. Lo que se hace es que se tiende sobre petates en las cuales no debe de tocar el sol ese grano y tampoco se deja fermentar, sino es el grano que se va a preparar y la cual es la que va a llevar un proceso de injerto, ¿no?, en el hogar. Una vez tendido en el petate, nosotros decimos rutaru en zashiza, ¿verdad?, mover el café para que este se seque equitativamente.
1: De manera uniforme.
4: De manera uniforme. Se hacen pequeños montículos o lo que llaman camillones. En casa son montículos de café, de tierra, preparadas. Y algunos que ya se dedican a la venta solo de la planta, pues tienen su espacio ya grande, techaditos, donde hacen los camillones y ahí se prepara bien la tierra. Y se deja poner 2 o 3 granos de café por una separación para que brote de 10 centímetros, que es cuando ya se extrae de la tierra y se colocan en bolsitas negras con tierra. Es la mata que ya alcanzó los 10 centímetros aproximadamente.
1: Oiga, ¿y no es en este mundo tan moderno, de tanta demanda, este proceso tan artesanal, no es un desafío?
4: Sí, es un desafío, aunque el café también no solamente es una producción, una forma de subsistir económicamente, sino también es una forma de vida.
0: Son muy importantes estos esfuerzos para mantener vivas las raíces del proceso. Entonces me gustaría saber, ¿cómo se transmite esto de generación en generación?
4: Como les estaba platicando, eso se transmite desde pequeños. Uh-huh. Todas las familias en el Rincón tenemos una pequeña parcela, algunos tienen grandes cantidades de terrenos, pero más bien somos partícipes en eso, ¿no? Niñas, niños, también le entramos parejo al proceso de producción del café.
5: Sí. ¿Lo podemos conseguir en otros lugares de la República Mexicana?
4: Sí, hay muchas.
5: ¿O cómo le hacemos?
4: Mire, cada familia tiene ahorita, justo, bueno, respondiendo un poco también a su pregunta, es que el futuro del café y lo que se ha visto en la comunidad, cada familia está generando su marca y está mejorando la producción y la cosecha del café y la selección de los granos. Aún con todo este proceso artesanal que implica desde el tratamiento del café hasta la parte del abono, que es algo muy importante que quiero mencionar, que no son fertilizantes, ¿no?, ni mucho químicos, sino se hace a través de procesos tradicionales para que este sea muy orgánico, ¿no? Y claro, que no contenga ingredientes de otro tipo.
5: Muchísimas gracias. Gracias por haber estado con nosotros aquí en La Nacional. Se lo agradecemos mucho.
4: No sé qué a ustedes.
5: Y les agradecemos a todos ustedes. Por favor, no se vayan. Hay más.
0: Ahora vamos con un trámite que hacemos al momento de pagar la luz. Te vamos a explicar paso a paso cómo consultar y descargar tu recibo de electricidad desde la aplicación CFE Contigo, de manera fácil y desde tu teléfono.
6: La CFE cuenta con más de 50 millones de usuarios actualmente y para ello tiene dos plataformas que pone a nuestra disposición. La primera es la aplicación web que se llama Espacio Contigo. Y la segunda es la aplicación móvil que se llama CFE Contigo. Los servicios que podemos acceder mediante las plataformas son el pago de tu recibo, el pago automático domiciliado, consultar y descargar tus recibos, activar recibos electrónicos, reportar fallas de suministro, solicitar reconexión, localizar centros CFE y también tener acceso a recordatorios de pago. ¿Qué tenemos que hacer para entrar a la aplicación? Lo primero que tenemos que hacer, realizar la descarga de la aplicación dentro de la tienda de aplicaciones móvil. Una vez que la descargamos, vamos a poder acceder de dos formas, mediante un correo electrónico o creando un nuevo usuario dentro de la plataforma. Como ven, es muy fácil, rápido, sencillo y todo desde la palma de tu mano. Y además, se pueden utilizar estos comprobantes como recibos de pago y comprobantes de domicilio. Recuerden, la tecnología está para ayudarnos y hacer nuestra vida cada vez más fácil. Si tienen alguna duda acerca de algún trámite o servicio que quieran conocer, nuestras redes son La Hora Nacional Oficial en Instagram y en Facebook, y nuestro correo electrónico es lahoranacional@segob.gob.mx.
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0: Un día como hoy, pero de 1821, el ejército trigarante entró a la Ciudad de México en un acontecimiento que marcó la consumación de la independencia. Ese 27 de septiembre representó un momento decisivo en el proceso que dio paso al México independiente.
1: Hoy vamos a recordar este hecho porque forma parte de nuestra historia y de la construcción de nuestra soberanía. Es una fecha para conocer el pasado y entender mejor el país que hemos construido a lo largo de más de dos siglos.
9: Si bien el 27 de septiembre de 1821, con la entrada del ejército trigarante a la Ciudad de México, terminó oficialmente el conflicto armado, no es del todo cierto que México haya conseguido su libertad, conquistado la igualdad o abolido la esclavitud. Tres de los principios de la lucha que iniciaron Hidalgo, Allende, Aldama y Josefa Ortiz Téllez Girón. Y continuaron Morelos, López Rayón, Leona Vicario, Gertrudis Bocanegra, Manuela Molina, Guadalupe Victoria, Vicente Guerrero y miles de hombres y mujeres del pueblo digno. Entonces, ¿qué fue lo que pasó? Para poner fin al conflicto armado, el realista Agustín de Iturbide convocó al líder insurgente Vicente Guerrero para encontrar una salida a 11 años de conflicto. Con el plan de Iguala, ambos bandos se convirtieron en el ejército de las tres garantías. Desde el principio, el posicionamiento insurgente fue claro. En enero de 1821, Vicente Guerrero escribió a Iturbide:
10: "Nuestra única divisa es libertad. independencia o muerte. Si este sistema fuese aceptado por usted, confirmaremos nuestras relaciones, combinaremos planes y protegeré sus empresas. Pero si no se separa del Constitucional de España, no volveré a recibir contestación suya ni verá más letra mía. Obre usted como le parezca, que la suerte decidirá, y me será más glorioso morir en la campaña que rendir la cerviz al tirano. Le repito que todo lo que no sea concerniente a la total independencia, lo demás lo disputaremos en el campo de batalla.
9: Meses después del encuentro en Acatempan, el realista firmaría los tratados de Córdoba con el representante español Juan O'Donoju, a quien Iturbide le ofreció a España el Imperio Mexicano, en primer lugar para Fernando VII y, si este no accedía, a otros tres miembros de la familia Borbón, los infantes Carlos, o en su caso a Francisco de Paula, hermanos de Fernando, y si ninguno accedía, al sobrino del Borbón Carlos Luis u otro individuo de esa casa real. Esta estratagema fue fraguada por Iturbide y apoyada por jefes militares criollos, miembros del alto clero, comerciantes, autoridades y hacendados, con el único fin de asegurar sus fueros, ya que en España la Revolución Popular del General del Riego reinstauró la Constitución Liberal de Cádiz de 1812. Los españoles y criollos en México temían su aplicación aquí. Así, Iturbide traiciona a los insurgentes, pues nunca dejó de ser realista. El 28 de septiembre, un día después de la entrada del ejército de las Tres Garantías, la Junta Provisional Gubernativa, sin la participación de ninguno de los insurgentes, emitió el Acta de Independencia del Imperio Mexicano, firmada por los miembros de esa junta y por el Consejo de la Regencia, encabezado por Agustín de Iturbide. Ante la negativa de los Borbones a aceptar los tratados de Córdoba, inició el verdadero plan de Iturbide. El sargento mayor Pío Marcha se levantó en armas para que Agustín fuera proclamado como primer emperador de México. Los insurgentes no lo permitirían. La lucha por la libertad no podía terminar con la instauración de un monarca. Josefa Ortiz convocó a otros fieles a la causa independentista como Guerrero, Guadalupe Victoria y Nicolás Bravo. Los insurgentes derrocaron al autoproclamado emperador en 1823. Y convocaron a un congreso constituyente que proclamó el Acta Constitutiva de la Nación Mexicana el 31 de enero de 1824. Y el 4 de octubre de ese mismo año se promulgaría la Constitución Federal de los Estados Unidos Mexicanos. 3 años después del fin de la lucha armada, México consumaba su independencia como un gobierno republicano, en donde su soberanía reside en el pueblo y por tanto es representativo y federal. Así se logró la primera transformación de la vida pública nacional, base del humanismo mexicano que defiende y festeja una patria libre y soberana.
0: Mañana empieza una nueva semana y la Ciudad de México está llena de opciones para encontrarnos con el arte, la música, el teatro y los espacios culturales. Así que tome nota porque aquí van algunas actividades.
1: Mañana 28 de septiembre habrá una noche de jazz en la sala Nezahualcóyotl como parte del Festival Cultura UNAM. Se presenta George Coleman, una figura fundamental del saxofón tenor y del jazz estadounidense, acompañado por músicos invitados. El concierto empieza a las 8 de la noche.
0: El martes 29 de septiembre, en el foro A Poco No, se presenta Ocupo Cupido, un espectáculo que combina humor y música para jugar con las ideas tradicionales del amor romántico. La función empieza a las 8 de la noche y es parte del Festival Internacional de Cabaret.
1: Para los que gustan de las artes escénicas, el 30 de septiembre el Teatro Sergio Magaña presenta la nueva revista mexicana de La Pícara Pandilla, un espectáculo que recupera el espíritu del antiguo teatro de carpa. La función empieza a las 8 de la noche.
0: En el Museo Universitario de Arte Contemporáneo, mejor conocido como MUAC, sigue la videoinstalación Manifiesto del artista alemán Julian Rosenfeld. La exposición puede visitarse hasta el 6 de diciembre, así que es una buena oportunidad para darse una vuelta y conocer esta propuesta de arte contemporáneo.
1: Y si ya se les empieza a antojar el sabor de la temporada, del 2 al 4 de octubre pueden darse una vuelta por el Festival Cultural Café y Chocolate Edición Día de Muertos en el Museo Nacional de Culturas Populares en Coyoacán. Habrá café, cacao, chocolate, pan de muerto, calaveritas y propuestas de varios expositores, además de talleres y actividades para toda la familia. La entrada es libre y el festival estará abierto de 11 de la mañana a 7 de la noche.
11: Mucho cuidado, señores. porque la muerte anda lista.
0: Y para quienes esperan todo el año que llegue el pan de muerto, el 3 y 4 de octubre va a estar en el Centro Histórico el Festival de Pan de Muerto del Museo Caluz. Es una oportunidad para probar diferentes versiones de este clásico de la temporada, conocer propuestas de distintos proyectos gastronómicos y acompañar el recorrido con bebidas y actividades especiales. Es una buena opción para empezar a festejar el Día de Muertos.
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1: Así que ya lo saben, hay muchas maneras de conocer nuestra ciudad y acercarnos a distintas expresiones culturales. Revisen horarios, precios y disponibilidad antes de salir, armen su recorrido y dense la oportunidad de descubrir algún nuevo espacio. Nos vemos y nos escuchamos la próxima semana con más opciones.
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1: Hoy vamos a hablar de una obra que toma un personaje muy presente en la tradición oral de México para contar una historia para niñas, niños y familias. Se trata de Guille y el Nahual, una obra que llega al foro La Gruta del Centro Cultural Helénico del 5 de septiembre al 11 de octubre.
0: Para conocer un poquito más de esta propuesta está con nosotros hoy la actriz Geraldine Palencia. Bienvenida.
12: Muchas gracias por la invitación.
1: Cuéntanos un poco, ¿dónde surge la idea de esta obra?
12: Esta obra ya tiene 5 años presentándose con la productora Tribu Producciones. Yo entro un poquito después, me parece que es de sus primeras producciones que hacen para teatro infantil y bueno, pues para toda la familia.
0: En esta historia, pues Guille conoce un Nahual que igual se siente solito, también quiere compañía, pero ¿qué sientes que representa esta amistad? ¿Qué es lo que ustedes quieren que las infancias que van a ver la obra se lleven de esta historia tan bonita?
12: Además de la amistad y esa cosita que a veces tenemos los niños, las niñas, de recoger animales de la calle, llevarlos a la casa y que los papás te digan no,
0: ya demasiado tarde, ¿no?
12: Sí,
0: porque
12: sí,
0: ya está ahí,
12: ya
0: no
12: está
0: qué
12: ahí,
0: vas a hacer.
12: Claro, ¿no? Y pues dejar a ese animalito ahí abandonado, pues pobrecito, ¿no?
0: Claro.
12: Pero más allá de eso, pues, el Nahual es una criatura diferente. Es una criatura mágica, provoca temblores, provoca vientos, provoca fenómenos naturales muy fuertes. Por eso como que la gente no lo quiere, ¿no? Le tiene un rechazo. Y entonces en la historia vamos a ver cómo es posible convivir con alguien que es diferente a uno. Sobre todo eso, el poder aceptar las diferencias de los otros. Y no porque seamos diferentes no significa que no podamos ser amigos. Pues es eso básicamente. Para los niños y las familias en general.
1: Es un mensaje muy bonito, ¿no? Porque justamente, y en estos tiempos creo que es muy importante aceptar las diferencias de las demás personas. Y México justamente es un país que es muy diferente en muchos aspectos. Y además el Nahual se puede transformar en otros personajes, ¿no?
12: Exacto, sí. Bueno, el Nahual es un personaje de las leyendas mexicanas, de gran tradición mexicana. Y bueno, en esta historia pues le dan ahí un giro como una criatura amigable, como una criatura de la naturaleza que está dispuesta también a convivir con los demás. Y esto que dices es muy importante, de que México es un país muy diverso. A mí me parece que estamos en tiempos donde tenemos que reforzar la tolerancia y la flexibilidad que tenemos como país y como sociedad, pero también como personas, para poder aceptar a los demás, a las y los demás, como son.
0: Pues muy bonita historia, muy bonita moraleja. Queremos pedir que nos recuerdes las fechas y el teatro, y si la obra tiene redes sociales, que nos las compartas, y las tuyas también.
12: Muchas gracias, claro que sí. Guille y Nahual va a estar en el Centro Cultural Helénico del 5 de septiembre al 11 de octubre, sábados y domingos a la 1 de la tarde. Centro Cultural Helénico en el Foro La Gruta. Les esperamos.
0: ¿Y sus redes?
12: Las redes. Estamos como tribu.producciones en todas las redes sociales y yo estoy en Instagram como Geraldi-Palencia.
0: Buenísimo. Pues mil gracias por acompañarnos aquí en la Hora Nacional.
12: Muchísimas gracias por la invitación.
1: Muchas gracias.
12: Vayan al teatro.
1: Sí, vayan al teatro. Vayan al teatro y no se despeguen de la Hora Nacional porque ahorita venimos con más. Y así es como llegamos al final de esta emisión de La Hora Nacional. Muchísimas gracias por estar con nosotros desde sus casas, en el trayecto, en el trabajo o desde cualquier lugar donde nos escuchen y nos vean.
0: Hasta la próxima semana. Recuerden que nos pueden escribir en La Hora Nacional Oficial. Estamos en YouTube, Facebook, Instagram, TikTok, X, Spotify y en el número 55-34-83-42-39. También nos pueden mandar un correo electrónico a lahoranacional@segov.gob.mx.
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11: 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Ya sea en la oficina, en la universidad o cuando no quieres cocinar, las sopas instantáneas siempre te sacan de un apuro. Pero, ¿alguna vez has leído las letras chiquitas de su etiqueta? Antes de abrir tu próximo paquete, tienes que conocer los resultados de nuestro estudio de calidad.
12: Un bordado tradicional es historia, trabajo y memoria colectiva. Pero hoy en día se enfrenta a la producción industrial y a la falta de información en el mercado. ¿Es posible usar la tecnología a favor de las artesanas y los artesanos? Si quieres saber cómo la inteligencia artificial puede ayudar a la defensa de un bordado tradicional, quédate en Revista del Consumidor Radio.
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12: ¿Llegas con cansancio y tienes poco tiempo para cocinar? ¿Se te antojó una sopa calientita, lista en unos minutos?
11: Las sopas instantáneas pueden parecer una solución práctica, rápida y económica. Por eso hay quienes las tienen en sus despensas.
12: Pero, ¿qué estamos llevando a nuestra mesa cuando elegimos una?
11: Para saberlo, en el laboratorio de Profeco se analizaron 33 sopas instantáneas y se revisó desde su información comercial hasta su aporte nutrimental. ¿Qué revisamos?
12: Primero, revisamos que la información comercial esté completa.
11: Verificamos que las sopas incluyeran los requisitos de etiquetado como denominación, responsable del producto, contenido neto, lista de ingredientes, alérgenos, instrucciones de uso, lote y fecha de caducidad o consumo preferente.
12: También revisamos que, si es el caso, los productos exhiban los sellos de advertencia de exceso de algún componente crítico para la salud.
11: Por cada 100 gramos de producto se determinó la cantidad de proteína, grasa, carbohidratos, agua y aporte energético.
12: Una prueba fundamental: determinar el contenido de sodio. Esto, debido a que su ingesta debe ser controlada para prevenir riesgos en la salud cardiovascular.
11: ¿Qué encontramos?
12: Todas las sopas analizadas tienen al menos 2 sellos negros de advertencia. Uno por exceso de grasas saturadas y otro por exceso de sodio.
11: Ojo con esto.
12: Un vaso estándar de sopa instantánea de entre 64 y 68 gramos, ya preparado, contiene por lo general más del límite de sodio recomendado por la Organización Mundial de la Salud.
11: Además, su aporte energético que está relacionado con la cantidad de grasa es de alrededor de 300 kilocalorías.
12: Más de los resultados. Ramen Express by Chef Wu, sopa de ramen vegetariana, declara 85 gramos de contenido neto, pero no llegó ni a los 80.
11: Seis productos no presentan completa su información comercial.
12: Algunos tienen mayor cantidad de grasa de la indicada en su etiqueta. Dos son de la marca Mama, uno de Maruchan Pasta Rápida Yakisoba y otro de Nissin Pasta UFO Fuego.
11: También encontramos un producto que declara cero azúcares añadidos, pero en su lista de ingredientes dice dextrosa. Ramen Express by Chef Wu. Fideos instantáneos calientes y picantes.
12: Ahora seguro te preguntarás, ¿qué hago si me gusta consumir estas sopas?
11: Sabemos que una sopa instantánea puede sacarnos de un apuro y disfrutarla de vez en cuando no significa que estemos haciendo algo mal.
12: La clave está en no convertirla en nuestra comida de todos los días.
14: Tenemos que entender que son productos que tienen un alto valor en el

0: que se queda pegado alrededor del intestino por varios días. Esto no es cierto. Finalmente son productos que están compuestos principalmente por carbohidratos, pero también tienen un porcentaje de proteínas y de grasa. Nuestro organismo es tan sabio que tiene las sustancias necesarias como enzimas o ácidos gástricos para poder digerir completamente la muestra y se va a procesar como cualquier otro alimento.
1: Porque cuando conoces lo que consumes, puedes tomar mejores decisiones.
2: Revista del consumidor.
3: ¿La inteligencia artificial será capaz de salvaguardar la identidad comunitaria?
1: Un bordado tradicional no es solamente una combinación de hilos, figuras y colores.
3: Cada pieza es un conjunto de conocimientos transmitidos de generación en generación. Historias familiares, símbolos comunitarios y maneras particulares de comprender el mundo.
1: Sin embargo, en la actualidad es muy común encontrar en tiendas físicas y redes sociales productos que copian estos diseños tradicionales. Muchos de ellos son fabricados mediante procesos industriales y se comercializan sin reconocer su lugar de procedencia.
3: Con esto, no solo se copia una imagen, sino que se invisibiliza a las personas y comunidades que han conservado ese conocimiento.
1: Esta práctica también afecta a las personas consumidoras, ya que podríamos llegar a pagar un precio mayor bajo la falsa creencia de que adquirimos una pieza hecha a mano o de que nuestro dinero beneficiará directamente a una comunidad.
3: Al final, la decisión de compra se realiza sin la información suficiente. Por esta razón, es indispensable promover mecanismos que nos permitan conocer el origen real de los productos.
1: Antes de comprar, hay que preguntarnos, ¿quién elaboró la pieza y dónde fue producida? ¿Su fabricación fue artesanal, industrial o mixta?
3: ¿Qué técnicas y materiales se utilizaron?
1: Y también, ¿existe autorización para usar el diseño? ¿Y quién recibe los beneficios de su comercialización?
3: Aquí es donde puede intervenir la inteligencia artificial. Esta tecnología puede analizar imágenes para localizar características visuales que se repiten en diferentes productos.
1: En el caso de los bordados, un sistema entrenado podría estudiar la forma y distribución de las figuras, la posición de los colores, la simetría de las puntadas, midiendo el grado de semejanza entre una pieza artesanal original y el diseño de una prenda nueva.
3: Pero ten cuidado. Los proyectos de inteligencia artificial necesitan datos y en este caso no estamos hablando de simples archivos digitales. Hablamos de trabajo, de identidad, de conocimiento y de toda una memoria colectiva. Por eso, antes de registrar cualquier imagen, debe existir una explicación transparente para las comunidades sobre la finalidad del proyecto, cómo funciona la tecnología, sus beneficios, riesgos y qué medidas de seguridad se aplicarán para evitar filtraciones.
1: También tienen derecho a saber quiénes tendrán acceso a esa información, cuánto tiempo se guardarán las fotografías y si el uso será para fines académicos, industriales o comerciales.
3: La autorización debe ser comprensible, libre y específica. No basta con solicitar una firma si las personas no recibieron información suficiente o si no cuentan con mecanismos para cancelar posteriormente su participación.
1: No olvides que una inteligencia artificial responsable puede ayudar a identificar coincidencias y apoyar en la documentación cultural. Pero su verdadero valor dependerá siempre de la manera en que sea diseñada y utilizada.
3: Como personas consumidoras, nuestro verdadero poder está en informarnos sobre el origen de lo que compramos para valorar y respetar el trabajo de las personas artesanas.
1: 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Ve a la revista, descúbrelo y no te pierdas un detalle muy especial. El artículo está escrito totalmente en náhuatl.
3: Una manera de darle voz y valor a nuestra diversidad cultural.
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buenos días. Hoy es lunes 28 de septiembre, son las 6:02 de la mañana. Yo soy Janet Leiva Reus y les doy las gracias de acompañarnos aquí en Negocios W en este arranque de semana, también los últimos días de este mes patrio. Y bueno, ya arrancaremos pronto octubre y con todo lo que implica encarrerados para el cierre de año. Desde luego estamos escuchando la propuesta musical de nuestra productora Carla Cisneros. Es el grupo Comisario Pantera, originario de Milpa Alta de la Ciudad de México. La canción se llama Amiga. Ellos, bueno, esta canción es una banda mexicana de rock indie. ¿Y por qué se llaman Comisario? Bueno, recordemos que en las zonas ejidales la máxima autoridad es precisamente el comisario, y desearon crear pues un personaje basado en ese concepto y añadirle la palabra pantera, pues para darle un nombre más felino y genial. Estamos escuchando las propuestas de este mes, que son grupos mexicanos en este mes que ya se nos acaba. Son las 6:03 de la mañana y estamos aquí en Negocios W.

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1: En cabina lista con el resumen informativo. Ivette Parga, muy buenos días, Ivette.
2: ¿Cómo están? Muy, muy buenos días. Bienvenidos a Negocios W. Qué bueno que están con nosotros ya en este lunes, último lunes de septiembre. Vamos a aprovechar semana que empezamos en septiembre. Terminaremos en octubre. Espero que tengan un excelente día y vamos con toda la información. Les estaremos actualizando el paso del huracán Polo que se dirige hacia Baja California Sur. Más adelante con nuestro meteorólogo de cabecera. Solo les adelanto que se mantiene como huracán categoría 3. Y vamos con información de lo que ocurrió este domingo, porque la presidenta Claudia Sheinbaum cerró ayer en el Zócalo de la Ciudad de México su gira nacional de rendición de cuentas por su segundo informe de gobierno. En su discurso, la jefa del Ejecutivo advirtió que los mexicanos no quieren injerencias, ni intervencionismo, ni violación a la territorialidad. De esto nos informa mi compañera Rocío Jardines, que estuvo ahí y nos trae el reporte completo. Vamos contigo, Rocío. Muy buenos días.
3: ¿Qué tal, Ivette? Muy buenos días. Así es, en el marco de la conmemoración del 205 aniversario de la consumación de la independencia mexicana, la presidenta Claudia Sheinbaum concluyó en el Zócalo de la Ciudad de México su gira nacional Honestidad y Resultados, donde nuevamente lanzó un llamado a la defensa de la soberanía nacional. Te comento que entre gritos de presidenta y no estás sola, la primera mandataria salió a las 11 de la mañana por la puerta de honor de Palacio Nacional de mano de su esposo Jesús María arriba para saludar a algunos de los asistentes y posteriormente en su mensaje enfatizar que ninguna élite económica y política podría decidir sobre el presente o futuro del país.
4: Sigue marcando nuestro camino porque las y los mexicanos no queremos injerencias, ni intervencionismo, ni violación a nuestra territorialidad. Desde entonces México es un país independiente y soberano. ¿Por qué? La libertad sigue marcando nuestra guía.
3: No faltaron las pancartas en apoyo a la primera mandataria y algunos de los aspirantes de las candidaturas de 2027 en la Ciudad de México, donde aseguró la presidenta que ha sido la cuarta transformación la única que ha ofrecido libertad con bienestar. Te comento también que recordó que actualmente la Constitución ya protege al país de algún tipo de intervención internacional. Asimismo, aprovechó para desear que el Congreso avale próximamente su proyecto de reforma, evitando la doble nacionalidad para cargos importantes como la presidencia de la República.
4: Que solo el pueblo determina el destino de México. Significa desde 1814 que ninguna potencia extranjera, ninguna élite económica o política tiene el derecho de dictar el presente y el futuro de nuestra patria. Esa solo le pertenece al pueblo de México.
3: Acompañada por parte de su gabinete, la jefa del Ejecutivo Federal enfatizó que es México uno de los pocos países donde los tres poderes son electos por la población.
4: Honestidad y resultados. Al pueblo de la capital y a todo el pueblo de México les digo, sigamos caminando juntas y juntos, con el orgullo de nuestra historia y la certeza de nuestro porvenir. Recuerden siempre que no hay divorcio entre pueblo y gobierno, que gobierno y pueblo unidos jamás seremos vencidos. ¡Que viva la soberanía nacional!
3: Ivette, mi reporte.
2: También hay que recordar que el secretario de Relaciones Exteriores, Roberto Velasco, participó en la Asamblea General de la Organización de las Naciones Unidas, se reunió con el secretario general de la ONU, Antonio Guterres, con quien abordó la situación geopolítica internacional y las perspectivas para América Latina y el Caribe. También hablaron sobre temas como desigualdad, los conflictos internacionales y el futuro del multilateralismo. Durante su intervención, el canciller sostuvo que México puede mantener cooperación con sus socios sin renunciar a su soberanía.
5: La paz no se decreta ni se impone, se construye con justicia social. La política exterior de México está anclada en los principios normativos de nuestra Constitución, que trascienden al gobierno en turno y la coyuntura internacional. Defendemos la autodeterminación de los pueblos y la no intervención, porque sabemos que son la mejor garantía de la paz y la estabilidad entre las naciones. Abogamos por la solución pacífica de las controversias y por la proscripción de la amenaza y el uso de la fuerza. Creemos en la igualdad jurídica de los estados, porque la soberanía no se mide en ejércitos ni en recursos materiales. Todas las naciones, todos los pueblos valen lo mismo ante el derecho.
2: Y el exgobernador de Baja California, Néstor Rufo Appel, abandonó ya la prisión de máxima seguridad del altiplano en el municipio de Almoloya de Juárez, luego de que obtuvo un cambio de medida cautelar. Ernesto Rufo podrá continuar en prisión domiciliaria la investigación en su contra por su posible participación en un esquema de huachicol fiscal. Estamos muy pendientes porque en cualquier momento en el transcurso de esta mañana llegará a su domicilio. Vamos con nuestro corresponsal en el Estado de México, Mario Rodríguez, que nos tiene más detalles. Te escuchamos, Mario.
6: Excelente día, Ivette. Te saludo con mucho gusto desde el Estado de México. Fíjate que la tarde de este sábado, el exgobernador de Baja California, Ernesto Rufo Appel, abandonó las instalaciones del penal del altiplano en el municipio de Almoloya de Juárez, Estado de México, para dirigirse con destino a su domicilio en Ensenada, Baja California. Hay que recordar que, bueno, pues esta misma semana un juez de control consideró cambiar la medida cautelar en su contra, y es que si bien está vinculado a proceso por su probable participación en un esquema de huachicol fiscal, lo cierto es que en principio estaría justo en esta cárcel el de máxima seguridad. Eventualmente, sus abogados esgrimieron una serie de argumentos con los cuales, bueno, pues pretendían en este caso trasladarlo a domicilio, toda vez que se trata de una persona de la tercera edad y también presenta algunas enfermedades. Un hecho que, bueno, pues fue bien visto y en este caso la Fiscalía General de la República concedió este cambio de medida cautelar. Sin embargo, todavía hasta la tarde de este domingo se encontraría en traslado, toda vez que se prevé que el mismo pueda durar hasta 32 horas. ¿Qué te parece si escuchamos un poco de la llamada que tuvo su hija Verónica Rufo con él? Regresamos con algunos apuntes más.
7: Okay,
8: se fue para Colima.
7: Okay, ¿me repites en dónde estás, por favor?
8: En Culiacán.
7: Okay, ¿ya pasaste el retén de Culiacán?
8: No, estamos por llegar a Culiacán.
7: Okay, ¿y de dónde me estás hablando?
8: Voy en trayecto, o sea,
7: okay.
8: No paro, o sea, ahí estás.
6: Como pudimos escuchar, bueno, pues se trata todavía de un viaje bastante largo, el cual habrá de realizar el exmandatario para llegar probablemente este lunes a Ensenada, un domicilio en el cual dijo ha habitado desde hace 14 años. Y ya como apunte final, la propia Fiscalía General de la República informó a través de una tarjeta que si bien se cumple esta prisión domiciliaria, es necesario señalar que esto no implica que su proceso penal se detenga o presente algunos cambios, toda vez que, bueno, pues se le concede este beneficio por razones humanitarias. En este sentido, estaremos pendientes sobre el desarrollo de las investigaciones, toda vez que la FGR asegura que cuenta con datos de prueba contundentes, como dictámenes periciales, entrevistas, diligencias, análisis de información, entre otros, en los cuales una empresa de Ernesto Rufo pues presentó un comportamiento incongruente con su perfil fiscal al registrar movimientos millonarios en cuentas nacionales, pues aparentemente vinculados con este esquema de huachicol fiscal.
2: Y el sábado se cumplieron 12 años de la desaparición de los 43 normalistas de Ayotzinapa. Por la tarde, familiares y cientos de asistentes marcharon sobre Paseo de la Reforma con pancartas con los rostros de cada uno de los estudiantes para exigir justicia. A su llegada al Zócalo, los padres realizaron un mitin donde hicieron un nuevo pase de lista y lanzaron consignas. Con Palacio Nacional a sus espaldas, los padres de los normalistas exigieron al gobierno de la presidenta Claudia Sheinbaum el regreso del grupo interdisciplinario de expertos independientes, el GIEI, así como la entrega de más de 800 folios militares del año 2014 que un juez federal ordenó proporcionar tras resolverse un amparo promovido por las familias de los estudiantes el 19 de febrero pasado. Recordemos que la presidenta Claudia Sheinbaum dijo que en la mañanera de hoy más ampliamente dará un informe acerca de los adelantos en las investigaciones del caso Ayotzinapa. En otro tema, lamentablemente continúa la violencia en Morelos. En Cuernavaca, dos estudiantes de la preparatoria número 2 de la Universidad Autónoma del Estado de Morelos fueron asesinados a balazos la noche del pasado sábado. Esto después de salir de una fiesta. La información completa, toda la información la tiene mi compañero Luis Alberto Beltrán, nuestro corresponsal allá en la entidad. Platícanos de este caso, Luis Alberto, adelante.
9: Ivette, muy buenos días. Dos estudiantes de la preparatoria número 2 de Altavista, perteneciente a la Universidad Autónoma del Estado de Morelos, fueron asesinados a balazos durante un ataque armado ocurrido el sábado en la colonia Chulavista, en Cuernavaca. En la agresión, un tercer joven resultó herido y fue llevado a un hospital para su atención médica. Los reportes indican que las víctimas habían asistido a una fiesta de cumpleaños y posteriormente salieron a la calle, donde se encontraron con otros amigos. En ese momento, dos sujetos que viajaban en una motocicleta les dispararon y huyeron del lugar. Tras confirmarse la identidad de las víctimas, la Universidad Autónoma del Estado de Morelos, la UAEM, emitió un comunicado en el que expresó su indignación y condenó el asesinato de sus estudiantes, al tiempo que exigió a la Fiscalía del Estado una investigación pronta y exhaustiva para esclarecer los hechos y llevar ante la justicia a los responsables. Desde Cuernavaca, Morelos, para W Radio, Luis Alberto Beltrán.
2: Morena entra en la recta final de su organización interna de cara ya a los comicios del 2027 y se espera que hoy lunes la dirigencia nacional del partido presente oficialmente a sus coordinadores estatales de la defensa de la transformación y la soberanía nacional, este título que les da pues a los posibles candidatos de su partido hacia las elecciones para las gubernaturas en distintas entidades. Se espera que hoy se anuncie quiénes serán estos defensores de la transformación en San Luis Potosí, Tlaxcala, Nuevo León, Nayarit, Sonora, Baja California Sur y Chihuahua, 7 de los estados estratégicos. El evento se va a realizar en el World Trade Center en la Ciudad de México y estará encabezado por Ariadna Montiel, presidenta del Comité Ejecutivo Nacional de Morena, y Citlali Hernández, presidenta de la Comisión Nacional de Elecciones. Nos vamos ahora con información internacional porque el Papa León XIV realizó una dura condena al aborto y a la eutanasia durante su viaje a Francia, sobre todo después de que ese país aprobó en julio pasado una ley que regula el suicidio asistido. El pontífice afirmó que debe rechazarse firmemente la tentación de quitar la vida con el pretexto de una falsa compasión. Pero vamos hasta Francia con nuestra corresponsal Florencia Ángeles para que nos dé todos los detalles de lo que dijo el pontífice.
10: Encuentro en Metz, esto es al este francés, y aquí termina hoy su visita de 4 días el Papa León XIV. Hay varios temas y sin duda también pues resuena lo que dijo ayer desde el santuario de Lourdes, donde pues realizó una dura condena del aborto y de la eutanasia. Dijo tal cual el Papa León XIV: ninguna ley humana debe hacernos perder la certeza de su dignidad, y llamó a rechazar la tentación de quitar la vida con pretexto de una falsa compasión. Eso sí, hay que seguir la investigación, los cuidados paliativos acompañados de ternura hacia los enfermos. Y lo hace pues esta crítica, Ivette, porque aquí en Francia se ha aprobado recientemente una ley de fin de vida y también pues se ha integrado a la Constitución el derecho a la interrupción del embarazo. Así que por eso esas palabras duras del Papa León XIV, quien ayer pues también se reunió con enfermos en el santuario de Lourdes y con víctimas de abuso sexual por parte de sacerdotes. Esto en Lourdes. Hoy en Metz el programa es en torno a la interreligiosidad y a Europa. Desde muy temprana hora llegó el Papa León XIV y se reunió con representantes, por ejemplo, de la religión pues judía, también de la religión musulmana, la iglesia ortodoxa, el budismo, para hablar acerca de la presencia y la importancia de la religión para preservar la paz del mundo y el diálogo entre estas religiones. De hecho dijo que invocar a Dios para legitimar la violencia es una profanación. Por otra parte, habló acerca de las raíces cristianas de Europa. Dijo que no se puede hablar de Europa sin hablar de cristianismo, valor, dignidad humana, y también se pronunció por pues respetar los derechos de los migrantes que huyen de la guerra o que buscan una vida mejor. También se pronunció a favor del multilateralismo y también de la diversidad en Europa. Finalmente dijo que Europa debe hacer pues hincapié en que gracias al respeto a otros pues ha demostrado tener paz en los últimos 80 años, esto en referencia justo al fin de la Segunda Guerra Mundial, y condenó pues el remamento que se está haciendo en este continente pues por esta agresión que ha tenido Ucrania por parte de Rusia. También, de hecho, condenó que otra vez la guerra esté a las puertas de Europa. parte de lo que ha dicho el Papa en estos días, que termina pues ya su última pues jornada aquí en mes de este viaje apostólico. Me encuentro de hecho en la Plaza de la República, donde ya desde temprana hora miles de personas esperan pacientemente el paso del sumo pontífice a bordo del Papa Móvil. Después se dirigirá a la Catedral de Saint-Étienne en mes, para de ahí ya pronunciar una misa y con eso terminar el programa cargado que ha tenido en estos 4 días de viaje a Francia. Es el reporte desde mes, Florencia Ángeles.
2: Gracias a Florencia Ángeles. Y en cuanto amanece el dólar y el euro, hoy lunes 28 de septiembre, el dólar estadounidense se cotiza en 17 pesos con 14 centavos a la compra y 18 pesos con 12 centavos a la venta, mientras que el euro se compra y se vende en 20 pesos con 22 centavos. Hasta aquí este recorrido informativo para iniciar la mañana. Que tengan un gran lunes. Recuerden que nos pueden ver y escuchar. Estamos totalmente en vivo por la señal de W Radio y en las plataformas digitales, y seguirnos en las redes de W Radio también, y arroba jleibarreus, arroba Ivette Parga.
1: Muchísimas gracias, Ivette. Son las 6:19 de la mañana.
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1: Bueno, en este lunes, arranque de semana, ¿por dónde sí, por dónde no transitar en la Ciudad de México? Muy buenos días, oficial Diego Flores.
12: Claro que sí, muy buenos días, Janet, amigos del auditorio de W Radio, excelente mañana. Continuamos con la información. El día de hoy no circulan los vehículos con engomado amarillo, terminación de placa 5 y 6. Hay que respetar los programas ambientales. En la zona sur de la ciudad, maneje con mucha precaución. Tenemos semáforos cintilantes justamente en Avenida de los Insurgentes, a la altura del eje 7 Sur. Personal técnico acude para su pronta reparación. Tómelo muy en cuenta, anticipe su salida. En materia de vialidad, también en la zona centro de la ciudad, en Fray Servando Teresa de Mier, encontrará ligera carga vehicular procedente de la zona del eje central Lázaro Cárdenas, con destino hacia la calzada San Antonio Abad, incluso hacia la zona de Congreso de la Unión. En materia de previsiones y movilizaciones, 10 de la mañana se espera una concentración y marcha desde la zona del Palacio de Bellas Artes, justamente ubicado en Avenida Juárez y el eje central Lázaro Cárdenas, con destino hacia la zona de la Secretaría de Educación Pública en República de Brasil número 31 de la Colonia Centro Histórico, perímetro de la Alcaldía Cuauhtémoc. 11 de la mañana también se espera una concentración y marcha desde las inmediaciones del Monumento a la Revolución, con destino hacia la zona del Zócalo de la ciudad. Hay que considerar las afectaciones a la vialidad, y a las 14 horas tendremos otra concentración y marcha desde la Glorieta de las Mujeres que Luchan, justamente ubicada en Avenida Paseo de la Reforma, en la Avenida Morelos, con destino hacia la zona del primer cuadro de la capital. Hay que considerar las afectaciones justamente en la zona centro de la ciudad. Recuerde respetar en todo momento el reglamento de tránsito y respetar los límites de velocidad. Por el momento, reporte por parte del Centro de Orientación Vial, Secretaría de Seguridad Ciudadana. Muy buenos días.
1: Muy buenos días. Muchísimas gracias, oficial Diego Flores. Son las 6:21 de la mañana. Hay quienes ven un problema y esperan que alguien lo resuelva, y hay quienes dicen, yo lo hago. Son los que abren una empresa, levantan un negocio, crean una solución y se atreven a hacerlo diferente. Para ellos está Capital, el banco de quienes no esperan que las cosas pasen, las hacen pasar. Capital, valentía siempre. Y recuerden que son las 6:21 de la mañana y se pueden comunicar con nosotros al 55-25-69-09-41, al 55-51-66-8900, 807-18-14-14. Aquí con gusto recibimos todos sus mensajes. Saludos a los doctores Jorge Luis Campa Arellano, la doctora Mariana Mallorquín y también a Mayra Rectería. Nos vamos a una pausa y regresamos con más información.
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9: ¿Sabías que cuidar el ambiente empieza por cómo consumimos ropa? 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Número 1. 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

0: Son las 6:26 de la mañana y bueno, como cada lunes, nuestro colaborador y especialista en temas empresariales y también financieros, Roberto Nogués, bueno, nos habla de cómo se ve el panorama y la competencia entre la banca y el sector fintech. Vamos a escucharlo.
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2: Buenos días, Janet, y buenos días al público que nos escucha en W Radio. Hoy les voy a contar algo que existe en el escritorio del CEO global de BBVA, un tablero que revisa todos los días sin excepción. Están todas las operaciones del banco en el mundo, pero hay un espacio muy especial donde se dedica a vigilar la evolución de las fintech en México. Y es que durante la conferencia anual de CEOs de finanzas organizada por Bank of America, Honor Ginch reveló cómo BBVA monitorea a sus competidores digitales y sobre todo qué hace cuando descubre que uno de sus clientes comienza a utilizar una tarjeta de crédito de algún neobanco, porque hay mucho dinero en juego. México aporta aproximadamente la mitad de las utilidades del grupo español. ¿Y cómo funciona esa estrategia, Janet? Pues BBVA identifica a los clientes que también tienen alguna tarjeta con alguna fintech. Si detecta que comenzaron a gastar menos en BBVA, inmediatamente diseña una campaña personalizada para intentar recuperar ese consumo. Es decir, el banco no espera a perder el cliente. Actúa cuando identifica las primeras señales de que está trasladando sus gastos a con algún otro competidor. Y aquí viene uno de los datos más interesantes, Janet. Durante 2025, su directivo dice que captaron 4.7 millones de nuevos clientes en México. Lo interesante es que el 84% llegó exclusivamente por canales digitales. Estamos hablando de casi 4 millones de personas que abrieron una cuenta o sacaron alguna tarjeta en BBVA sin pisar la sucursal. Para ponerlo en perspectiva, Nu reportó 15.7 millones de usuarios hasta junio de este año, 3.6 millones más que un año antes. Spin de Oxxo pasó de 9.4 a 11.5 millones en este periodo, es decir, ganó 2 millones de usuarios. Story ganó 2.7 millones de clientes para terminar con poco más de 7 millones. Clar solo ganó 654 mil clientes para terminar con 5.4 millones. Y si bien son periodos distintos, esto demuestra la capacidad que tiene BBVA para competir con los neobancos. Y es que BBVA tiene una ventaja según su director. Considera que es difícil replicar su infraestructura. El banco cuenta con una participación ya del 26% en el mercado mexicano, más del 40% en nómina, el 35% en adquirencia, a lo que se suman las sucursales y más de 15 mil cajeros automáticos. Este último es un tema importante. ¿Por qué? Aunque los mexicanos están adoptando los servicios financieros digitales, el efectivo sigue teniendo un peso considerable. Además, la competencia bancaria ya no consiste únicamente en conseguir nuevos clientes. La verdadera disputa, Janet, está en convertirse en su principal institución financiera, donde reciben su nómina, mantienen sus depósitos y realizan sus compras. De hecho, el consejero delegado de BBVA asegura que también han ganado participación en México en los últimos años, incluso en tarjetas de crédito, donde las fintech tienen una competencia bastante agresiva. Además, que los nuevos jugadores están arrebatando participación principalmente a los bancos pequeños y medianos. Así que, Janet, veremos cómo evoluciona esta batalla de los bancos digitales contra los bancos tradicionales, quién va ganando, cómo reaccionan estas instituciones que llevan años operando en el país y cómo crecen y rentabilizan su negocio todos estos neobancos que empiezan a operar en México. Soy Roberto Nogués y nos escuchamos aquí en Negocios W.
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0: Muy buenos días, me da mucho gusto tener en la línea a Aitor Ortiz, fundador de Antitrust Intelligence, pues para platicar de este análisis que hicieron, Aitor, acerca de pues esta alianza que se ha anunciado entre Viva Aerobús y Volaris y el impacto que podría tener en los consumidores.
3: Sí, hola, buenos días, Janet. Gracias por tenerme en vuestro programa. Pues como bien decías, hemos hecho recientemente un análisis de esta concentración y básicamente lo que decimos en ese análisis es que evidentemente si esta concentración se lleva a cabo, se completa, se va a concentrar mucho más el mercado de las aerolíneas y eso normalmente suele conllevar pues, problemas de competencia, no siempre, pero en este caso tener unas cuotas de mercado tan altas pues podría llevar a determinadas consecuencias que puede afectar a consumidores.
0: Precisamente en el análisis daban este número pues muy importante de un 73% aproximadamente concentrarían de llegarse pues la Comisión Federal de Competencia Económica, las autoridades mexicanas pues a darle el visto bueno a esta alianza, a esta integración de estas dos empresas. ¿Esto ustedes qué impacto podría tener precisamente en el bolsillo también de los consumidores al tener pues la dominancia del mercado?
3: Sí, obviamente no tenemos tantos datos ni todos los datos como podrá tener en este caso la Comisión Nacional Antimonopolio. Es cierto que el dato de los 73% depende de las fuentes y también es cierto que los reguladores los suelen analizar en rutas individuales, no tanto a nivel nacional. Pero cuando pasa esto, es cierto que se elimina muchas veces la disciplina de precios, ¿no? Es decir, si no tienes al mismo número de competidores y tienes poder en el mercado, pues podría ser que las aerolíneas decidan suprimir ciertas rutas si no son rentables. Eso puede hacer que, por un lado, a lo mejor se ofrezcan más rutas en otros destinos, o puede que la utilicen precisamente pues para aumentar los precios si no tienen el mismo nivel de competencia que puedan tener antes de llevar a cabo la concentración.
0: Desde luego, también uno de los puntos que señalan pues en este análisis bastante interesante que hacen y muy detallado pues, acerca de esta integración, es sobre la situación financiera de ambas compañías. Esta presión precisamente por mejorar el flujo de efectivo, la rentabilidad, pues podría aumentar los incentivos para que suban los precios y también se reduzcan frecuencias, ¿no? Contrario a lo que inicialmente se quiere realizar.
3: Sí, efectivamente, nosotros en Antitrust Intelligence, una de las cosas en las que hacemos mucho hincapié es en ver la situación financiera de las empresas. Es cierto que habitualmente los reguladores solo miran la operación, pero creemos que es muy importante ver de dónde vienen

0: o mala fortuna, por así decirlo, que ha habido en el mercado mexicano en cuanto a las líneas aéreas de bajo costo. Y ahorita nada más estamos viendo tres competidores, uno de ellos muy fuerte, como es Aeroméxico. Con esta integración que llegará a darse, ¿qué posición, en qué posición quedaría pues una de esta línea aérea?
1: En este caso, a ver, esos efectos van a ser complicados de adivinar, y creo que precisamente es donde va a estar la cuestión del regulador, ¿no? Porque das por hecho que esto va a concentrar el mercado, la gran pregunta es si es para mejor o es para peor. Y aquí lo que hemos visto, a lo mejor cuando mencionas eso, es cierto que el modelo de negocio de bajo coste es... funcionas con márgenes más bajos y eso hace que necesites mucho volumen, ¿no? Y en este caso, pues lo que van a encontrar es si eliminas uno de los competidores que hace disciplinar los precios, claro, la gran pregunta es, bueno, si no queda ningún otro competidor de bajo coste para disciplinar esos precios y mantenerlos bajos, ¿qué va a pasar con los precios? Y la gran pregunta es si Aeroméxico podría a lo mejor disciplinar esos precios, pero no es el modelo de negocio de Aeroméxico el bajar los precios precisamente.
0: Exactamente. En este análisis publicado por Antitrust Intelligence, pues es una firma especializada entre revisar los temas de antimonopolio, las finanzas corporativas y mercado de capitales, viendo el mercado en general aéreo mexicano, ¿cuál es el análisis que ustedes tienen? ¿Cómo estamos en cuanto a competencia, en cuanto a precios en general?
1: Ahí sí me vas a pillar un poco porque es muy difícil comparar todos los países. Lo que te puedo decir es que el mercado está viendo con buenos ojos la fusión, porque obviamente lo que están buscando es una empresa con mayor potencial, mejores cuentas y que sea capaz, pues, de aumentar sus márgenes. Entonces, respecto a los mercados, puede estar, os está viendo con buenos ojos porque hay capacidad de expansión y, de hecho, también el mercado aéreo, o digamos de cierta forma, la clase media en México parece que va a poder tener más acceso a las líneas aéreas y por tanto puede que haya más expansión. Respecto a los precios que se pagan comparado con otros países, es cierto, por ejemplo, que en Europa hay muchas compañías de bajo coste y han hecho una presión muy muy fuerte para bajar los precios y que la gente tenga accesibilidad, mucho más a lo mejor que en Estados Unidos y quizás hasta cierto punto en México, pero ahí tampoco quiero entrar mucho más porque no conozco todos los precios y tarifas de todos los países.
0: Sin duda esta es una alianza pues que hay que seguir muy de cerca para ver el impacto que tendrá pues en los consumidores, pero también en el mercado aéreo mexicano, ¿no?
1: Sí, efectivamente, porque estamos poniendo por un lado el posible impacto para el consumidor, pero bueno, no hay que olvidar también que una empresa que sea capaz de optimizar sus rutas, que sea capaz de llegar a más destinos, que tenga unas cuentas más saneadas y sean más grandes, también eso va a permitir posiblemente reforzar otras rutas, sobre todo intrarregionales, ¿no? Dentro de la región de Latinoamérica, con Estados Unidos. Entonces, la operación va a ser muy importante, pero claro, al final el regulador va a tener que poner una balanza los efectos quizás más procompetitivos o más positivos de cara a más rutas internacionales con el posible impacto quizás un poco más negativo dentro del país al eliminar cierta competencia doméstica.
0: Así es, pues muchísimas gracias a Aitor Ortiz, fundador de Antitrust Intelligence, por estar con nosotros aquí en Negocios W.
1: Un placer, muchas gracias.
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5: Quien esté libre de haber remojado una galleta en leche alguna vez en su vida, que tire la primera piedra. Este acto podríamos decir que es un reflejo humano y que prácticamente nadie se ha podido resistir, al menos de probar. Y es que déjenme decirles que no es su poca fuerza de voluntad. Esto está perfecta y científicamente calculado. Cuando remojas una galleta en leche, en realidad cambias todo sobre ella. La textura, el sabor y su composición química. El secreto es un grupo de aditivos químicos llamados emulsionantes. Hay algunos líquidos que no se mezclan naturalmente, por ejemplo, agua.

0: y aceite. Los compuestos que logran que estos dos líquidos opuestos coexistan felices se llaman emulsionantes. ¿Y a qué viene esto al caso con las deliciosas galletas? Déjenme decirles que tanto el chocolate como la leche contienen emulsionantes. Los que están en el chocolate permiten que los ingredientes grasos, como el aceite y la manteca de cacao, se mezclen con ingredientes sin grasa, como el agua y el cacao en polvo, además de mantener la grasa en la leche. Esta deliciosa magia, conocida también como ciencia, es llevada al siguiente nivel cuando las galletitas son de chocolate y se sumergen en leche, o bien cuando las galletitas son de vainilla y se sumergen en leche con chocolate. ¿Por qué? Porque los emulsionantes de ambas sustancias interactúan en la lengua, logrando una tremenda explosión en las papilas gustativas, porque la leche calma la dulzura intensa del chocolate y los emulsionantes ayudan a suavizar el sabor, lo que le da la perfecta relación de sabor y textura a la galleta. Así que ya lo sabe, la próxima vez que lo critiquen por andar chopeando, dígales a los envidiosos que solo está llevando a cabo una experiencia científica y culinaria de primer nivel.
1: San Luis Potosí esconde entre sus calles un lugar de descanso, de tranquilidad, donde te puedes sentar y refugiarte del ruido citadino. A este sitio se le conoce como el Callejón del Cariño. Se encuentra muy cerca de la Plaza del Milenio, entre la Avenida Venustiano Carranza y Francisco I. Madero. En el siglo XIX, cuando la ciudad de San Luis Potosí aún era muy pequeña, había una pulquería de no muy buena fama, cuya dueña era doña Isabel Bedoya, a la que apodaban La Cariñosa. Los desórdenes en ese callejón eran constantes hasta que un mal día, doña Isabel, La Cariñosa, acabó muerta. Pero no así su fama. Aunque el ayuntamiento despejó la zona, los habitantes de San Luis Potosí, en memoria de doña Isabel, nombraron a este corredor como el Callejón del Cariño.
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3: ¿Sabías que la depresión post-vacaciones existe y es una sensación frecuente al regresar a la rutina tras un periodo de descanso? Se puede manifestar con falta de motivación, cansancio o tristeza. Para combatirla, es importante retomar las actividades gradualmente, mantener hábitos saludables y buscar apoyo si es necesario. Incluir actividades que resulten placenteras durante el día puede ayudar a mejorar el estado de ánimo. Recuerda que esta situación es temporal y con tiempo y cuidado podrás recuperar tu bienestar.
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2: Son las 6:43 de la mañana. ¿Y qué sucede en la industria bancaria que usted necesita saber? Bueno, avanzan los pagos sin contactos. Así es, la banca mexicana ha encontrado en los pagos sin contacto una vía directa para simplificar precisamente la transacción y acelerar la digitalización de las transacciones cotidianas. Frente a métodos que requieren pues insertar la tarjeta, contar el efectivo o navegar por varias pantallas, el pago sin contacto reduce la experiencia a un solo gesto. Acercar el teléfono o acercar su tarjeta a la terminal punto de venta y hacer el pago en cuestión de milésimas de segundo. Esta simple acción es en realidad pues una decisión estratégica, porque cada segundo y cada paso que se elimina del proceso aumenta la probabilidad de que el usuario, pues nosotros, nos familiaricemos y repitamos el uso y se perciba al medio digital como más práctico que el efectivo. Para las instituciones bancarias, la tecnología NFC no es solo una funcionalidad adicional, sino que al habilitar el pago sin contacto en tarjetas físicas, billeteras móviles y dispositivos móviles, los bancos permiten que el cliente pague sin cambiar radicalmente sus hábitos. Estos hábitos van al alza a nivel global. De acuerdo a un estudio del Banco de Pagos Internacionales, los pagos rápidos, generalmente vinculados a aplicaciones móviles o números telefónicos o a tarjetas habilitadas con esta tecnología, continuaron ganando terreno en 2024, representando ya el 49% del total de pagos sin efectivo en las economías emergentes, lo cual no solamente permite hacer los pagos más rápidos, sino ir también conociendo cómo se están utilizando en nuestro país. Y es que en las economías avanzadas, los pagos digitales alcanzaron un promedio de 579 transacciones anuales per cápita, mientras que en las economías emergentes, como es el caso de México, el nivel alcanzó solamente las 95 veces. Y en un lugar en donde hemos visto el mayor uso cada vez, pues es en el servicio de transporte en la Ciudad de México, en el metro y en el metrobús. Cuando el pago se vuelve invisible, pues el comercio gana eficiencia y el consumidor, hay que decirlo, gana tiempo, porque es en milésimas de segundo. Para la banca, ello se traduce en mayor uso de instrumentos electrónicos, más datos transaccionales y una relación más cercana con el cliente en el momento en que decide cómo va a pagar. Así, bueno, la promesa de la banca es clara. Pagar debe ser tan sencillo como acercar un dispositivo o nuestra tarjeta a una terminal punto de venta y continuar con el día, y aquí esta tecnología de pago sin contacto es un gran aliado. Sin duda, esa sencillez está la verdadera aceleración de los pagos digitales, y es algo que ya es una realidad actualmente en nuestro país.
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2: Y son las 6:46 de la mañana, y como cada lunes también mi compañera Ana María Rosas, editora del diario El Economista, bueno, nos habla acerca de los datos e indicadores de este último trimestre del año. Vamos a escucharla.
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3: Buenos días, Janet y auditorio de Negocios W. Se termina septiembre y damos la entrada al último trimestre del 2026. La semana está más que cargada de indicadores, pues se difunde el informe de finanzas públicas correspondiente al cierre de agosto, y aquí sabremos cómo va la recaudación de impuestos, en donde, valga decirlo, la situación no estaba tan compleja en el caso de los precios de las gasolinas y el diésel, pues fue en septiembre cuando se tuvo que aplicar un subsidio al precio del diésel. Y es que, Janet, hay que decir que México, a pesar de los subsidios que aplica, es el tercer país en donde el diésel se vende en el precio más caro. Esta semana también conoceremos la evolución de las remesas al mes de agosto, las cuales no dejan de sorprendernos, pues siguen creciendo, aunque sí que ha cambiado cómo están compuestas, porque como le hemos dicho antes en este espacio, están ingresando muchas remesas relacionadas con el pago de mexicanos pensionados en Estados Unidos, que ya se regresaron a México, pero aquí reciben y gastan su dinerito. Quizá esto es un poco complejo, pero con las nuevas tecnologías ellos mismos se transfieren dinero desde la cuenta en la que reciben dicha pensión a su cuenta en México y esto se registra como una remesa. Pero sin duda donde yo les pido que pongamos el ojo es a la comparecencia del secretario de Hacienda, Edgar Amador Zamora, en la Cámara de Diputados como parte de la glosa del segundo informe de gobierno. Auditorio, la glosa es cuando los funcionarios del gobierno federal, en este caso el secretario de Hacienda, acuden al Congreso a abundar en los temas que la presidenta abordó durante su mensaje a la nación con motivo del segundo informe de gobierno el pasado 1 de septiembre. Pero como es de esperarse, el secretario de Hacienda es cuestionado sobre detalles del paquete económico que justo se presentó este 8 de septiembre y ya sabemos que hay muchos cuestionamientos, en especial de la oposición, sobre la propuesta de gasto e ingresos para el próximo año. Así que en la orden del día está el análisis y la discusión del proyecto fiscal y presupuestario del año entrante, la revisión de propuestas complementarias como la ley aduanera y la ley de economía digital para pagos digitales y electrónicos, que no es otra cosa que obligar a algunos sectores de la economía que después conoceremos a recibir solamente pagos a través de esta vía. Y por último, habrá una ronda de preguntas y respuestas con representantes de las distintas bancadas parlamentarias. Así que se va a poner bueno y habrá que estar muy atentos de la información que surja de esta comparecencia. Hasta aquí mi comentario. Yo soy Ana María Rosas y me puedes seguir en las distintas redes sociales como Anita Rosas. Que tengan una excelente semana.
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2: Son las 6:50 de la mañana y así es, mucha información. Bueno, hoy que publico en el diario El Financiero, que usted puede consultar en su versión impresa o digital, Moneda en el Aire, bueno, acerca de las sociedades financieras populares, las SOFIPOS, que esta semana tienen su convención, pero más allá de eso, pues los cambios que se están dando regulatorios en esta industria, pues tan importante, ¿por qué? Porque está enfocada a atender a la llamada, pues en un inicio base de la pirámide. Sin embargo, pues estas figuras se han transformado, están con mucha tecnología y sobre todo haciendo cambios muy interesantes también en temas de prevención de lavado de dinero. Sin duda es una industria en donde hay que seguirle el paso porque más allá, pues bueno, de que se dio la transformación de la primera sociedad financiera popular NU de SOFIPO a banco, bueno, hay otros casos de éxito como Credit Club, pues Clar, SOFIPOS, etcétera, que están trabajando de manera muy interesante no solamente ya en la base de la pirámide, sino en un gran segmento de la población, pues dando servicios con tecnología. Y no hay que olvidar que estas figuras es la única, junto con las instituciones bancarias, que cuentan con un seguro de protección, si usted ahorra ahí los detalles, el día de hoy en la columna Moneda en el Aire. Y ve también qué dicen los compañeros columnistas en otros temas.
4: Vamos con las columnas el día de hoy. Gracias, Janet. Vamos a revisarlo y comenzamos con desbalance en el Universal. En el informe sobre las finanzas públicas que la Secretaría de Hacienda dará a conocer esta semana, nos comentan que se verá si el impuesto sobre la renta levantó el vuelo o de plano ya se estancó. Nos explican que dicho gravamen es la columna vertebral de los ingresos tributarios, por lo que si incumple con la meta prevista le pega a toda la captación. Para agosto la dependencia programa una recaudación total de 461.360 millones de pesos, de los cuales cerca de la mitad provienen del impuesto sobre la renta, monto que oscilará así durante los siguientes meses para cerrar 2026 con broche de oro al obtener 526.663 millones en diciembre. Pero como están las cosas, nos dicen, a ver si esto se logra. Deje de ser el financiero. La Ciudad de México alberga desde ayer el North Capital Forum, encuentro que congrega empresarios y autoridades de México, Estados Unidos y Canadá para debatir el futuro de una región valorada en 33 billones de dólares. El foro cobra relevancia entre la revisión del T-MEC y la reconfiguración de las cadenas de suministro. La agenda prioriza la competitividad en manufactura, electromovilidad, logística e inteligencia artificial, con la meta de impulsar la inversión y fortalecer la integración económica trinacional. Inversiones en Milenio. Precisamente en el marco del North Capital Forum, Scotiabank anunció que desplegará $100,000 millones canadienses en financiamiento, estructuración e inversión para impulsar el desarrollo económico de Canadá. Más de 3/4 de los ingresos de Scotiabank provienen de Norteamérica. Capitanes en reforma. Pese a la incertidumbre que se vivió hace unos meses en el sector energético, los jugadores comienzan a dar muestras de confianza. Y Joy Valley Energía adelanta parte de su plan de inversión. La empresa, cuyo CEO es Narcís de Carreras, publica su informe de sostenibilidad. En el documento, la generadora independiente de electricidad oficializa un plan de inversión en capital superior a los $64 millones al 2030. Hasta aquí las columnas el día de hoy. Que tengan un excelente lunes. Recuerden que me pueden seguir en todas mis redes como @IvetteParganyane.
2: Muchísimas gracias, Ivette. Y así terminamos Negocios W por hoy. A nombre de todo el equipo que le integran, yo soy Janet Leyva Reus y les doy las gracias de haberme acompañado este lunes, este arranque de semana y los últimos días de septiembre. Nos escuchamos mañana temprano en punto de las 6 de la mañana.

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3: Jalisco mantiene la alerta por lluvias intensas, fuerte oleaje y vientos que afectarán a más de 30 municipios. El secretario de Transporte de Jalisco, Diego Monraz, señaló que las lluvias han deteriorado las calles de Puerto Vallarta y requieren mayor intervención municipal. La restricción de celulares y dispositivos electrónicos en escuelas de educación básica entrará en vigor el 3 de noviembre en todo el país.
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18: ¿Qué es la inteligencia artificial? La escuchamos por todos lados, pero ¿realmente sabemos qué es? La IA es una tecnología que permite a las máquinas aprender de datos, reconocer patrones y tomar decisiones sin que alguien les diga paso a paso qué hacer. Funciona gracias a matemáticas, lógica y grandes volúmenes de información, no porque piense como un humano. La usamos todos los días. Cuando Netflix te recomienda una serie, cuando tu celular reconoce tu cara, cuando el buscador de internet predice lo que vas a escribir. O incluso en la medicina, ayudándonos a detectar enfermedades. ¿Y cómo usarla? La clave es hacerle buenas preguntas. Mientras más claro seas, mejores respuestas te dará. La IA no reemplaza tu mente. Potencia lo que ya sabes hacer.
19: ¿Cuál fue la primera carretera de la historia? Las carreteras son vías rápidas con uno o más carriles para cada sentido de circulación. Se cree que la primera de todas fue la Vía Apia en la antigua Roma, que fue construida en el año 312 a.C. Tenía 540 kilómetros de longitud y 8 metros de ancho. La primera de la era moderna se realizó en Italia en 1921. Unía a Milán y Verace y recorría 347 kilómetros.
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18: ¿Sabías que las redes sociales esconden secretos que pocos conocen? Por ejemplo, Instagram originalmente iba a ser una app para check-ins, no solo fotos. TikTok usa inteligencia artificial que aprende tu estilo en segundos para mostrarte contenido único. Además, Facebook tiene más de 3,000 emojis ocultos que casi nadie usa. Estas plataformas están diseñadas para conectar, pero también para sorprendernos con detalles invisibles a simple vista. Descubrir estos secretos cambia la forma en que usamos y entendemos las redes sociales.
20: ¿Por qué la leche se pone agria? La leche contiene un azúcar llamada lactosa. También contiene unas bacterias inofensivas llamadas lactobacillus que usan la lactosa para obtener energía y crean ácido láctico como producto derivado. El ácido láctico es el que le da el sabor ácido. Cuando se pasteuriza la leche, mueren las bacterias dañinas y eso reduce también el número de lactobacillus. Por lo que la leche dura hasta 3 semanas en el frigorífico. Los lactobacillus son muy útiles porque las condiciones ácidas que crean hacen que la caseína, proteína de la leche, se convierta en cuajada. Sin ella no tendríamos lácteos como el queso.
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18: La boca humana alberga una microbiota compleja con más de 700 especies bacterianas diferentes. Estas bacterias forman comunidades que influyen directamente en la salud bucal, pudiendo contribuir a enfermedades como la caries, gingivitis y periodontitis. La higiene bucal rigurosa, que incluye el cepillado correcto, uso de hilo dental y enjuagues antisépticos, es fundamental para controlar el crecimiento bacteriano y mantener el equilibrio microbiano. Además, una buena salud oral reduce el riesgo de infecciones sistémicas, ya que la boca es una puerta de entrada al organismo. Mantener este equilibrio bacteriano es esencial para la salud integral.
21: Existe una calle llamada Callejón del Sapo. Se encuentra enfrente del número 59 de la calle Victoria, en la Ciudad de México. Ahí vivía un matrimonio. Ella era muy bella, pero él malgastaba el dinero en parrandas y mujeres. Todo porque ella no podía darle un hijo. Así que fue con una hechicera, pero sin resultados. En su enojo, mandó al Santo Oficio para que castigaran a la bruja, quien la maldijo. Una noche, mientras lloraba en su ventana, se acercó un hombre de piel morena, quien le confesó su amor. Ella lo aceptó y se embarazó. Su marido brincaba de felicidad, pero un día le contaron de las infidelidades. Llegó temprano a casa y los encontró. Sacó una pistola y ambos forcejearon. El marido cayó muerto. Ella culpó a su amante de ladrón y fue castigado con la muerte. Esta mujer tuvo a un hijo deforme, con cara de sapo. De ahí el nombre de Callejón del Sapo.
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18: ¿Sabías que cuidar el ambiente empieza por cómo consumimos ropa? Es por ello que te contamos algunas formas para poder sumarte a utilizar moda sostenible. Número 1. Compra solo lo que realmente necesitas y elige prendas de calidad que duren más tiempo. Número 2. Opta por materiales sostenibles como algodón orgánico o fibras recicladas. Número 3. Repara tus prendas en lugar de tirarlas y dales una segunda vida donándolas o intercambiándolas. Número 4. Evita el lavado excesivo para reducir el consumo de agua y también de energía. Pequeños cambios en tu forma de vestir pueden ayudar mucho al planeta.
22: Quien esté libre de haber remojado una galleta en leche alguna vez en su vida, que tire la primera piedra. Este acto podríamos decir que es un reflejo humano y que prácticamente nadie se ha podido resistir, al menos de probar. Y es que déjenme decirles que no es su poca fuerza de voluntad. Esto está perfecta y científicamente calculado. Cuando remojas una galleta en leche, en realidad cambias todo sobre ella. La textura, el sabor y su composición química. El secreto es un grupo de aditivos químicos llamados emulsionantes. Hay algunos líquidos que no se mezclan naturalmente, por ejemplo, agua y aceite. Los compuestos que logran que estos dos líquidos opuestos coexistan felices se llaman emulsionantes. ¿Y a qué viene esto al caso con las deliciosas galletas? Déjenme decirles que tanto el chocolate como la leche contienen emulsionantes. Los que están en el chocolate permiten que los ingredientes grasos, como el aceite y la manteca de cacao, se mezclen con ingredientes sin grasa, como el agua y el cacao en polvo, además de mantener la grasa en la leche. Esta deliciosa magia, conocida también como ciencia, es llevada al siguiente nivel cuando las galletitas son de chocolate y se sumergen en leche, o bien cuando las galletitas son de vainilla y se sumergen en leche con chocolate. ¿Por qué? Porque los emulsionantes de ambas sustancias interactúan en la lengua, logrando una tremenda explosión en las papilas gustativas, porque la leche calma la dulzura intensa del chocolate y los emulsionantes ayudan a suavizar el sabor, lo que le da la perfecta relación de sabor y textura a la galleta. Así que ya lo sabe, la próxima vez que lo critiquen por andar chopeando, dígales a los envidiosos que solo está llevando a cabo una experiencia científica y culinaria de primer nivel.
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18: ¿Sabías que la depresión post-vacaciones existe y es una sensación frecuente al regresar a la rutina tras un periodo de descanso? Se puede manifestar con falta de motivación, cansancio o tristeza. Para combatirla, es importante retomar las actividades gradualmente, mantener hábitos saludables y buscar apoyo si es necesario. Incluir actividades que resulten placenteras durante el día puede ayudar a mejorar el estado de ánimo. Recuerda que esta situación es temporal y con tiempo y cuidado podrás recuperar tu bienestar.
0: En la década de los 70 existían varias marcas de juguetes, entre ellas Lili Ledee, Exim, Plastimax, Cipsa, Iga, pero hoy vamos a platicar de una de ellas.
1: Muñecas y juguetes, Ensueño, tan
0: bonitos como tú. Se caracterizaba por tener los juguetes llamados computarizados. Por ejemplo,
3: en la computadora del Corvette 255 Ensueño puedes combinar hasta 2816 movimientos distintos. El Corvette 255 es un juguete computarizado en sueño.
0: ¿Qué me dicen del fabuloso Fred?
23: Fabuloso Fred 2, maravilla electrónica con 12 juegos para toda la familia.
24: ¿Tiene?
25: Rompecabezas y béisbol.
26: Órgano electrónico. Ataque submarino. Invasores del universo.
27: Juego de memoria y clave secreta.
0: O también juguetes didácticos.

0: que para conocer las novedades que traía cada año en sueño, teníamos que ver los domingos a Chabelo, quien detalladamente presentaba cada uno de esos juguetes.
1: Este es el fabuloso robot 2XL, que es un auténtico campeón de los juguetes electrónicos y es un juguete de más autodidáctico, porque todos ustedes, cuates, basta con colocar su cinta, lo encienden y el robot solito les va a empezar a hacer preguntas.
2: Yo soy 2XL.
0: Ya en el año de 1997, el sueño se asoció con Mattel hasta que finalmente desapareció.
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4: ¿Sabías que la imagen personal es fundamental en el ámbito profesional? Esto sucede ya que es una herramienta poderosa para comunicar sin palabras en el entorno laboral. No se trata solo de vestir bien, sino de transmitir confianza, profesionalismo y coherencia con nuestros valores. Cuida tu postura, lenguaje corporal y expresión facial, ya que todo comunica. Elige estilos y colores que reflejen tu personalidad y el mensaje que quieres proyectar. Una imagen alineada con tus objetivos puede abrir puertas y fortalecer tu presencia profesional. Recuerda, proyectar quién eres realmente genera confianza y respeto.
0: ¿Ustedes todavía utilizan los cheques?
5: Pareciera que este medio de pago está prácticamente de salida, porque otras alternativas lo desplazaron en los últimos años. De acuerdo con la Condusef, entre 2005 y 2020, las operaciones con instrumentos de pago no físico se multiplicaron más de 6 veces, mientras que los instrumentos de pago físico aumentaron menos del 20%. Actualmente, el número de cheques en circulación y el importe en términos reales equivale a 1/4 de lo que alcanzaba hace casi 20 años. Sin embargo, su desaparición no es inminente. De hecho, a pesar de los temores de contagio durante la pandemia, el número de cheques en circulación alcanzó el año pasado 148 millones de piezas, o sea, que se resiste a morir.
0: Para minimizar los riesgos al momento de realizar transacciones con cheques certificados o de caja, toma en cuenta algunas recomendaciones.
5: Número 1. Es más seguro que solicites al comprador que te pague con una transferencia bancaria a tu cuenta y verificar que la misma efectivamente se realice, consultando en tu banca que se recibió dicho movimiento en firme. Número 2. Si la operación de compraventa la vas a realizar con un cheque, verifica que ya hayan quedado en firme los recursos antes de entregar la documentación del vehículo y llaves correspondientes.
0: Número 3.
5: En caso de haber sido víctima de un posible fraude, acude a presentar la denuncia penal ante la agencia del Ministerio Público de tu localidad, incluso porque la unidad puede ser utilizada para cometer algún ilícito. Y número 4. Realiza las transacciones en lugares públicos y con vigilancia que garanticen tu seguridad
0: y no te arriesgues.
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4: ¿Sabías que tener una mascota impacta positivamente en tu cerebro y bienestar? Esto sucede gracias a la interacción, lo que aumenta la producción de oxitocina, conocida como la hormona del amor, que reduce el estrés y la ansiedad. Además, cuidar de un animal estimula áreas relacionadas con la empatía y la conexión social. También puedes mejorar tu estado de ánimo y disminuir la sensación de soledad. En resumen, una mascota no solo es compañía, sino un gran aliado para tu salud mental.
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Muy buenos días, mi nombre es Saraí Ortiz y les doy la bienvenida a este espacio de noticias Así las cosas a través de W Radio en esta mañana de lunes, iniciando la semana. Ya estamos a 28 de septiembre del 2026. Les recordamos que nos estamos escuchando a través de 90.3 FM. Estamos en Puerto Vallarta, en Cabo Corrientes, en Tomatlán, en Mascota, en San Sebastián del Oeste, en Talpa de Allende, en Huachinango, en Mixtlán. También nos puede escuchar en el estado de Nayarit, en Bahía de Banderas y Compostela, y puede seguir esta transmisión vía streaming en todos los rincones del mundo a través de nuestra página web. Nos encuentra como vallartabahia.globalmedia.mx. En Puerto Vallarta ya tenemos una temperatura de 27 grados, una humedad del 93%. La temperatura máxima para el día de hoy será de 32 grados centígrados. Le recordamos además en nuestras redes sociales, nos encuentra en X, nos encuentra en Facebook como Global Media Vallarta. Este 27 de septiembre, Día Mundial contra la Rabia, Día Internacional del Derecho de Acceso Universal a la Información. Además es el Día Mundial de las Noticias y el Día de Acción Global por la Acción por el Acceso al Aborto Legal y Seguro. Hay mucha información que compartirle, le vamos a estar dando cuenta de todo lo que sucedió este fin de semana, sobre todo en la región con el tema del huracán Polo, pero además le daremos detalles de la última información que ha generado la Unidad Estatal de Protección Civil y Bomberos de Jalisco. Ya hay un aviso por la tormenta tropical Rachel, le vamos a estar platicando dónde se encuentra y sobre todo cuáles son los municipios que se pudieran ver afectados. Además, le vamos a estar dando información de las acciones que llevaron a cabo, pues en este caso, las instancias de protección civil a nivel municipal, una situación complicada durante todo el fin de semana con el tema de quienes han ingresado al mar sin importar el tema de las banderas. Hay situaciones que se generaron este fin de semana desafortunadas, le vamos a estar platicando todo el reporte al respecto y también le daremos información de todos los anuncios que se han hecho a nivel federal. Desde la Presidencia de la República ya ha estado recorriendo la presidenta 31 estados del país, esto como parte de su gira nacional de rendición de cuentas. Le daremos información acerca de los últimos anuncios que se han dado desde la dirigencia nacional de Morena. Por cierto, pues el día de hoy se espera conocer quién estará como coordinador de la 4T en el caso de Nayarit, así que también vamos a estar muy pendientes de ello. Vamos a platicarle de algunos datos que se han generado desde el estado de Jalisco con respecto a temas de salud y algunas obras y acciones que se han llevado a cabo. Tendremos, ya le decía, toda la información acerca del paso del huracán Polo, de las inundaciones, del rescate a las personas tras el hundimiento de un yate, de las personas desaparecidas, en fin, todo el reporte con Blanca Becerra, comandante regional de la Unidad Estatal de Protección Civil y Bomberos. Tendremos a Sergio Zaragoza, socio director de México Elige, nos hablará sobre la encuesta sobre gabinete, gobernadores, sobre alcaldes, todo lo correspondiente al mes de septiembre, y además platicaremos con el doctor José Alfonso Baños Francia, urbanista, investigador y profesor del Centro Universitario de la Costa de la Universidad de Guadalajara. El tema de las inundaciones en Puerto Vallarta es el que abordaremos en esta mañana. Lo invito a que se quede con nosotros y se mantenga bien informado.

0: y Claudia Sheinbaum reafirma la soberanía de México desde el Zócalo. Y es que durante el cierre de su gira de rendición de cuentas, la presidenta Claudia Sheinbaum afirmó que las y los mexicanos no quieren injerencias ni intervencionismo extranjero. Además, destacó el carácter independiente y soberano del país. Ante miles de personas, también sostuvo que la Cuarta Transformación defiende las libertades públicas e individuales, así como una libertad con bienestar.
1: Porque las y los mexicanos no queremos injerencias, ni intervencionismo, ni violación a nuestra territorialidad. Desde entonces México es un país independiente y soberano. La libertad sigue marcando nuestra guía porque somos, con el movimiento de la Cuarta Transformación, los únicos que siempre hemos defendido la libertad de expresión, la libertad de reunión, la libertad de las y los mexicanos y la libertad con una hermosa palabra. Libertad con bienestar.
0: Y bueno, también durante su mensaje, la presidenta Claudia Sheinbaum afirmó que la reforma busca fortalecer la democracia. Esto lo señaló, pero también destacó que en casi 12 días recorrió 31 estados del país como parte de su gira nacional de rendición de cuentas, con encuentros en todo el territorio y una asistencia acumulada de cerca de 850,000 personas. Y bueno, también durante su mensaje, la presidenta Claudia Sheinbaum afirmó pues que la reforma busca fortalecer la democracia mediante la prohibición del nepotismo electoral y la reelección, esto a partir del 2030. También destacó la elección mediante voto popular de los poderes ejecutivo, legislativo y judicial. Vamos a escuchar.
1: De que la primera mujer presidenta esté al frente del gobierno de la República. En 12 días hemos recorrido los 31 estados y hoy cerramos ante el glorioso pueblo de la Ciudad de México. Han participado en estas asambleas cerca de 850,000 personas. Como saben, porque aquí nos conocen, somos un gobierno cercano al pueblo. Surgimos de un movimiento social. Venimos de la lucha por la justicia y la democracia. Nos formamos en la plaza pública y siempre rendimos cuentas en la plaza pública. La nueva constitución fortalece la democracia. A partir de 2030, ningún cargo de elección popular tendrá reelección. Sufragio efectivo, no reelección. Y avanzamos aún más. Ahora la Constitución prohíbe el nepotismo, los cargos inmediatos en la elección popular. Ahora en la Constitución decía avanzamos con la democracia. Todos los poderes son elegidos por voto popular. El Ejecutivo, el Legislativo, y por primera vez en la historia, el Poder Judicial.
0: Guadalupe Acosta Naranjo de Somos llamó a documentar el traslado por tierra de Ernesto Rufo desde el altiplano hacia Ensenada y pidió dar seguimiento a su trayecto. Observemos su traslado, cuidemos a Rufo en su trayectoria y recíbanlo con cariño y solidaridad en Ensenada, fue lo que expresó.
2: Amigas y amigos, la buena noticia de que el día de ayer Ernesto Rufo abandonó la penal de Almoloya para ser trasladado a Ensenada no fue plena. Nos da gusto, efectivamente, que Ernesto haya por fin abandonado, después de 2 meses y medio de estar en Almoloya, esta penal de máxima seguridad, para ser trasladado a su hogar, donde, una vez que el juez le cambió la medida cautelar, desde ahí llevará a su juicio. Pero no lo llevan en avión, lo llevan por carretera, en un viaje de casi 3.000 kilómetros por carretera, con lluvia, en condiciones francamente deplorables. Para traer a Ernesto, lo trajeron en avión. Fueron por él a Tijuana y de inmediato lo trajeron a Almoloya en avión oficial, ni siquiera comercial. Parece que le surgía en aquel momento presentarlo a la opinión pública como un trofeo de la Cuarta Transformación, que usando a un símbolo de nuestra democracia tratan de distraer la atención de la opinión pública nacional e internacional de quienes son los verdaderos guachicoleros fiscales de este país. Y los verdaderos guachicoleros fiscales tienen la protección y están aliados con el propio gobierno de la República. Por eso usan a Ernesto Rufo con esta maniobra distractora. Esta medida no es más barata, no es más segura, no es más humana. Esta medida es de venganza, para humillar, para causar dolor, para decir quién manda. Y es un mensaje, no a la sociedad, es un mensaje a su sector más duro, que no compartió la decisión que tomó la juez de cambiar la medida cautelar, cosa que se hizo estrictamente apegado a la ley, porque Ernesto, aparte de que injustamente no debería estar detenido, puede llevar su juicio desde su hogar, tanto por su edad como por su estado de salud, y porque Ernesto nunca ha pretendido ni va a huir de la justicia.
0: Y bueno, también hay información de la dirigente nacional de Morena, Ariadna Montiel. Ella respondió a los señalamientos de Reginaldo Sandoval sobre la relevancia del PT en los comicios, afirmando que la Cuarta Transformación obtendrá un triunfo sólido en el 2027. Asimismo, confirmó que se mantienen las negociaciones con el Partido Verde y el PT para consolidar su alianza.
3: Hoy venimos a acompañar a la presidenta al informe de la ciudad, como buena chilanga que somos. Invitados por la jefa de gobierno.
4: Sí, sin duda, pero también
3: el martes platicamos de otras cosas.
5: El martes
3: tenemos nuestra conferencia de prensa.
4: Oye, pero normalmente
3: platicamos con el Partido del Trabajo, como lo publicamos, instalamos una mesa nuevamente y eso es a lo que vamos.
4: Oye, pero no hay
3: con el Verde ya no había ningún con ellos hemos seguido trabajando.
4: No hay riesgo, como dijo Reginaldo, de que puedan perder por falta de apoyo del PT gubernatural.
3: Yo estoy convencida que en general la Cuarta Transformación en el 2027 vamos a lograr un triunfo importante con el apoyo del pueblo, y en estas cosas hay que tener paciencia. Vamos iniciando, vamos trabajando y estamos muy contentos porque podemos mantener el diálogo con los aliados con los que siempre hemos caminado.
4: Baja Sur es uno de los
3: muchas
4: temas.
3: Gracias. Ariana, ahora sí ya.
4: Uno de los no, temas de las
3: oye, no tenemos una discusión sobre un estado en particular, ¿no? No he escuchado y he leído, no es así. Hemos estado. Lo que hicimos fue.
0: Es momento de escuchar información relevante de la región. Saludo con muchísimo gusto en esta mañana a Yuset Matías. Ella nos habla de los nuevos casos de cáncer que se están presentando en el estado de Jalisco. La Secretaría de Salud de Jalisco señala que son 15,000 nuevos casos. Yuset, muy buenos días.
5: Muy buenos días, Saraí, un gusto saludarte a ti así como al auditorio y comentarles que alrededor de 15,000 nuevos diagnósticos de patologías oncológicas se registran cada año en Jalisco, donde el cáncer de mama ocupa el primer lugar, informó Héctor Raúl Pérez Gómez, titular de la Secretaría de Salud Jalisco, al inaugurar las 14th jornadas oncológicas de Occidente realizadas en Puerto Vallarta. El funcionario señaló que las enfermedades oncológicas representan uno de los principales retos para los sistemas de salud a nivel mundial, nacional y estatal, debido a su complejidad y al número de personas que afectan. Escuchemos parte de lo que dijo.
6: Hoy por hoy representa un gran reto para todo el mundo, para México y para Jalisco, las patologías oncológicas. Cerca de 21 millones de nuevos casos reportados a nivel mundial de las diferentes patologías de esta naturaleza. Cerca de 210,000 nuevos casos anuales en nuestro país y a nivel estatal cerca de 15,000 nuevos diagnósticos de patologías oncológicas que por naturaleza tienen una muy alta complejidad.
5: Pérez Gómez destacó que el cáncer de mama constituye la principal patología oncológica a nivel mundial al representar aproximadamente 13% de los nuevos diagnósticos de acuerdo con las cifras que presentó. Escuchemos.
6: Estamos muy cercanos al inicio del mes de octubre, el mes rosa, que si bien tiene una efeméride específica el día 19, que es el día de lucha contra el cáncer de mama, ya en todo el mundo se ha adoptado que prácticamente todo el mes de octubre sea ese mes que nos recuerda la importancia de una patología de esta naturaleza, la que hoy por hoy ocupa el primer lugar en el mundo con aproximadamente el 13% de esos 21 millones de casos de patología oncológica que se reportan a nivel mundial.
5: El secretario de Salud subrayó que, además de la atención médica, existen intervenciones que pueden contribuir a modificar la tendencia epidemiológica de algunas enfermedades oncológicas, entre ellas la prevención de factores de riesgo y la vacunación contra determinados virus relacionados con el desarrollo de cáncer. Asimismo, se refirió a

0: diagnóstico oportuno y acceso a tratamientos especializados para hacer frente a una enfermedad que continúa representando un desafío para la salud pública. La información que tenemos, Saraí, que tengan un excelente día.
1: Gracias, Yusef, por la información. Saludo en esta mañana a Adriana Aguirre. Nos presenta declaraciones de la Asociación de Hoteles y Moteles de Bahía de Banderas. Señalan que la economía y el valor del peso mexicano van a influir en la ocupación hotelera. Adrián, buenos días.
2: Muy buenos días, Saraí. Un saludo para ti y para toda la auditoría. El presidente de la Asociación de Hoteles y Moteles de Bahía de Banderas, Antonio Ayala Medina Mora, informó que la economía del país y el valor del peso mexicano influirán en la ocupación hotelera de Bahía de Banderas rumbo a finales del 2026, toda vez que el mercado norteamericano podría verse afectado por las modificaciones.
3: Va a depender de muchos factores que inclusive no son nuestros, ¿no? Hay economía, un peso extremadamente fuerte que hace que aquellos turistas que pagan en dólares o que tienen dólares para gastar, pues se les encarece porque pues el peso está caro para ellos, ¿no? No es lo mismo el dólar a 17 pesos que a 20 o que a 20.50, ¿no? Entonces, esto también tiene que incidir, o sea, hay muchísimos factores y no es única y exclusivamente el factor de lo que podamos los empresarios de la industria turística hacer en promoción.
4: Si pudiera decir un aproximado de porcentaje, ¿con cuánto diría que terminaríamos el año?
3: No te podría dar algo así, porque verdaderamente las condiciones son muy variables. Andamos ahorita con ocupaciones para estos dos meses alrededor del 50 o abajo, y pues yo sí quisiera poder terminar los últimos meses entre noviembre y diciembre con promedios del 70-80%, que sería maravilloso.
2: Hasta aquí mi reporte, Saraí. Regresamos contigo.
1: Gracias, Adrián, por la información. Y aunque el uso de cuentas bancarias y los medios de pago digitales han crecido en México durante los últimos años, pues el efectivo continúa siendo el principal medio de pago para una parte importante de la población. Una situación que representa un reto para la digitalización y la competitividad de regiones turísticas como Puerto Vallarta y Bahía de Banderas. En entrevista, Fernando Castro Rubio, presidente de la Asociación de Empresarios de Bahía de Banderas y Puerto Vallarta, señaló que existe una marcada diferencia entre el nivel de digitalización de los visitantes internacionales y el de una parte del comercio local. De acuerdo con los datos expuestos por el empresario, el porcentaje de mexicanos con cuentas de ahorro pasó de aproximadamente 49% en 2021 a 63% en el 2024, con un crecimiento adicional en los años posteriores. Sin embargo, contar con una cuenta bancaria no necesariamente significa utilizarla de manera habitual para realizar pagos. Fernando Castro Rubio explicó que en operaciones de 500 pesos o menos, alrededor del 85% de la población continúa utilizando efectivo. Además, señaló que solamente una proporción reducida de los usuarios emplea de manera cotidiana las transferencias y otros instrumentos digitales para sus compras. Esta situación adquiere especial relevancia en Puerto Vallarta y Bahía de Banderas, donde el turismo internacional pues tiene un peso importante en la economía regional. El presidente de la Asociación Empresarial destacó que visitantes provenientes principalmente de Estados Unidos y Canadá están acostumbrados a utilizar tarjetas, teléfonos celulares y otros medios electrónicos para realizar sus pagos. En contraste, una parte de los pequeños comercios y prestadores de servicios locales todavía depende en buena medida del efectivo. Esta diferencia puede convertirse en una barrera para los negocios que buscan captar a ese mercado turístico. El tour operador tiene que desarrollar la tecnología, tiene que invertir en estas plataformas para poder acceder a ese tipo de turistas que ya no manejan efectivo, fue lo que explicó el empresario. Y ante este escenario, las organizaciones empresariales de la región han planteado la necesidad de generar apoyos y herramientas que permitan a las micro, pequeñas y medianas empresas incorporar tecnologías de pago sin que los costos de adopción representen una barrera. Como parte de los esfuerzos para impulsar los pagos electrónicos en México, el Banco de México lanzó en el 2019 una plataforma diseñada para realizar pagos y cobros electrónicos de manera inmediata y sin comisiones para los usuarios. Sin embargo, Fernando Castro Rubio consideró que su utilización todavía es limitada frente al uso de otros medios de pago y sobre todo frente al efectivo. El empresario también señaló que el reto no consiste únicamente en abrir cuentas bancarias, sino en lograr que éstas se conviertan en verdaderas herramientas financieras para las actividades cotidianas de la población y de los negocios. Otro de los puntos abordados fue la relación entre los medios de pago y la economía informal. Las operaciones en efectivo pues dificultan la trazabilidad de las transacciones y pueden contribuir a que determinadas actividades económicas permanezcan fuera de los mercados formales de registro y de tributación. desde su perspectiva, una mayor adopción de

Digitales podría favorecer el registro de las operaciones, facilitar el cumplimiento de las obligaciones fiscales y además contribuir a una mayor formalización de los pequeños negocios. Destacó que el uso de efectivo forma parte de las preocupaciones internacionales relacionadas con la prevención del lavado de dinero, particularmente en actividades consideradas vulnerables por la legislación mexicana. Y para Puerto Vallarta y Bahía de Banderas, el desafío consiste en reducir la brecha tecnológica sin dejar fuera los pequeños negocios. Por eso, el empresario planteó que las políticas de digitalización deben considerar las condiciones particulares de las micro, pequeñas y medianas empresas, de manera que puedan acceder a terminales, a plataformas de cobro, herramientas administrativas y otros servicios digitales. Vamos a ir a una pausa. Al regresar tendremos más información.

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8: Actualmente existe cierta dicotomía entre los que buscan sistemas de audio modernos y los que simplemente quieren disfrutar de sus discos de vinilo. Los primeros buscan tener el último sistema con codificaciones de audio como Dolby Atmos, que es una tecnología que permite escuchar sonido envolvente, y los segundos buscan quizá solo un sistema nuevo que les permita disfrutar de sus viejos discos. La compañía californiana Sonos ha buscado fusionar a estos dos tipos de melómanos con la nueva bocina Era 300, ya que esta permite conectar por medio de un adaptador USB-C un reproductor de acetatos por medio de un conector de 3.5 milímetros, sin dejar de lado que puedes usar servicios compatibles con Dolby Atmos. A pesar de ser una bocina aparentemente sencilla, tiene uno de los mejores sonidos en la actualidad y es ideal para ambientar prácticamente una sala completa. No obstante, esta marca tiene la particularidad de que es capaz de calibrarse por sí sola y se puede sincronizar con otros equipos para dar un sonido ambiental bien calibrado. Mi nombre es Vladimir Arteaga y si quieres más información sobre este tipo de dispositivos o videojuegos, me puedes encontrar en redes sociales como @Vivek, @B de bueno, Y, B de vaca, E de Ernesto, K de kilo.
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10: ¿Qué es la inteligencia artificial? La escuchamos por todos lados, pero ¿realmente sabemos qué es? La IA es una tecnología que permite a las máquinas aprender de datos, reconocer patrones y tomar decisiones sin que alguien les diga paso a paso qué hacer. Funciona gracias a matemáticas, lógica y grandes volúmenes de información, no porque piense como un humano. La usamos todos los días. Cuando Netflix te recomienda una serie, cuando tu celular reconoce tu cara, cuando el buscador de internet predice lo que vas a escribir. O incluso en la medicina, ayudándonos a detectar enfermedades. ¿Y cómo usarla? La clave es hacerle buenas preguntas. Mientras más claro seas, mejores respuestas te dará. La IA no reemplaza tu mente, potencia lo que ya sabes hacer.
11: ¿Por qué la leche se pone agria? La leche contiene un azúcar llamada lactosa. También contiene unas bacterias inofensivas llamadas lactobacillus que usan la lactosa para obtener energía y crean ácido láctico como producto derivado. El ácido láctico es el que le da el sabor ácido. Cuando se pasteuriza la leche, mueren las bacterias dañinas y eso reduce también el número de lactobacillus. Por lo que la leche dura hasta 3 semanas en el frigorífico. Los lactobacillus son muy útiles porque las condiciones ácidas que crean hacen que la caseína, proteína de la leche, se convierta en cuajada. Sin ella, no tendríamos lácteos como el queso.
12: Existe una calle llamada Callejón del Sapo. Se encuentra enfrente del número 59 de la calle Victoria, en la Ciudad de México. Ahí vivía un matrimonio. Ella era muy bella, pero él malgastaba el dinero en parrandas y mujeres. Todo porque ella no podía darle un hijo. Así que fue con una hechicera, pero sin resultados. En su enojo, mandó al Santo Oficio para que castigaran a la bruja, quien la maldijo. Una noche, mientras lloraba en su ventana, se acercó un hombre de piel morena, quien le confesó su amor. Ella lo aceptó y se embarazó. Su marido brincaba de felicidad, pero un día le contaron de las infidelidades. Llegó temprano a casa y los encontró. Sacó una pistola y ambos forcejearon. El marido cayó muerto. Ella culpó a su amante de ladrón y fue castigado con la muerte. Esta mujer tuvo a un hijo deforme, con cara de sapo. De ahí el nombre de Callejón del Sapo.
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10: ¿Sabías que cuidar el ambiente empieza por cómo consumimos ropa? Es por ello que te contamos algunas formas para poder sumarte a utilizar moda sostenible. Número 1. Compra solo lo que realmente necesitas y elige prendas de calidad que duren más tiempo. Número 2. Opta por materiales sostenibles como algodón orgánico o fibras recicladas. Número 3. Repara tus prendas en lugar de tirarlas y dales una segunda vida donándolas o intercambiándolas. Número 4. Evita el lavado excesivo para reducir el consumo de agua y también de energía. Pequeños cambios en tu forma de vestir pueden ayudar mucho al planeta.
12: San Luis Potosí esconde entre sus calles un lugar de descanso, de tranquilidad, donde te puedes sentar y refugiarte del ruido citadino. A este sitio se le conoce como el Callejón del Cariño. Se encuentra muy cerca de la Plaza del Milenio, entre la Avenida Venustiano Carranza y Francisco I. Madero. En el siglo XIX, cuando la ciudad de San Luis Potosí aún era muy pequeña, había una pulquería de no muy buena fama, cuya dueña era doña Isabel Bedoya, a la que apodaban la Cariñosa. Los desórdenes en ese callejón eran constantes hasta que un mal día, doña Isabel, la Cariñosa, acabó muerta. Pero no así su fama. Aunque el ayuntamiento despejó la zona, los habitantes de San Luis Potosí, en memoria de doña Isabel, nombraron a este corredor como el Callejón del Cariño.
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13: Ya estamos de regreso con más información en Así las Cosas. Les recuerdo nuestras redes sociales, nos encuentra en X, nos encuentra en Facebook como Global Media Vallarta. Recuerde que son espacios para que usted comparta su opinión, si tiene alguna denuncia, alguna queja que presentar. Platíquenos también cómo le fue este fin de semana con las inundaciones, con las lluvias, con toda la situación que se ha presentado tanto en Puerto Vallarta como en Bahía de Banderas. Más adelante le vamos a estar dando información acerca de todas las indicaciones que se han estado dando por parte de la autoridad. Vamos a estar platicando también con Blanca Becerra, comandante de la Unidad Estatal de Protección Civil y Bomberos, y nos va a estar dando detalles de todo lo ocurrido. Por lo pronto, déjeme le platico, entre otros temas, algunas de las propuestas que hoy se tienen. Hoy se busca incluir a personas en situación de calle en programas sociales. Esto según lo señaló la senadora Claudia Tello Espinosa. Ella impulsa un proyecto para incorporar a las personas en situación de calle como beneficiarias de los programas sociales, particularmente niñas y niños. Se trata de una iniciativa para reformar el artículo 19 de la Ley General de Desarrollo Social, que fue turnada el pasado 23 de septiembre a las Comisiones Unidas de Bienestar, Derechos de la Niñez y de la Adolescencia y de Estudios Legislativos Primera. La legisladora de Morena advirtió que en México miles de niñas y niños sobreviven fuera del hogar, expuestos a condiciones de explotación que con frecuencia se perciben como actividades informales o apoyo familiar. De esta manera, vender dulces, limpiar parabrisas, cargar mercancía o pedir limosna son acciones normalizadas que invisibilizan realidades profundamente marcadas por la violencia, por el abandono, por los diversos factores de riesgo como la explotación laboral o incluso la esclavitud moderna. Las niñas y los niños en esta situación son personas menores de 18 años sin hogar, rotos en un núcleo familiar, carentes de derechos e invisibilizados por la sociedad. Tello Espinosa también alertó que entre las circunstancias que orillan a los menores a vivir en las calles están el abuso sexual, físico o emocional, el rechazo por su familia de origen, los problemas de salud mental, abuso en el consumo de sustancias, la orientación sexual o la identidad de género. Además dijo que estas niñas, niños y adolescentes se enfrentan a una mayor probabilidad de discriminación por la sociedad circundante, por la disminución significativa de posibilidades para acceder a oportunidades de educación o capacitación para el trabajo. Es parte de la propuesta que se da desde el Senado de la República. Y la Secretaría de Gobernación está supervisando el centro de mando para búsqueda inmediata de personas. En este contexto y en el marco de las acciones de monitoreo y atención en la materia, la titular de la Secretaría de Gobernación, Rosa Isela Rodríguez, sostuvo un encuentro con el personal operativo de las distintas instancias de seguridad encargadas de la supervisión continua del sistema. En sus redes sociales, pues la funcionaria detalló que este esfuerzo multidisciplinario involucra de manera directa a la Comisión Nacional de Búsqueda, la Secretaría de Seguridad y Protección Ciudadana, la Guardia Nacional y a la Fiscalía General de la República. Además, señaló que el trabajo coordinado entre dependencias de seguridad y Procuración de Justicia del Gobierno de México permite actuar con celeridad operacional en la localización de personas a través del Centro de Mando de la Alerta Nacional de Búsqueda Inmediata, además del mecanismo que mantiene labores ininterrumpidas las 24 horas del día, los 7 días de la semana. Durante la jornada de trabajo se constató el despliegue del personal asignado a la recepción, procesamiento y seguimiento de los reportes en tiempo real. Respecto al valor de este esquema de colaboración entre los órganos gubernamentales y de justicia, la titular del ramo afirmó que el trabajo coordinado ayuda a actuar con rapidez en la localización de personas, destacando la relevancia de la articulación tecnológica y humana. El centro de mando opera como el eje natural para articular las alertas tempranas y para desplegar operativos de rastreo en todo el territorio nacional de forma inmediata. Con la participación de los tres órdenes de gobierno y el seguimiento institucional, la estrategia busca reducir los tiempos de respuesta desde el momento en que se notifica una desaparición, garantizando un acompañamiento continuo a las familias y priorizando además la pronta ubicación de las víctimas. Y los retenes carreteros en México, hay pues viajeros que pueden grabar y además pedir identificación. Y es que ante la polémica por la denuncia e investigación por la instalación de retenes irregulares en la carretera federal México 15, la más larga e importante del país porque en 2.318 kilómetros atraviesa desde la Ciudad de México hasta la frontera, pues se ha investigado sobre los derechos que asisten a los viajeros nacionales o extranjeros que transitan por el territorio nacional, así como las obligaciones de las autoridades al momento de instalar un punto de revisión provisional mejor conocido como retén. En todo el territorio mexicano, incluidas las vías de comunicación como autopistas federales, garitas internacionales o puertos marítimos, toda persona tiene garantizado el libre tránsito que establece el artículo 11 de la Constitución Política de los Estados Unidos Mexicanos, además de la Ley General de Movilidad y Seguridad Vial que establece los derechos y las obligaciones de los viajeros nacionales y foráneos. Víctor Félix, quien es especialista en políticas públicas sobre seguridad ciudadana, recordó que a los viajeros también les asiste el artículo 16, protege a las personas contra los actos de molestia arbitrarios por parte de la autoridad, garantizando el principio de legalidad y la seguridad jurídica. Esta polémica surgió a partir de las denuncias ante la Fiscalía General de la República que interpusieron ciudadanos mexicanos que visitaron el país, proviniendo desde los Estados Unidos, pero pues en punto de la carretera México 15, en el municipio de Santa Ana, Sonora, fueron detenidos por personas que dijeron ser autoridades federales, quienes supuestamente les dijeron a las víctimas que harían una revisión de rutina y les robaron su dinero. La Agencia Ministerial de Investigación Criminal y la Fiscalía General de la República pues iniciaron una carpeta de investigación, además de que las autoridades federales y estatales mantienen operativos para detectar estos retenes irregulares, mientras que el fiscal de Sonora, Gustavo Rómulo Salas Chávez, dijo que todo punto de revisión carretero debe estar plenamente identificado mediante un código QR, además de que establecen e informan el motivo de la revisión y en caso de algún abuso, que el viajero tenga comunicación con las áreas de supervisión y control de las autoridades. El especialista en política pública sobre seguridad, Víctor Félix, explicó que un retén no autoriza a los agentes a revisar teléfonos, pertenencias personales o la guantera por mera rutina, la apariencia del conductor o una sospecha que no esté bien fundamentada. Los viajeros que lleguen a un retén pueden grabar audio y además pueden grabar video de la interacción con las autoridades siempre y cuando no intervengan en el trabajo de la autoridad, fue lo que comentó Víctor Félix. El especialista también recomendó que en los casos que el conductor venga con un copiloto o acompañante, sea esta tercera persona quien grabe el video para que el chofer pueda atender a los oficiales, pero recalcó que es importante establecer que el sitio donde ocurre la interacción con la autoridad es un punto de revisión provisional y no un retén. Vamos a ir a un corte y regresamos con más información.
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16: La Secretaría de Educación suspendió clases presenciales en 33 municipios de Jalisco ante el paso del huracán Polo. Morena perfila su estrategia rumbo a las elecciones de 2027, donde se renovarán 17 gubernaturas. El reto es mantener la unidad interna, señaló el politólogo Jorge Rocha. Jalisco presentó el Consejo Estatal de Protección de Niñas, Niños y Adolescentes en entornos digitales para prevenir riesgos en Internet.
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10: ¿Qué es la inteligencia artificial? La escuchamos por todos lados, pero ¿realmente sabemos qué es? La IA es una tecnología que permite a las máquinas aprender de datos, reconocer patrones y tomar decisiones sin que alguien les diga paso a paso qué hacer. Funciona gracias a matemáticas, lógica y grandes volúmenes de información, no porque piense como un humano. La usamos todos los días. Cuando Netflix te recomienda una serie, cuando tu celular reconoce tu cara, cuando el buscador de internet predice lo que vas a escribir. O incluso en la medicina, ayudándonos a detectar enfermedades. ¿Y cómo usarla? La clave es hacerle buenas preguntas. Mientras más claro seas, mejores respuestas te dará. La IA no reemplaza tu mente, potencia lo que ya sabes hacer.
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10: ¿Sabías que las redes sociales esconden secretos que pocos conocen? Por ejemplo, Instagram originalmente iba a ser una app para check-ins, no solo fotos. TikTok usa inteligencia artificial que aprende tu estilo en segundos para mostrarte contenido único. Además, Facebook tiene más de 3,000 emojis ocultos que casi nadie usa. Estas plataformas están diseñadas para conectar, pero también para sorprendernos con detalles invisibles a simple vista. Descubrir estos secretos cambia la forma en que usamos y entendemos las redes sociales.
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13: Ya estamos de regreso, son las 8 de la mañana con 2 minutos. Le recordamos que nos estamos escuchando a través del 90.3 FM. Estamos en Puerto Vallarta, en Cabo Corrientes, en Tomatlán, en Mascota, en San Sebastián del Oeste, en Talpa de Allende, en Huachinango, en Mixtlán. También nos puede escuchar en el estado de Nayarit, en Bahía de Banderas y Compostela. Y puede seguir esta transmisión vía streaming en todos los rincones del mundo a través de nuestra página web. Nos encuentra como vallartabahía.globalmedia.com. Punto MX. Nuestras redes sociales nos encuentran en Facebook, nos encuentran en X como Global Media Vallarta. Compártanos información, compártanos cómo le fue este fin de semana con toda la situación de las inundaciones. Y bueno, para platicarnos todo lo relacionado con el paso del huracán Polo, de las inundaciones, de los rescates, de todas las indicaciones que se han estado dando en las últimas horas, hoy saludo con muchísimo gusto a Blanca Becerra, ella es comandante regional de la Unidad Estatal de Protección Civil y Bomberos. Blanca, muy buenos días, ¿cómo estás?
19: Muy bien, gracias, buenos días.
13: Blanca, pues nos gustaría mucho que nos des información, que nos des el balance general de lo que sucedió este fin de semana, de lo que ha estado pasando tras el paso del huracán Polo en la región, y sobre todo por los constantes reportes que estaban llegando acerca de personas que tuvieron que ser rescatadas, de personas que desafortunadamente pues no hacían caso al tema de las banderas, a la información para poder prevenir cualquier situación de riesgo. Pero platícanos, Blanca, ¿cuál es el balance hasta este momento?
19: Mira, el día sábado, debido a los remanentes que nos dejó el huracán Polo, pues como ustedes se dieron cuenta, tuvimos lluvias, algunas fuertes, otras muy severas, tanto en la parte de la Sierra Occidental como en el municipio de Puerto Vallarta y Cabo Corrientes. Y pues bien, de ahí se desarrollan algunos incidentes como arrastre de vehículos. Tuvimos también la inundación nuevamente en lo que es Plaza Las Glorias y Plaza Genovesa. Y pues sumado a eso, en las diferentes avenidas principales de Puerto Vallarta. Durante el mismo día de sábado, pues tenemos el incidente de dos muchachas, dos jovencitas que ingresan al mar en la playa del Hotel Cristal y una de ellas no logra salir, que hasta el día de hoy continúan las labores de búsqueda. Y en la parte de la Sierra Occidental, específicamente en el municipio de Talpa de Allende, pues como también ustedes se han dado cuenta, tuvimos en la población de la cuesta la crecida de uno de los ríos que cruza la población, arrastrando tres viviendas, y en una de ellas la pérdida de una familia completa que comprende de cuatro miembros. Pues haciéndote un balance general, es lo que hemos tenido de manera pues muy puntual, y el día de ayer estuvimos apoyando también a lo que son las zonas de palapas de los restaurantes de Boca de Tomates, que debido al oleaje fuerte, pues también fueron afectados los 10 restaurantes que se encuentran ubicados en esa playa.
13: Blanca, hasta el momento, ¿cuál es la cifra de personas que están desaparecidas y que tienes el reporte y que en este momento pues ustedes están tomando algunas acciones de búsqueda?
19: Mira, aquí en Puerto Vallarta, la jovencita de 24 años, hasta el día de ayer no se ha logrado localizar. El día de hoy a las 7 de la mañana reanudaron la búsqueda. Esto ya sobre la extensión de la Bahía de Banderas. Y en la Sierra Occidental se continúa en la búsqueda de un masculino, integrante de esta familia que les comentaba. El día de ayer afortunadamente se lograron localizar 3 miembros de la familia, haciendo falta solamente pues el jefe de familia, el masculino adulto.
13: En el caso de la joven Blanca, ¿tienes información de dónde es y sobre todo también la situación que pues desafortunadamente ocurrió? ¿Cómo sucedieron los hechos?
19: Mira, de cómo sucedieron los hechos, no tenemos información de manera muy puntual, pero lo que sí nos comentan es de que ella junto con otra jovencita ingresaron al mar, se acercaron al oleaje, posteriormente pues el oleaje las jaló, y las corrientes de retorno que están tan fuertes ahorita en este momento por el oleaje que nos ha dejado el huracán Polo. Lograron rescatar a una de ellas. La que está desaparecida, nos informaron posteriormente que no sabía nadar, no era muy diestra para nadar, solamente sabía flotar un poco. Entonces, sé que son procedentes de San Luis Potosí, de Aguascalientes, y es una jovencita de 24 años que se encontraban hospedadas en el Hotel Cristal.
13: Se manejaba que era de San Luis Potosí, entonces nada más para verificar el dato, ¿es originaria de Aguascalientes?
20: Después de que toque tierra, en cuanto a protección civil, ¿qué debe ocurrir con la
19: población? Sí, mira, sí, exactamente. Una disculpa, sí, efectivamente es de San Luis Potosí. Son originarias de San Luis Potosí.
13: Blanca, también pudimos ver este fin de semana el tema del yate, el hundimiento del yate. ¿Qué nos puedes platicar al respecto? ¿Cómo se dieron los hechos desde que se recibió el reporte de auxilio hasta que se activó el protocolo?
19: Mira, justo ese día, como ustedes también se dieron cuenta, empezó el oleaje fuerte. El reporte solamente nos reportaron de un yate encallado en la zona de la desembocadura del río Ameca. Sabemos toda esta extensión del área de la desembocadura, tenemos algunos bajos de arena del material propio que baja el río, y una vez que llegó el personal de guardavidas, pues nos informan que ya tenía mucha agua en el interior y estaba a punto de hundirse. Fue algo que pasó muy rápidamente. Las personas ya las habían evacuado, traía a bordo 10 pasajeros y 3 personas de tripulación, entre ellos el capitán y 2 marineros. Los cuales ya se habían puesto a salvo, y una vez que llegaron las autoridades, así como embarcaciones de apoyo, no lograron hacer mucho por la cantidad de agua que ya se encontraba en el interior. La causa de esto, desconocemos cuál fue, no sabemos si tuvo alguna falla mecánica o si tuvo algún tipo de daño por el oleaje al salir de la zona de muelles, que se haya presentado y esto haya generado el ingreso del agua. Realmente ese dato no sabría decirte qué fue específicamente lo que ocasionó que este yate se hundiera.
13: Blanca, ¿sabes si había alguna restricción de navegación o cierre de puerto vigente el momento en que la embarcación pues zarpó?
19: Ese día no se tenía cierre a la navegación, y justamente ese día fue el día que nos empezó a ingresar lo que son los trenes de olas por el paso del huracán.
20: preguntándose.
13: Ahora, Blanca, justo por toda esta situación que se estuvo presentando, es importante seguir reiterando a la gente que nos escucha, no solo a quienes viven en Puerto Vallarta, sino también a todos los turistas que nos visitan, las recomendaciones. ¿Qué es lo que se está recomendando en este momento por parte de Protección Civil?
19: Mira, sobre todo que se mantengan informados. Creo que aquí la información es la que les va a dar la pauta para tomar las decisiones, ya sean de trasladarse a algún punto, de visitar las playas, de visitar las montañas o de moverse a donde quieran realizar alguna de las actividades que ellos acostumbran a hacer. Mantenernos informados, ya que a través de la información se dan las recomendaciones a la población. Reitero mucho el tema de la aplicación de Jalisco Alerta, donde nosotros les estamos compartiendo los pronósticos de futuros del clima, así como restricciones o la información general que se está generando en caso de que tengamos alguna situación de riesgo. Actualmente pues ya tenemos una tormenta tropical más en el Pacífico, de la cual pues en los próximos minutos vamos a tener nuestra reunión informativa para ver cuáles son los posibles escenarios que tengamos para la costa de Jalisco. Entonces, eso, mantenernos informados a las recomendaciones por parte de las autoridades, tanto municipales, estatales, así como las autoridades federales.
13: Y justo en este sentido, Blanca, si viene el huracán Polo, pues ya se desplazó, ¿hay algún riesgo secundario o inmediato? ¿Hay posibilidad de deslaves? ¿Qué recomendaciones, qué se está vigilando en este momento? Y bueno, ya lo decías también, se acerca o ya está presente una nueva tormenta tropical, se ha hablado de que también pudiera convertirse en huracán. Pero ¿cuáles son las recomendaciones, cuáles son los riesgos en este momento en la región?
19: Mira, continuamos en la región con pronóstico de lluvia. Entonces, tenemos pronósticos de lluvia todavía fuertes. La tormenta tropical que está ahorita en este momento en el Pacífico, en las próximas horas del día martes, se pronostica que ya tome la categoría 1 como huracán. Entonces vamos a estar muy de cerca vigilando cuáles serían los posibles escenarios que este nos deje. Al tener pronóstico de lluvia fuerte, pues es el tener el cuidado sobre las carreteras que circulamos. Anteriormente les hemos repetido mucho la carretera 544 por su naturaleza, de todos los derrumbes que nos pueden presentar cuando se nos registran lluvias severas en esa zona, en la carretera federal 200 también, que en estas lluvias tuvimos algunos deslaves menores que no nos ocasionaron el cierre de la carretera, y sobre todo el oleaje que seguimos monitoreando desde el día de ayer. Ayer hemos estado realizando recorridos, dando recomendaciones a la población, emitiendo boletines también en conjunto con el municipio, boletines del cierre de las playas por el oleaje que se está presentando. El día de hoy continúa el oleaje algo elevado, entonces conforme vaya descendiendo las condiciones de oleaje, pues estaríamos aperturando algunas playas pues que ya cumplan con características para que puedan realizar algunas actividades recreativas en ellas.
13: Blanca, para puntualizar, y no sé si tengas el dato a la mano, pero ¿cuántas atenciones aproximadamente se han estado brindando justamente pues por el tema del huracán Polo?
19: Atenciones, te comento, en la zona de Las Glorias inicialmente cuando tuvimos las inundaciones se cuantificaron alrededor de 67 locales comerciales con agua en el interior, en la cual nosotros estuvimos apoyando en el saneamiento de la zona de pasillos y la vía pública, esto en coordinación con la Unidad Municipal de Protección Civil, así como personal de CEAPAL y voluntarios. En el tema de los servicios que se presentaron durante las tormentas, pues es un número elevado de servicios que estuvo presentando la Unidad Municipal de Protección Civil. Sumamos a eso la búsqueda de de la jovencita que está desaparecida, y ayer la atención al apoyo para resguardar su homenaje a los restaurantes de Boca de Tomates. Por comentarte algunos, porque sí son un sinnúmero de servicios que se han venido presentando por parte de las diferentes instituciones, que ahorita no tendría un número exacto como para compartirles, pero sí se ha generado mucha atención a la población en estos días que hemos tenido las tormentas en fin de semana.
13: Blanca, ya nada más para finalizar, ¿cuál es la recomendación crítica de alguna manera, la que más pudieras estarle reiterando a la población que aún se encuentra en zonas de riesgo o que intenta ingresar pues al mar, o aquellas personas que pues se resisten también a pues acudir a los refugios cuando es necesario?
19: Mira, hablando de lo que son los ríos y arroyos, la gente que está situada en los márgenes o en las cercanías de ríos y arroyos, o algunos bajantes, escurrimientos de montaña, estar muy pendientes, sobre todo en las tormentas severas que se nos han registrado y en las próximas que nos podría generar la tormenta tropical que tenemos en el Pacífico. En el caso de las playas, pues hay que mantenernos informados sobre el código de banderas que vamos a tener el día de hoy. Esto se hace después de un análisis que realiza Guardavidas de Puerto Vallarta, en donde se publican a través de redes sociales de Guardavidas, como de la aplicación Jalisco Alerta, del código de banderas que vamos a tener en ellas. Si tenemos una bandera roja, les pedimos por favor a la población no ingresar al mar, y de hecho no se permite estar ni en la rompiente ni hacer pesca de orilla, justamente porque los set de olas que nos vienen en espacios de 5, de 10 minutos, estos podrían extender la ola y jalarlos. Y una vez que los tenga dentro, va a ser muy complicado poder salir de la playa, del mar, perdón. Entonces, pues mantenernos muy atentos a las condiciones que se nos estén presentando, a las recomendaciones que les están dando las autoridades, y pues reitero, mantenerse informados a través de las páginas oficiales de las diferentes dependencias de los tres niveles de gobierno, a las recomendaciones que se están dando a través de ellas. Pues agradecerles a ustedes también el espacio para llegar a su público y darles estas recomendaciones, y pedirles que siempre se mantengan informados de los posibles panoramas que podamos tener, no nada más aquí en Puerto Vallarta, sino en la Sierra Occidental, que también afecta a la bajante de agua de las lluvias que se puedan presentar en la parte alta, pues nos afectan acá en toda la zona de la costa norte de Jalisco.
13: Muy bien, Blanca, pues de verdad te agradecemos que nos compartas esta información. Si me lo permites, pues vamos a seguir en constante comunicación contigo para conocer pues a mayor detalle todas esas recomendaciones que se estarán brindando. Ya lo decías tú, una nueva tormenta tropical que también hay que atender las recomendaciones que se den. Por lo pronto te mando un abrazo, Blanca, te deseo lo mejor y espero platicar de nueva cuenta contigo.
19: Gracias, muchas gracias por el espacio y muy bonito día para todos.
13: Gracias, ya lo escuchó, hoy platicando con Blanca Becerra, ella es comandante regional de la Unidad Estatal de Protección Civil y Bomberos, hablándonos del paso del huracán Polo, de todo el tema de las inundaciones, el rescate que se dio tras el hundimiento de un yate, y desafortunadamente también el tema de esta joven que todavía no ha sido localizada, que sigue la búsqueda, y bueno, vamos a estarle dando información al respecto también a lo largo de este espacio de noticias. Por lo pronto vamos con más temas y posteriormente a un corte comercial. Estarían obligados a bajar.
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10: ¿Qué es la inteligencia artificial? La escuchamos por todos lados, pero ¿realmente sabemos qué es? La IA es una tecnología que permite a las máquinas aprender de datos, reconocer patrones y tomar decisiones sin que alguien les diga paso a paso qué hacer. Funciona gracias a matemáticas, lógica y grandes volúmenes de información, no porque piense como un humano. La usamos todos los días. Cuando Netflix te recomienda una serie, cuando tu celular reconoce tu cara, cuando el buscador de internet predice lo que vas a escribir. O incluso en la medicina, ayudándonos a detectar enfermedades. ¿Y cómo usarla? La clave es hacerle buenas preguntas. Mientras más claro seas, mejores respuestas te dará. La IA no reemplaza tu mente, potencia lo que ya sabes hacer.
24: ¿Cuál fue la primera carretera de la historia? Las carreteras son vías rápidas con uno o más carriles para cada sentido de circulación. Se cree que la primera de todas fue la Vía Apia en la antigua Roma, que fue construida en el año 312 a.C. Tenía 540 kilómetros de longitud y 8 metros de ancho. La primera de la era moderna se realizó en Italia en 1921. Unía a Milán y Verace y recorría 347 kilómetros.
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3: Pasar muchas horas frente a la pantalla puede causar fatiga visual, sequedad ocular y dolores de cabeza. Los lentes para computadora con filtro de luz azul ayudan a reducir el cansancio visual y mejoran el confort al trabajar frente a dispositivos digitales. Son especialmente útiles si pasas más de 2 horas continuas frente a una pantalla. Además, pueden mejorar la calidad del sueño, ya que la luz azul altera los ciclos naturales del cuerpo. Cuidar tus ojos también es cuidar tu productividad.
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13: Ya estamos de regreso con más información. Vamos a escuchar de nueva cuenta a Yusef Matías. Ella nos tiene todos los detalles acerca de lo que se está haciendo para atender padecimientos oncológicos. Y es que Jalisco y el occidente de México cuentan con capacidad para atender casos.
5: Un gusto saludarte de nueva cuenta, Saraí, así como al auditorio. Y comentarles que Jalisco y el occidente de México cuentan con hospitales, grupos médicos, investigadores y centros de atención con capacidad para igualar a las principales instituciones nacionales e internacionales en materia de oncología, afirmó el doctor Jaime Corona Rivera, gobernador electo del capítulo Guadalajara de la Sociedad Mexicana de Oncología. Durante su participación en las Jornadas Oncológicas de Occidente realizadas en Puerto Vallarta, el especialista destacó la importancia de fortalecer la atención médica de alta especialidad fuera de las principales capitales del país, particularmente en el ámbito de la oncología. Escuchemos parte de lo que dijo.
6: Durante muchos años hemos hablado de la necesidad de descentralizar la medicina de alta especialidad y particularmente en la oncología. Hoy Jalisco y todo el occidente de México cuentan con los hospitales, grupos médicos, investigadores y centros de atención con la máxima capacidad de atención y de igualar a cualquier institución mexicana e internacional.
5: El representante de la Sociedad Mexicana de Oncología consideró que el desarrollo de polos médicos y científicos fuera de las capitales es una tendencia que también puede fortalecerse en México mediante el impulso al conocimiento, la innovación y la incorporación de las mejores prácticas médicas. Escuchemos.
6: En otras partes del mundo hemos visto cómo grandes polos médicos y científicos se desarrollan fuera de las capitales. México no tiene por qué ser diferente. Tenemos que seguir fortaleciendo las regiones, en especial el occidente de nuestro país, con el conocimiento, la innovación y que las mejores prácticas lleguen cada vez a los pacientes.
5: Asimismo, reconoció el liderazgo del Instituto Jalisciense de Cancerología en el desarrollo de la oncología regional y destacó la relevancia de mantener espacios de intercambio académico y profesional como las jornadas celebradas en Puerto Vallarta. También resaltó el compromiso de la Sociedad Mexicana de Oncología con la educación médica continua y la formación de nuevos profesionales, incluidos médicos, residentes, personal de enfermería y trabajadores administrativos de las distintas áreas de atención. La información que tenemos, Saraí, que tengan un excelente día.
13: Gracias, Yusef, por la información. Y la Capitanía de Puerto de la Cruz de Guanacaxtle advierte el incremento de lluvias por la depresión tropical. Vamos a escuchar a Adriana Aguirre con la información.
8: Como bien lo menciona Saraí, la Capitanía de Puerto de la Cruz de Guanacaxtle advirtió un incremento de lluvias por la depresión tropical 18E, además de cielo moderado a cerrado, tormentas eléctricas, rachas de viento fuerte y oleaje elevado en sus inmediaciones. En el aviso, compartido este domingo por la Dirección de Protección Civil y Bomberos de Bahía de Banderas, se informa que desde la Cruz de Guanacaxtle, Nuevo Corral del Risco, Punta de Mita, Higuera Blanca, Litibú, Sayulita, San Pancho y Lo de Marcos, se observa un incremento de oleaje elevado y corrientes de retorno y mar de fondo, por lo que se deberá tomar las medidas de seguridad necesarias en las actividades náuticas y pesqueras que se realicen, considerando, de ser necesaria y por seguridad, la suspensión de dichas actividades. La Subsecretaría de Asuntos Marítimos y Portuarios, Unidad de la Autoridad Marítima Nacional, Dirección General de Capitanías de Puerto, Capitanía de Puerto de la Cruz de Guanacaxtle, Nayarit, recomendó a la comunidad marítima en general las siguientes acciones. Evitar hacerse al mar si las condiciones meteorológicas son adversas. Suspender por seguridad las actividades de recorridos turísticos, buceo, snorkel, recorrido en moto y banana hasta que mejoren las condiciones del mar. Las embarcaciones deberán tener conocimiento de las condiciones meteorológicas previo al zarpe y revisar el estado del puerto. Las embarcaciones deberán mantenerse atentas a la escucha en los canales 10 y 16 de VHF de la transmisión de los boletines meteorológicos que se transmiten a las 8 de la mañana, 13 horas y 20 horas de lunes a viernes. Seguir las recomendaciones y lineamientos emitidos por esta Autoridad Marítima Nacional y Protección Civil ante la presencia de oleaje elevado en playas, lluvias muy fuertes, actividad eléctrica, rachas de viento fuerte, encharcamiento en zonas bajas y deslaves en zonas altas. Y por último, Saraí, mantener el seguimiento a la evolución de la depresión tropical 18E. Así las cosas en Bahía de Banderas, regresamos contigo.
13: Gracias, Adrián, por la información. Y hablando también de las condiciones meteorológicas, ya la Unidad Estatal de Protección Civil y Bomberos de Jalisco emitió un nuevo aviso, un aviso especial debido a la tormenta tropical Rachel, la cual se localiza a 764 kilómetros de Cihuatlán, Jalisco, y a 720 kilómetros al suroeste de Manzanillo, Colima. El fenómeno meteorológico se desplaza hacia el oeste, noroeste, a una velocidad de 13 kilómetros por hora, registrando vientos sostenidos de 75 kilómetros por hora con rachas superiores. De acuerdo con las proyecciones oficiales, se prevé que Rachel experimente una intensificación rápida, alcanzando incluso la categoría 1 de huracán entre el día de mañana, martes 29, y el miércoles 30 de septiembre, a medida que se aproxime a territorio jalisciense. Las autoridades de Protección Civil informaron que los efectos del sistema comenzarán a resentirse principalmente entre el martes y el jueves, afectando con lluvias fuertes a puntualmente muy fuertes en las regiones de la costa sur, en la costa sierra occidental, en Sierra de Amula y en la región sur. Los pronósticos más recientes detallan que el impacto de Rachel generará condiciones de riesgo en la entidad. Se estiman acumulaciones de 60 a 100 milímetros entre el martes y viernes, esto con respecto a las lluvias. En cuanto al oleaje, el mar registrará pues olas de 3 a 4.4 metros de altura desde el martes hasta el próximo jueves. Además de vientos, se esperan rachas de 40 a 60 kilómetros por hora, las cuales podrían ser superiores en la costa sur, costa norte y las zonas de la sierra. Ante este escenario, la Unidad Estatal de Protección Civil y Bomberos de Jalisco está exhortando a la ciudadanía a extremar precauciones, a seguir estrictamente las medidas de seguridad, evitar transitar por zonas inundadas, abstenerse de cruzar arroyos o cuerpos de agua y resguardarse en un lugar seguro. Además, se pide evitar permanecer bajo los árboles, estructuras metálicas o espacios públicos abiertos. En la zona costera se está solicitando suspender de inmediato las actividades recreativas en el mar y alejarse de playas rocosas debido al oleaje elevado. Las autoridades están recordando a la población la importancia de mantenerse informados de manera constante mediante la aplicación Jalisco Alerta y los canales oficiales de comunicación de Protección Civil para atender cualquier orden de evacuación o actualización del sistema. Vamos a un corte comercial. Así las cosas en Puerto Vallarta.

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0: saludable no es igual para todos. Debe adaptarse a tus necesidades. Por eso, siempre es mejor contar con el acompañamiento de un nutricionista o médico especializado.
1: San Luis Potosí esconde entre sus calles un lugar de descanso, de tranquilidad, donde te puedes sentar y refugiarte del ruido citadino. A este sitio se le conoce como el Callejón del Cariño. Se encuentra muy cerca de la Plaza del Milenio, entre la Avenida Venustiano Carranza y Francisco I. Madero. En el siglo XIX, cuando la ciudad de San Luis Potosí aún era muy pequeña, había una pulquería de no muy buena fama, cuya dueña era doña Isabel Bedoya, a la que apodaban La Cariñosa. Los desórdenes en ese callejón eran constantes hasta que un mal día, doña Isabel, La Cariñosa, acabó muerta. Pero no así su fama. Aunque el ayuntamiento despejó la zona, los habitantes de San Luis Potosí, en memoria de doña Isabel, nombraron a este corredor como el Callejón del Cariño.
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0: Escuchar música que te emociona activa áreas del cerebro relacionadas con el placer y libera dopamina, la hormona de la felicidad. Artistas como Coldplay, Adele y bandas como Explosions in the Sky generan respuestas intensas por sus melodías emocionales. Incluso la música clásica, como Claro de Luna de Debussy, puede provocar lo que se conoce como frisson, esa sensación de escalofrío placentero. Tu cerebro responde a lo que amas. Por eso, la música que te toca el alma también mejora tu bienestar.
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0: La adopción de mascotas es mucho más que elegir un animal. Es brindar una segunda oportunidad de vida a un ser que lo necesita. Al adoptar, ayudas a reducir el abandono y la sobrepoblación, además de ofrecer un hogar lleno de amor y cuidado. Es fundamental entender que adoptar implica compromiso, alimentación, salud, tiempo y cariño constantes. Cada mascota adoptada se convierte en un compañero leal que agradece esa oportunidad con afecto incondicional. Si estás pensando en tener una mascota, considera la adopción como una opción responsable y transformadora. Darle un hogar a un animal es una acción que cambia vidas para siempre.
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5: Ya estamos de regreso con más información. Son las 8:38 a.m. Es lunes 28 de septiembre. La Secretaría de Educación de Jalisco ya reanudó clases presenciales en 33 municipios del estado tras el paso de Polo. La Secretaría de Educación de Jalisco pues dio a conocer el día de ayer que a partir de este lunes 28 de septiembre, se reanudan las actividades escolares presenciales en los turnos matutino y vespertino de las escuelas de educación básica, media superior y de formación docente a cargo de esta dependencia. Lo anterior, luego de que el huracán Polo pues saliera de la costa de Jalisco y que ahora bajo la categoría 3 se dirija hacia Baja California Sur. Así, la medida del regreso a clases en Jalisco aplicará en los 33 municipios donde se suspendieron labores de manera preventiva ante el paso del fenómeno natural desde el pasado miércoles. Dichos municipios son Píguamo, Tonila, Tuxpan, Zapotitlán de Vadillo, Tolimán, Atengo, Autlán de Navarro, Ayutla, Chiquilistlán, Cuautla, Ejutla, Unión de Tula, El Grullo, El Limón, Cuchitlán, Tecolotlán, Tenamaxtlán, Tonayá, Tuxtacuesco, Casimiro Castillo, Cihuatlán, Cuautitlán de García Barragán, La Huerta, Tomatlán, Villa Purificación, Atenguillo, Cabo Corrientes, Huachinango, Mascota, Mixtlán, Puerto Vallarta, San Sebastián del Oeste y Talpa de Allende. Ante pues situaciones de emergencia, la prioridad es salvaguardar la seguridad de la comunidad escolar. Por ello, la Secretaría de Educación Jalisco agradece el apoyo y la colaboración de autoridades, familias y sociedad en general por atender las recomendaciones preventivas y contribuir a evitar situaciones de riesgo, fue lo que dijo la Secretaría de Educación mediante un comunicado. Actualmente las autoridades en la materia pues mantienen la vigilancia en el estado por la formación de la tormenta tropical Rachel, que hasta el corte pues se había mencionado lo que ya decíamos, que pues se desplaza hacia el oeste noroeste y presenta vientos sostenidos de 65 km/h y rachas superiores, fue lo que dijo Protección Civil. Además alertó por el hecho de que el ciclón tropical Rachel podría intensificarse rápidamente y al

0: alcanzar la categoría 1 como huracán el próximo martes, es decir, el día de mañana, y conforme se aproxime a Jalisco, por lo que se prevén lluvias moderadas a puntualmente fuertes entre martes y jueves en las regiones Costa Sur, Costa Sierra Occidental, Sierra de Amula y Sur. De acuerdo con el pronóstico más reciente, se esperan acumulados de lluvia de entre 60 y 100 milímetros entre martes y viernes, además del oleaje de 3 a 4 metros entre martes y jueves. También se prevén rachas de viento de 40 a 60 kilómetros por hora, con velocidades superiores en las regiones Costa Sur, Costa Norte y zonas serranas. Ante ello, Protección Civil recomienda evitar zonas inundadas y no cruzar arroyos durante episodios de lluvia intensa. Vamos ahora a información con Yuset Matías. La Unidad Estatal de Protección Civil y Bomberos se enfrenta pues retos logísticos, esto para responder pues a todas las emergencias que se han dado en la costa jalisciense.
1: Un gusto saludarte de nueva cuenta, Saraí, así como al auditorio. Y comentarles que el déficit de personal y de capacidades operativas representa un reto para la atención de fenómenos hidrometeorológicos en la costa de Jalisco, particularmente en la región Costa Norte, debido al número de habitantes y por las dificultades logísticas para trasladar recursos desde otras zonas del estado, afirmó Sergio Ramírez López, titular de la Unidad Estatal de Protección Civil y Bomberos de Jalisco. El funcionario advirtió que, ante la presencia de un fenómeno de impacto súbito, los municipios de esta región podrían enfrentar las primeras 6 horas de la emergencia únicamente con los recursos humanos y materiales disponibles en la zona, tanto de las Fuerzas Armadas como de los gobiernos federal, estatal y municipal. Escuchemos parte de lo que dijo.
2: Algo que no podemos ocultar es que tenemos déficit en personal y en capacidades operativas. Eso es un hecho. Me preocupa mucho toda la costa, pero en particular Costa Norte, por la cantidad de población, pero sobre todo que si se ven afectados por un fenómeno que sea súbito, las siguientes 6 horas van a operar exclusivamente con los recursos que están instalados en la región, de las Fuerzas Armadas, del gobierno federal, del gobierno estatal y de los gobiernos municipales. Poder llegar acá va a llevar más tiempo.
1: Explicó que en eventos anteriores se han presentado cambios en las zonas de impacto de los ciclones tropicales, lo que complica la movilización anticipada de recursos y equipos de emergencia. Escuchemos.
2: Para nosotros representa un reto cuando tenemos que mover logística de otras partes del estado y poderlas poner a disposición de esta región. Recordarán en eventos anteriores que hemos estado alertando, por ejemplo, de la aproximación de un huracán y la zona de impacto va variando. A veces hemos empezado en Cihuatlán y terminan impactando en Nayarit. Entonces, imagine la logística de poder mover todo este equipo, es complicado.
1: El titular de Protección Civil Jalisco señaló que, ante escenarios en los que el tiempo de preparación puede ser menor, resulta indispensable que los municipios cuenten con mejores condiciones para responder desde el primer momento. Por ello, indicó que actualmente se trabaja en el ajuste de protocolos de actuación con el objetivo de mejorar la coordinación entre los distintos niveles de gobierno y establecer mecanismos que permitan atender con mayor rapidez las emergencias. La información que tenemos, Saraí, que tengan un excelente día.
0: Gracias, Yuset, por la información. Y bueno, hay una vecina de la Avenida México, esto en Nuevo Nayarit, que reporta más de 30 horas con calles inundadas. Vamos a escuchar la información con Adriana Aguirre.
3: Como bien lo menciona Saraí, la vecina de la Avenida México Oriente, en Nuevo Nayarit, Carla Esparza, informó en sus redes sociales que llevan más de 36 horas con las calles inundadas, por lo que pidió atención urgente a las autoridades de Valle de Banderas. De acuerdo con la quejosa, ninguna de las autoridades etiquetadas, como Israel Santillán, Héctor Santana, Javier Esparza o Miguel Ángel Navarro Quintero, han mostrado interés en el arreglo de la problemática, ya que no solamente se trata durante la temporada de huracanes, sino que con cada lluvia suelen padecer dicho problema.
4: 36 horas llevamos ya inundados. No 48, 36 horas nada más. Y a este nivel, bueno, se bajó un poco el agua, pues con tanta hora, pues obviamente se baja, ¿no? Porque no es porque se hubiese ni bombeado, ni se ha abierto ningún registro, ni recibimos apoyo por parte de ninguna autoridad. No responden que sí, que ya merito, o que ya no les compete, o se lo encargan a alguien más, o le dan la encomienda a alguien más y pues ahí se avientan la bolita, ¿no? Sí, sí, yo me encargo, sí, sí, yo lo veo, no nos compete, o no es que le compete a fulanito de tal, pero nosotros tenemos 36 horas inundados, no podemos salir de casa, se han quedado más carros, zancudos, moscos, agua sucia, estancada. No han abierto ningún registro, ni ha venido ninguna autoridad a auxiliarnos, ni a bombear, ni a nada. Este es un problema, y no es por el huracán, es cada lluvia, con menos de una hora, nos inundamos de esta manera.
3: Así las cosas en Bahía de Banderas, Saraí. Regresamos contigo.
0: Gracias, Adrián, por la información. Y hay un tema que preocupa, tiene que ver pues con los malos elementos de la policía. Y el experto en temas de seguridad, Francisco Salazar Sony, advirtió pues que las ofertas de soborno que enfrentan los policías forman parte de un problema más amplio de corrupción e infiltración criminal que puede afectar el funcionamiento de las instituciones de seguridad y favorecer la operación de grupos delictivos. En entrevista explicó que uno de los principales problemas se encuentra en las policías municipales, a las que consideró el eslabón más vulnerable dentro de las estrategias de seguridad, debido a que pues pueden ser objeto de presiones, de amenazas o de incentivos económicos por parte de organizaciones criminales. Francisco Salazar Sony señaló que la infiltración no necesariamente comienza con amenazas directas, pues también puede darse mediante recursos económicos destinados a influir pues en autoridades y funcionarios, incluso desde procesos electorales. Afirmó que una vez que las organizaciones criminales consiguen influencia institucional, pueden tener acceso a áreas como seguridad, tránsito, comercio y obras públicas. El especialista también destacó que el llamado esquema de plata o plomo pues ha evolucionado, ya que actualmente no es necesario recurrir a las amenazas. De acuerdo con su análisis, pueden utilizarse pagos periódicos, bonos o beneficios económicos para generar permisividad entre los elementos. Como ejemplo, mencionó el caso de policías municipales de Talpa de Allende, donde según lo referido, pues se habrían entregado sobres con dinero como un incentivo adicional a sus salarios. Señaló que la corrupción también puede manifestarse mediante la omisión de policías que no intervienen, que no atienden, que pues no atiende los auxilios o permiten actividades delictivas. Respecto a los exámenes de control y confianza, Salazar Sony cuestionó que estos sean suficientes para prevenir actos de corrupción, pues consideró que no existe actualmente un filtro capaz de garantizar que una persona no será susceptible de corromperse durante su trayectoria dentro de una corporación. En ese sentido, planteó que antes de evaluar únicamente a los elementos, debería revisarse el funcionamiento de las propias instituciones, ya que desde su perspectiva, una estructura interna con prácticas corruptas puede terminar afectando incluso a policías que ingresan con vocación de servicio. El experto también consideró necesario fortalecer pues asuntos internos, los mecanismos de investigación y la denuncia ciudadana, además de garantizar que las acusaciones contra policías se desarrollen respetando sus derechos procesales. Finalmente sostuvo que el uso de nuevas tecnologías e inteligencia artificial podría contribuir a reducir algunos aspectos de la corrupción, pero señaló que el punto de partida debe ser profesionalizar la carrera policial, establecer un verdadero servicio civil de carrera, mejorar las condiciones laborales y fortalecer el sentido de pertenencia de los elementos. Es la opinión del especialista en seguridad, Francisco Salazar Sony. Vamos ahora a escuchar a Yuset Matías. Identifican puntos críticos por acumulación de residuos en playas de Puerto Vallarta.
1: Gusto saludarte de nueva cuenta, Saraí, así como al auditorio. Y comentarles que playas como Los Muertos y del Joli, así como las desembocaduras de ríos y zonas de manglar, representan algunos de los puntos críticos por acumulación de residuos en Puerto Vallarta, señaló Pamela Elizabeth Vicencio Madrigal, jefa de la Unidad de Ecosistemas y Ambientes Costeros de la Secretaría de Medio Ambiente y Recursos Naturales en Jalisco. La funcionaria advirtió que estos sitios enfrentan problemas relacionados con la disposición inadecuada de basura, situación que afecta a los ecosistemas costeros y requiere acciones coordinadas entre autoridades y población. Entre los puntos identificados, mencionó la playa Los Muertos, que debido a su elevada afluencia de visitantes, registra una importante cantidad de residuos, entre ellos colillas de cigarros que permanecen en la arena y que, en ocasiones, son cubiertas sin ser retiradas. Escuchemos parte de lo que dijo.
5: Serían varios, uno de ellos por ejemplo es Playa Los Muertos, que tiene una gran afluencia pero también tiene una gran cantidad de residuos, y hablamos hablamos de residuos que a lo mejor ya normalizamos a un punto en el que solo movemos la arena y los tapamos, como las colillas de cigarro. Estamos hablando que una colilla de cigarros contamina alrededor de 80 litros cada una. Entonces, si ustedes se dan una vuelta por la playa y le hacen así con el pie, lo van a ver.
1: La representante de Semarnat en Jalisco también señaló a la playa del Joli y a las desembocaduras de los ríos Cuali y Pitillal, así como a Boca de Tomates y sus zonas de manglar, como áreas que enfrentan problemas relacionados con la presencia de residuos. Escuchemos.
5: Playa del Joli y todas las desembocaduras, la desembocadura del Cuale, del Pitillal, Boca de Tomates, la zona de manglar, hay tiraderos clandestinos que ya detectamos y que ya se pretende también hacer un acercamiento con la población para ver la manera de solucionar, porque tampoco estamos en el papel de solo yo te prohíbo y ya no puedes hacer. Queremos colaborar y queremos encontrar soluciones que sean viables tanto para la población como para nosotros.
1: Finalmente, destacó la importancia de fortalecer la participación ciudadana para reducir la acumulación de basura en playas, ríos y manglares, al considerar que la atención de estos puntos críticos requiere tanto de acciones institucionales como de una mayor responsabilidad en el manejo de los residuos. La información que tenemos, Saraí, que tengan un excelente día.
0: Gracias, Yusef, por la información. Saludo con gusto en esta mañana al maestro Víctor Cornejo. Nos tiene toda la información del clima para este inicio de semana.
6: ¿Qué tal, amigos que nos siguen por este medio? Con ustedes el reporte meteorológico para este lunes 28 de septiembre. Bien, pues interesante la situación atmosférica del país. Por lo pronto, áreas de nublados y lluvias afectan a la península de Yucatán por canales de baja presión. Cielos claros con nubosidad translúcida y dispersa se presentan en los estados del noreste, altiplano y occidente, favorecidos por un alto anticiclónico en niveles medios de la atmósfera. Mientras tanto, sigue la actividad ciclónica en los mares aledaños al país. Odalis ya se disipó y sus remanentes mantienen con nublados y algunas lluvias a Baja California Norte, sur de California y Arizona. Por otro lado, el huracán Polo gradualmente se degrada, pero se perfila para impactar como huracán categoría 2 a Baja California Sur. Mulegé y Santa Rosalía deberán apresurarse a finalizar los preparativos preventivos en materia de protección civil. Después cruzará el Mar de Cortés y con categoría 1 dará un duro golpe a Empalme y Guaymas, que tendrán que hacer lo mismo. Todavía como tormenta tropical se irá a Chihuahua y los remanentes estarán generando muchas lluvias en el sur de los Estados Unidos. A la vez, en el Pacífico Sur mexicano se formó ayer la depresión tropical número 18, hoy tormenta tropical de nombre Rachel, localizada a 405 kilómetros al sur-suroeste de Acapulco y a 720 kilómetros al sur sureste de Manzanillo. Por lo pronto, lleva vientos de 75 kilómetros por hora y se mueve al oeste noroeste a 13 kilómetros por hora. Este ciclón será huracán próximamente y avanzará relativamente retirado y paralelo a las costas para, según los modelos de trayectoria, perfilarse hacia la porción sur de Baja California. Habrá que mantener una estrecha vigilancia. Aquí en la región de Bahía de Banderas amaneció con cielos medio nublados. Habrá sol mezclado con ciertas nubes en mañana, con un gradual incremento de nublados el resto del día. Hay condiciones favorables para que ocurran lluvias y chubascos dispersos por la tarde. Las temperaturas máximas rondarán los 32 y 34. La mínima en este tibio amanecer fue de 27 grados y medio en centros urbanos, 25 grados y medio en poblados periféricos. De momento, eso es todo, informó Víctor Cornejo. Estamos al pendiente.
0: Muchísimas gracias al maestro Víctor Cornejo. Así pues, ya lo escuchaba, el clima para este día. Vamos a un corte comercial.

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3: Jalisco mantiene la alerta por lluvias intensas, fuerte oleaje y vientos que afectarán a más de 30 municipios. El secretario de Transporte de Jalisco, Diego Monraz, señaló que las lluvias han deteriorado las calles de Puerto Vallarta y requieren mayor intervención municipal. La restricción de celulares y dispositivos electrónicos en escuelas de educación básica entrará en vigor el 3 de noviembre en todo el país.
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14: ¿Sabías que la depresión post-vacaciones existe y es una sensación frecuente al regresar a la rutina tras un periodo de descanso? Se puede manifestar con falta de motivación, cansancio o tristeza. Para combatirla, es importante retomar las actividades gradualmente, mantener hábitos saludables y buscar apoyo si es necesario. Incluir actividades que resulten placenteras durante el día puede ayudar a mejorar el estado de ánimo. Recuerda que esta situación es temporal y con tiempo y cuidado podrás recuperar tu bienestar.
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15: Actualmente existe cierta dicotomía entre los que buscan sistemas de audio modernos y los que simplemente quieren disfrutar de sus discos de vinilo. Los primeros buscan tener el último sistema con codificaciones de audio como Dolby Atmos, que es una tecnología que permite escuchar sonido envolvente, y los segundos buscan quizá solo un sistema nuevo que les permita disfrutar de sus viejos discos. La compañía californiana Sonos ha buscado fusionar a estos dos tipos de melómanos con la nueva bocina Era 300, ya que esta permite conectar por medio de un adaptador USB-C un reproductor de acetatos por medio de un conector de 3.5 milímetros, sin dejar de lado que puedes usar servicios compatibles con Dolby Atmos. A pesar de ser una bocina aparentemente sencilla, tiene uno de los mejores sonidos en la actualidad y es ideal para ambientar prácticamente una sala completa. No obstante, esta marca tiene la particularidad de que es capaz de calibrarse por sí sola y se puede sincronizar con otros equipos para dar un sonido ambiental bien calibrado. Mi nombre es Vladimir Arteaga y si quieres más información sobre este tipo de dispositivos o videojuegos, me puedes encontrar en redes sociales como @Vivek, @B de bueno, Y, B de vaca, E de Ernesto, K de kilo.
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14: ¿Sabías que tener una mascota impacta positivamente en tu cerebro y bienestar? Esto sucede gracias a la interacción, lo que aumenta la producción de oxitocina, conocida como la hormona del amor, que reduce el estrés y la ansiedad. Además, cuidar de un animal estimula áreas relacionadas con la empatía y la conexión social. También puedes mejorar tu estado de ánimo y disminuir la sensación de soledad. En resumen, una mascota no solo es compañía, sino un gran aliado para tu salud mental.
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16: Ya estamos de regreso con más información en Así las Cosas. Les recuerdo nuestras redes sociales, nos encuentra en X, nos encuentra en Facebook como Global Media Vallarta. Recuerde que son espacios para que usted también pues nos comparta cómo le fue este fin de semana con las lluvias, con las inundaciones, porque bueno, este será un tema que estaremos abordando el día de hoy. Antes le recuerdo que nos estamos escuchando a través del 90.3 FM. Estamos en Puerto Vallarta, en Cabo Corrientes, en Tomatlán, en Mascota, en San Sebastián del Oeste, en Talpa de Allende, en Huachinango, en Mixlán. También nos puede escuchar en el estado de Nayarit, en Bahía de Banderas y Compostela, y puede seguir esta transmisión vía streaming en todos los rincones del mundo a través de nuestra página web. Nos encuentra como vallartabahia.globalmedia.mx. Saludo con muchísimo gusto y como cada lunes al doctor José Alfonso Baños Francia, urbanista, investigador y profesor del Centro Universitario de la Costa de la Universidad de Guadalajara. Muy buenos días, doctor, ¿cómo se encuentra?
17: Hola, Saraí, con mucho gusto saludarte a ti y a todo el auditorio de Así las Cosas.
16: Doctor, pues otra vez el tema de las inundaciones, ya lo hemos platicado, pero de verdad, híjole, este problema de las inundaciones ya parece un problema muy recurrente, muy crítico para Puerto Vallarta, y bueno, en esta ocasión también en algunas zonas de Bahía de Banderas, pues las inundaciones nos hicieron esperar. Desde su perspectiva, doctor, ¿cuáles son los principales factores que están convirtiendo las inundaciones en un problema?
17: Así es, Saraí. Bueno, primero comentar que creo que las medidas que tomó el gobierno de Jalisco de suspender actividades, por lo menos en escuelas, fue una buena medida, a pesar de que aparentemente no hubo tantos daños como se esperaban. Sin embargo, sigo pensando que más vale prevenir que lamentar. Sin embargo, pues lo vimos, ¿no? Viernes y sábado, como estas grandes cantidades de agua nos vinieron a generar tensiones, sobre todo en las partes bajas, en las partes que tampoco tienen suficiente pues salida de agua, en algunas que están tapadas inclusive por basura. Y bueno, pues lo vimos, ¿no? Toda la zona acá pues de Mojoneras, la zona de Ixtapa, me tocó transitar el sábado después de la tormenta hacia Ixtapa, y bueno, pues una buena parte de la carretera estatal 544, pues sí era muy complicado moverse, así que pues contenciones importantes. De las razones que yo ubicaría, pues tiene que ver, uno, la rápida urbanización que hemos tenido y que no ha venido acompañada de medidas de mitigación para el efecto de lluvias excesivas, particularmente lo que está pasando en la parte nororiente de la ciudad, la zona de Mojoneras, que tiene 4 o 5 obras de infraestructura muy potentes, una de ellas la carretera corta Guadalajara, que ha modificado la forma en que se mueve pues el agua sobre la parte urbana. Se ha intemperizado, es decir, hemos ido impermeabilizando lo que antes absorbía la misma agua, y también pues ha venido derribando árboles importantes que nos ayudaban pues a hacer más lenta la bajada del agua, pero también a absorberla. Entonces creo que eso es lo que estamos teniendo, es una combinación de factores que pues al final nos están causando problemas. No tenemos suficientes canales para darle salida a esta agua, sobre todo pues, a las partes bajas, la parte del Estero del Salado. Y recordar que todo esto era parte de un sistema de humedales que en el momento en que lo hemos ido urbanizando, pues modificamos y cambiamos con perjuicios como los que ya vimos el fin de semana.
16: Doctor, ¿cuáles siguen siendo las zonas de mayor riesgo, las zonas que más se inundan en la región?
17: Pues creo que lo vimos en este fin de semana, Saraí, son las partes más bien que se encuentran más deprimidas, más bajas, aquellas que reciben inclusive pues parte de los afluentes de zonas altas. Ya mencionábamos toda la zona cercana a La Uma, toda la zona pues de Mojoneras, Avenida México, que otra vez volvemos a comentar, son parte de todo ese sistema de humedales, que pues era uno solo, que iba desde pues, prácticamente el estero del Salado hasta el pues el estero del Quelele. Entonces, creo que estas son las zonas con más complicaciones. En Bahía de Banderas, la verdad es que no ubico muy bien cuáles son las zonas que tuvieron problemas este fin de semana, pero creo que un indicador pues muy importante para ver cómo se mueve el fluido, pues es justamente ver esas zonas donde estuvieron las inundaciones, porque suelen ser las partes bajas. Ahora, si bien ha habido labores de limpieza en los canales, o sea, antes de las lluvias sí se estuvo pues metiendo máquinas para dejar aquello libre, al final del día, con el paso de la temporada de lluvias y sobre todo con los problemas que hemos tenido de recolección de basura en Puerto Vallarta, nos tocó ver, por ejemplo, en la avenida Francisco Villa, cómo las coladeras que están a lo largo de la avenida, muchas de ellas se taponearon por exceso de basura, que pues no es recogida con la velocidad requerida. Entonces, otra llamada de atención a quien le toque el mantenimiento de la ciudad, pues por lo menos cuando se sepa que viene un meteoro de importante, pues tener lo más limpio posible. Ahora parece que viene otro, entonces pues ya iremos viendo también el desarrollo de los acontecimientos.
16: Ahora, doctor, hablamos mucho también de la red de drenaje pluvial de Puerto Vallarta y vemos que suele colapsarse de manera inmediata. ¿Se trata de un problema de falta de mantenimiento o quizás se trate de un diseño que finalmente pues ya quedó completamente obsoleto?
17: Yo me iría por la segunda opción, Saraí. Creo que el problema es que la tubería que tenemos en zonas como Versalles o Las Glorias, que también vimos inundaciones muy importantes, tienen que ver con que el diámetro de los tubos ya no da para la cantidad de agua que se maneja, ¿no? Ayer me tocó estar en la zona de Las Glorias y era verdaderamente lamentable ver cómo el acceso a hoteles importantes de la zona hotelera norte pues estaban completamente, pues no cubiertos, pero sí se olía muy, muy feo, estaba todavía estos sedimentos con pues materia orgánica, supongo yo, y seguía en algún punto bajo borboteando pues las aguas negras. Entonces, creo que sí, lo vemos por ejemplo en la avenida en Viena, en Versalles, como a la primera 2-3 minutos de lluvia empieza a salir agua, porque bueno, ahí creo que lo que ha pasado es un exceso de desarrollos en vertical con un montón de unidades que se conectan a la red de drenaje, pero que al final del día pues no da salida. Y también volvemos a recordar lo que alguna vez comentamos en este espacio, Saraí, que lo que viene siendo el agua pluvial deberíamos de mandarla no al drenaje, sino tener pozos de absorción para volver a introducir esta agua de lluvia que es muy buena al mismo subsuelo y volver a recargar los acuíferos. Entonces, no lo tenemos como una normativa obligatoria, pero sí me parece que hay que ir transitando hacia esas modalidades de recuperar, inclusive ahora en todo este tema de la economía circular, de todo lo que tiene que ver con sistemas circulares, pues justamente la lluvia, que es muy buena, finalmente es muy potente, pero que la tenemos que volver a introducir a los sistemas.
16: Así es, doctor, sobre todo este último punto, porque incluso es una demanda muy común entre la gente, sobre todo cuando hay inundaciones, que señalan que cómo es posible que haya tanta agua de lluvia y no tengan pues agua potable en sus hogares y a pesar del exceso de inundaciones pluviales. ¿Qué debe hacerse? Además de esto que comenta, doctor, ¿debería también pensarse en tecnologías de infraestructura verde, en las famosas ciudades esponja? ¿Qué modelos pudiera aplicar Puerto Vallarta?
17: Pues totalmente el que mencionas, Saraí, justo tomar la metodología de la infraestructura verde y pues todo lo que tiene que ver. Somos afortunados en tener esa cantidad de agua, pero no la estamos empleando, no la estamos utilizando racionalmente, la dejamos justa que se vaya al mar, que de suyo no está mal, digo, finalmente si llega al mar entra dentro del sistema del ciclo del agua, pero creo que sobre todo en las partes con mucho estrés hídrico, en la zona alta de Puerto Vallarta, la zona de Pitigal, por ejemplo, sí podríamos pensar en poner no solo en las casas esta captación de agua de lluvia, sino probablemente en algunas áreas de cesión del ayuntamiento, dejar como pequeñas lagunas, un poquito como lo que tiene la laguna del Coapinole, como algunos captadores de agua que pudieran estar ahí, por lo menos algunos meses, que nos pudieran servir para regar por lo menos los jardines en las zonas aledañas, y creo que sí no lo estamos haciendo, o sea, creo que tampoco hemos pensado en cómo racionalmente aprovechar este recurso que es el recurso más escaso que vamos a tener ahora y en los próximos años, que es el agua. Entonces, si tenemos la fortuna de tenerla, a veces en exceso, el problema o el reto sería cómo utilizarlo. Si viviéramos en Hermosillo, en todas estas zonas desérticas, bueno, inclusive en uno de nuestros destinos competidores, como en Los Cabos, que tienen serios problemas de dotación de agua, ya quisieran tener lo que tenemos nosotros, y nosotros como que no le hacemos caso y más bien lo tiramos.
16: Doctor, es complicado, pero desde los hogares, ¿cuál pudiera ser la recomendación? ¿Qué hacer desde nuestro hogar para pues poder utilizar el agua de lluvia? ¿Cuál pudiera ser una recomendación desde su experiencia?
17: Pues una es justamente utilizar esto de la captación de agua de lluvia, que son estos, pues poder tener sistemas adaptados en nuestras viviendas para, a lo mejor con unos tinacos relativamente sencillos, pues poder captar el agua de la lluvia, tener unas canaletas que nos lo lleven, que se limpie ahí, unos sistemas para limpiar el agua. Estamos en el entendido de que el agua de lluvia probablemente no nos va a dar un servicio para a lo mejor bañarnos o tomar agua, pero sí para los sanitarios, para el WC, para lavar los autos, para regar los jardines. Creo que tiene muchos usos. Ahora, una cosa interesante, una cosa que ha sido positiva, es que por lo menos parte del agua tratada de las lluvias, perdón, del agua tratada, las aguas negras, sobre todo en la planta de tratamiento de Mojoneras, de esta agua tratada sí alguna se utiliza para regar jardines, sobre todo en temporada de secas. Entonces creo que eso está muy bien. Pero en nuestras casas, en nuestra vivienda particular, yo diría sí, poder tener en lo posible, ¿no? A lo mejor invertir en estos sistemas de captación de agua de lluvia y utilizarla, por lo menos hemos hecho cálculos nosotros ahora ahí, de que una casa promedio, una vivienda de 90, 120 metros cuadrados, puede captar agua suficiente durante la temporada de lluvias para tener un servicio de 3 o 4 meses de agua adicional, que creo que nos ayudaría mucho a reducir pues la dependencia que tenemos, particularmente del agua dulce.
16: Un excelente dato, doctor, que nos da, y sobre todo para hacer conciencia de lo que podemos hacer desde nuestra casa. Ya nada más para finalizar, doctor, ¿cuál sería el mensaje, cuál sería el llamado urgente que le pudiera hacer hoy tanto a las autoridades responsables de la planeación como a la propia comunidad vallartense que vive y padece el tema de las inundaciones? Y bueno, apenas estamos con la temporada de huracanes y las lluvias seguirán.
17: Creo que por lo menos el Ayuntamiento de Puerto Vallarta sí tiene claro que hay tensiones importantes en la zona de Mojoneras. De hecho, ha habido reuniones con la Dirección de Proyectos Estratégicos, el Consejo Municipal de Desarrollo Urbano, para invertir dentro de poco tiempo en habilitar canales y también vialidades en toda esta zona, porque insisto, Saraí, se vinieron 4 o 5 obras importantes de infraestructura: el puente Amado Nervo, la carretera corta Guadalajara, en la misma terminal, la ampliación de la terminal del aeropuerto. Es decir, todo esto influye en que tengamos tensiones. El ayuntamiento le queda claro, creo que lo está haciendo bien. Lo que nos falta es tiempo, y creo que lo que ha faltado también pues es esa gestión, que bueno, lleva un su propio tiempo, ¿no? Hay recursos, inclusive el gobierno de Jalisco a nivel estatal ha prometido recursos para ir resolviendo esos temas, pero bueno, esperamos que se resuelva pronto. Yo creo que en esta temporada ya no va a ser, porque prácticamente estamos por terminarla, nos queda un mes nada más, pero va a haber todavía seguramente pasos importantes de agua, y pues hay que estar lo más adaptado posible.
16: Muy bien, doctor, pues de verdad le agradecemos que nos comparta su opinión y sobre todo pues estas recomendaciones que nos da y el panorama que existe en la región, sobre todo por las inundaciones. Le mando un abrazo, doctor, y nos escuchamos la próxima semana.
17: Igualmente, Saraí, excelente día para todos y todas.
16: Gracias, ya lo escuchó el doctor José Alfonso Baños Francia, él es urbanista, investigador y profesor del Centro Universitario de la Costa de la Universidad de Guadalajara, hablándonos de las inundaciones en Puerto Vallarta. Vamos a ir a un corte comercial, regresamos con más noticias.

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12: ¿Sabías que la imagen personal es fundamental en el ámbito profesional? Esto sucede ya que es una herramienta poderosa para comunicar sin palabras en el entorno laboral. No se trata solo de vestir bien, sino de transmitir confianza, profesionalismo y coherencia con nuestros valores. Cuida tu postura, lenguaje corporal y expresión facial, ya que todo comunica. Elige estilos y colores que reflejen tu personalidad y el mensaje que quieres proyectar. Una imagen alineada con tus objetivos puede abrir puertas y fortalecer tu presencia profesional. Recuerda, proyectar quién eres realmente genera confianza y respeto.
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14: Ya estamos de regreso con más información, 9:19 a.m, lunes 28 de septiembre. Vamos a escuchar a Adriana Aguirre, nos tiene pues información relacionada con el Partido del Trabajo. Se ha señalado que el PT estuvo en la primera línea de batalla defendiendo Playa Las Cocinas. Esto es lo que dijo Fugio Ortiz.
15: Como bien lo menciona Saray, el diputado federal Jorge Armando Ortiz Rodríguez Fugio presumió que el Partido del Trabajo estuvo en la primera línea de batalla defendiendo la playa Las Cocinas y mencionó que las playas de Nayarit deben ser públicas. Fugio también lamentó el comportamiento del personal del Hotel de Cameron, que hace unos días retiró la red de voleibol a unos ciudadanos que jugaban en dicha playa de bucerías.
16: Pues nosotros estuvimos en la primera línea de batalla defendiendo la playa Las Cocinas. Y creemos que la actuación de las representantes de Cameron en el tema de la playa es muy lamentable. A ver, las playas de Nayarit de México son libres. El derecho del pueblo a usar esas playas para actividades recreativas sanas es un derecho constitucional y sagrado. ¿Cómo es posible que alguien que practica un deporte como el voleibol le quieras limitar eso, ¿eh? Entonces, desde luego que los empresarios tienen que aprender a tratar bien al pueblo. Quien no lo está haciendo, tiene que aprender a tratar bien al pueblo.
15: Hasta aquí mi reporte, Saraí. Regresamos contigo.
14: Gracias, Adrián, por la información. Vamos ahora a escuchar a Yuset Matías. Retiraron 185 kilos de residuos durante la jornada de limpieza en Playa Punta Negra.
17: Un gusto saludarte de nueva cuenta, Saraí, así como al auditorio. Y comentarles que un total aproximado de 185 kilogramos de residuos sólidos fueron recolectados durante una jornada de limpieza en la playa Punta Negra, realizada por personal de la 12ª Zona Naval, en coordinación con el Ayuntamiento de Puerto Vallarta, informó la Secretaría de Marina. La actividad se llevó a cabo en el marco de la Campaña Nacional de Limpieza y Conservación de Playas y Costas de México, con la participación de 16 elementos navales, entre oficiales, clases y marinería, quienes realizaron labores para retirar desechos contaminantes de esta zona costera. De acuerdo con la información proporcionada por la 12ª Zona Naval, entre los residuos recolectados destacaron 120 kilogramos de vidrio, 25 kilogramos de metal, 20 kilogramos de desechos plásticos y 20 kilogramos de palizada, materiales que fueron trasladados a contenedores de basura para su adecuado tratamiento y disposición. La Zona Naval destacó que estas acciones contribuyen a mantener limpias las playas y costas del municipio, además de favorecer la protección del medio ambiente marino y de los espacios destinados al turismo y la recreación. Asimismo, señaló que las jornadas de limpieza forman parte de las acciones para generar conciencia sobre la importancia de preservar los ecosistemas costeros y promover la participación ciudadana en el cuidado de los recursos naturales. La 12ª Zona Naval exhortó a la población a evitar dejar residuos en las playas y trasladar los desechos inorgánicos a los contenedores correspondientes, con el propósito de prevenir la contaminación del agua y proteger la fauna marina. Para reportes o información, la 12ª Zona Naval puso a disposición de la ciudadanía el número telefónico 322-216-6618. En caso de emergencias en el mar, la Secretaría de Marina cuenta con una línea 800-627-4621. La información que tenemos, Saraí, que tengan un excelente día.
14: Gracias, Yusef, por la información. Vamos a escuchar a Adriana Aguirre. Nos habla de las lluvias y las inundaciones en Bahía de Banderas. Generaron cuestionamientos sobre la atención de las autoridades.
15: Como bien lo menciona Saraí, la lluvia registrada en Bahía de Banderas durante la tarde del sábado 26 de septiembre generó cuestionamientos ciudadanos sobre la atención brindada por las autoridades municipales, ya que mientras el presidente interino, Israel Santillán, presumía que recorrió todos los poblados, habitantes de Nuevo Nayarit reclamaban por estar más de 30 horas inundados. Santillán posó en las fotos con su característica sonrisa, junto a funcionarios, pero sobre pavimento seco. Y aunque la publicación del gobierno de Bahía de Banderas destacó a un funcionario de territorio, la ciudadanía se manifestó en la sección de comentarios, reportando problemas sin atención gubernamental. Espero que también camina por las calles del Valle de Banderas. Yo traigo un seguimiento con mi calle por parte de ellos porque Oromapa se eliminó la boca de tormenta que teníamos y ayer nos inundamos. Estuvo trabajando la máquina y el mismo trabajador confirmó que es necesaria la boca de tormenta. Esperemos que mañana lunes vengan formalmente como quedaron a habilitarla, porque al haberla quitado nos afectaron a todos, reclamó Kinari Jiménez. Sin embargo, no fue la única autoridad que dio atención a un poblado en específico, pues la titular del Instituto Municipal de la Mujer y Mujer en Valle de Banderas, Briana Guzmán, publicó un video donde se presentaba en San José del Valle por indicaciones del primer edil. Por instrucciones de nuestros presidentes Israel Santillán y Margui Zúñiga, estamos recorriendo las zonas afectadas por la gran cantidad de lluvia que cayó ayer en Valle de Banderas y que afectó a algunas colonias, principalmente de la localidad de San José del Valle. Se está levantando un censo de personas afectadas, pérdidas materiales y dando parte a obras públicas, servicios públicos y ahora mapas para seguimiento, escribe Guzmán. Por su parte, Paloma Flores fue otra de las afectadas por los trabajos inconclusos del personal del ayuntamiento, ya que, detalló, elementos del gobierno municipal dejaron los trabajos a medias y ellos sufrieron inundaciones. Nosotros solo queremos pedir que manden a limpiar el canal que termina por la Amado Nervo en San Vicente, ya que habían limpiado esa calle y toda la arena la dejaron ahí justo donde empieza el canal. Cada año ese canal se manda a abrir y este año hicieron caso omiso. Ayer se desbordó y se metió el agua en casa de mi mamá, como en todas las casas que están cerca. Tenemos miedo de que vuelva a llover hoy y pase lo mismo, finalizó la ciudadana. Así las cosas en Valle de Banderas, Araí. Regresamos contigo.
14: Gracias, Adrián, por la información. Y hay el caso de una madre que está denunciando 5 años sin avances en la búsqueda de sus 2 hijos desaparecidos, Jonathan Iván y César Armando Caro Castañeda. Ellos desaparecieron juntos el 16 de agosto del 2021 en la colonia Miramar. Su madre, pues, acusa falta de información y exige que las autoridades fortalezcan las acciones para localizarlos. La vida de María de Jesús Castañeda cambió, pues, esa fecha, el 16 de agosto del 2021, cuando sus hijos Jonathan Iván y César Armando Caro Castañeda desaparecieron el mismo día. A más de 5 años de los hechos, la madre denuncia que continúa sin conocer su paradero y sin recibir información clara sobre los avances de la investigación. De acuerdo con su testimonio, ambos jóvenes salieron juntos después de que uno de ellos, quien trabajaba en el transporte público, lavó su camión y posteriormente salió a comprar cigarrillos. La última información que recibió la familia indicaba que fueron vistos en las inmediaciones de la zona, un espacio en el que al parecer hay integrantes de la llamada Plaza Jalisco. En la zona, mencionó la madre de familia, circulan versiones sobre supuestas detenciones y personas que eran llevadas durante la noche a realizar trabajos. Sin embargo, hasta el momento ninguna de estas líneas ha permitido establecer qué ocurrió con los hermanos. Ese mismo día, dijo mi hijo, mamá, voy por unos cigarros, ya que terminó de lavar su camión, y pues ya le dice a su otro hermano, dice, ahorita no salgas, están llevando gente a trabajar. Y ya, pues le dice mi hijo, pues, ¿por qué van a llevarme si yo no ando de marihuana ni yo ando trabajando? El hermano, aunque pues no ande, dice, ahí está abajo, está la Plaza Jalisco, como la tienda está abajo, entonces mi hijo pues prefirió acompañarlo y desde entonces no regresan los dos. María de Jesús relató que el proceso ante las instituciones ha sido complicado, ha sido caótico, debido a las dificultades para obtener información y pues a la falta de resultados concretos. Aseguró que pese al tiempo transcurrido, no perciben que se haya activado de manera efectiva todos los mecanismos necesarios para encontrarlos. Ante la ausencia de respuestas, familiares, vecinos y colectivos han colocado fichas de búsqueda y difundido los rostros de Jonathan Iván y César Armando en distintos puntos de la comunidad. La organización Luz de Esperanza también ha contribuido a mantener visible el caso y de cientos de jóvenes a quienes sus familias esperan en casa. La madre de familia pidió a las autoridades no permitir que el expediente quede archivado, profundizar las investigaciones y realizar búsquedas que permitan conocer el paradero de sus hijos. La denuncia de esta madre de familia, como de otras y padres de familia, reflejan una problemática señalada de manera constante y por colectivos de personas desaparecidas. La lentitud de las investigaciones, la falta de comunicación institucional y el desgaste emocional y económico que enfrentan quienes con sus propios recursos mantienen la búsqueda de sus seres queridos. Este es uno de los casos que pues están siendo visibles. Esta madre que está denunciando 5 años sin avances en la búsqueda de sus 2 hijos desaparecidos. Hay información acerca de los adultos mayores, han sido víctimas de robos en distintos puntos del área metropolitana de Guadalajara mediante una modalidad en la que los delincuentes los ensucian por la espalda y después se ofrecen a ayudarlos a limpiarlos para distraerlos y despojarlos de sus pertenencias. El pasado 15 de septiembre, Jesús acudió a una plaza comercial ubicada en el cruce de las avenidas Juan Gil Preciado y de las Calandrias, en la colonia Villas de la Loma, en Zapopan. Mientras observaba algunos productos en una tienda departamental, una persona lo ensució por la espalda. Al percatarse de lo ocurrido, se dirigió al baño. Ahí, un hombre se ofreció para limpiarlo. Mientras Jesús concentraba su atención en quitarse la sustancia, el sujeto aprovechó para sustraerle la cartera y el celular. Y bueno, pues en este mismo contexto, pues se dio a conocer que Alfredo, otro adulto mayor, también tuvo una experiencia similar en una tienda de autoservicio ubicada en el cruce del periférico y camino a Liteso, esto en la colonia Mirador del Tesoro en Tlaquepaque. Mientras realizaba sus compras, observó que una mujer lo ensució por la espalda y continuó caminando. Posteriormente, un hombre se acercó aparentemente para ayudarlo y le sugirió que acudiera al baño para limpiarse. Era algo pastoso, como amarillento, y mientras me lo estaba limpiando en el lavamanos, el sujeto se aprovechó y me sacó las cosas. Yo no me di cuenta, solo se salió y ya. En este caso, los delincuentes sustrajeron su cartera y su celular y vaciaron las dos tarjetas bancarias que llevaba, pues una correspondiente al depósito de su pensión. En redes sociales se han difundido reportes sobre casos similares en diferentes puntos de Zapopan, en Tezistán, en Tlaquepaque y en Tlajomulco, principalmente en tiendas departamentales y de autoservicio, aunque también se han señalado hechos en clínicas públicas. De acuerdo con estos testimonios, en algunos casos participan un hombre y una mujer, quienes incluso cambian de ropa después del robo para evitar ser identificados por los guardias de seguridad. Una modalidad similar ya había sido denunciada meses atrás en la Ciudad de México. El fiscal de Jalisco, Salvador González de los Santos, señaló que hasta ahora no tiene conocimiento formal de esta modalidad delictiva, pero llamó a quienes hayan sido víctimas a denunciar para que las autoridades puedan identificar el patrón y a los responsables. El especialista en seguridad, Francisco Jiménez Reynoso, él consideró fundamental denunciar. Recomendó a los adultos mayores evitar ayuda de desconocidos, no aislarse y acudir inmediatamente con policías o personal de seguridad de los establecimientos si alguien intenta ensuciarlos o distraerlos. Lo importante es que no dejen que nadie los ayude, que no se aíslen, que no se queden callados. Sugirió que en este caso de robo soliciten apoyo para contactar a sus familiares, para cancelar tarjetas y proteger sus datos personales, así como presentar la denuncia correspondiente ante la Fiscalía Estatal. Vamos a un corte comercial y regresamos con más información.

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9: 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Número 1. 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Número 2. 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
10: Quien esté libre de haber remojado una galleta en leche alguna vez en su vida, que tire la primera piedra. Este acto podríamos decir que es un reflejo humano y que prácticamente nadie se ha podido resistir, al menos de probar. Y es que déjenme decirles que no es su poca fuerza de voluntad. Esto está perfecta y científicamente calculado. Cuando remojas una galleta en leche, en realidad cambias todo sobre ella. La textura, el sabor y su composición química. El secreto es un grupo de aditivos químicos llamados emulsionantes. Hay algunos líquidos que no se mezclan naturalmente, por ejemplo, agua y aceite. Los compuestos que logran que estos dos líquidos opuestos coexistan felices se llaman emulsionantes. ¿Y a qué viene esto al caso con las deliciosas galletas? Déjenme decirles que tanto el chocolate como la leche contienen emulsionantes. Los que están en el chocolate permiten que los ingredientes grasos, como el aceite y la manteca de cacao, se mezclen con ingredientes sin grasa, como el agua y el cacao en polvo, además de mantener la grasa en la leche. Esta deliciosa magia, conocida también como ciencia, es llevada al siguiente nivel cuando las galletitas son de chocolate y se sumergen en leche, o bien cuando las galletitas son de vainilla y se sumergen en leche con chocolate. ¿Por qué? Porque los emulsionantes de ambas sustancias interactúan en la lengua

0: única. Elige estilos y colores que reflejen tu personalidad y el mensaje que quieres proyectar. Una imagen alineada con tus objetivos puede abrir puertas y fortalecer tu presencia profesional. Recuerda, proyectar quién eres realmente genera confianza y respeto.
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3: Ya estamos de regreso con más información. Son las 9:37. Continúa la búsqueda del padre de familia arrastrado por el río en Santa Elena, esto en Talpa de Allende. Y es que personal de la Unidad Estatal de Protección Civil y Bomberos de Jalisco, en coordinación con el Ejército Mexicano, la Guardia Nacional, autoridades municipales y voluntarios, reanudaron pues esta mañana, desde las 7:25 de este lunes, el operativo de búsqueda en la zona de la cuesta, esto en Talpa de Allende, para localizar al único miembro que permanece desaparecido de una familia de 4 integrantes. La tragedia ocurrió tras una fuerte tormenta que azotó la región, provocando el desbordamiento del río Santa Elena durante la noche y madrugada. La fuerza de la corriente arrastró la vivienda de la familia. Hasta el momento las autoridades pues han confirmado el deceso de 3 miembros del núcleo familiar. Los 2 hijos, 2 menores de edad, uno de 3 años y otro de 12 años, fueron localizados sin vida el pasado domingo, el día de ayer, alrededor de las 3 de la tarde, a menos de 1 kilómetro de su hogar. La madre, su cuerpo avistado cerca de las 18 horas el día de ayer gracias a los sobrevuelos del helicóptero Fénix. El hallazgo se realizó a una distancia aproximada de 60 kilómetros del punto del incidente. Debido pues a la falta de luz natural, las labores de rescate se suspendieron el día de ayer al caer la noche. Sin embargo, desde primera hora de este lunes, las corporaciones de emergencia se han desplegado estratégicamente con la prioridad de localizar al padre de familia.
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3: Es momento de escuchar toda la información deportiva más sobresaliente con Raúl Espinosa. Raúl, muy buenos días.
4: ¿Cómo les va a todos? Qué gusto saludarles. Excelente y formidable lunes, formidable inicio de semana. Listos con la información deportiva en esta mañana y vamos a arrancar hablando acerca del empate que logró la selección mexicana de fútbol en el debut de Rafa Márquez como técnico del conjunto tricolor allá en Baltimore. Partido ante el cuadro colombiano que se puso al frente en el marcador, sin embargo, con tanto de Gilberto Mora, la selección logra empatar. Un golazo, por cierto, de un Gilberto Mora que recorre por izquierda, va hacia el centro y saca un disparo imposible para el guardameta colombiano, y con ello el 1-1 final. México en el trámite fue mejor, no lo supo clarificar con más anotaciones y el partido termina empatado a 1. Mañana se enfrentan a Perú en lo que será el segundo partido de Rafa Márquez al frente del cuadro mexicano. Vamos a escuchar justamente palabras del entrenador del Tri, es Rafa Márquez, lo que dijo tras su primer partido oficial con México.
5: No pongas palabras que yo no dije, por favor, porque después yo creo que sí, yo creo que mantuvimos lo que decía, la etiqueta con la que hicimos el mundial, que era competir, que era intensidad, que no nos minimizamos ante un rival importante, y sí, es la etiqueta que queremos llevar, y como digo, al final de cuentas, entre quien entre, se mantuvo esa intensidad, la lucha, la pelea, y después, bueno, pues el funcionamiento creo que fue bastante bueno también.
4: Bueno, pues están las palabras del técnico de la selección mexicana de fútbol, Rafa Márquez. Mañana el siguiente compromiso ante Perú, probablemente con muchos cambios en relación al primer duelo que vimos el pasado sábado, que deja pues buenas sensaciones dentro de lo que cabe. Pasamos a la jornada 10 del fútbol mexicano, los resultados que se dieron desde el pasado viernes, donde el Atlante sorprende y le pega 4-2 a Rayados de Monterrey en la cancha del Azteca. Por su parte, Tijuana pierde en casa 3-2 a manos del Atlas de Guadalajara. Vaya resultado del cuadro rojinegro. Cruz Azul y Toluca empatan a 3 en la cancha del Estadio Azteca. Cruz Azul ganaba este partido 2-0, Toluca le dio la vuelta y al final Cruz Azul termina empatando a 3 para un partido que para muchos se catalogó como un juegazo este fin de semana. Me parece que fue un duelo que tuvo también muchos errores y donde Cruz Azul no supo manejar la ventaja. Habla el turco Mohamed tras este empate en calidad de visitante.
6: Respondo y me ponen tu pregunta como algo que digo yo, y entonces ¿Tú estás preguntando? No, es un para mí.

0: está a la altura, se lo dije en la cara, para este tipo de partido.
1: Si es que ¿verdad? Llevan varias veces que tienes un encuentro con ella, ¿no?
0: Tengo encuentro con... Cuando yo no estoy a la altura, me critican. Así que, para mí no está a la altura y le dan oportunidades. Para estar a este nivel tiene que tener talento, entender el juego. Para mí no lo entiende.
2: Bueno, le dio con todo a Kate Itzel García, el árbitro central de este partido, que sí, cometió errores, tuvo detalles que fueron precisamente al marcador. Probablemente el detalle más marcado, o el que para su servidor es el detalle más marcado que tuvo Kate Itzel, hay una jugada donde Villardita va y prácticamente empuja con el índice de la mano al abanderado y no hay repercusión alguna. Cuando fue una clara agresión del jugador de Cruz Azul. Digo, también hubo otro tipo de jugadas de Toluca que pudieron ameritar más, pero esta particularmente fue algo que la silbante central no sancionó. Y bueno, pues ahora sí que Villardita jugó de a gratis. En fin, Querétaro sorprende al Guadalajara, le pega 2-0 en la cancha del Akron. Vaya resultado, uno de los resultados que rompieron quiniela este fin de semana. Santos Laguna va levantando, le pega 1-0 a la escuadra de Pachuca. Tigres le gana apenas por la mínima 1-0 a la escuadra del Puebla. Ayer pierde Pumas en casa, es un desastre el conjunto universitario, pierde 3-2 a manos del Atlético de San Luis, mientras que León le pega 2-1 a Juárez. Y por la noche el América, teniendo un gran segundo tiempo, gana 4-2 a la escuadra de Necaxa. Es la jornada número 10 del fútbol mexicano, que realmente nos entregó pues buenos partidos, resultados interesantes y sobre todo algunos de ellos que llamaron fuertemente la atención. Por otra parte, les comento que Isaac del Toro, el ciclista mexicano originario de Ensenada, Baja California, brilló tras su participación en el Mundial de Ciclismo de Ruta allá en Montreal, Canadá. El mexicano logró el quinto puesto en la carrera con un tiempo de 6 horas, 17 minutos y 18 segundos. Pese a quedarse muy cerca del podio, del Toro obtuvo la mejor actuación de México en la historia de esta prueba mundialista. En actividad de la Fórmula 1 se realizó el Gran Premio de Azerbaiyán. El podio fue para George Russell en la primera posición, segundo para Max Verstappen y tercero para Isaac Haddad. El mexicano Checo Pérez terminó en la posición número 19. Es una lágrima el auto que trae, la verdad. Y en actividad del fútbol americano de la NFL, grandes partidos en la semana 3. Ayer por la noche un juegazo, donde el equipo de Denver derrota a los Rams, pero hoy cierra la actividad con el duelo de lunes por la noche entre Osos de Chicago y Águilas de Filadelfia. Así la actividad en la semana 3 en el fútbol americano de la NFL. Estimados amigos, los deportes, para arrancar así la semana.
3: Muchísimas gracias, Raúl, por toda la información deportiva. Que tengas un excelente lunes. Mañana nos escuchamos. Gracias.
2: Saludos para todos. Muy buen día.
3: Gracias. Tenemos más información acerca pues de todo lo que acontece, sobre todo a nivel nacional y ya en torno también a la mañanera del pueblo. Hoy la presidenta de México, Claudia Sheinbaum, afirmó respecto a los señalamientos sobre Amílcar Orán que cualquier investigación por presuntas ilegalidades debe sustentarse en pruebas concretas presentadas ante la Fiscalía y no basarse únicamente en los dichos de medios de comunicación. Asimismo, aclaró que no hará un llamado directo a la Fiscalía General de la República.
4: Que tenga una prueba la Fiscalía de alguna ilegalidad, tiene que abrir una carpeta de investigación, pero no porque lo diga TV Azteca, sino porque haya pruebas que en efecto lo vinculen con un delito. Entonces, si la Fiscalía tiene suficientes elementos para cualquier persona, cualquiera, no importa de dónde sea, para abrir una carpeta de investigación, que lo haga, y si hay suficientes elementos en la investigación, que solicite a un juez lo que corresponda. Pero no es un dicho de un medio de comunicación, es realmente pruebas que hagan que una fiscalía, cualquiera que ésta sea, estatal o federal, abra una carpeta de investigación.
5: ¿Haría usted entonces el llamado a la fiscalía?
4: No, que la fiscalía actúe como debe de actuar siempre.
3: Y la presidenta de México, Claudia Sheinbaum, también anunció que se reforzará la seguridad en Morelos y que Rosa Isela Rodríguez se reunirá con la gobernadora y la rectora de la Universidad Autónoma para abordar este caso en Morelos. Ella dijo, vamos a estar en contacto y coordinándonos. Vamos a escuchar.
4: Sí hay refuerzo en distintas áreas de Morelos, particularmente en este momento en Cuautla. Le pedí hoy a la secretaria de Gobernación que se ponga en contacto con la gobernadora, con la rectora de la universidad, por el muy, muy lamentable y triste caso de los estudiantes que han perdido la vida, porque son varios ya. Entonces, Entonces, que nos pongamos en contacto con la rectora de la universidad y también con los estudiantes, para ver de qué manera, exactamente qué es lo que está pasando, y de qué manera se puede hacer mayores acciones de prevención con los estudiantes de la Universidad Autónoma del Estado de Morelos. Entonces, en este momento Rosa Isela está tratando este tema, y además trabajar, le pedí a Omar, particularmente para la ciudad de Cuernavaca, en donde también son delitos del fuero común, principalmente los que están ocurriendo en Cuernavaca. Ha bajado mucho los homicidios, pero robos y otros temas tienen algún incremento. Entonces vamos a estar en contacto y coordinándonos con la gobernadora para ver en qué necesita nuestro apoyo.
3: Y bueno, también hay información de la presidenta de México acerca del jefe de bomberos que será alcalde sustituto en Juchitán. La presidenta Claudia Sheinbaum informó que la medida de nombrar a Francisco Vázquez como el nuevo comisionado de Juchitán tras la desaparición del ayuntamiento se tomó tras una consulta ciudadana y que busca brindar seguridad a la población y garantizar el Estado de Derecho.
4: Bueno, se hicieron varios temas. Lo primero fue reforzar con Guardia Nacional Juchitán. También le pedí a la Secretaría de Gobernación que estuviéramos muy pendientes y en contacto con Juchitán, con ciudadanos, para ver quién pudiera cubrir al presidente municipal o quién pudiera entrar a ser presidente municipal sustituto, dada la decisión del gobierno del estado de la desaparición de poderes. Hubo una consulta con diversos ciudadanos de Juchitán. Quien queda es el jefe de bomberos de Juchitán en este momento como presidente municipal sustituto. No pertenece a ningún partido político. Es un ciudadano que fue muy reconocido hace algunos meses por un problema que hubo, bueno, justamente con el gobierno del estado, en donde él defendió a los bomberos y el trabajo que había venido haciendo. Es una persona muy reconocida en el municipio. Entonces se hizo una consulta junto con el gobierno del estado para ver quién podría ser, y en varios momentos surgió el nombre del presidente municipal. A ver si me recuerda su nombre, Belmont, por favor. Y él fue quien está tomando en este momento la coordinación, y sus primeras palabras fueron de unidad para el municipio de Juchitán y convocar a todas los sectores económicos, a los ciudadanos, para fortalecer las actividades en el municipio de Juchitán.
6: Y por lo que respecta.
3: Y bueno, en la mañanera del pueblo también se cuestionó por qué el traslado de Ernesto Rufo fue por tierra. Sobre este traslado, la presidenta Claudia Sheinbaum dijo que el viaje por vía terrestre se realizó en cumplimiento a la orden de un juez. Señaló que, de acuerdo con la información brindada por su gabinete, la defensa estuvo de acuerdo con la medida, aunque aclaró que no tiene certeza absoluta y que corresponderá a la Fiscalía brindar los detalles precisos sobre esta determinación.
4: ¿Y cuál es su opinión? Pregunté hoy en la mañana en el gabinete que por qué se le trasladó por tierra si era tan largo el recorrido. Me dijeron que se siguió la orden del juez. Esa fue la contestación que me dieron. De todas maneras, pues la Fiscalía podría informar con más detalle. Pero que normal, eso fue un procedimiento que se ha hecho en otras ocasiones, porque sí, pues es un trayecto muy largo, pero dicen que es el procedimiento que normalmente determina el juez, a menos que haya alguna cuestión de riesgo adicional. Entonces, si la Fiscalía pudiera informar, la información que yo tengo es que fue una determinación del juez y estuvo de acuerdo a su defensa. Es lo que...
3: Y bueno, también en la mañanera del pueblo, la presidenta de México pues habló sobre otros temas que tienen que ver también sobre temas políticos, pero bueno, en este sentido habló sobre el mensaje que pues hoy se le está dando a los coordinadores de Morena rumbo al 2027. Y es que la presidenta Claudia Sheinbaum pidió respetar los resultados de las encuestas y mantener el diálogo con quienes no resulten seleccionados en las últimas definiciones del partido. Vamos a escuchar.
4: Bueno, pues es, digamos, natural que haya personas que a lo mejor no estén de acuerdo. Yo lo que espero, pues es que sea a través del mecanismo que siempre se usa, que son las encuestas. Y entiendo que así está haciendo. Es un mecanismo. Esa encuesta se usa la misma, el mismo tipo de encuesta, el mismo mecanismo, la misma metodología desde, creo que el 2000, desde la formación de Morena, 2015 creo, para la elección del 2015.
6: ¿Sería el llamado a la unidad y no sobreponer intereses personales?
4: No quisiera yo meterme en el tema particular de Morena. Obviamente, lo que mencionas pues es lo deseable, pero pues es un asunto ya del partido, ¿no? Y evidentemente pues lo que se busca es que no haya, que se cumpla bien el procedimiento, como siempre se ha hecho, y que siempre tengan el diálogo quienes no obtuvieron el reconocimiento de la encuesta.
3: Pues estos son los temas que se abordaron en la mañanera del pueblo el día de hoy. Y a propósito de este último tema que abordaba la presidenta de México, Claudia Sheinbaum, pues Morena, así como lo escucho, Morena dará a conocer este lunes 28 de septiembre, a la persona que encabezará la Coordinación Estatal de la Defensa de la Transformación y de la Cuarta Transformación y la Soberanía Nacional en Nayarit. Esto como parte de su proceso interno y rumbo a las elecciones del 2027. La presentación está programada para las 10 horas en el World Trade Center de la Ciudad de México y será encabezada por Ariadna Montiel Reyes, presidenta nacional de Morena, y Citlali Hernández Mora, presidenta de la Comisión Nacional de Elecciones. Nayarit, pues hay que decirlo, forma parte de las 7 entidades pendientes de definición, junto con Nuevo León, Chihuahua, Sonora, San Luis Potosí, Baja California Sur y Tlaxcala. Con estos nombramientos, Morena completará las 17 coordinaciones correspondientes a estados donde se renovará la gubernatura en el 2027. Y bueno, solamente para recordar el caso de Nayarit, en el proceso interno de Nayarit participan 6 perfiles: Geraldine Ponce Méndez, Elizabeth López Blanco, Yasmín Bugarín Rodríguez, Pavel Jarero Velázquez, Héctor Santana García y Jorge Armando Fugio Ortiz Rodríguez. Los aspirantes pues realizaron durante las últimas semanas recorridos y actividades en diferentes municipios del estado. Esta etapa pues concluyó durante septiembre mientras se esperaba la definición de la coordinación estatal. La dirigencia nacional ha señalado que las encuestas forman parte del mecanismo utilizado para definir las coordinaciones. Además, Montiel informó que Morena hará público los resultados de las mediciones una vez concluidas las definiciones en las 17 entidades. Hasta ahora, hay que decirlo, Morena ha presentado 10 coordinaciones estatales, por lo que las 7 que se anunciarán este lunes pues completarán esta etapa del proceso interno rumbo al 2027. Y bueno, pues en el caso de Nayarit estaremos pendientes, sobre todo para darle a conocer información al respecto. Y bueno, como último dato, como última información, déjeme le comento que las autoridades, a través de segmento acuático, han decretado bandera roja en la totalidad de las playas de Puerto Vallarta. Una medida restrictiva que prohíbe el ingreso de bañistas al mar debido pues a las peligrosas condiciones marítimas remanentes del fenómeno meteorológico Polo. El informe oficial señala que actualmente se registra un oleaje elevado que alcanza hasta los 2 metros de altura. Los pronósticos meteorológicos indican que estas condiciones de riesgo se mantendrán vigentes durante los próximos días, por lo que el acceso al agua queda estrictamente suspendido para garantizar la seguridad tanto de los habitantes locales como de los turistas. Los cuerpos de rescate y el personal de guardavidas hicieron un llamado urgente a la población para extremar precauciones, para actuar con máxima responsabilidad y acatar en forma estricta las indicaciones de seguridad. Para prevenir accidentes e incidentes fatales, las autoridades emitieron algunas recomendaciones básicas: no ingresar al mar bajo ninguna circunstancia mientras la bandera roja permanezca activa, mantener a los niños y niñas bajo vigilancia constante y estricta en las zonas de arena, no aproximarse a las áreas de rompiente, escolleras, estructuras de roca o muelles donde la fuerza del agua es mayor. Además, se pide evitar por completo el ingreso al agua si han consumido bebidas alcohólicas, no intentar nadar contra la corriente ni exponerse al impacto directo a las olas, respetar los códigos de color de las banderas y seguir las órdenes del personal de vigilancia en la costa. Ante cualquier situación de peligro, piden a la ciudadanía comunicarse de manera inmediata con los servicios de emergencia a través de los números oficiales. Es parte de las recomendaciones para este inicio de semana. Con esta información concluimos este espacio de noticias. noticias. Le agradecemos a nombre de todo el equipo de información, operadores de cabina, de la producción a cargo de Alexis Cruz. Lo invitamos para que el día de mañana nos sintonice a partir de las 7 de la mañana a través de esta frecuencia y con toda la información más relevante. Nosotros nos despedimos con un dato musical, un 28 de septiembre, pero del año 2012. Sale a la venta el álbum de Second Love de Mouse. Nos despedimos, que pase un excelente lunes.

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3: La Secretaría de Educación suspendió clases presenciales en 33 municipios de Jalisco ante el paso del huracán Polo. Morena perfila su estrategia rumbo a las elecciones de 2027, donde se renovarán 17 gubernaturas. El reto es mantener la unidad interna, señaló el politólogo Jorge Rocha. Jalisco presentó el Consejo Estatal de Protección de Niñas, Niños y Adolescentes en entornos digitales para prevenir riesgos en Internet.
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0: cuenta bien, bienvenidos. Estamos en vivo a partir de este momento y hasta la una en punto de la tarde. Para mí, la peor cita con un doctor es cuando te dice, te voy a explicar. Y te saca una enciclopedia.
1: Sí, claro, a mí me pasó.
0: Es que yo sí tenía un doctor que no podía, o sea, yo ya no le preguntaba nada. Porque pregunta que yo le hacía lo provocaba a querer dar una clase de primer semestre de escuela de medicina, sí, en la UNAM.
1: A mí me pasó.
0: Nos sacaba un libro, ¿no? El pequeño Larus, nos sacaba un libro de medicina.
1: Claro.
0: Entonces, así de, mira, como tú puedes saber, la curvatura del útero. Aquí vemos las trompas de Falopio y yo.
1: Sí,
0: no,
1: ajá,
0: es que yo nada más quería saber cómo se forma un mioma.
1: No, a mí me dio una tesis de las hormonas. Por los miomas que tenemos, tanto Marta como yo,
2: claro,
1: pues el sangrerío es impresionante, ¿no?
2: Sí.
1: Entonces yo le dije, güey.
0: Cosa que usted no tenía, ajá, por qué saber.
1: Y mi ginecólogo es como muy conservador y le dije, opérame. Y me dijo, de ninguna manera te voy a operar.
0: Sí, a mí tampoco me.
1: Si hay que sangrar, hay que sangrar. Así me dijo.
0: Sí.
1: Eso es natural.
2: Te
1: es
2: doy
1: sangre,
2: hierro.
1: Sí.
2: Muy te bien. Doy hierro.
0: Oye, ya. Exacto.
1: Entonces,
0: muy bien.
1: Claro. Me dijo, oye, a ver, checa en los últimos 15 días, si de alguna manera tú, bueno, de forma recreativa, te has metido alguna tacha. Así me empezó, ¿no?
0: Sí.
1: Dije, no, tacha no. Bueno, fumar un poco de mota, uh-huh, y me acuerdo.
2: Y que te cae el 20.
1: Claro, una amiga me pasó su bachita. Esto fue hace mucho, cuentavientes. No soy adicta, me choca la marihuana. El olor no lo soporto. Sí. Dije, a ver, órale. Y yo como si fuera un cigarro, ¿eh? Hasta que me dijeron, no, espérate. Bueno, corte A. Le dije, sí, hace una semana fue una reunión. Me dice, ok, espérame un momento. Sacó la enciclopedia y fue una hora de lo que hacen este tipo de estupefacientes en tu cuerpo. Y sí tenía una razón lógica, pero sí me aventé una hora. Y yo, ya, sí, por eso, es eso. Ok, entonces, aquí no se cura con ninguna pastilla, sí hay que operar.
0: Ok.
1: Pero te puedo hablar del Mirena y no, ya no, ya no.
0: Sí, no. Ok, qué bueno que está el doctor Abel,
1: sí,
0: de la Peña.
1: Sí, para que nos diga wrong.
0: Porque él es de estos. Él es de estos.
1: A ver, dale.
0: Ok. Cuando un doctor cuentavientes les dice, vas a sentir una ligera molestia,
2: hombre,
0: es que no, te va a llevar la cola. O sea, ¿sí o no?
2: Oye, déjame decirte.
0: No,
2: tengo,
0: es que págalo.
2: Tengo un hijo que tiene 23 años y está traumado porque dice, es que yo a los 40 voy a tener que ir al urólogo.
0: Sí.
2: Pero haz de cuenta, sí, que fuera su peor pesadilla.
0: Que le hagan un tacto rectal.
2: Que le hagan un tacto rectal, por supuesto.
1: Totalmente, aquí lo
0: ¿cómo
1: tenemos?
0: ¿Se llama tu hijo?
2: Rodrigo.
0: Rodrigo, ¿sí, es serio? No, te voy a decir. Yo me acuerdo el doctor Manlio Fabio Márquez, que es cardiólogo.
1: Uh-huh.
0: Y una vez, ustedes saben que tengo una cosa que se llama taquicardia supraventricular. Y de repente el corazón se me va a 200. Es una cosa, sí, espantosa. Pero la primera vez que me dio, le hablé al cardiólogo. Me dijo, vente, estoy en cardiología. Llego a cardiología, me hace un electro. En efecto, el corazón a 204. Imagínate que, sí, espanto. Y entonces me hizo 1,000 maniobras para ver si podía como
2: bajar la frecuencia.
0: Bajar,
2: claro,
0: la frecuencia cardíaca. No pudieron. Entonces me dice, ni modo, te voy a tener que meter adenosina. Entonces me canalizan el brazo y en eso me vuelve a hacer unas maniobras vagales.
2: Te pica los ojos.
0: Me pica los ojos, me hace toser, no se me quitaba. Y me dice, bueno, pues te voy a meter la adenosina. Juanita, procedemos.
1: ¡No!
0: Y se voltea y me dice, vas a sentir una ligera molestia.
2: Sí.
0: Corte A, esta era yo, hasta me voy a hacer para atrás.
1: Haz el grito.
0: ¡Ah! Sentí, hagan de cuenta, que me había pateado un elefante el corazón.
1: Te metieron, sí,
0: porque
1: una estaca.
0: Lo que hace la adenosina es que resetea tu corazón.
2: Así es.
0: Entonces, cuando un doctor te diga, vas a tener una ligera molestia.
1: No, espérense lo peor.
0: Agárrate de donde puedas, porque ahí viene el trancazo.
1: Isabel, ok. Y los dentistas tienen esa maña. Y particularmente si tú te pones en ese mood de pensar qué está haciendo en tu nervio,
0: sí,
1: o sea, no te duele nada.
0: Claro.
1: Pero nada más de pensar, de tocar el nervio y sentir el zzz, y lo,
0: claro,
1: ¡oh! El,
0: claro,
1: toque.
0: Es que a veces,
2: toque,
0: por,
2: claro,
0: si no lo sabes, los pacientes, Abel, no es que nos duela, es que nos imaginamos cómo sería si nos doliera.
1: Exacto.
0: Y por eso gritamos. Cuando a mí me quitaron los puntos de la cesárea.
1: No dolía, seguramente.
0: Que estaba yo. Fui alérgica al Bicril.
2: Ok.
0: Entonces empecé a botar.
2: Se empezaron a salir.
0: Se empezaron,
2: claro,
0: a salir los puntos. Yo, sanguaza, una cosa espantosa.
1: Una pus ahí.
0: Entonces me metí al ginecólogo una como...
1: ganzúa.
2: Como un gancho.
0: Ajá, como un gancho para jalarme los puntos de adentro. No los quiero horrorizar con la historia. Y entonces cada punto que me jalaba yo... ¡ah! ¡Ah!
1: O sea, no dolía. Decía,
0: ¿te duele? Y yo, no. Claro. Lo que pasa es que me imagino...
1: Exacto.
0: ...que ha de doler cañón. Lo que pasa es que a mí no me duele, claro, pero por eso grito.
1: Igual el nervio que ya tienes anestesia, no, y todo.
2: Tienes una tolerancia muy buena al dolor. La verdad es que Marta sí aguanta cuando la pillas,
0: sí,
2: y tal.
0: Sí, sí, sí, sí.
1: Las mujeres tolerante.
0: Oye, yo me eché el Morpheus a pelo.
2: Sí, claro.
0: El Ultracel que me hiciste tú, claro, me lo eché a pelo también. Sí. Digo, me echaste airecito frío, pero me lo eché a pelo. Sí. Ok, entonces...
1: Bueno, ok.
0: ¿Qué mal? ¿Qué más?
1: Esta. Se va a tener que hacer... pero ya en el laboratorio, ¿eh?
0: Ajá.
1: No, sí, tiene que tomarse ahorita un poco de agua. Tiene ganas de hacer pipí porque el urocultivo tiene que ser en ese momento.
0: Sí.
1: No puede
0: sí.
1: ser que te hagas pipí dos días antes y lo lleves. No. Entonces ahí estás sentada porque del nervio...
2: ya no, no tienes ganas.
0: No, pero lo peor es cuando tienes que mandar un urocultivo, lees el instructivo, te tienes que limpiar toda tu colita.
1: Ajá.
0: Y luego te dicen que... el primer chorro es el
1: segundo.
0: Es el segundo.
1: Ajá.
0: A ver, señorita, es que esto, una vez que uno suelta el chorro, sí, se sigue.
1: No, uno se sigue.
2: No es que tenga semáforo.
0: Acabas con la mano llena de pipí.
1: No, cállate.
0: ¿No?
1: Ahora, exacto. ¿Por qué los recipientes,
0: ajá,
1: son...
0: no como son de, ergonómicos?
1: Sí, no, ¿y cómo son? ¿Por qué son como de la Barbie? De la casita de la Barbie.
2: De chiquitos.
1: ¿Por qué no nos pueden dar? O sea, de verdad, dame
0: una
1: un
0: panga,
1: pep cilindro.
0: Una panga.
1: Ajá.
0: Sí, lo que pasa es que como Rebeca tiene la vagina muy grande, no cabe.
1: Guanga.
0: No cabe.
1: Como salen fluidos de todos los hoyos.
0: Ay, cállate, Rebeca, eres una puerca. Estás enfermo.
2: No, pero déjame decirte, lo más curioso es, tú le dices, bueno, se va a hacer un urocultivo. Pero el problema es que la mayoría no sabe por dónde sale, es la verdad.
1: Claro.
2: Entonces, pues ellas ven todos los genitales externos,
0: sí, sí,
2: y tratan de ponerlo ahí, porque nadie le ha explicado en dónde está
0: la uretra. ¡Hombre!
2: Y entonces, claro, el recipiente es chico, pero sí, pues los genitales externos son más grandes y pues empieza a salir por todos lados.
1: No, ve esto que fue peor.
0: ¿Qué?
1: Cuando lo de mi vesícula...
0: No cuentes una asquerosidad.
1: No es asquerosidad. Cuando lo de mi vesícula...
0: Sí.
1: El agua es, Abel, a ver, dime si voy bien. Como para inflar el estómago un poco y que el ultrasonido se vea, ¿o estoy mal? ¿Para qué es el agua?
0: ¿Por qué te dicen que no hagas pipí?
2: Que no, porque necesitas que la vejiga esté llena para... todos los
1: órganos,
2: el intestino y los órganos se mueven hacia arriba, entonces tú ya puedes perfectamente bien delimitar la vejiga del útero que está atrás.
1: Entonces, para comodidad del doctor.
2: Es para, o sea, comodidad, y que se vea bien.
0: Estás cargada de pipí.
1: Sí.
0: Y entonces, y te aprietan el transductor.
2: Sí.
0: Contra el abdomen, que dices, ¿qué me vas a hacer?
1: No, pero espérate, es... No se ve. Salga, tome agua y ahorita ya venimos. Ok, te tomas el agua, te quedas sentadita esperando.
2: Y
1: empiezan
2: ya
1: las ganas de hacer pipí. Güey, lo siento, me voy a hacer pipí. Vas al baño. La paciente Rebeca, no, señorita, ya hice pipí, voy a tomar agua otra vez. Entonces, me tardé una hora.
2: Claro.
1: Una hora. No, porque obviamente
0: ahí te
1: no
0: va
1: te
0: otra,
1: espera.
0: Ahí te va otra. Va a necesitar una resonancia magnética.
2: Ah, ¿qué tal? Yo sí les aviso en qué consiste.
0: ¿En qué consiste?
2: Claro, y el ruido que hay allá adentro, porque...
0: Es que ya olvídate del clac, clac, clac. A ver, ¿tenemos sonido, Rulo?
1: Seguro.
0: ¿De cómo suena una resonancia magnética clac, clac, para causarles clac, clac, PTSD a todos?
1: Y peor si te dice el doctor, y es con alto contraste, ¿eh?
0: Ah, no.
1: No. Y si soy alérgica y me muero
0: ¿me
1: vale
0: ¿sabes
1: la claustrofobia?
0: Qué?
1: No.
0: A mí que no me metan yodo por ningún lado.
1: No me vale.
0: No, ok. Entonces te metes a la resonancia magnética, que eso fue lo que me pasó hace como 3 meses.
1: Sí.
0: Yo ya iba aterrorizada por el tubo.
2: Sí.
0: Porque los que somos altamente claustrofóbicos tenemos un serio problema con la resonancia. El ruido me da idéntico. El problema es el tubo.
2: Sí. Uh-huh. Y que no se mueva.
0: Claro, y que no te puedes mover.
2: Sí.
0: Entonces me meten.
1: Ajá, al tubo.
0: Ya me acuestan. No, me acuestan.
1: Pero
0: me
1: no te pusieron un como...
0: Y yo ya iba mentalizada de, es que esta resonancia me la hago porque era para el cuello, porque me la hago. Y en eso se acerca como de película de Frankenstein, de así como de película de hostal,
1: uh-huh,
0: el radiólogo a ponerme una máscara encima de la cara.
2: ¿Y tú claustrofóbica?
0: ¿Para qué? Porque como es de cervicales, para que no me moviera y para poder tener la imagen.
1: No, bueno.
0: Ahí es donde dije, no hay forma ni posibilidad, esto no va a suceder.
1: Vamos a tener que meterle un coctelito para que se relaje.
0: Y entonces Juan me decía, no, mi amor, tranquila, tranquila. Y yo oía esto.
1: Súbele.
0: A ver, eso.
1: Es esa.
2: Sí, ese es el sonido de la resonancia.
0: Sí, pero ahí viene otra parte.
1: Esa.
0: ¿Qué tal eso, cuentavientes? Y tú así.
2: Sí, y escuchas con la máscara tu respiración.
1: No se mueva, porque si no hay que volver a hacerlo. No se mueva.
0: Yo que tengo pavor a la anestesia, razón por la cual no me he cirugiado hasta el páncreas, pues nada, me tuvieron que sedar.
2: Sí, claro.
0: Y le dije al anestesiólogo, a ver, entiéndame, yo tengo un programa de radio donde tengo cuentavientes, no puedo morir. O sea, yo me tengo que despertar. Yo
1: mañana tengo un programa al aire.
0: Mañana tengo un programa al aire y yo me tengo que despertar de esta anestesia. Y me anestesiaron 45 minutos para hacer la maldita resonancia. Sí, claro.
1: Porque además no es, voy a meter nada,
2: no,
1: porque si es en la rodilla,
0: y
1: no,
0: claro,
1: es.
0: Claro, 80 mil pesos después, ya,
1: claro, ya tenía mis imágenes. Porque no es de, ok, es en la rodilla, güey. No, güey, aunque sea en la rodilla o en el dedo, es, tienes que meterte al tubo. O sea, no hay de nada más la rodilla, no se puede. No,
0: claro.
1: Hay que meterse completa.
0: Ay, una cosa espántida. Espántida.
1: Sí. Otra más, ¿qué dicen los cuentavientes, Alan?
0: A ver,
2: yo sé, una histerosalpingografía.
0: ¿Qué es eso?
2: Es, en ocasiones hay que ver la matriz por dentro.
1: Ajá.
2: En las mujeres. Entonces, y a veces se insufla aire para que salga por las trompas y luego líquido para ver la imagen completa. Uh-huh. Pero, pues necesitan, en principio el cuello de la matriz no es muy sensible, pero finalmente tienen que poner el pato, luego las pinzas con las que jalas el cuello para traer la matriz hacia afuera, sí, sí. Y luego poner la insuflación.
1: O sea, aire.
2: Aire.
1: Santo,
2: ¿y
1: duele?
2: La verdad es que sí molesta.
1: O sea, sí hay que poner, claro. Sí hay que dormirse.
2: Sí.
0: Cállate.
2: No. La mayoría la hacen en vivo. Bueno, las mujeres tienen una tolerancia que el hombre bajo ninguna circunstancia.
0: Sí,
2: ¿no?
0: sí, claro.
2: Entonces, ustedes sí toleran mucho más
0: no,
2: el dolor.
0: Ah, no, bueno, tengo otra de terror. Tengo otra de terror, pero compártanos las suyas. Aquí dice, Laszlo, ¿qué tal cuando estás internada y te dicen, no la podemos dar de alta hasta que evacúe?
1: No, sí, es cierto.
0: Y tú, güey, ni cerca de poder evacuar.
1: Claro.
0: ¿Por qué quieren que hagas popó antes de darte de alta?
2: Especialmente cuando haces una cirugía intraabdominal, necesitas que el intestino se esté moviendo para ver que todo está bien, ¿no? Digo, porque si te hicimos algo en la cara, pues no necesitas absolutamente nada. Pero si fue intraabdominal, pues sí necesitas que se mueva la tripa.
0: Claro. Okay, ¿puedo darles una de terror? Ya ven que Rebeca y yo padecemos de una leve incontinencia urinaria. Entonces, Dagoberto Molina, el urólogo, me dice, oye, pues quiero hacerte una resonancia magnética con contraste, porque quiero ver cómo está tu uretra. Esto fue hace como 8 años. Entonces le digo, no hay forma ni posibilidad que yo me voy a hacer ahorita una resonancia con contraste. Uh-huh. No hay manera. Dame opción B. Ah, bueno, entonces te puedo meter un catéter.
2: ¿Qué? Claro.
0: ¿Se llamará catéter? No,
2: sí.
0: Sonda.
2: O una sonda,
0: o
2: sí.
0: O una sonda.
2: Por
0: en
2: la uretra.
0: Entonces le digo, pues vas.
1: Venga.
0: O sea, imagínense la escena.
1: Respira.
0: O sea, Dagoberto, que viene al programa bastante seguido, me conoce hasta la vesícula. Pues abres las piernas.
1: Sí.
0: Agarra la sonda
2: de Foley, sí.
0: Y era, hagan de cuenta, de el diámetro de mi dedo chiquito. O sea, era un verdugón.
1: O sea, era un sondón.
2: Es una sonda.
0: Un sondón. Y de repente me dice, respira profundo.
1: No,
0: y en el hoyito de la uretra,
1: sí,
0: que es minúsculo.
1: Y frágil.
0: Riájatelas, me lo mete a la viva México.
2: Sí.
0: Yo creo que yo sí tengo mucha tolerancia al dolor.
2: No. Las mujeres tienen.
1: Absolutamente. Un hombre se muere.
0: Fatal. Y ya. Oye, María Elena dice, la mastografía es el peor dolor.
1: Cero. Hijo, ¿de qué hablan?
0: Cero.
1: Ayer es que me decía Janet igual.
2: Yo te voy a decir, ustedes...
1: Pongan la mastro. Le digo, no, güey.
2: Han visto que a veces, durante el periodo en que antes de que te baje, hay una cosa que se llama mastodinia, es decir, la mama se inflama y duele.
1: Sí.
2: Sí. Y pues sacan la cita y justamente toca cuando está la mama más inflamada, con más agua, y pues el apretón no es cualquier cosa.
1: Claro.
2: Entonces sí molesta. Y
0: a
2: luego
0: mí cero me duele la mastografía.
2: Sí, pero es que también la otra cosa.
0: Y hay
2: es,
0: de dónde aplastar, ¿eh?
2: Y de, sí, por eso, porque las que no tienen, pues les son unos aplastones bárbaros.
1: ¿Será por eso?
2: Y la otra es cuando tienes implantes.
1: Cuando tienes
2: implantes, tienes que hacer una maniobra que se llama de Eklund, en la que mueves el implante fuera y aplastas solamente la glándula mamaria. Uh-huh. Y eso, claro que les molesta.
0: Oye, ¿por qué todo el mundo está diciendo que qué horror la colonoscopia?
1: Aquí pusimos qué terror la colonoscopia. Es que sí, güey.
2: Bueno, uh-huh. lo que es terrible, estarás de acuerdo, es la preparación. Uh-huh. ¿Qué tal la preparación? Que tú sientes que ya se salió el colon. Yo le escribí al gastro y le dije, oye, no, pues ya lo vi, lo tengo aquí, te voy a mandar fotos. Yo ya no hace falta.
0: Me impresiona en los avances de la medicina. Y que los dentistas, eso hablaba el otro día con Alejandro Ash, ajá, no han logrado inventar una fresa que no suene. Es más, él la tiene Willy.
2: Sí, no.
0: ¿Cómo crees?
2: No.
0: Es que, ¿cómo crees? Ese sonido yo lo creo que lo usaron en esa película de terror que se llamaba Hostal.
1: Sí, claro, yo también creo.
0: ¿Viste Hostal?
1: Sí, por supuesto, la 1, la 2 y la 3.
0: Sí.
1: Una sierra abriéndote el nervio de la boca, que ha de ser una tortura horrenda.
0: Sí, ¿no? Sí, The Serial Killer. Ese es audio de Serial Killer.
2: Pero no, yo estoy seguro que ya hay turbinas que no suenan así.
0: Es que sí. Bueno. Oigan, el doctor Abel de la Peña vino hoy porque queremos resolver una pregunta que tienen muchas cuentavientes.
2: Sin lugar a dudas. ¿Eh?
0: ¿Me quito las chichis o me las dejo?
2: Así es.
0: O sea, ¿me quito los implantes o me los dejo? A ver, es más, Santo, ahorita te voy a hacer un examen.
1: Sí.
0: ¿Cuántos ceces es cada copa?
2: Si tienes copa B,
0: ¿cuántos ceces traes? Si tienes copa C, así. Regresando del corte en W Radio, no se vayan. A ver, emprendedores, ¿qué tan en serio van ustedes con su negocio? 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
0: La pregunta, mi querido Watson, es: ¿me dejo los implantes o me los quito? Y está con nosotros el director del Instituto de Cirugía Plástica del Hospital Ángeles de las Lomas, el doctor Abel de la Peña. Y tenemos tantas dudas que aclarar, porque trajiste hasta diferentes formas de chichis.
2: De las, claro, ¿no? Porque tú puedes ver cómo los implantes pueden ser de la base redonda, de la base alargada, con más proyección, con menos proyección, proyección arriba,
1: o sea, esas
2: en medio,
1: chiquitas
2: abajo.
1: Es como una forma es de una darte forma. Cuenta cómo va a quedar
2: ¿cómo,
1: tu bubi?
2: Exacto, cuál sobre todo cuál necesitas, claro. ¿No? Porque obviamente cuando ves todo eso, pues tú puedes preguntar, ¿y entonces a mí cuál me toca? Y ahí es cuando depende de la forma original de tu mama. Porque podemos tener la mama muy chica o con la base angosta, y entonces que se llama mama tubular o tuberosa, y estas se caen, ¿no? Entonces necesitamos ampliar la base, pero necesitamos aumentar la proyección, entonces la podemos hacer así. Claro. Pero hay gente que tiene muy poquita bubi, y entonces le tienes que poner una mama que realmente parezca bubi.
0: Ok, bueno, ¿no? Yo tengo dudas.
2: Sí.
0: Muchas dudas. A ver, para empezar, quiero decirles una cosa, cuentavientes. Ya saben que yo, dentro de mis especialidades, soy experta en el tema de los brasieres.
2: Sí.
0: No pueden andar por la vida pensando que son una talla de brasier cuando son otra. Tengo muchas amigas, no voy a decir nombres, pero una de ellas está presente, que creen que son todas 36C.
2: Sí. ¿Okay? Bueno, yo te diría, si tú le preguntas a la mayoría, porque eso pues yo lo veo diario, todas te dicen, ¿y tú qué eres? 34B. O sea, no importa si es placa,
0: 34B,
2: alta.
0: 34B, yo sí me vi más decente.
2: Así de espalda, sí, sí. Así de espalda, así claro. De alta.
0: Y les voy a decir una
2: todas
0: cosa.
2: Son 34B.
0: Hay muy pocas marcas en México que traen brasieres que van mucho más allá del 36, del 38 y
2: así
0: del
2: es.
0: D. ¿Ok? Entonces, si ustedes se les sube de atrás el, ¿cómo se llama?
2: Sí, el resorte que trae hacia atrás.
0: El resorte de atrás del brasier.
1: No es su
0: si
1: talla.
0: Se les sale media chichi.
1: No es su talla.
0: Si traen las chichis en la cintura.
1: Tampoco es su
0: si
1: talla.
0: Si ustedes corren y se les mueven las chichis, usted, señorita, no trae el brasier, ¿qué es?
2: Así es.
1: Hay que volver a hacer un programa
0: digo,
1: de eso, ¿no?
0: Sí, hay que hacer un programa de eso, porque yo siempre pensé que era 34C.
2: Sí.
0: Y una vez hace muchos años, en Miami, llegó una de esas señoras cubanas de 70 años en una tienda de brasieres y me dijo...
2: No, hija.
0: Pero mira, mi amor, tú no eres 34C ni de milagro. Tú tienes una espalda chiquitita.
2: Eres una 32
0: triple D. Me dijo,
2: tú
0: eres 32 triple D. Y yo, ay, ¿cómo crees? Me puse el brasier y me cambió la vida, ¿eh?
2: Claro, perfecto.
0: Entonces, mi pregunta es... ¿cuántos cc's? Porque un implante se mide en cc's.
2: Así es.
0: ¿No? En centímetros cúbicos.
2: Así es.
0: ¿Cuántos cc's? Es cada copa.
2: Ahí estamos. Bueno, para que todas entiendan, el 32, 34, 36 y 38 es el diámetro de la cintura. Ustedes se lo pueden medir por abajo de la bubi, no por
0: del
2: arriba,
0: tórax,
2: ¿no? Del tórax. Entonces miden justo en el surco inframamario, se pasan la cinta y ahí dice cuántas pulgadas son.
0: Sí.
2: 32, 34, 36, tal. Entonces, de manera que esa es su medida. Luego vienen dos factores que son muy importantes. La bubi, pero la bubi puede ser angosta, ancha, ¿sí? Y entonces esa es la copa. Y en la mayoría, sobre todo después de la menopausia, viene un fenómeno extra que es la grasa que se acumula abajo de la axila.
0: Okay.
2: Esa de ahí.
0: Okay.
2: Entonces, esa no es la copa. Eso simplemente hay que quitárselos, sí, o acostarlo.
1: Eso es grasa.
2: Okay. Eso es grasa.
0: Muy bien.
2: Entonces, la copa es nada más el diámetro de la mama.
0: Esto es la copa.
2: Exacto.
0: Esto es la copa.
2: Y mira, para los que tienen, aquí podemos ver que hay dos implantes que prácticamente tienen la misma proyección.
0: Sí.
2: Pero la diferencia entre los dos es la base.
0: Ajá.
2: ¿Ok? Uh-huh. Esto quiere decir que tenemos aquí una copa A y aquí una copa C.
0: Ok.
2: ¿Ok? Porque lo único que está cambiando es el diámetro, es decir, la copa.
0: La circunferencia.
2: Ahora sí, ya todos pueden entender que copa A, un diámetro chiquito, copa C, un diámetro grande.
0: Ok. ¿Okay? ¿Cuántos S's?
2: En la copa A, que es la copa más chica, tenemos en promedio 200 a 250 centímetros cúbicos, es decir, esto. Y esto cubierto obviamente por la piel. Y
0: pero
2: ya.
0: A ver, si yo pongo 250 gramos
2: sí.
0: de chícharos en una báscula, eso es lo que pesa tu chichi, si eres A.
2: Exactamente, pero a lo mejor es más fácil compararlo con agua.
0: Ok.
2: ¿No? Entonces tú dices, un vaso de agua tiene 250 centímetros cúbicos, lo pones en una bolsita y eso es la copa A.
0: Lo que pesa tu chichi. Ok.
2: Vamos a la copa B, lo que todo mundo cree que tiene. En la copa B, el diámetro empieza a ser un poco más grande. ¿No? Entonces ya lo vemos aquí. Esta es una copa B. La copa B en promedio 350 centímetros cúbicos.
0: Ok.
2: Ok. Y el diámetro va a irlo a hacer un poco más grande. Nos vamos a la copa C. Entonces le volvemos a aumentar 100 centímetros cúbicos. Vamos en 450 a 500 centímetros cúbicos.
0: Cállense los ojos, voy a llegar.
2: Todavía necesitamos llegar al triple D.
0: Okay.
2: ¿No?
0: Ok.
2: Entonces vamos en 500 con la copa C. Luego la copa D, que ya es más generosa, digamos, porque
0: a ver,
2: el
0: ¿esto
2: diámetro.
0: Es D? ¿Esto es D o esto es C?
2: Yo, ese es C. Esta todavía se acerca un poco más a la D.
0: A la D, ok.
2: Ok, y en la copa D ya nos vamos a ir hasta 700 centímetros cúbicos. Ok, casi un litro, pero todavía no.
0: Ok, ¿doble D?
2: En la doble D nos vamos a ir a 900. Pero en la triple D nos vamos entre 1000 y 1100.
0: Ok, esto me lleva a decirle a todos los hombres y mujeres que aman las chichis... Que aprecien.
2: Cargarlas.
0: Porque no. Eso es lo que estamos cargando.
2: Así es.
0: Todos los días las mujeres. Entonces, ¿cuántos CCs hay aquí?
2: En esa que tienes ahí en la mano hay aproximadamente 400 centímetros.
0: ¿Y aquí?
2: Cúbicos. Y ahí debe haber... Es que esta está menos llena, si te das cuenta. Entonces, es el mismo,
0: aquí
2: pero con
0: 800.
2: Un diámetro más grande. Ahí van 800.
0: Dame dos más.
2: Tú necesitas así.
0: Ok, esto es lo que yo cargo todos los días de
2: pero
0: cada lado.
2: De cada lado. O sea, imagínate cuando llegan las niñas jóvenes para hacerse bubi de reducción, que los papás normalmente no quieren, lo primero que les digo es, vamos a hacer una prueba. Todos los días te vas a levantar, te cuelgas dos bolsas de arroz y te vas a trabajar.
0: Claro.
2: Y ya regresas la semana que entra y dices si la operamos o no.
0: Claro.
2: No, porque también hay que cargarlas, además del aspecto social.
0: Pero
2: y todo
0: por
2: esto,
0: supuesto,
2: ¿no?
0: Después de tener casi 1000 cc's en la mano... Entiendo por qué muchas veces te dicen que te operes las chichis.
2: Claro.
0: Porque la espalda, pero el cuello, pero se te hace un surco en los hombros por el peso de las chichis en el brasier.
2: Claro. Y entonces, y por ejemplo...
0: Y esto es de un lado.
2: Y es lo que yo les iba a decir es, en un tórax como el tuyo, Marta, que es chiquitito. Entonces, claro, tienes un tórax chiquito y esto cuelga. Y bueno, pues aunque quieras estar siempre derecha... pues claro que te va ganando el peso, ¿no?
0: Bueno, tampoco se trata este programa de hundirme. Ahora, ok.
2: Ahora.
0: La gran pregunta es si me quito los implantes o me los dejo. Y quiero que lo aproximes de dos maneras diferentes. Uno, los implantes así de chichi hasta la garganta, ¿ya no están de moda?
2: Ya no.
0: Uno. Y dos, los implantes tienen su tiempo de vida y no es lo mismo el implante de los 80s que el implante del 2020.
2: Así es.
0: Explica.
2: Entonces, aquí tenemos, la paciente viene a ponerse unos implantes y entonces tú decides con ella la talla final. Para mí es muy sencillo porque yo les pongo una camiseta y le pongo una copa que ya tiene el resultado final. Entonces le digo, mira, así te verías con una copa B, así con una C, así con una D, así con una doble D. Y como ella trae la camiseta puesta y la copa es firme...
0: Te lo ves, no te lo tienes que imaginar.
2: No tienes que imaginarte nada. Se para en el espejo y me dice, esta me gusta. Y luego están entre dos y le digo, pues vete en medio. O sea, tallas de implantes tenemos todas. Entonces, si tiene uno de 600 y uno de 800, y me dice, ¿cuál? Le digo, pues vete a la mitad, te ponemos uno de 700 en total, porque yo les enseño el resultado total,
0: claro.
2: No el tamaño del implante.
0: Claro, ahora, esto está buenísimo, escuchen esto, súper interesante. Si tú ya traes una copa B,
2: exacto,
0: que son 350 centímetros cúbicos, y tú quieres ser doble D,
2: ajá,
0: tú no metes un doble D.
2: No, claro que no. Yo le digo, tú ya tienes, ¿no? Por ejemplo, para hacer la cuenta fácil, queremos llegar a 1,000 y tú traes 300, tu implante es de 700.
0: Ok, ¿los implantes ya los venden llenos?
2: Sí, el implante ya viene así. No, ya el implante viene lleno. Los únicos que voy llenando son los de reconstrucción mamaria post-cáncer, ¿no? Pero los demás ya tenemos el implante lleno. Entonces ya lo ponemos... Y la posición del implante no es tan importante con la evolución, ¿no? O sea, el implante lo vamos a tener ahí. La primera pregunta es, hay 1,500,000 de personas al año que se ponen implantes en el mundo, ¿ok? Entonces, ya que lo tienes, ¿cuándo me lo tengo que cambiar? Es la primera pregunta. La única indicación para cambiarlo es que se haya roto. Y para saber que la superficie se rompe, solamente con ultrasonido se puede saber.
0: ¿Cómo
2: así
0: se te
2: que
0: rompe?
2: No hay, pues por desgaste van pasando 10, 15 años de traerlo, se va haciendo delgado y eventualmente,
1: o sea, hay una rasgadura.
0: ¿Puedo decir una cosa espantosa? ¿Sí? Espantosa. Y yo creo que a ti te pasaría lo mismo. Nosotras que somos muy ansiosas, si yo trajera implantes, y quiero que confiesen todas las que traen implantes, si me digan si han padecido de esta angustia. Y que tu pareja te esté toqueteando las chichis.
1: Que sí, para no eso se me vaya a rasgar.
0: Que para eso es.
2: Que para eso es.
0: Muchísima angustia.
1: A ver, aquí con cuidado.
0: Espérate. Sí. No. Güey, no apretes tanto.
1: Exacto.
0: Hombre, cuidado. Así estaría yo.
2: Pero ahora, esa es muy buena pregunta. ¿El implante cuánto resiste? 300 libras de presión. O sea, no hay manera que tu marido te lo rompa, aunque sea muy grande,
0: no,
2: muy
0: fuerte.
2: No, me
0: daría muchísima angustia.
2: Porque
0: a partir de que te operas,
2: no se rompe.
0: ¿A partir de cuántas semanas después ya te puede tocar tu pareja?
2: No, pues tocar al día siguiente, ¿no? Claro.
0: Toquetear.
2: Sí, ¿no?
0: No, el chiste tequetear, es no. Tequetear, jurgonear, ya, agarrar,
1: que pueda mover esa cosa que está ahí externa a uno.
2: Pero eso no, yo normalmente les digo que se tienen que cuidar mucho durante el primer mes. Pero a partir del primer mes, la verdad es que ya el cuerpo, que esa es la segunda cosa importante, ya te lo pusiste. El cuerpo lo ve y que dice, oye, eso no es mío. Entonces, ¿qué hace? Lo cubre completo, 360 grados y forma una cosa que nosotros le llamamos cápsula, ¿ok? Y la cápsula es como una envoltura. La única diferencia es que cada quien va a hacer una cápsula distinta. Entonces, una puede ser una cápsula de papel celofán, delgadita, y esa cápsula se mantiene así por los siguientes 20 años. Pero hay gente que hace una cápsula, generalmente por un poco de contaminación. Hay que acordarnos que la mama tiene conductos galactóforos que van hasta la glándula mamaria y hacen una cápsula muy gruesa. Es decir, la variedad de cápsulas va desde un papel celofán hasta un guarache. Y entonces, las cápsulas delgadas normalmente no dan ningún problema. Las cápsulas gruesas se empiezan a apretar el implante.
0: Ya.
2: Y cuando aprietan el implante se deforma. Pero como lo cubre 360 grados, cuando lo va apretando, va jalando también los músculos de abajo. Y ahí empiezan las molestias.
1: Claro.
2: Y puede ser al año, a los 5 años, a los 10 años.
0: Pero tú no tienes manera de saber como doctor ni como paciente cómo vas a encapsular.
2: ¿Quién va? Sí, no. Pero hay una cosa que sí es muy importante. ¿En qué posición anatómica vas a poner el implante? En mi caso, los implantes los ponemos por debajo de la primera capa del músculo. Ya. Y

0: dolores articulares, dolores musculares, y entonces le buscan todas las explicaciones, y si no hay una explicación lógica, yo soy el primero en decirles, vamos a retirarte los implantes, vemos que realmente se haya solucionado el problema, pero es la última posibilidad, porque la posibilidad es bajísima.
1: Okay.
0: Entonces no es algo normal, pero viene algo que es muy interesante y que ahora a esta edad me pasa. Una paciente que yo le operé a los 20 y luego se los cambié a los 30, 35 y llega a la menopausia a los 50. Entonces se acerca conmigo y me dice, Abel, ¿qué hacemos? ¿Me pongo otros o ya me los quitas y me haces una mama padre? A esa edad, como con el cambio hormonal, ya tenemos más grasa y tenemos grasa en la axila y tal. Yo soy de la idea de que estás en muy buena edad para que te lo quitemos si tienes glándula, claro, ¿no? Si no tienes nada, pues no. Pero si tienes glándula, que es la mayoría de las pacientes, le digo, bueno, pues ya te lo quitamos. Y entonces, con tu grasa y tu mama, te hago un monte mamario padrísimo. Y con esto, ya no tienes que hacer otra operación. Porque la pregunta de todas es, ¿siempre que yo tengo un implante, en principio voy a tener que tener otra cirugía? La respuesta es sí. Puede ser dentro de 20 o dentro de 25 años. Pero ya cuando las pacientes tienen 60 años, dicen, entonces, ¿qué hago?
1: Claro. ¿Cuánto dura un implante?
0: Un implante, pero también hay calidades de implantes. No, yo siempre les digo,
1: ¿cuánto
0: los implantes
1: cuesta un implante?
0: Tienen un implante en promedio te debe de costar entre $1,500 y $2,000,
1: ya,
0: dependiendo la superficie. Ya ves que aquí una está un nano texturizado, uh-huh. Este es una cubierta que es los que menos contractura capsular tienen, son recubiertos de esa espuma ligerita que está al
2: cuando se te ponen duras,
0: Abel,
2: ¿qué significa?
0: Eso es contractura capsular. ¿Te acuerdas que te dije que el cuerpo hace una cápsula?
2: El sábado pasado estuve con un grupo de amigas y una de ellas precisamente te va a hablar. No, trae las dos muy duras. Pero muy su médico, porque le dije, busca una nueva opinión y te voy a dar el teléfono de Abel precisamente, que seguramente en estos días te va a hablar. Le dijo que hay que retirarlos y que ya no le puede poner nada. Nada. Así de, no, ya los voy a retirar, lleva dos veces.
1: A lo mejor ella encapsula.
0: Ella seguramente
2: puede ser,
0: lo encapsuló,
2: ¿no? pero
0: hay que cambiar la superficie. Ahí es donde yo así empecé hace 25 años a utilizar los implantes recubiertos de poliuretano, porque los implantes lisos producían las cápsulas. Entonces quitaba el implante y la cápsula y le ponía un implante poliuretano.
2: Claro.
0: Y normalmente no vuelven a hacer cápsulas.
1: Oye, ahora préstame esta bola. A ver, vean la forma. Esto está súper interesante. Este implante es como forma de gota.
0: Ajá. Así es.
1: Que me parece que se ve preciosísimo, así como yo lo estoy viendo.
0: Así es.
2: Okay. A ver esa.
1: Esto es una bola.
0: Ese es un redondo.
2: Pero a ver, agárrala.
0: Parece coco.
1: Este redondo.
2: Redondo.
1: Es cuando uno ve el pecho hundido y dos bolas. Y dos bolas. No está padre.
0: Así es. No está.
1: Pero esto también se ve mucho más natural.
0: Ese se ve más natural porque ya te estás acercando a las formas normales de una boobie, ¿no?
1: Claro. O sea, ninguna chichi es así.
0: No, pero si me preguntas, oye, hay gente que llega y me dice, a ver, yo quiero que se me vean
1: dos
0: así.
1: Dos bolas.
2: Sí, les encantan también.
0: Claro. Es muy curioso. Les digo, ¿tú quieres que parezcan dos cocos? Sí. Ah, ok. Pues entonces utilizas más superficial y le pones dos.
2: Sí,
0: dos
2: es que la
0: redondos.
2: Caída natural es muy bonita.
1: A mí me piden dos cocos y yo les digo que no.
0: Que no, claro. Que no.
2: ¿Y la sensibilidad, Abel?
0: La sensibilidad una vez que lo colocas, y es muy curioso.
2: ¡Hombre!
0: Porque tú puedes colocar los implantes por la axila, por la areola o por abajo.
2: Exacto.
0: Pero la sensibilidad solo debe cambiar transitoriamente. Es decir, los primeros 4 meses puede disminuir o puede aumentar o puede no cambiar. Uh-huh. Pero normalmente a los 4 meses tú
2: ya
0: recuperas
2: estás
0: tu sensibilidad
2: totalmente.
0: Y ya
2: qué fregón.
0: Está.
1: Ok, pero la forma del implante.
0: Te voy a enseñar una foto.
1: ¿Se la puedes dar a cualquier persona o le dices no? A ver, tú tienes chichis de gota.
0: Exacto.
1: No te voy a meter un coco. ¿Qué es eso?
0: Es un implante que
1: encapsulado.
0: Encapsulado.
1: No, ¿lo quieren ver?
0: Tienes que verlo.
1: A ver, enséñaselos a la cámara.
0: Sí, es muy interesante.
2: Ah, no, ese ya lo vi.
0: Si te fijas, parece un tricurnio.
2: ¿Qué es tricurnio?
0: Un tricurnio son los sombreros estos del Festival de Venecia.
2: Ah, ya, claro.
1: Ay.
0: Y así está. Y la verdad es que ese tengo el video que lo abro y sale un implante normal. Es la cápsula.
2: La cápsula que estás encima, claro.
0: Y eso
1: por eso, ¿le puedes dar cualquier chichi a cualquier forma de chichi natural?
0: Sí, claro.
1: Haz de cuenta, oye, tú tienes la chichi de gota, no te puedo poner un coco.
0: Yo lo que hago es decirle, mira, tu forma es así, pero las medidas más importantes, ya

0: Ahorita me das a entender, es, oye, yo tengo una boobie que es así, pero el pectoral llega hasta acá. Pues le tienes que poner una boobie que tenga la base del implante, es lo más importante para que tenga una forma normal.
1: Para que sea simétrico.
0: Entonces,
1: eso.
0: Ahí decides cuál va a ser la amplitud y el espacio intermamario. Entonces ya la marcas y le dices, ¿cómo te sientes así? Ah, muy bien, pues le pongo los conos y se ven con la camiseta y dicen, así
1: la quiero. Padrísimo, así la quiero.
2: Bueno, pues
1: pero ¿tú la tienes parte... sensibilidad ahí, Marta? Sí.
2: ¿Qué?
1: ¿En las chichis?
2: Qué tonta eres, ¿eh?
1: Espérame, es que hay gente que no tiene.
2: ¿Pero cómo no vas a tener?
1: Por eso pregunté lo de los implantes.
0: Tienes razón.
1: Hay gente que no siente nada.
2: ¿Pero
1: de
2: cómo
1: verdad?
2: No vas a sentir nada?
1: Yo tengo amigas que no sienten nada y
2: pero
1: no tienen implantes.
2: ¿Ya se tocaron?
1: Sí, claro, porque es...
2: No,
1: o sea,
2: porque ya se operaron.
1: Antes de operación no tenían sensibilidad. Y con la operación, pues igual, da lo mismo.
2: ¿De qué me estás hablando? ¿Hay mujeres que no sienten en las chichis?
1: Absolutamente.
0: O sea, que pasa es que hay dos...
2: Y no siente nada.
0: No.
1: Esa. Prendidamente.
0: Sensibilidad de erógena.
1: Ajá, esa.
0: Entonces, son dos sensibilidades diferentes. Una es la sensibilidad de la piel y la otra es la sensibilidad erógena. Esa que tocas la areola y se levanta el pezón. Ajá. No, esa es así como la manera más fácil de verlo.
2: Híjole, es que ustedes, ¿sabes qué?
1: Hay gente que no tiene esa sensibilidad. Por eso pregunté. No, por eso pregunté si se perdía la sensibilidad con los implantes. Ya explicó que no. Al principio sí, pero
2: es
1: después
2: más,
1: lo recuperas.
2: Voy a revertir la pregunta. Si tú te tuvieras que poner unos implantes,
1: ¿cuál me pondría?
2: Y te dicen que vas a perder la sensibilidad, ¿te importa?
1: Totalmente. Si no tuviera yo... Ajá. Ah, no, me vale la sensibilidad. Me vale.
0: ¿Sabes qué?
1: Me vale.
0: Yo normalmente les pregunto, por ejemplo...
2: Ay, es que ya no voy a sentir...
1: Me vale, me vale. Ponme la de gota. Y triple C.
0: La areola ocupa menos del 0.1% de la superficie corporal. Yo le digo, tienes de zona erógena desde el pelo hasta el dedo gordo del pie. O sea, si en esa parte
2: busca
0: no
2: otra
0: se
2: zona,
0: busca, hoy la vas a encontrar, además.
2: Ok, preguntas después del corte, no se vayan, ya volvemos.
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13: Ensueño se caracterizaba por tener los juguetes llamados computarizados. 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
15: en la computadora del Corvette 255 Ensueño puedes combinar hasta 2816 movimientos distintos. El Corvette 255 es un juguete computarizado Ensueño.
13: ¿Qué me dicen del fabuloso Fred?
16: Fabuloso Fred 2, maravilla electrónica con 12 juegos para toda la familia.
17: ¿Tiene?
18: Rompecabezas y béisbol.
19: Órgano electrónico. Ataque submarino. 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
13: O también juguetes didácticos como

0: que para conocer las novedades que traía cada año en Sueño, teníamos que ver los domingos a Chabelo, quien detalladamente presentaba cada uno de esos juguetes.
1: Este es el fabuloso robot 2XL, que es un auténtico campeón de los juguetes electrónicos y es un juguete de más autodidáctico, porque todos ustedes, cuates, basta con colocar su cinta, lo enciende y el robot solito les va a empezar a hacer preguntas.
2: Yo soy 2XL.
0: Ya en el año de 1997, Ensueño se asoció con Mattel hasta que finalmente desapareció.

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2: Estamos hablando con el doctor Abel de la Peña del Instituto de Cirugía Plástica del Hospital Ángeles de las Lomas, es el director, sobre los implantes, cuándo debes de quitártelos y cuándo no, rescaten el podcast. Pero la pregunta que tiene muchísima gente en redes son dos. Una, ¿tú puedes amamantar a pesar de tener implantes? Y la segunda es, ¿qué pasa con el implante y la mastografía y el ultrasonido?
3: Claro, y son buenísimas las dos preguntas de las cuentavientes. Uno, porque frecuentemente colocamos implantes en pacientes que todavía no han tenido gestaciones, embarazos, tal. Uh-huh. Entonces, el implante no tiene ninguna contraindicación para la lactancia. Es decir, una vez que pones el implante va a tener una ventaja, ¿eh? Ya ves que yo decía que se forma una cápsula alrededor del implante. Uh-huh. Con el embarazo, las bubis crecen. Tú has visto que te crecen muchísimo, ya que se llenan de leche, tal, tal, tal. Pero la cápsula ayuda a que la mama no caiga después de que pasa la época de la lactancia. Entonces, sí vale la pena el tener implantes y no tiene contraindicación con la lactancia. Se pueden embarazar, pueden tener bebés y no pasa absolutamente nada. Y la segunda pregunta es importantísima porque todo el mundo tiene miedo que con el apretón se pudiese romper. La verdad es que el apretón sí es bastante fuerte en la mamografía, pero no es tan importante al inicio. Es decir, durante los primeros años, los implantes resisten 300 libras de presión. De hecho, yo les digo, si ustedes tienen un accidente y se rompe un implante por el accidente, se van a romper varias costillas. Así que lo pueden tener y pueden hacer las mamografías. El problema es después de 20 años de tener implantes, que la superficie se va desgastando, podría ser que durante la mamografía el apretón pudiera ocasionar que se rompa el implante. Uh-huh. La primera pregunta aquí es, si se me rompe el implante, ¿se me va a salir el líquido que tiene el implante? No, hoy en día todos los implantes, y bien decía Marta que los implantes de 1960 y los de hoy son totalmente distintos. Los implantes de hoy son muy parecidos a los teddy bears, a las gomitas. De manera que ustedes pueden cortar una gomita y no se sale absolutamente nada del contenido. Eso quiere decir entonces que ustedes pueden tener una ruptura, pero esto no va a ocasionar que se salga el gel. Entonces, ¿por qué cuando se tiene una ruptura se tiene que cambiar el implante? Porque empieza a entrar líquido de tu cuerpo dentro del implante y entonces hay un poco de contaminación. Yo siempre les digo que los ganglios linfáticos son como las coladeras que nosotros tenemos del cuerpo. Entonces, si hay sustancias raras como un poquito del gel del implante, pues cuando pasa por el ganglio, los ganglios lo detienen.
2: Ya.
3: Y esto hace que crezcan. Pero evidentemente, si se va a romper con una mamografía, sí va a romper de todas maneras con el tiempo. Pero pueden durar, he tenido pacientes con 30 años de sus implantes puestos y que les duraron 30 años sin que se rompieran. O sea, no es verdad que a los 10 años te los tienes que cambiar. 10 años es el tiempo de garantía de las empresas. Uh-huh. Si tú te pones unos implantes y si se rompe antes de los 10 años, la empresa te da un implante nuevo. Pero puedes durar 20, 25 años con tus implantes. Uh-huh. Y si no te los quieres cambiar, no te los cambias.
2: Claro. Oye, a ver, pregunta aquí una cuentaviente que tiene sus implantes hace 7 años y sin problemas. Pero no quiere llegar al punto de que se rompan. No tienen que romperse aunque pasen los años. Y son de una marca alemana y su cirujano ya se murió.
3: Bueno, hoy en día, la verdad es que los implantes, con que ustedes sepan qué tipo de implantes tienen, es más que suficiente. Pero el estudio de la mamografía y el ultrasonido, que se tienen que hacer todas las mujeres arriba de los 40 años cada año, es el único estudio que nos permite ver si el implante está bien. Ahora, tengan en cuenta esto. Vamos a suponer que en el ultrasonido parece que se rompió el implante, porque el ultrasonido no es definitivo. Entonces, si necesitamos comprobar que el implante está roto, se hace una resonancia magnética y en la resonancia magnética sí podemos ver si en realidad el implante está roto o no. Así que no se angustien. Si el implante se rompe, aunque tengan 10 años con él o 15, el contenido del implante no se va a ir a ningún lado, no se va a salir, no se van a bajar. Bien. A excepción de los implantes que se pusieron hace 20 años, que eran rellenos de líquido, de agua, de solución salina. Eso sí, se ponchan y se sale todo el líquido, pero es solución salina.
2: Muy bien. 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
3: Así es.
2: Gracias, querido. Te queremos, Abel, te queremos. Muchas gracias.
3: No, a ustedes.
2: Un placer tenerte acá. Si ustedes tienen una micro, pequeña o mediana empresa, quieren crecer, ya no saben cómo, necesitan ayuda, necesitan dinero, no se les olvide. 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
5: El gobernador de Jalisco, Pablo Lemus, encabezó la brigada Yo Jalisco y presentó las unidades móviles de médicas y médicos de Jalisco en tu hogar, con capacidad de hasta 185 atenciones diarias. Inició la primera feria jurídica de Jalisco, con actas gratuitas, asesoría legal, atención médica y orientación sobre descuentos en fotomultas. El diputado federal Bruno Blancas Mercado prepara una iniciativa para regular la publicidad en playas y mares.
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9: En la década de los 70 existían varias marcas de juguetes, entre ellas Lili Ledee, Exim, Plastimax, Cipsa, Iga, pero hoy vamos a platicar de una de ellas.
10: Muñecas y juguetes, ensueño,
9: Ensueño se caracterizaba por tener los juguetes llamados computarizados. Por ejemplo,
11: en la computadora del Corvette 255 Ensueño puedes combinar hasta 2816 movimientos distintos. El Corvette 255 es un juguete computarizado Ensueño.
9: ¿Qué me dicen del fabuloso Fred?
12: Fabuloso Fred 2, maravilla electrónica con 12 juegos para toda la familia. ¿Tiene?
13: Rompecabezas y béisbol. Órgano electrónico. Ataque submarino. Invasores del universo.
9: O también juguetes didácticos como...
14: manos bellas pintarás. Copiaciones tú podrás hacer.
9: ¿Y qué tal que para conocer las novedades que traía cada año en Sueño, teníamos que ver los domingos a Chabelo, quien detalladamente presentaba cada uno de estos juguetes?
15: Este es el fabuloso robot 2XL, que es un auténtico campeón de los juguetes electrónicos y es un juguete de más autodidáctico.
16: ¿Qué tal? Los saludo. Muy buen día. Soy Ivette Parga Ávila. Vamos con la información más destacada hasta el momento. Iniciamos Noticias W cuando son las 11 de la mañana en punto. El huracán Polo de categoría 3 se localiza a 140 kilómetros al oeste suroeste de Santa Rosalía, Baja California Sur, con vientos máximos sostenidos de 185 kilómetros por hora, rachas de 220 kilómetros por hora y desplazamiento hacia el noreste a 17 kilómetros por hora. Se prevé que durante la tarde o la noche el centro de Polo impacte en la porción central de Baja California Sur, así lo informó Laura Velázquez, titular de la Coordinación Nacional de Protección Civil.
17: El huracán Polo sigue siendo de categoría 3, que continúa su desplazamiento hacia Baja California Sur, donde se espera un primer impacto durante esta tarde, sin poder determinar la hora, pero es en la tarde, entre las 4 o 6 de la tarde, como huracán categoría 2 o muy probablemente como categoría 3. Esto será en las inmediaciones del municipio de Comondú. Y un segundo impacto durante el día martes en la costa centro de Sonora. Continuarán intensificándose los vientos.
16: Y es que se pronostica que Polo cause lluvias torrenciales en Baja California Sur y Sonora, intensas en Sonora, muy fuertes en Sinaloa y Chihuahua y fuertes en Baja California, además de fuertes vientos y oleaje elevado. También está bajo vigilancia la tormenta tropical Rachel, que se ubica a 370 kilómetros al sur-suroeste de Acapulco. Ocasionará lluvias muy intensas en Guerrero y Oaxaca y fuertes en Michoacán. La movilidad fue restringida en los municipios de Comundú, Mulegé y Loreto en Baja California Sur a partir de las 2 de la tarde debido a la inminente llegada de Polo. Los habitantes deben permanecer en sus domicilios y evitar salir a la calle, salvo en caso de emergencia o si su vivienda no es segura. En este caso, se recomienda trasladarse a uno de los albergues temporales que ya han sido habilitados en la entidad. Además, se suspendieron todas las actividades marítimas, el acceso a playas y las clases en todos los niveles educativos, así como las labores administrativas. Por su parte, la presidenta Claudia Sheinbaum no descartó visitar las zonas que pudieran resultar afectadas por Polo, pidió a la población resguardarse y seguir todas las recomendaciones de protección civil.
18: Si es necesario, sí, siempre. Vamos a esperar cuál es el impacto. Por eso el anuncio de que la gente se resguarde en sus casas y si hay algún problema por el tipo de vivienda que tienen, que acudan a los refugios para que no lamentemos ninguna pérdida humana.
16: En los deportes, tras la jornada 10 de la apertura 2026 de la Liga MX, Toluca y América se ubican en la cima de la tabla de posiciones con 20 unidades cada uno. Le siguen Chivas, Querétaro, León, Atlas y Cruz Azul. Cruz Azul y Toluca protagonizaron uno de los duelos más intensos de la jornada, con un empate a 3 goles, encuentro que también generó polémica por algunas decisiones de la árbitra central Katitzel García y reclamos de Antonio Mohamed. Y en los espectáculos, las mujeres hacen historia en los MTV Video Music Awards. Este domingo se realizó la entrega 2026 en Los Ángeles y Madonna, quien regresó a la gala después de 23 años, fue la encargada de abrir la ceremonia y se convirtió en la máxima ganadora con 7 premios. En tanto, Taylor Swift se consolidó como la más premiada de la historia de estos reconocimientos, pues anoche obtuvo 3, con lo que sumó un total de 33, rebasando a Beyoncé, con quien estaba empatada con 30. Además, estrenó el video de su reciente canción Paciente Cero.

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2: Oigan, está con nosotros el día de hoy, por primera vez, Marisa Gallardo. Es una gran coach, una gran conferencista. Ha escrito los libros, el libro Con Alas y Spa para el Alma. Y varios años dedicados al estudio de la mente y el comportamiento humano. Bienvenida, Marisa. Qué bueno que estás acá.
3: Hola, Marta, ¿cómo estás? Bueno, feliz de estar contigo. Me siento muy honrada de esta invitación y muy contenta porque hoy vamos a desmenuzar el pollo con un tema que está importante, interesante.
2: A ver, es que les digo una cosa. El tema es cuando tus planes, Marisa, se vienen abajo.
3: Sí.
2: Y, a ver, vamos a poner todos ejemplos y cooperen en Twitter ustedes también, cuentavientes. ¿Cuándo se les ha venido un plan abajo? ¿Cuál fue? ¿Y por qué? Pero ¿cuáles son como los típicos escenarios, Marisa?
3: Sí.
2: Esos típicos planes que hacemos, que normalmente son los que más de balance nos sacan.
3: Pues mira, de entrada yo creo que todos tenemos en nuestra mente la idea de cómo queremos que sea nuestra vida y tenemos un guión escrito de lo que queremos que pase y que suceda. Hoy en día está muy de moda este rollo de la manifestación y de yo quiero esto y quiero vivir esto y quiero vivir esto. Pero la vida no funciona siempre así. Claro que tenemos el poder de tomar las riendas de nuestra vida, de hacernos responsables de ella, entendiendo responsabilidad como la habilidad que tenemos para responder. Pero la neta es que la vida no siempre va a verse físicamente como nosotros quisiéramos. ¿Por qué? Porque la vida es, y porque en la vida hay un ingrediente que a veces nos cae mal, pero que es necesario, y es lo inesperado y la incertidumbre, ¿verdad? Que son cosas que caen en pandorga, pero que tienen un sentido útil, aunque a nuestro ego no le guste, y qué es lo que rompe con esto. Entonces, planes de todo tipo. A lo mejor tú te casaste para toda la vida, ¿y qué crees? Que un día el que se supone que es tu pareja viene y te dice, oye, con permiso, pero yo ya me quiero divorciar. O enviudas, o lo que se te ocurra. Se te sale del guión totalmente toda esta cuestión, ¿y qué haces?
2: Oye, te enfermas.
3: Te enfermas.
2: Estás planeando irte a una vacación espectacular, a gastarte tu fortuna, y una semana antes te corren.
3: Sí, por ejemplo.
2: Entonces, este es el gran problema, y es horrendo lo que les voy a explicar ahorita, Marisa. Tenemos la creencia que tenemos las riendas de la vida.
3: Mira, sí es una realidad que es nuestra responsabilidad hacernos cargo de nuestra vida, porque nadie nos va a venir a salvar y somos los que tenemos que aquí producirnos, dirigirnos, escribirnos la vida y somos los actores principales de la vida. Esa es la realidad, pero cierto es que en la vida estamos y esta vida en la que estamos, ¿qué crees que tiene? Como yo digo esto, la realidad tiene el mal gusto de no preguntarte si te gusta, simplemente es y aparece. Y aparece cuando menos lo esperas y cuando menos lo quieres, ¿no? Y ese es el tema, que nosotros empezamos a pelear con lo que es y empezamos a entrar en sufrimiento, desesperación, frustración, ¿por qué mis planes no se dieron? Mira, me estás haciendo recordar algo. Cuando yo, esto de los viajes, ¿no? Cuando yo me iba a casar, hicimos un viaje para ir mis amigas y yo de despedida de soltera, para de emergencia del corazón, y me tengo que quedar, ¿verdad? Y me tengo que quedar porque me nace, pero también porque... pues porque la situación es la que es. Y entonces yo empiezo a entrar en una cuestión de pero quisiera estar, pero no puedo, pero entonces me frustro, pero entonces ¿cómo acepto esto? Y creo que el tema de este día es poder lidiar con lo inesperado y entender que lo inesperado tiene un sentido útil en la vida. No sé si no les llegó el memo, pero lo inesperado y el cambio es parte del show. Lo único que en esta vida no cambia es el cambio. Entonces, ¿qué hacemos resistiéndonos con uñas y dientes a que sucedan cosas que en realidad tienen que suceder, no porque queramos o porque las necesitemos desde nuestro ego, pero sí porque son indicadas para nuestra evolución, trascendencia, despertar y rejuvenecimiento espiritual de la vida, ¿no?
2: 100%. Mira, aquí dice, por ejemplo, Carlis, quiero que nos compartan, para compartirle yo a Marisa, cuáles han sido los momentos que más los han cimbrado o que más los han desequilibrado, porque hubo un cambio que no esperaban. Dice aquí, el año pasado, cuando mi familia y yo viajábamos desde Puerto Vallarta, Canadá, un día antes cancelaron las ETAs, que son las entradas, perdieron todo. estancias, vuelos, todo el viaje, la familia se fue a la basura, por ejemplo.
3: Sí.
2: Alguien más dice cuando pues estaba yo saliendo con este fulano.
3: Sí.
2: Y de repente ghosting y desapareció.
3: Ajá, nadie sabe, nadie supo.
2: ¿No? Nadie sabe, nadie supo. Alguien más dice por acá, bueno, ¿y qué tal cuando de un día para otro te enfermas y tienes que pasar un mes en el hospital?
3: ¿Sí? Por ejemplo.
2: Entonces, uh-huh. Claro, a ver, las 6 estrategias.
3: Sí.
2: Para que cuando haya un cambio en tu vida, cuentavientes, porque ese es el objetivo de este programa, darles a ustedes lo que necesiten para tomar mejores decisiones ante los cambios.
3: Sí.
2: Vamos a empezar con la primera.
3: Sí, vamos a empezar con la primera. Mira, de entrada tenemos que hacer las paces con lo que es y recibir el dolor que esto genera. Porque cuando viene un cambio y no lo esperas, probablemente esto te haga sentir que no tienes poder. Entonces, la primera cuestión aquí es que caes en conciencia de que no tienes el control de nada del exterior. Tú solo tienes el control de manejar o gestionar tu estado emocional e interno a partir de lo que tú decides interpretar y creer de eso que está pasando. Entonces, lo primero claro. Es que vas a sentir un dolor que te va a llevar un berrinche, y yo creo que sí es bien necesario darle espacio a ese berrinche, pero con fecha de caducidad. Porque si no hacemos este espacio de decir, no me gusta, no estoy de acuerdo, esto no es lo que yo quería, entonces lo otro no entra desde un lugar honesto, sino que nada más es un maquillaje para tapar la realidad, pero que no va a funcionar porque estamos saliendo desde un lugar como lejano, etéreo y celestial, pero sin haber hecho la tarea de realmente decir, oye, no se vale, no estoy de acuerdo, no me gusta, no es lo que yo quería, no es lo que yo esperaba. Y una vez que sacas sapos y culebras por la boca, entonces ya es mucho más fácil de que puedas pasar un espacio de conciencia. Y entonces lo primero sería reescribir tu guión, ¿verdad?
2: Pero espérate, me encanta eso que acaba de decir. Los berrinches...
3: sí, se vale.
2: Los corajes,
4: se vale.
2: Las mentadas,
3: sí,
2: tienen caducidad.
3: Tienen caducidad.
2: O sea, no puedes pasar los siguientes 72 horas mentando madres de lo que
4: o
2: pasó hace dos días.
4: Años.
2: No. O los siguientes 4 años. Híjole, no. Perdón, Marisa.
3: No.
2: Pero perdón, esto es tan de las mamás.
3: Sí.
2: Porque tu padre cuando se fue, se fue ya. Hace 40 años.
3: Ubicatex. O sea, ya él hubiera estado en pendejerito. O sea, regrésate.
2: Tiene, exacto. Hora. Tiene que haber fecha de caducidad.
3: Sí. Sí, tiene que haber fecha de caducidad. Pero sí es válido que si la vida se te mueve, tú tengas la capacidad de expresar, me duele y me molesta que la vida se me mueva, no de una manera crónica, no va a ser un estilo de vida, va a ser un desfogue. Yo le llamo a esto, es una terapia de descarga, ¿verdad? Hacer este ejercicio de hacer el berrinche con fecha de caducidad. Una vez claro. Que sucedió esto, ya va a entrar como cuchillo en mantequilla la otra parte.
2: Pero espérate, tengo que hacer otra pausa,
3: sí,
2: porque
3: claro,
2: mira lo que me acaban de escribir.
3: A ver, dime.
2: Yo estuve súper mal cuando se murió mi sobrino en un accidente de 9 años.
3: Sí.
2: No supe qué hacer. Uh-huh. Hay que hablar de eso. Porque la pérdida
3: sí. Es
2: también parte de estos planes espantosos.
3: Sí, que no están en tu guión, pero que
2: no
3: sí
2: están.
3: ¿Están
2: en tu guión?
3: No están en tu guión, pero sí están en tu camino de trascendencia.
2: Claro, que no está en tu guión que se muera tu mamá y no está en tu guión.
3: No.
2: Que tu sobrino tenga un accidente y no está en tu guión. Que tu hijo tuvo problemas, o sea, no está en tu guión.
3: No está en tu guión. En mi guión no estaba enviudar hace más de un año y eso pasó, ¿no? Entonces hay cosas que no están en tu guión y sin embargo...
2: No, espérame un segundo, ¿cómo, hija?
3: Pues así, como es la vida misma, ¿verdad? Como pasan las cosas inesperadamente. Y la cuestión aquí es, ¿cómo te levantas de una situación que no esperas? ¿Verdad? ¿Cómo te vas a levantar de eso? Porque todos tenemos en la vida situaciones que se experimentan desde un dolor que te desgarra el alma y que te impide casi que moverte. Y hay personas que funcionan más en movimiento y otras en pausa. Yo tuve que tirarme 2 meses en cama para poder recalcular ruta y reagruparme. O sea, creo que le pedí permiso el pie izquierdo al derecho para levantarse y creo que empecé a bañarme a partir del mes. O sea, una cosa tremenda, ¿no? Pero creo que es primero que nada hay que respetar el ritmo que cada quien tiene para recibir el dolor, pero sí o sí hay que tener una cita con el dolor. Porque lo que no podemos es posponer algo que está ahí avisándonos que hay algo que tenemos que transformar en perspectiva y sobre todo el recurso maravilloso que tiene el dolor, que es el aviso de que hay algo que sanar, pero también es el aviso de que hay que recalcular ruta. Porque si hasta ayer yo veía a esta persona en mi vida, ahora ya no lo veo y eso es un cambio. Y ese cambio es un cambio adaptativo y el dolor cumple la función de depurar y de adaptar. Uh-huh. Entonces, por eso es que digo, claro que se vale hacer berrinche una vez que ya hicimos eso. tenemos que pasar al lugar de reescribir el guión,

0: y aceptar que en la vida va a haber cosas que no van a ser las que queremos, pero que nos van a conectar con lo inesperado. Y entonces aquí hay que entender, aquí sería esta parte importante, ¿qué atributos tiene lo inesperado? Porque si me agarra de bajada y parece que todo mal.com,
1: sí,
0: ¿cuáles claro. son los atributos de lo inesperado?
1: Ok, pero vamos a hablar sí. de eso regresando del corte. ¿Cómo reescribes tu guión interior después de un cambio, después de una pérdida, después de una sorpresa de la vida? Con Marisa Gallardo, no se vaya.
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1: Estamos de regreso en W Radio y estamos platicando con Marisa Gallardo. Marisa es una gran coach ontológica, conferencista, tiene dos maravillosos libros, tiene un podcast en todas las plataformas que se llama Voz con Alas. Y hoy estamos hablando de cuando tus planes se desbaratan y dándole 6 estrategias para reaccionar. Porque les digo una cosa, la forma en que reaccionamos ante las cosas, ante los cambios de la vida, que es de lo que estamos hablando hoy, pues es un poco aprendido de los adultos que nos rodearon. Y no siempre es el mejor aprendizaje. Y yo creo que esta increíble conversación con Marisa es para darnos cuenta que tenemos otras alternativas. Primero, nos quedamos en lo importante que es entender que el duelo, el dolor, el berrinche, el coraje, la frustración de algún cambio que te dolió, que no esperabas, tiene una fecha de caducidad. Esto no puede ser un regodeo eterno en porque hace 15 años que yo me divorcié. No, mamacita, ya no. O cuando yo era chiquito mi papá me pegaba, tampoco, ya no. ¿Cómo reescribes tu guión interior y eso qué significa, Marisa?
0: Bueno, eso significa saber que si tú eres el único responsable de tu existencia, ya no puedes seguir contándote el cuento de que porque en 1987 y en el 2014...
1: 100%, 100%.
0: Ya, ¿no? ¿Estás de acuerdo que eso ya no viene al caso y que sí te tienes que poner pilas y tienes que hacerte un llamado a la vida y tienes que empezar a dirigir tu vida desde tu esencia y no desde las voces hipnóticas de papá, mamá, la abuelita o la maestra Lupita? Porque eso ya no puede seguir secuestrándote tu vida. Entonces... yo creo que en la vida todos tenemos la posibilidad...
1: espérame, es que vas a toda velocidad. Ay, y dices cosas bien importantes.
0: Es que por el tiempo, que no le entiendo...
1: tú ya no puedes permitir...
0: ajá.
1: ...que algo...
0: sí.
1: ...o alguien siga secuestrando tu vida...
0: no.
1: ...y tu felicidad. Uh-huh. Voy a poner un ejemplo. Te divorciaste hace 20 años.
0: Sí.
1: Porque se fue con otra. Uh-huh. ¿A tú vas a permitir que te secuestre la vida?
0: Ajá.
1: ¿Tú vas a permitir que te robe tu alegría?
0: Ajá.
1: Como decía una linda psicóloga, ¿por qué gozar? Digo, ¿por qué sufrir donde otro goza?
0: Exacto. Ajá.
1: ¿No?
0: ¿En dónde
1: no
0: estás
1: permitir
0: tú?
1: Que nada ni nadie secuestre tu vida y tu alegría.
0: Sí, nadie tiene ese poder a menos que tú se lo des. Lo que pasa es que te la pasas repartiendo controles remotos a diestra y siniestra a toda la mente, a toda la gente, a Raimundo y todo el mundo, para que apriete el botón de con esto lo hago enojar, con esto lo hago sufrir. Recopila todos tus controles de remoto y regresa tu poder a ti y date cuenta que la única que manda o el único que manda en su vida, cuentavientes que nos están escuchando, eres tú.
1: Pausa, Marisa. Ajá. Es que estás diciendo cosas muy fuertes.
0: Okay.
1: A ver, espérense. Hagan una lista.
0: Uh-huh.
1: ¿A quién le han dado control remoto?
14: Uh-huh.
1: ¿A quién le han dado control remoto?
0: ¿Al qué dirán?
1: Que le hayas dado control remoto a tu mamá. Uh-huh. Trae tu control remoto a tu papá. Tu pareja trae tu control remoto. Le diste control remoto a tus hijos. Entonces lo que estás diciendo, Marisa,
0: uh-huh,
1: es que le estás entregando a muchísima gente allá afuera la posibilidad de que controlen,
0: exacto,
14: y a tus voces,
1: tu estado de ánimo, tu felicidad,
14: claro,
1: tu alegría, tus ganas de vivir, tu todo,
0: tu vitalidad, tu entusiasmo, todo, ¿verdad? Pero no solo se lo das a personas, se lo das a las voces hipnóticas que están en el tribunal mental sentados ahí en tu mente diciéndote lo que deberías de o lo que no deberías de. Y eso es lo que también te secuestra la vida. Y el famoso ¿qué dirán? Que le has dado tantísimo poder. Porque nos han enseñado a cómo se vive una muerte. A una muerte se vive con dolor, sufrimiento, todo el tiempo llorando, y así tiene que ser. ¿Cómo se vive que alguien te corte? Ah, no, ponte tu pants, tu pijama, vete a un sofá con un helado, porque Hollywood te enseñó que así tienes que vivirlo. ¿Cómo se vive el despido de un trabajo? No te tienes que, o sea, no, ¿cómo te explico? Vete a empedar, se puede decir. Bueno, vete a, ¿sabes?
14: Echar
0: unos drinks, porque esto no tiene solución. La Matrix nos ha abducido y nos ha hecho pensar cómo tenemos que relacionarnos con cada cosa que vivimos. ¿Y dónde estás tú? Si no piensas tú por ti, ¿quién está pensando? ¿Se está siendo pensado por algo más? Ese es el detalle.
1: Mira, te cuento algo bien personal.
0: A ver.
1: Mi mamá se murió en diciembre.
0: Uh-huh.
1: Y pues cada quien tiene su duelo,
0: sí,
1: de manera muy personal. Pero yo tomé la decisión de estar bien.
0: Uh-huh.
1: Y entonces de repente me hablaba gente de, ¿cómo vas? Pues bien, estoy tranquila. O sea, mi mamá tuvo una vida muy larga, increíble. Uh-huh. Híjole, pero sí es bien importante que lo trabajes. No, sí. ¿Has llorado? No, pues la verdad es que ya no he llorado mucho. Uh-huh. Es que, ¿sabes qué? Tienes que llorar. Sí. O sea, tienes que llorar porque lo tienes que... Güey, cada quien su duelo.
0: Exacto.
1: Cada quien su duelo. Ya sabes. Entonces, si no te ven mal, devastada, llorando por las calles, es que estás evadiendo, es que no estás procesando.
0: Estás evadiendo es que no querías a la persona lo suficiente.
1: Exacto. Pero eso aplica para todo. Yo pienso, oye, de repente... Se acabó tu matrimonio y todo el mundo te ve con cara de pobre de ti.
0: Sí.
1: Cuando a lo mejor tú estás feliz.
0: Exacto. Pero ¿no? Si no vives en modo Marisa la del barrio o Marta la del barrio.
1: 100%, 100%.
0: Es como que entonces no estás sintiendo y tenemos esta costumbre.
1: Claro, eres una perra corazón de piedra.
0: Exacto, eres corazón de piedra y eres una evasiva. Pero 100%. Eso va a salir y te va a salir en un síntoma físico, ya lo verás, ¿no? Entonces, no, cada quien tiene su forma de experimentar. Yo estoy convencida de que el antídoto del duelo es la gratitud. La gratitud es un gran bálsamo. ¿Cómo puedes tú estar triste si agradeces todo lo que viviste con esa persona?
1: Claro.
0: O sea, de verdad, creo que tenemos que hacer espacio para darnos cuenta de con cuántas creencias limitantes hemos vivido sobre la muerte, la enfermedad, sobre la vida misma. Vinimos a una experiencia, o sea, la vida es una experiencia. Si no te llegó el memo, te lo hago llegar. La vida es una experiencia donde vas a sentir un espectro de emociones. Ojalá y saltaras en un pie de alegría todo el día, pero ¿qué crees? Que va a haber veces donde estés triste, preocupado, ansioso, porque esto es parte del show. Lo importante aquí es que tú seas lo suficientemente dueño de ti para que escuches tu diálogo interno y cambies ese guión que te tiene atormentado, atado de pies y manos, y salgas a vivir una vida diferente a partir de que, oye, a ver, un minutito, sí pasó algo que me dolió muchísimo, pero esto que pasó, ¿cómo puedo yo ver la belleza colateral si es que existe? Y si no la puedo ver, ¿con qué me quiero quedar de esto?
1: Claro.
0: Pero tienes que llegar a esa conclusión, porque si no, la vida te va a decir cómo vivir, y cuándo vas a vivir por ti.
1: ¿Sí? 100%. Uh-huh. Ahora, dices, deshaz los nudos mentales y emocionales.
0: Ajá.
1: ¿Qué significa eso?
0: Bueno, primero es que no somos conscientes de que vivimos hechos un nudo mental, ¿verdad? Y emocional. Los nudos mentales son cualquier pensamiento que me limita, cualquier emoción que he reprimido del pasado, cualquier situación del pasado a la cual no he podido trascender porque la tengo en un significado de una conclusión de algo que fue injusto, feo, terrible, espantoso, tragedia. Mientras tú tengas significados como abandono, traición, tragedia, pues no vas a vivir. Vas a sobrevivir en la vida porque, otra vez, el lenguaje está siendo que tú te sientes en el reposet de la víctima y que no seas la persona que estás destinada a ser porque estás convencida de que esas acciones de otras personas o esas situaciones que viviste tienen el poder de robarte la vida. Entonces, primero 100%. Que nada, no. Segundo, tengo que empezar a ver cuál es el valor de lo inesperado, porque les tengo noticias, lo inesperado, la incertidumbre y lo que es, pues, así... Es in, siempre va a estar in, siempre va a estar de moda. O sea, en esta vida nunca va a pasar de moda, ni lo inesperado, ni la incertidumbre, ni lo incómodo, porque son lo que te hace crecer. Así de sencillo. Quieras o no quieras, vivimos en un mundo que nos dice, yo quiero certeza todo el tiempo, quiero controlar, sí que bueno, la certeza la puedes tener con una rutina, la rutina te da ruta, pero la vida es incierta. Haz las paces con que la vida es incierta. Pero no porque sea incierta es mala, al contrario, la incertidumbre y lo inesperado traen la capacidad de, uno, refrescarte, renovarte, recalcular ruta. Dos, te da la capacidad de conectar con la fe. Es que no, yo sé que hay muchas personas que se declaran ateas y se vale, pero siempre tienes que creer o en el poder que está dentro de ti o en un poder superior, porque si no, no sales.
1: 100%, miren, yo siempre les digo. Ya ves que hay un dicho que dice, uno no sabe lo fuerte que es hasta que ser fuerte es la única opción que tienes.
0: Sí, me encanta.
1: Y que el día de hoy a lo mejor tú no tienes una idea cómo vas a enfrentar esta pérdida, cómo vas a enfrentar este cambio. Uh-huh. Pero uno tiene que confiar en que uno siempre tiene las herramientas que se requieren para manejar lo que sea que venga.
0: Sí.
1: Y si no nos creen, volteen para atrás en su vida a los momentos más difíciles donde decían, es que no tengo idea cómo. El que no tengas idea cómo hoy, no significa que no vas a tener idea cómo mañana.
0: Claro.
1: Y la resiliencia, la creatividad y la la fortaleza de los seres humanos es impresionante en los momentos más duros.
0: Así es, Marta, nos maravilla esa capacidad que tenemos de reinventarnos, de resurgir, claro. Pero para eso tenemos que estar dispuestos a soltar el personaje que tenemos limitado y deshacer los nudos mentales a partir de empezar a escucharnos, escuchar cómo hablamos internamente, cuál es nuestro diálogo interno.
1: Ok, regresando del corte vamos a hablar con Marisa sobre cómo transformar lo inesperado en una oportunidad. Suena asqueroso.
0: Sí.
1: Asqueroso. O sea, suena insoportable, pero sí es importante que lo sepan. Y lo que más me fascina, ¿cómo desarrollas una mentalidad maestra? Al regresar en W Radio.
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20: ¿Ustedes todavía utilizan los cheques?
21: Pareciera que este medio de pago está prácticamente de salida, porque otras alternativas lo desplazaron en los últimos años. 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
1: Estamos platicando con Marisa Gallardo. Marisa Gallardo, nos reíamos ahorita porque dices que ya hasta da pena decir que eres coach, porque
0: sí,
1: ya todo mundo inventó que es coach, pero ella sí es coach de verdad. Entonces, Marisa está hablando de lo importante que es saber reaccionar a los eventos inesperados de la vida, a los cambios, a las pérdidas, a las rupturas, a los despidos. Ya hablamos de cómo reescribir tu guión interior, ya hablamos de nudos mentales, aceptar lo que es sin resistencia, de cómo transformar, aunque se oiga pesadísimo, lo inesperado en oportunidad, Marisa.
0: Buenísimo. Bueno, pues lo primero es que se necesita una dosis de buena voluntad. Quien tiene voluntad lo tiene todo. Entonces tienen que ser más grandes tus ganas de prosperar en la vida que de tener la razón. Eso básico uno. Entonces, ¿cómo hacemos esto? Pues de entrada, aterrizándonos y sabiendo que lo que viene conviene y si no se detiene. Y sé que esta frase parece poco empática con el dolor que experimentamos cuando sentimos cambios muy bruscos, pero tenemos que hacer las paces y entender que el dolor está ahí simplemente para recalcularnos la ruta y para llevarnos a un puerto en donde

0: que la vida misma
1: pase
0: encima de ti, uno no puede dejar que la vida te gane.
1: No. Imagínate rápidamente, Nelson Mandela, 27 años en la cárcel. ¿Tú crees que ese señor salió y dijo, ay, el tiempo que me queda lo voy a usar para vengarme de alguien? Obvio no. Ese señor salió para hacer lo que era su cometido. Y esos 27 años no estaban en su guión escritos, pero eran parte de la experiencia que él necesitaba, de introspección, de libertad mental, para poder liberar a su país y ser presidente de su país. Les estoy poniendo ejemplos de la vida mundana, pero también de gente que ha sido líder, porque creo que es importante. Entonces, lo primero es... Y a mí me funciona mucho esta frase, que se pueden repetir. Aunque mi mente no entienda lo que está pasando en este momento, aunque esto no sea lo que yo prefiero y no esté de acuerdo, aunque esto me provoque incomodidad y miedo, decido creer que de esta situación solo salen cosas que fortalecen mi mente y mi corazón. Confío en la sabiduría interior que transforma todo temor y dolor en nuevos comienzos y que me trae oportunidad, liberación y expansión. Doy un salto de fe, descanso en la certeza de que todo sucede y se acomoda para mi bien. Es una declaración, pero no sabemos el poder que tiene el lenguaje. O sea, me impacta que no nos demos cuenta que cada palabra que decimos está tejiendo la realidad.
0: Claro, 100%. Mira, Lobo comparte. A mí me tocó enfrentar que me dijeran, tienes cáncer.
2: Wow.
0: Y no estaba en mis planes. Y es impresionante que la gente me digan, ¿pero por qué estás tan bien? ¿Te ves bien? ¿No te ves enferma? Y a pesar que la gente no sabe el duelo interno que yo llevo todos los días, el yo decidir ser una mejor versión.
1: Sí.
0: Pero eso va de dos vías, Lobo. Porque por un lado es, como decía hace un momento Marisa, no sucumbir a la película que tiene la gente.
1: Exacto.
0: De cómo tiene que ser una persona que tiene cáncer. ¿Ya me entendiste?
1: Exacto, sí.
0: No. Oye, no quiero que se nos acabe el tiempo y quiero que hables de dos cosas.
1: Ajá.
0: De cómo se desarrolla una mentalidad maestra y el perdón.
1: Buenísimo. Mira, la mentalidad maestra es un derecho de todos, pero hay que practicarlo y ejercitarlo en el gimnasio de la vida. Y la mentalidad maestra implica que dejes de ser soberbio, que significa que dejes de pensar que todo tiene que ser como tú quieres, cuando tú quieres y como tú dices, porque la soberbia es el obstáculo que interpones entre tú y la gratitud, la vida, la belleza y las cosas maravillosas. Entonces, lo primero es que esta frase de la Biblia de los mansos de corazón, que la gente entiende como los mensos de corazón, no se refiere a eso. Se refiere a que hay que ser humildes. Y la humildad genera flexibilidad. Una mente maestra es flexible. Una mente que quiere tener la razón es rígida, inflexible y no da espacio a la vida para que se despliegue como es. Entonces, creo que todos los seres humanos tenemos un GPS interior, un Waze particular, un Google Maps, que constantemente nos está dando pistas de derecha a izquierda, pero tú desde tu soberbia decides que no vas a seguir el navegador personal que traes, que vas a seguir tu programa pedorro, y con ese vas a llegar a donde quieres ir. ¿Y quién te dijo? ¿Quién te dijo que tú sabes dónde hay manifestación, tope, bache? ¿Quién te dijo si tú solo puedes ver lo que alcanzas a ver y qué crees? No ves lo que no ves. Y a veces es más triste que no sabes ni que no lo ves.
0: No, 100%.
1: Entonces, ahí está la cuestión. La mentalidad maestra se desarrolla a partir de ser flexibles, a partir de ser humildes, que no significa que sueltes la idea de lo que quieres. Tú tienes el derecho de decidir cómo te quieres vivir, cómo quieres compartir tu vida, cómo, qué quieres diseñar. Esa es tu labor. Céntrate en eso, apégate a eso y suelta el qué y el cómo y las cosas se van a ir dando. Pero cuando algo inesperado llegue, haz tu berrinche un ratito y luego regresa a la vida y di cómo esto está sucediendo para mi crecimiento, mi bienestar, mi evolución.
0: Ok, vamos a hablar rápido del perdón. Yo tengo una percepción diferente del perdón.
1: Sí.
0: Un poco más cabalística, que de hecho se la aprendí a Ariel Grunwald, que decía, la verdad es que las cosas que te pasan, la gente que te rodea, son tus grandes maestros. Entonces, en realidad, las cosas que tú ves como una transgresión, es en realidad una gran lección. Eso es lo que tenías que aprender. Y esa persona o ese momento es lo que la vida te manda para que tú aprendas lo que tienes que aprender.
1: Uh-huh.
0: Entonces, técnicamente, pues nadie te tiene que pedir perdón de nada.
1: Pues no, la verdad es que técnicamente no, pero tú sí te tienes que perdonar por pensar que los demás tenían el poder de destruir tu vida, tu capacidad, tu vitalidad con sus acciones. Ese es el verdadero perdón. Y sí, creo.
0: Me perdono por ser una imbécil.
1: Me perdono por
0: ser una imbécil y permitir.
1: Por delegarle mi vida a los demás, ¿no? Me perdono por usar las acciones, historias y comportamientos del otro para no vivir la vida.
0: Justificar mi, claro, para justificar no vivir mi vida.
1: Sí, para justificar y tener pretextos por los cuales seguir en mi sitio.

0: De víctima, que la verdad tiene ganancias secundarias, pero que en realidad nunca me va a llevar al bienestar. Ahora, sí hay personas que actúan de una manera que, pues desde su forma de ver el mundo quizás es la indicada, y que sí es auténtico que nos generes un dolor. Tampoco quiero negar esta parte de que hay acciones de los demás que te van a despertar un dolor en ti, pero está en ti trabajar ese dolor y convertirlo y hacer alquimia de eso en algo útil, en algo que te lleve a la sabiduría y al poder interior, ¿no? Que es un poco el propósito de lo inesperado. Lo inesperado te está diciendo, siempre voy a estar in en la vida porque soy la oportunidad que tienes de salirte de lo familiar para reinventarte y ver de lo que eres capaz.
1: Pero dices algo muy bonito, Marisa.
0: Ajá.
1: El perdón es un acto de liberación personal.
0: Sí.
1: No es una justificación de las acciones de los otros.
0: No. No.
1: Yo perdono porque yo no quiero estar cargando con este resentimiento, con este emperre y con esta furia.
0: Sí, no.
1: No es porque esté yo perdonando lo que hizo o condonando lo que hizo o justificando lo que hizo.
0: Exacto.
1: Lo que el otro hizo, a mí me vale madres.
0: Exacto, es que perdonar...
1: Esto es por mí.
0: Exacto, perdonar no es estar de acuerdo con las acciones del otro, tampoco justificarlas, pero es saber que en la vida estamos y todos hacemos cosas. Y parte de estar en esta vida es aprender, y uno aprende a partir de cometer errores. Y los errores no son horrores, son lecciones que se traducen en bendiciones. Pero tenemos que estar dispuestos a no tomarnos las cosas de manera personal, y para eso se requiere primero hacer el berrinche, ¿eh? Porque si no, no se puede pasar esta parte de eso te lo hiciste a ti, no a mí, sino que tú realmente sigues identificándote con lo que el otro hizo, ¿no?
1: Entonces, básicamente, cada situación inesperada, ¿cómo lo dices? ¿Es una invitación?
0: Sí, cada situación inesperada, cada plot twist, ¿no? Cada cambio de guión.
1: Plot twist, claro, claro, es precioso. Ajá. Cada plot twist,
0: ajá. Por ejemplo, es un recalcular ruta, es un regreso a recordar, que quiere decir volver a pasar por el corazón, quién eres en esencia. Tú no eres tu conducta y tu comportamiento, tú eres un ser con capacidades ilimitadas que no conocerías si las circunstancias a veces no se tornaran diferentes a lo que estás acostumbrado. No Bien. Sabrías de lo que eres capaz si tú no te pones en situaciones que a veces son incómodas. Y yo sé que nadie queremos la incomodidad, fuchi, ¿no? Pero es necesaria porque, como les dije antes, lo in es que la vida se presente a veces así.
1: Híjole, qué fuerte lo que acabas de decir. Y yo se los he contado, cuéntame. Es que esto nos ha pasado a todas. O sea, yo cuando me casé, yo pensé, Marisa, que iba a ser increíble para toda la vida. Y
0: claro.
1: Padrísimo. Y fue una pesadilla. Y estaba ya a los 32 años soltera, divorciada, con dos hijitas, ganando dos pesos. Imagínense ustedes. De entrada estoy casi segura, ¿eh? Que si eso no hubiera pasado, no existiría este programa.
0: Sí, de entrada.
1: Segundo, muy probablemente yo tendría una tienda de bordados de punto de cruz, que es algo que me fascinaba hacer cuando estaba embarazada. Me encantaban las manualidades, entonces tendría seguramente una tienda como de manualidades, de pintar cerámica, de bordar, de tejer, algo así. Y yo nunca hubiera sabido. Es que piénsenselo así para ustedes, que lo que yo soy capaz. Lo que yo he hecho desde ese primer trancazo en la vida, a los 32 años, a hoy a mis 57, jamás hubiera descubierto el talento que yo tenía si eso no hubiera sucedido.
0: Totalmente.
1: Y les apuesto a que eso aplica para todos ustedes. Aquí, y gracias a todos por compartir, dice Pili, la llegada de mi bebé con síndrome de Down,
0: Por ejemplo.
1: Y hoy soy la más feliz y no cambiaría absolutamente nada.
0: Claro, porque la vida es como es y porque hay que honrar nuestro camino. Es que a mí me parece tristísimo que no honremos el camino que hemos hecho. No sé si da tiempo, pero tú dime.
1: Quiero que le digas algo a Berenice.
0: A ver.
1: Berenice ha sufrido pérdidas desde que empezó el año. Te tronó con la pareja que llevaba 12 años. Ha tenido pérdidas familiares. La van a liquidar de la chamba. Siente que se le está viniendo todo encima en menos de 6 meses. Y a veces siente que no puede.
0: Sí. Mira, Berenice.
1: Mana.
0: Mana. Te quiero decir que te acompaño, que estoy contigo, que sé que en este momento piensas que la vida no tiene sentido y que no tiene para dónde moverse. Pero si yo te pudiera ayudar de alguna manera hoy, solo quiero decirte que el poder del lenguaje es la varita mágica. Que si tú empiezas hoy a cambiar el lenguaje con el que estás y aceptar, porque la aceptación es fundamental. Sé que esto es muy doloroso porque acabas de pasar por un torbellino de cosas, pero si tú empiezas a aceptar y entendiendo aceptar como decirle a tu navegador, aquí estoy parada, porque aceptación es, Waze, esta es mi locación, aquí estoy y desde aquí me voy a mover a otro lugar. Si tú hoy aceptas que esto ha pasado y que esto, aunque no sabes por dónde, a partir de hoy con tu lenguaje, tú le empiezas a dar la bienvenida a, aunque estoy en dolor, aunque no sé ni cómo le voy a hacer, estoy abierta y dispuesta y sé que dentro de mí está la capacidad. Te lo juro que parece que te estoy queriendo convencer de algo, pero usa el lenguaje y el lenguaje te va a sacar. Es que soy un testigo viviente de lo que el lenguaje hace por las personas. A mí el lenguaje me ha sacado de estados de dolor absoluto y profundo, simplemente porque cambié mi narrativa. En lugar de decirme, me quedé viuda, sola, se acabó mi historia de vida y mi relación de amor no terminó como en amor, yo he cambiado ese diálogo y me he dicho, he sido muy afortunada el tiempo que tuve esta relación y he cambiado totalmente la perspectiva a darme cuenta de que el verdadero amor es dejar ser a las personas lo que son y el verdadero amor es aceptar la vida como viene, porque en ella hay mucha belleza colateral que si yo estoy dispuesta con mi lenguaje, puedo manifestar para mí.
1: 100%.
0: Entonces, abraza el dolor, haz tu berrinche un ratito, Berenice, pero sacúdete, levántate y di, a partir de hoy, no va a mandar en mi vida ni el ex, ni la situación del trabajo. A partir de hoy, cuento conmigo y si cuento conmigo, ¿quién está en mi contra?
1: Exacto. O sea, adelante. Si cuento conmigo, ¿quién está en mi contra? Exacto. Me encanta. Uh-huh. ¿Dónde pueden leer a Marisa? Uh-huh. Marisa tiene dos grandes libros, el libro con alas y Spa para el alma. La encuentran en Instagram, en Facebook, en YouTube y en Spotify como Voz con Alas. También tiene un podcast y es marisagallardo.com, porque da talleres, da conferencias. Y si quieren que los coache uno a uno, también la pueden encontrar ahí. Marisa, un placer haberte descubierto. No será la última vez que tengamos la oportunidad de conversar.
0: Muchas gracias a ti, no, Marta, hombre, por el voto de confianza.
1: Sí, qué felicidad poder compartir con todos los cuentavientes esta increíble conversación que tuvimos el día de hoy. 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Oigan, a ver, cuentavientes, antes de irnos a un corte, para ustedes, ¿cuáles son los pecados de una casa? Porque para mí, dejar los trastes, por ejemplo, en el fregadero en la noche, o no recoger las migajas, o tener ese cajón que nadie limpia, dejar que bichos anden como si fuera su casa. Porque, a ver, una cosa es que de repente se te caiga un pedazo de pan y otra que dejen la cocina lista para un hormiguero. 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
4: Vecinos de la colonia Magisterio, en Puerto Vallarta, denuncian varios días sin recolección de basura y reclaman atención del gobierno municipal. El gobierno de Jalisco presentó la plataforma de Agenda de Paz para impulsar acciones contra la violencia con participación ciudadana. El Congreso de Jalisco reguló los patines eléctricos, prohibiendo su circulación en avenidas y pasos a desnivel. En zonas peatonales deberán ser llevados caminando.
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0: ¿Qué tal? Los saludo. Muy buen día. Soy Ivette Parga Ávila. Vamos nuevamente con la actualización informativa. Al momento son las 11:58. Iniciamos Noticias W. Se prevé que el centro del huracán Polo, actualmente de categoría 3, toque tierra esta tarde en la porción central de Baja California Sur. El impacto podría ocurrir cerca del municipio de Comundú entre las 16 y las 18 horas con una fuerza que puede ser de categoría 2 o 3. Su amplia circulación reforzará la probabilidad de lluvias torrenciales en Baja California Sur y en la costa y sur de Sonora, intensas en el centro de Sonora, muy fuertes en Sinaloa y Chihuahua, así como fuertes rachas de viento y oleaje elevado. Un segundo impacto podría ocurrir mañana en el estado de Sonora, probablemente ya debilitado como tormenta tropical. Se pide a la población atender los avisos de las autoridades ante posibles deslaves, incremento en niveles de los ríos y arroyos, desbordamientos e inundaciones en zonas bajas. La movilidad en los municipios de Comundú, Mulegé y Loreto en Baja California Sur queda restringida a partir de las 14 horas. Los habitantes deben permanecer en sus casas o trasladarse a un albergue. Así lo informó Laura Velázquez, titular de la Coordinación Nacional de Protección Civil.
1: No estar en la calle. Esa sería la primera y principal recomendación, que se queden en sus casas y de haber algún riesgo en sus domicilios, que se trasladen a los refugios temporales. Al concluir esta reunión, Presidenta, vamos a pasar un QR en donde están toda la información de los refugios temporales en el estado. Al momento tenemos 78 personas ya evacuadas de manera preventiva y que se encuentran en el refugio de Ciudad Constitución. Es muy importante identificar en cada una de las localidades cuáles son los riesgos y evidentemente alejarse de árboles, alejarse de cualquier espectacular, alejarse de cualquier obstáculo que podamos tener en el camino. Lo principal es mantenerse en sus domicilios.
0: En otro tema, rumbo a las elecciones del 2027, el Comité Ejecutivo Nacional de Morena presenta este lunes a quienes serán los coordinadores y coordinadoras estatales de la defensa de la transformación y la soberanía nacional en San Luis Potosí, Tlaxcala, Nuevo León, Nayarit, Sonora, Baja California Sur y Chihuahua, es decir, a quienes en su momento se convertirán en los virtuales precandidatos y precandidatas del partido en estas entidades. Hace unos momentos ya se hizo el primer anuncio del día. Elí César Cervantes Rojas fue elegido para ser el coordinador estatal en San Luis Potosí. Cabe recordar que se trata del único estado en que Morena no iría en coalición con sus partidos aliados, el PT y el Partido Verde. La presidenta Claudia Sheinbaum evitó opinar sobre la designación de los coordinadores, sin embargo, reconoció que es natural que se presenten inconformidades ante las encuestas realizadas al interior del partido.
2: ¿Sería el llamado a la unidad y no sobreponer intereses personales?
3: No quisiera yo meterme en el tema particular de Morena. Obviamente, lo que mencionas pues es lo deseable, pero pues es un asunto ya del partido, ¿no?
0: Y ya esta mañana, Ernesto Rufo Appel, exgobernador de Baja California, llegó a su casa en Ensenada tras casi 40 horas de traslado por tierra desde el penal del Altiplano en el Estado de México, donde permaneció detenido. Dura 72 días acusado de huachicol fiscal. El exmandatario panista, que ahora continuará su proceso bajo prisión domiciliaria, fue recibido por su familia y un grupo de seguidores. La presidenta Claudia Sheinbaum destacó que como parte de la primavera laboral que vive México entre agosto del 2025 y agosto del 2026, 1.3 millones de personas obtuvieron un empleo, con lo cual la población económicamente activa sumó 62.6 millones de personas de acuerdo con la encuesta nacional de ocupación y empleo del INEGI. Desde la mañanera detalló que las reformas laborales realizadas en su gobierno acabaron con la época en la que disminuyó el poder adquisitivo de las y los trabajadores, ya que hoy la Constitución establece que el salario mínimo debe aumentar por encima de la inflación. Y en los deportes, la selección mexicana de fútbol arribó ya a Nueva Jersey para realizar sus entrenamientos de preparación para su segundo compromiso amistoso de la fecha FIFA bajo la dirección técnica de Rafa Márquez. El equipo nacional, que comenzó esta nueva etapa con un empate frente a Colombia, se enfrentará mañana a la selección de Perú. 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Hasta aquí la información, que tengan un excelente lunes. Soy Ivette Parga Ávila, ya volvemos cuentavientes con Marta de Baile y tu equipo, no le cambien. 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
5: El otro día no me acuerdo quién me dijo, siento que esto de los hermanos es un mito. Y yo le dije, ¿por? Porque siento que todos los hermanos se llevan fatal. Y me quedé así de, haciendo un recuento de a quién conozco, cómo se lleva con sus hermanos. Y les digo una cosa. Claro, a ver, hay hermanos que se aman con todo el alma, que se llevan perfecto, que no pueden vivir el uno sin el otro. Pero la relación de hermanos es bien compleja, Marcela.
6: Claro, claro, porque es una relación de vida. Y además porque pasamos por épocas de inmadurez dentro de un proceso de ir madurando. O sea, ese es lo importante, que con tus hermanos vas viviendo desde que eres muy inmaduro, vas viviendo momentos muy buenos, vas viviendo momentos muy malos, pero aquí el continuo y el común denominador, Marta, son los papás. Es el adulto que está a cargo y que sostiene esta relación de los hermanos. Y ahí es donde creo que los papás hoy podemos voltear a ver áreas de oportunidad, porque somos nosotros quien somos el contenedor de la relación entre los hermanos. O sea, la relación de los hermanos no se da como aquel cuento de sal y pimienta. No sé si se acuerdan, claro. Tony, nunca veías un adulto. Eran solamente los niños, ¿no? O los Rugrats, donde solo hay niños. No, la relación de hermanos se da en un vínculo de familia y el adulto está presente. Y a veces a los adultos se nos van claves, señales que son importantes para poder entender que a veces nuestros hijos, Marta, lo que necesitan no es estar juntos, sino espacio.
5: Claro. Oye, pero a ver, espérame. Antes de empezar con toda esta disertación, Juan y yo nos reímos mucho de esto, que no hay nada que duela más para los papás que cuando los hermanos se pelean.
6: Totalmente.
5: O sea, la paz. Y es algo muy natural, pero yo me acuerdo de Juan de, es que no puedo creer, se agarraron a patadas. O yo cuando era chiquita me agarraba también a patadas con mis hermanos por el control de la tele, nos hacíamos maldades y media. Y yo platicaba con Juan, ¿por qué será que a los papás nos duele tanto que los hermanos se peleen?
6: Claro.
5: Y me parece, bueno, esa es la primera pregunta, y me parece muy interesante que digas que ahí están, ahí tienen que estar los papás. Cuando muchos creen que la mejor estrategia es, se pelearon ustedes dos, no quiero.

0: tú sientes que este sistema familiar se rompió y surge la culpa. ¿Qué hice mal? Claro. ¿Qué fue lo que no hice? O surge la frustración de no se va a lograr ese sueño que yo tenía, porque todos tenemos ese sueño de nuestra familia. Entonces, nuevamente, lo diré cada vez que venga contigo y tenga este honor y la oportunidad de decirlo, nos corresponde primero como adultos a cargo voltear a ver lo que nosotros sentimos y llorarlo, Marta. O sea, como papás es llorarlo y poder decir,
1: claro,
0: esto es lo que está sucediendo, lo tengo que aceptar, lo tengo que llorar para realmente poder sostener a mis hijos.
1: Exacto, pero a ver, entiendo que vamos a hablar de la injerencia de los papás en la relación entre hermanos, pero podemos decir que pensando que hay una cosa que se llama química de personalidad, uh-huh, aunque ames a tus hermanos, no significa que te caigan bien.
0: Claro.
1: Porque así como te llevas con una gente y no te llevas con otra por química de personalidad, pues tú puedes creer a tu hermano, que no significa que te caiga bien.
0: Claro, 100%.
1: Y qué duro como papá darte cuenta que no puedes forzar lo que no puedes forzar.
0: Claro, pero cuando tu hermano no te cae bien o tu hermana no te cae bien y tienes la madurez suficiente para poder registrar aquello de esa persona que no va contigo, que no te gusta, que te choca, entonces, Marta, vas a poder ver lo que sí hay. Y entonces la madurez te va a permitir tener un equilibrio que te va a poder llevar a una convivencia sana. Ajá. El problema es cuando hay este rompimiento de relación entre hermanos y yo creo que tengo la razón y tú crees que tienes la razón. Ahí nos polarizamos, porque ahí no hay un punto de encuentro. Porque necesariamente, como hermano, vas a tener conflictos, Marta, y tú lo dijiste. O sea, ¿quién no ha vivido en una familia, perdón, quién ha vivido en una familia donde los hermanos nunca se pelean? Son muy pocos los casos. Claro. Y es natural y es sano que los hermanos tengan conflicto, porque tu hermano te espejea, te enseña, aprendes habilidades sociales. O sea, hay muchas cosas que están pasando en la relación que te van a preparar para el mundo exterior. Entonces, pelearse con un hermano no es un problema. El problema, Marta, o el conflicto del que estamos hablando, es cuando no hay regreso a poder resarcir esa relación.
1: ¿Y entonces?
0: Entonces ahí estamos hablando de que se requiere de muchísima madurez. Y el tema es que no todos llegamos al mismo tiempo a la madurez. Entonces puede haber una de las partes que diga, yo estoy dispuesto a negociar, estoy dispuesto a aclarar lo que está pasando, pero el otro se mantiene en, no, tú me tienes una cuenta sin cobrar ahí pendiente y yo no te voy a perdonar. Entonces, ¿qué surge? La vergüenza, surge la culpa, surge esta jerarquía que de pronto empieza a moverse donde yo tengo poder sobre ti y puede surgir el abuso inclusive, ¿no? El abuso en una actitud, en recriminarte cosas que del pasado. Y ese conflicto es realmente del que hoy estamos hablando, cuando se rompe el vínculo entre los hermanos.
2: Sí, pero
0: no solamente del conflicto.
2: Claro, ¿cuántas familias no conocemos que llevan añísimos sin... No, llevan 30 años sin hablarse mis hermanos.
1: Ay, sí, no, ya sé.
2: Terrible.
1: Una cosa muy fuerte. Ya crecieron.
0: Sí.
1: Hubo un pleito a muerte.
0: Sí.
1: No se hablan. O sea, ¿cómo ocurre y por qué ocurre el no contacto? Uh-huh. ¿Y cómo puedes mediar?
2: Interceder.
0: Sí.
1: Sin meterte.
0: Pues mira, la pregunta sería,
1: porque
0: ¿puedes interceder?
1: Son adultos, ¿no?
0: Sí, la pregunta es, ¿puedes? ¿Por qué se da el no contacto, Marta? Puede ser por muchas razones. A veces es por razones muy sanas. Necesitamos espacio. Necesitamos tiempo para los dos poder procesar nuestras emociones y entonces poder tener un reencuentro desde un lugar mucho más maduro, mucho más digerido. Porque las cosas en caliente a veces hacen que nos lastimemos, que digamos cosas que verdaderamente pueden romper la relación de manera definitiva. Entonces, tomar un tiempo y un espacio puede ser una decisión sana y ahí va a depender de la intención de cada una de las partes, de si yo quiero encontrar este lugar de reencuentro o, como dije hace un momento, estoy esperando a que vengas y me pidas perdón, ¿no? Porque también es la posición que cada uno asume. Entonces, puede ser una decisión sana. También puede ser una decisión de defensa. O sea, yo de pronto me puedo dar cuenta que esta relación me lastima, me hiere, está generando heridas importantes y tengo que poner límites. Entonces, también se vale poner límites porque no porque sea tu hermana o tu hermano vas a permitir un abuso. Entonces, a veces hay una razón de fondo importante y la distancia es la mejor solución. Ahora,

0: El tema es, ¿habrá reencuentro o no habrá reencuentro?
1: Claro.
0: Ese es el tema.
1: Y eso es a lo que la familia, lo que quiere la familia al final, ¿no?
0: Entonces tú como mamá o papá no quieres agarrar un diurex y agarrar y pegar a tus dos hijitos de regreso como si se llevaran bien. Lo que tú quieres es que haya un proceso emocional profundo donde cada uno desde la madurez, porque ya estamos aquí hablando de adultos, desde la madurez puedan llegar a un punto de acuerdo donde podamos reparar la relación. Porque no se trata de perdonar el pasado nada más, sino vamos a reparar esta relación.
2: Claro, pero otra vez, solo hay poco que pueda hacer un papá.
0: Muy poquito, Marta. Y ahí es donde el papá, lo mejor que puede hacer, o la mamá, es no intervenir y dedicarse a relacionarse con cada uno de sus hijos, tratando dentro de lo posible de no tomar un bando. A veces es evidente quién tuvo la culpa, ¿eh? A veces es evidente, entre comillas, quién es el malo o la mala, quién es quien está generando todo este conflicto. Pero si tú como papá o como mamá te acercas, voy a decirlo en unas palabras como muy burdas, pero al bueno y al malo, al que tiene la culpa y al inocente, y te acercas a ambos con la intención de escucharlos y de estar presente, tienes muchas más posibilidades de que haya una reflexión, de que haya un acomodo en la maduración y que haya un intento de acercarse, a que si tú llegas suplicándoles que se vuelvan a hablar, pidiéndoles, claro, que se lleven bien. Entonces estás forzando una relación que es una bombita atómica y dentro de 6 meses o 6 años va a volver a explotar. Aquí el, claro, tema es ir de raíz.
2: Claro, uh-huh, el problema, mira, no sabes la cantidad de mensajes que han llegado, sí, en Twitter. Dice una cuentaviente, y ya saben que cuando se tratan de cosas delicadas, trato de omitir sus nombres por respetar su privacidad. Pero dice, yo tuve un problema con mi hermana en el 2018, o sea, hace 8 años. Y de ahí se rompió la relación. Después de esa situación, me decepcionó mucho. Cada día me decepciona más. Yo en su momento le pedí una disculpa que ella no aceptó. Y honestamente, para mí, ella ya no existe.
0: Y ahí la pregunta sería, la pregunta que yo le haría sería, ¿y cómo te sientes tú con esto? ¿Te inquieta? ¿Te da paz? ¿Sientes que es algo que se acomoda en tu vida o es una piedrita en el zapato que traes? Porque vivir en un conflicto que no se soluciona también genera un desgaste, Marta, de energía, porque ahí no sabríamos, bueno, ella tendría que reflexionarlo, pero es algo que se acomodó a mí porque me puso en un lugar de límites, en un lugar seguro y me permitió seguir con mi vida, o es algo a lo que sigo dedicando energía, en lo que sigo invirtiendo muchas emociones y en los que sigo esperando que ella cambie.
2: O algo en medio. No te quita la paz, pero sí es una tristecita en tu alma, ¿no?
0: Claro, porque es una, claro, gran pérdida, es un duelo. O sea, pelearte con un hermano es un duelo.
2: De eso vamos a hablar regresando del corte. Uh-huh. El duelo ambiguo. Uh-huh. Perder a alguien que sigue vivo.
0: Sí.
2: Al regresar con Marcela Escalera, no se vayan.
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2: Y estamos de regreso, cuentavientes. No saben qué buena conversación se ha armado aquí en el programa, porque estamos hablando de la relación entre hermanos, una relación que al final es el vínculo más largo, pero también es el vínculo más complejo. Y estamos con Marcela Escalera, que es una psicóloga clínica extraordinaria, directora del Instituto Neufeld en español, hablando del tema de por qué ocurre el rompimiento y la fractura entre hermanos. Y regresando del corte, para todos los que llevan tiempo sin hablarse con sus hermanos, decíamos que existe algo que se llama el duelo ambiguo, que es perder a alguien que sigue vivo. Porque a lo mejor muchos están tranquilos con no hablar con sus hermanos, pero para otros, al final, pues es una piedrita en el alma. Explica, Marce.
0: Pues sí, aquí lo que pasa, Marta, es que pierdes a un ser querido. Al final de cuentas, es parte de tu sistema familiar, de la narrativa de tu vida, de tu historia. Y no hay un cierre, o sea, no hay un cierre real, porque para unos sigue la expectativa de una posible reconciliación. Para otros viene la expectativa de otorgar o recibir perdón, de aclarar cosas, de resolver un tema, o la expectativa de, como ya no nos hablamos, te saqué de mi vida. Pero sigue el bautizo, la boda, la reunión familiar, el tenerlos que ver en situaciones sociales en donde no lo vamos a poder evitar. Entonces, no es un duelo en el sentido de que la persona ya no existe, ya no está presente y puedes llorarla, sino que es un duelo porque pierdes la relación con esa persona. Y lo que hay que llorar es la relación con esa persona. Y volvemos al tema de las lágrimas. Lo importante que es que puedas realmente llorar que la relación con tu hermano o con tu hermana no es como tú quisieras que fuera. Fíjate la diferencia. No voy a llorar que mi hermana o mi hermano no es como yo quiero que sea para convertirlo en eso, porque eso es lo que sucede muchas veces, que la reconciliación está condicionada a que tú cambies. Uh-huh. A que dejes de ser chismosa, a que dejes de ser envidioso, a que dejes de ser desordenado, a que dejes de meterte en mi vida. O sea, queremos que el otro cambie para entonces nosotros entrar en la relación. Y aquí el tema es llorar lo que hay, decir cómo me gustaría que fuera diferente, cómo me gustaría llevarme diferente, cómo me hubiera gustado que hubiera sido diferente, para entonces voltear y ver lo que sí hay. Y a veces lo que hay es suficiente para respetarnos y poder convivir. Entonces, no se trata necesariamente de ser cercanos, de convertirnos en mejores amigos, sino que muchas veces de lo que se trata es de dejar de cargar una guerra sobre los hombros, ¿no? Dejar de tener un conflicto viviente y de meter al resto de la familia en un conflicto de lealtades.
20: Claro.
0: Porque a veces lo que sucede es que ya involucramos a los hijos, a los papás, a los tíos, a la pareja.
1: Partido también.
0: Es que es dificilísimo no tomar partido, Rebe.
1: Exacto.
0: Porque generalmente el conflicto se detona de una situación y a lo mejor en esa situación uno de los dos tuvo la culpa, la responsabilidad, pero hay una historia atrás. Hay una historia de vida.
2: Claro.
0: Que es la verdadera razón.
2: Claro. ¿Qué impacto tiene esto? Porque es como un efecto dominó.
0: Exactamente. Uh-huh. Dentro del vínculo, Marta, uno de los niveles de vinculación, pues todos son muy importantes, pero uno muy importante es la pertenencia y la lealtad. Y esto lo aprendemos desde los 3 años, ¿eh? Desde que somos súper chiquitos, sabemos que pertenecemos a un grupo y entendemos que hay una parte de estar con, aliados con, de ser comprendidos por alguien o estar en contra. Entonces, tú imagínate que hay familias que se quedan atoradas en ese nivel de vinculación, en donde o estás conmigo o estás en contra de mí. O te llevas con mi suegra o me hablas a mí. O te le hablas a un hijo o te llevas con el otro. Y ese nivel de lealtad es un nivel súper inmaduro, Marta. Pero muy tóxico y muy presente. Entonces el resto de la familia entra, porque la familia es un sistema, es un todo. Entonces por más que haya objetividad, terminas enganchándote en las relaciones. Y entonces se vuelve un conflicto de lealtades. Y hay equipos, unos contra los otros, va a haber conflictos. Y entonces esto es, como dijiste hace un momento, un efecto dominó.
2: Claro, ahora, miren, yo no sé si han notado, y de hecho hay cuentas de Instagram pro y muchos especialistas en contra de este fenómeno no contact, que ha crecido en una cultura que prioriza la salud mental, ¿no? Y entonces te dicen que todas aquellas personas que no te hacen bien, en cualquier sentido,
1: sí, que las elimines
2: es mejor que las elimines de tu vida.
0: Delete.
2: ¿No? Delete. ¿Qué opinas, Marce?
0: Pues opino que hay ocasiones, hace un momentito mencioné, cuando hay un abuso, cuando hay una situación crítica que afecta la salud mental, emocional o psicológica de uno de los miembros, por supuesto que poner espacio de por medio, por supuesto que poner un límite, Marta, es lo más sano en cualquier relación.
1: Claro.
0: Porque no tienes por qué quedarte en una relación tóxica que te está lastimando y que te está hiriendo y que está generando mayor conflicto. Pero aquí el tema es, salte de esa relación para trabajarte, para trabajar contigo, para crecer.
1: Nadie trabaja una relación de pérdida con los hermanos. Exacto. Porque no sé si qué pese más, si el orgullo o el dolor, ¿no? Al final de cuentas.
0: Exacto.
1: Todos vamos
2: ¿Sabes qué? Nada más sabio que es más fácil estar enojado que estar triste.
1: Sí, claro, claro, 100%, super frase.
0: Entonces, ¿vas a tomar distancia, Marta? Sí, pero ¿para qué? Y ahí yo creo que ahí es la importancia. ¿Para qué? Pues para trabajarme, porque yo en esta relación tengo una parte.
1: Claro.
0: Para aplaudir se necesitan dos manos. Y difícilmente, claro que lo existe, hay situaciones donde una de las dos partes es el malo, entre comillas, quiero globalizar todo, ¿no? Esta persona que realmente lastima, inclusive hay abusos, Marta, físicos, sexuales,
1: 100%,
0: emocionales.
1: 100%.
0: O sea, hay situaciones muy complejas en las relaciones entre hermanos. Entonces, cuando hay una relación de abuso, hay que poner un espacio para ponernos a salvo, pero yo insisto mucho, y para tener la oportunidad de trabajarlo, porque quedarme con el yo tengo la razón y el otro tiene la culpa, no resuelve. Es desde dónde yo puedo crecer en esta relación, y es a través del trabajo personal. Ahora, si simplemente desde un lugar inmaduro yo saco de mi vida a todos aquellos que me generan conflicto, ya no hice un trabajo personal, porque entonces el común denominador soy yo. Yo soy el que me peleé con la tía, yo soy el que me peleé con la mamá, con mi hermana, con mi pareja. Entonces, aquí el crecimiento está en voltearme a ver a mí mismo y decir, ¿qué está pasando conmigo? Que no tolero ningún tipo de roce o conflicto con el otro. Fíjate las diferencias tan importantes. Entonces, el tema no es no contact o sí contact. O sea, el tema es ¿para qué?
1: 100%. O sea, vas a terapia cuando tienes una mala relación para tú arreglarte, ¿no? Con tu madre. O sea, tu madre nunca va a ir a una terapia contigo. Ya mayores son muy
0: pocos.
1: Muy pocas. Pero, por ejemplo, vas a terapia con alguien que ni siquiera es de tu familia, ¿no? Y no a lo de los hermanos, es muy, muy, muy raro que vayas a terapia para arreglar un rollo entre hermanos.
2: ¿Sí? 100%.
0: Sí, y el tema es, no necesariamente tienes que ir con tu hermana a la terapia.
1: ¡No!
0: Tú vas a tu proceso personal, uh-huh, y yo te aseguro que a través de un proceso personal cambia tu perspectiva.
1: Claro.
0: Y
1: claro,
0: yo no sé si eso haga que confirmes que tener una relación de distancia, de no contacto, es lo más sano, y entonces ya sabes que es porque es lo más sano, uh-huh, o confirmas que hay maneras de poder restablecer y restaurar esa relación, y te lo empiezas a replantear desde, claro, un lugar maduro, porque no es lo mismo el niño que tenía 11 o 14 años que hoy el hombre que tiene 43 y puede tener una perspectiva.
1: Claro, claro.
0: Tiene otros 100%. Recursos. Ajá. Entonces, ahí el tema, Marta, es que uno pueda decir, tener un acercamiento y decir, no lo viviste como yo lo viví. Yo fui parte de esto que sucedió. Quiero entender cómo lo viviste tú. Cuando llegas desde este lugar compasivo, humilde, real, a conectar con el otro, tienes muchas más posibilidades de poder reencontrarte en un nuevo lugar. Fíjate cómo ya no nada más te regresas al pasado, sino es como, me voy a regresar, voy a ir a un nuevo lugar contigo para que podamos nosotros reconocernos, tener una nueva oportunidad de relacionarnos.
1: Claro, claro.
0: Esa sería la oportunidad, Marta. Y aquí es, ¿cómo puedo yo, hablo de cada una de las partes, tratar de reparar lo que sí me interesa reparar? Y como papá o como mamá, hace un momento lo dijimos, no hay mucho que hacer más que no meternos y no tomar partido. Ese es el mayor reto. Y quizá también, Marta, trabajarlo en nuestro propio proceso de terapia. Uh-huh. ¿Qué aprendo, sí, yo hoy? ¿A dónde me mueve esto? ¿Y qué oportunidad me da hoy como persona para hacer algo diferente y que empiecen a suceder cosas diferentes en mi familia?
1: Claro,
2: 100%.
0: Pero entrar de referee al encuentro es la peor idea.
2: De bueno, acuerdo. Cuentavientes, pues ahí lo tienen. Marcela Escalera es una experta en vínculo, es directora del Instituto Neufeld en Español y coordinadora del diplomado Crianza con Vínculos. Si la necesitan en su vida, marcelaescalera.com, y en Instagram y en Facebook igual, Marcela Escalera Oficial. Querida, muchísimas gracias.
0: Gracias a ti, Marta.
2: Un placer,
0: gracias,
2: tenerte acá.
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1: O sea, ¿no sabes qué diversión lo que vamos a aprender el día de hoy? ¿Sabes qué? Yo estoy impresionada, Rodrigo Villanueva, Rodrigo Historias Chidas. Que si ustedes no lo siguen, no saben de lo que se están perdiendo. Historias Chidas, y el A, la A es una X, o Rodrigo Historias Chidas en Instagram. 10 curiosidades de la Condesa que nadie sabe. Va, Rodrigo.
2: Híjole, qué bonita colonia, ¿no? Que me vio nacer y crecer. No nacer, nací ahí pegadito en el Hospital de México, en la Escandón, pero sí crecer, ¿no? Desde el 85, desde el 86, porque yo nací en el 85, pues yo viví ahí. Y entonces me sé la colonia de arriba abajo, de pe a pa. Y hoy les voy a contar estas 10 curiosidades. Y vamos a empezar con la número 1.
1: Venga.
2: El nombre de la Condesa. Todos le dicen la colonia Condesa y la Condesa y la Condesa, pero ¿cuál Condesa? Pues el nombre se lo debe a la Condesa, la tercera Condesa de Miravalle, que tiene para platicar de ella un programa completo. Era femme fatal, tenía sus cosas bien escondidas. Decían que a sus amantes los envolvía en cuero de vaca fresca para que cuando se secara el cuero, los asfixiara y les hacía ciertas cosas. Una condesa un tanto peculiar, ¿no?
1: O sea, era sadomasoquista.
2: Era sado y tenía sus cosas. Y tenía un montón de propiedades en Michoacán, en Nayarit y, por supuesto, aquí en la Ciudad de México. Estamos hablando del siglo XVIII, inicios del siglo XVIII, 1701. Nace la Condesa de Miravalle. Nombre completo de la Condesa, María Magdalena Dávalos de Bracamonte y Orozco. O sea, venía de Alcurnia, la Condesa de Miravalle.
1: ¿Y era originalmente española?
2: Era, novohispana. Completamente novohispana. Nacida aquí, descendiente, sí, de...
1: españoles.
2: De Isabel de Moctezuma. Es decir, ellos hasta la fecha, los condes de Miravalle, exigen al gobierno de México que se les indemnice. Ellos son los descendientes de Moctezuma o de las primeras mezclas, ¿no? Pero bueno, la Condesa de Miravalle compró esos terrenos y esa era una de sus haciendas, la hacienda de Tacubaya, que abarcaba lo que hoy es la colonia Condesa, con todos sus, la hipódromo Condesa, la Condesa, la Roma, la Escandón, Tacubaya, todo eso era de ella.
1: Imagínense. Son los terrenos. O sea, oye, Yellowstone,
3: Sí, claro.
1: O sea, esos eran propiedades y terrenos.
2: Sí, completamente. Ahora pensemos que era, pues, un condado, ¿no? Era la Condesa. Y bueno, no reparaban en la extensión territorial. Al paso de los años, pues, el casco de la hacienda, nada más para que se ubiquen, estaba donde hoy está la embajada rusa.
3: Sí, sí, sí.
2: Revolución.
3: Benjamín Franklin,
1: claro.
2: Ahí era el casco de la hacienda de la Condesa o la hacienda de Tacubaya, donde hoy está la embajada. Desde ahí se empezó a fraccionar y gracias a la Condesa de Miravalle, la Condesa se llama la Condesa.
1: Pero espérame un segundo, me lo quiero imaginar. O sea, el terreno de esta mujer era, si el casco era donde está la embajada rusa en Revolución y Benjamín Franklin, ¿hasta dónde? ¿Hasta Parque Lira?
2: Si lo vemos
1: hasta
2: de
1: viaducto,
2: frente,
1: ¿hasta Periférico?
2: A la derecha hasta Viaducto, ¿no? Que era el Río de la Piedad. Todavía hace poco ahí pasaba el Río de la Piedad, ¿no? Bueno, pasa, pero está entubado. Hacia la derecha, perdón, hacia la izquierda, hasta Chapultepec o el metro de Chapultepec. Y si lo vemos de frente, pues hasta Cuauhtémoc. No, o sea, bueno, sí, pegado a la Colonia de Doctores, donde está el hospital, el Centro Médico Siglo XXI.
3: Sí, sí, sí.
2: Todo eso. Todo eso.
1: Era de ella.
3: No, bueno.
1: Luego entonces, por eso la Condesa, la Condechi.
2: La Condechi de Miravalle.
1: De
2: ¿okay?
1: Miravalle,
2: que le,
1: exactamente.
2: Que le da su nombre. Pasamos al número dos, ¿va? El hipódromo, que ya habíamos platicado la vez pasada, pero el corazón de la Condesa, que es esta avenida Ámsterdam, es un óvalo. Es infinito. Tú empiezas en un lugar, caminas y regresas al mismo lugar. ¿Por qué? Porque ahí corrían los caballos. Había un jockey club que estaba en Peralvillo, ¿ok? Imaginemos que un poquito antes de la Revolución, durante el Porfiriato, pues existía esta sociedad a la que le gustaba.

0: Inmobiliarios de La Lama y Basurto compran los terrenos y lo empiezan a fraccionar para hacer lo que hoy conocemos como la Colonia Condesa. Uh-huh. Pero ahí, justo en ese óvalo, corrían los caballos.
1: Uh-huh. Pero fíjense qué interesante que cuando Basurto y de La Lama dicen, vamos a desarrollar un fraccionamiento, uh-huh, era súper novedoso, rarísimo, un fraccionamiento alrededor de un parque.
0: Sí, sí. Tiene toda la teoría arquitectónica de Benezer Howard, europea. Ajá. De la ciudad jardín. La ciudad jardín era eso. Estamos hablando antes del funcionalismo, antes de que todo fuera tan cuadrado, tan ecléctico, ¿no? La ciudad jardín debía tener un jardín. Sí. Y el corazón de esta ciudad jardín en la Condesa, pues era el Parque México, o es el Parque México.
1: Claro.
0: Nombre verdadero, General San Martín, ¿no? Uh-huh. Pero hoy todos lo conocen como el Parque México. Y si lo pensamos, pues sí, realmente es el corazón de la vida cultural, social, económica de la Colonia Condesa, y lo sigue siendo, es el gran pulmón de la Condesa, ¿no?
1: 100%, uh-huh. Pero imagínense que eso era un potrero, uh-huh, donde corrían los caballos.
2: Sí, sí, sí.
1: Imagínense, pues, a Basurto. Y a,
0: ¿qué? De La Lama.
1: De La Lama. Uh-huh. Pues a ver, pónganme tierra aquí, ok, ahora pónganle pasto, ok, ahora tráiganse unos árboles. Y así es como nace el Parque México. Uh-huh.
0: Exactamente. Vamos a platicar algunas curiosidades del Parque México. Uh-huh. El Foro Lindbergh, por ejemplo, que es este teatro abierto que, ajá, está en el corazón del Parque México. Uh-huh. En donde hace poco se viralizó un video de extranjeros tomando el sol. No sé si lo vieron, pero acostados ahí en el Parque Lindbergh, uh-huh, en traje de baño, tomando el sol.
1: Bueno, ¿sí?
0: Ese foro, el Parque Lindbergh, fue inaugurado más o menos en 1928, porque en el 27 vino a México Charles Lindbergh, el primer piloto que hizo un vuelo transatlántico.
1: Claro. Uh-huh.
0: De América a Europa.
1: Del Zeppelin.
0: Exactamente. Uh-huh. Lo invitaron a México, el presidente Plutarco Elías Calles, lo invitó a México a través del embajador de Estados Unidos, para que hiciera un vuelito sin escalas de Washington a la Ciudad de México.
3: Uh-huh. Okay.
0: Llegó aquí, obviamente se le ovacionó, se le hizo una fiesta en el que era el Estadio Nacional, donde hoy está Parque Delta, por ejemplo.
1: Uh-huh.
0: No, más bien un poquito más hacia Cuauhtémoc, uh-huh, o el Centro Médico, ahí estaba el Estadio Nacional. Era el único estadio que había, hoy ya no existe.
1: Uh-huh.
0: Se le hizo una fiesta a Lindbergh, causó revuelo a su llegada a la Ciudad de México y fue tanto el impacto que a este foro se le puso Foro Lindbergh en honor a Charles Lindbergh, un piloto aviador.
3: Para que sepa la gente que vive en la Condesa y a los que no también.
1: No puedo creer, amo la historia, uh-huh, tanto, cuentavientes.
0: Ya
1: bueno,
0: sé,
1: okay.
0: Me encanta.
1: Me encanta.
0: ¿Por qué no hablamos de los nombres?
1: Ok, sí, a ver, tercer secreto, Rodrigo.
0: A ver, híjole, esto está interesantísimo porque empieza la historia en la Roma. No podemos entender a la Condesa sin la Roma. Son vecinas, es
1: sí,
0: más, obviamente por cuestiones...
1: Yo siempre me hago bolas.
0: Es que mira, de Insurgentes,
1: ajá,
0: hacia Cuauhtémoc, ajá, es la Roma.
1: Sí.
0: Hacia Revolución, Patriotismo, Benjamín Franklin, es la Condesa,
1: uh-huh,
0: ¿no?
1: Ajá.
0: En la Condesa está la Hipódromo, que solo es el Hipódromo, uh-huh, y está el Hipódromo Condesa, que está al ladito de la Hipódromo.
3: Sí, luego no Roma Norte y Roma, sí, Sur.
0: Exacto. Sí. Es difícil, pero bueno, al final hay que entenderlo como un solo organismo, ¿saben?
1: Sí.
0: Porque suceden las cosas ahí. Entonces, la historia de los nombres empieza en la Condesa, con Walter Orrin, que tenía un circo.
1: Espérate, ¿pero qué nombres? Campeche, Michoacán, Sinaloa, Sonora. ¿Qué otra calle de la Condesa?
3: Veracruz,
1: Tamaulipas,
3: Acapulco,
1: Nuevo León. Zamora.
3: Zamora, sí, muy bien. No, pero Zamora era Roma ya.
1: No, Zamora es la Condesa.
0: Es que muchas
1: Zamora
0: atraviesan.
3: Cuernavaca, claro.
1: Zamora es Potosí, paralela a Juan Escutia.
3: Oye, por favor, sí, no olvidemos esta, la de donde está Roxy, ¿cómo se llama?
1: ¿Cuál?
3: ¿Tamaulipas?
0: No. Mazatlán.
3: Mazatlán.
1: Sí.
3: Durango, donde está Palacio de Hierro.
1: Claro, sí, claro. Sí, sí, ok, sí, entonces, sí, ¿de dónde inventaron ponerle esos nombres de estados de la República?
0: Este hombre, Walter Orrin, empresario circense, pero también inmobiliario, tenía su circo. El circo tenía base en donde hoy está el Teatro Blanquita,
1: sí, sí,
0: o
1: sí,
0: estaba, ahí estaba el circo de Walter Orrin. Y empezó una gira por toda la República Mexicana, iba con su circo. Donde el circo era ovacionado, o donde el circo era aplaudido, donde tenía más éxito, se acordaba de la ciudad, ¿no? Entonces decía, Durango, órale, nos
1: triunfé,
0: fue bien.
1: Triunfé en Durango.
0: Cuando empezó a fraccionar Walter Orrin la Roma, empezó a ponerle a las calles los nombres de las ciudades donde su circo había triunfado.
1: Uh-huh.
0: Eso es impresionante, ¿no? Este empresario tenía
1: Uh-huh.

0: payasito, ¿no? Bell, Ricardo Bell o Richard Bell, que era la fascinación de la sociedad porfiriana, les encantaba. De hecho, Porfirio Díaz dijo una vez que no iba a haber elecciones porque si había, las iba a ganar Ricardo Bell, ¿no? Era el exitazo, pero este empresario, en honor a esas ciudades, a donde su circo le fue muy bien, bautizó a las calles. Y de ahí, digamos que el legado permeó a la Condesa. Entonces, no bastó con la Roma, pues se le dio continuidad en la Condesa, y por eso tiene nombres de ciudades tan aleatorias. Porque si lo pensamos, no son capitales únicamente.
1: Sí.
0: O estados, son ciudades.
2: Claro. ¿Saben? Sí, ciudades y capitales. Sí. Está Yucatán, en lo que es el eje, Yucatán. ¿Cómo se llama? Yucatán. Es el eje en Monterrey, y el otro, el paralelo, ¿cómo se llama? Ese eje.
0: Medellín, ¿no?
2: Medellín y Monterrey. Y las que cruzan son Yucatán, San Luis Potosí, que es la Roma.
0: Sí, es la Roma. Y en la Condesa, cosa curiosa, hay algunas calles que no tienen nombre de ciudad.
1: O sea,
0: ¿están los Niños Héroes?
1: Alfonso Reyes.
2: Ah, claro.
0: Alfonso Reyes, ¿sí? Esa calle, ahí estaba la ahí vivió Alfonso Reyes, ¿no? Benjamín Gil,
1: claro,
0: general, ¿no? Claro. Los Niños Héroes y todo lo demás ya tiene nombre de ciudades.
1: De ciudades. Ahora vamos con la Plaza de Toros olvidada.
2: Uy. Eso yo me impresioné, jamás pensé que en la Condesa también una Plaza de Toros.
0: La primera. ¿Cómo? Para que se ubiquen, está Durango, la calle de Durango, y está el retail, la tienda departamental,
1: el Palacio de
0: favorita
1: Hierro.
0: De todos, sí, ¿no? Sí. Ahí está el palacio. Donde estaba el palacio donde hoy está el Palacio de Hierro, estaba la Plaza de Toros.
1: Pero espérame, ¿es Durango y cuál es la otra?
0: Salamanca.
1: Salamanca, claro.
0: Sí, baja Salamanca de Reforma, sí, y la atraviesa perpendicular Durango. Ahí estaba la Plaza de Toros. Y era también el lugar, ¿no? El recinto de los grandes eventos. Esa Plaza de Toros fue desmantelada y mucha de la infraestructura se llevó a la antigua Plaza de Toros que conocíamos en toreo.
1: Y ahora vamos con la Fuente de los Cántaros.
0: Me encanta.
1: Me da una vergüenza horrenda. No sé ni dónde está.
0: Parque México, atraviesa Michoacán el Parque México.
2: Estoy pensando.
1: No, tampoco
2: no queda,
1: sabes.
2: No me queda claro.
0: A ver, están en Insurgentes.
1: Ajá.
0: A la altura del 60s.
1: Sí.
0: Ahí pueden dar vuelta un poquito antes, a la izquierda.
1: Ok.
0: Empieza Michoacán. Michoacán atraviesa la Condesa y termina en Circuito.
1: Ok.
0: A mitad del Parque México está esta fuente y su historia me encanta. ¿Por qué? A ver, tiene dos cántaros aquí y muchas veces es desconocida la persona detrás, ¿no?, de las estatuas. Y ella tiene nombre
2: ya
0: y apellido.
2: Ya la ubiqué, perfecto.
1: Ajá.
0: Luz Jiménez era el nombre de la modelo de esta fuente, la musa, y seguramente han visto su cara, la musa, por ejemplo, de Diego Rivera.
1: Ajá.
0: Si han visto alguna obra de Diego Rivera en donde pinta una mujer indígena, es Luz Jiménez.
2: Ok.
0: Ella misma posó desnuda para esta fuente, la Fuente de los Cántaros. Y es una historia hermosa. Ella era una indígena de Milpalta en la Ciudad de
1: ¿Pero
0: México.
1: ¿Pero no es la misma cara de la indígena que pinta Siqueiros?
0: Sí, fue musa de muchos. Fue musa de la mayoría de muralistas y fue musa también para esta fuente. Y su cara seguramente se les puede hacer muy conocida porque la han visto
1: ahorita
0: en
1: un montón de obras. En Twitter.
0: Me encanta esta historia. Y bueno, Luz Jiménez además fue una promotora cultural importantísima de la Ciudad de México y quedó inmortalizada en esta fuente.
1: ¿Pero cómo que murió atropellada? ¿De qué hablas?
0: Sí, eso sí, fue muy trágico. Pues ese fue su final justamente.
1: Oye, pero ¿por qué siento que los tranvías eran como las avalanchas de nuestra época? Que es un milagro que estemos todos vivos. Malditas avalanchas, no lo puedo creer. Pero el tranvía, pues misma historia con Frida Kahlo.
0: Claro, ella tuvo el accidentazo donde quedó mal, ¿no? Con un tranvía, justamente. Y bueno, así fue el final también de Luz Jiménez, la musa inspiración de esta fuente.
1: Ok, el edificio Rioma.
0: Lo conocen.
1: Sí. Obvio.
0: Ok, sí. Y ahí sigue. Y
1: pero
0: ahí sigue.
1: El antro del Rioma, que algún día no sé por qué acabé en ese antro hace muchos años.
0: Era ahí.
1: ¿Es ahí?
0: Es ahí. Ese edificio en Insurgentes era propiedad, era un bar, un centro nocturno, propiedad de Mario Moreno Cantinflas. Lo curioso de Rioma es que si ustedes dicen Rioma muchas veces, ¿qué dice?
1: ¡Mario!
0: Mario Moreno
1: Cantinflas. ¡Mario Moreno! ¡No lo puedo creer!
0: Ahí Cantinflas cocinaba, porque era fanático de cocinar, cocinaba para sus amigos. Ajá. Y con el paso del tiempo fue el Rioma, este antro, ha sido bares, ha sido centros nocturnos, pero bueno, conserva esta herencia de Cantinflas y hasta la fecha ustedes pueden pasar por Insurgentes y ahí ver el Rioma.
1: Ok, ubican el cruce Alfonso Reyes y Circuito Interior. Que hay una estructura divina,
2: Sí, sí, sí.
1: Que nunca he sabido qué es.
0: Era un sistema de bombeo del agua que venía de Xochimilco a la ciudad. Y es más, si ustedes van sobre Alfonso Reyes, van a ver algunas estructuras, unas de lado en el camellón, otras derechas, pero son los respiraderos de ese sistema hidráulico uh-huh. sobre Alfonso Reyes. Venía desde Xochimilco y de ahí se bombeaba el agua para la ciudad. La fachada de este sistema de bombeo seguramente la han visto a la entrada del Bosque de Tlalpan.
1: Sí.
0: Es esta. Esta estaba ahí.
1: ¡Claro!
0: Y se llevaron la fachada completita.
2: La movieron.
0: Sí, al Bosque de Tlalpan. Y es la que está a la entrada del Bosque de Tlalpan.
2: Sí, cierto. ¿Sí? En Santa Teresa.
0: Exactamente.
2: Sí, sí, sí, claro.
1: Vuelvo a repetir. Qué mal hemos cuidado esta
2: ciudad. Bueno, pero por lo menos la movieron y la conservaron. Y, ¿sí? Y está muy bien conservada ahí.
1: Milagro.
0: Está fantástica, ¿no?
2: Ahí nadie la iba a ver en este circuito interior y...
0: No, y qué bueno. Alfonso Reyes.
2: Sí, muy bien que la movieron.
0: Justamente, a ver, siguiente cosa, por ejemplo, hay un monumento a Lázaro Cárdenas en el Parque España.
2: Este hasta que lo leí en tu texto, jamás.
1: A ver,
0: ¿sí? A ver, ¿por qué se llama Parque España, el Parque España? Porque Lázaro Cárdenas fue quien invitó a los migrantes españoles que venían de la Guerra Civil y los recibió en México, ¿no? Fue el gran promotor del refugio cultural. Entonces, en homenaje a ellos, se le puso Parque España, y en honor a Lázaro Cárdenas, se hizo un pequeño monumento, también al centro del Parque España, en donde hay un Lázaro Cárdenas. Nadie lo ha visto y
2: no
0: nadie
2: lo
0: sabe
2: he visto.
0: De él. Impresionante.
1: ¿Quiénes son los famosos que vivieron en la Condesa? Para terminar.
0: Empezando por Alfonso Reyes, su casa sigue ahí, donde empieza justo la avenida Alfonso Reyes, pasando Patriotismo. Ahí vivió Alfonso Reyes, ahí está la Capilla Alfonsina que pueden visitar. Es un centro cultural, es una biblioteca, es hermosa y la calle sigue ahí. Justamente la dirección es Benjamín Gil, número 122. Se pueden parar ahí enfrente de estas direcciones que les estoy diciendo. Nada más no vayan a tocar el timbre, ¿no? O a molestar. Pero bueno, ahí está la Capilla Alfonsina. Tina Modotti. Ubican muy
1: fotógrafa
0: cerca...
1: Fotógrafa italiana, ¿no?
0: Sí, sí. Y ubican un edificio justamente en la esquina de Veracruz y Tampico, muy cerca del metro Chapultepec.
1: Pues es como nuestro Little Mexican Flatiron.
0: Sí.
2: ¿No? ¿Dónde está el hotel? No está aquí el
1: Condesa. Como dice mi amiga Natalie, ese es el Flatirón de la Condesa.
0: El Flatirón.
1: El Flatirón de la Condesa.
2: De hecho, esta foto es el Condesa de Efe.
0: Sí, ahí vivió Tina Modotti.
1: ¿Ese es el Condesa de Efe?
2: Es este, el de la esquina es Veracruz.
0: Veracruz 42. Que enfrente hay un maguey muy grande. Bueno, estoy diciendo como si solo hubiera uno. Ya. Pero bueno, vivió Tina Modotti. Agustín Lara en la calle de Celaya, número 5. Ahí vivió el Flaco de Oro, Agustín Lara, y fue uno de los residentes de la Condesa más destacados. Octavio Paz en los edificios Condesa. Esos los ubican perfecto.
1: Claro.
0: Sí. Perfecto. Ahí vivió Octavio Paz.
1: Que son padrísimos.
0: Hermosos. Construidos para la comunidad inglesa que venía a vivir a México a explotar el petróleo. Y fueron construidos al estilo inglés para que los ingleses vivieran ahí.
2: ¿Veracruz qué número dijiste?
1: Claro. Tienen todo el estilo como de un cottage inglés.
0: Es súper inglés y fue para ellos, justamente. Ahora, bueno, gentrificado y con rentas altas,
1: sí,
0: ¿no?
1: Okay,
0: pero me encanta ese edificio Condesa y Juan Soriano en la calle de Ámsterdam número 71, que hoy es un restaurante que seguramente han visto. Por ahí, si lo buscan, si lo googlean. Ámsterdam 71 vivió Juan Soriano, el Mozart de la pintura mexicana, decía Monsiváis.
1: Oye, por eso es que es impresionante saber cómo creció esta ciudad. Pero seguramente por eso muchos de ustedes, sus abuelos, o inclusive sus papás cuando eran jóvenes, vivían de recién casados en la Roma, en la Condesa, porque ahí era donde se vivía.
0: Sí, sí, sí.
1: Ya después empezaron a inventar el Pedregal o las Lomas de Chapultepec.
0: Narvarte, Nápoles.
1: Exacto, pero eso no existía.
0: De acuerdo, de acuerdo. Yo recuerdo, por ejemplo, en mi edificio, arriba, en el departamento arriba, vivía Pedro Damián. Imagínense.
1: Claro.
0: En el edificio al lado, Denise de Calaf. En el de al lado de Denise de Calaf, Alberto Mayagoitia. Es decir, era el corazón cultural y fue durante mucho tiempo el corazón cultural y artístico de la Ciudad de México. Y pues sí, por eso nuestros papás escogían la Condesa.
1: 100%. Es Rodrigo Historias Chidas en todas las redes sociales. Quedas encargado con la historia de los menonitas. Con testimonios y todo, ¿eh?
0: Aquí nos vemos.
1: Gracias, Rodrigo. Son las 12:54 de la tarde en W Radio. Nos vamos, cuentavientes, pero estamos de regreso mañana en punto de las 10 de la mañana. Nos vemos el resto de la tarde en redes sociales para que no nos extrañen. Y en vivo, en radio, mañana en punto de las 10. No se vayan, mucho más el resto de toda la tarde en W Radio.
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7: El gobernador de Jalisco, Pablo Lemus, encabezó la brigada Yo Jalisco y presentó las unidades móviles de médicas y médicos de Jalisco en tu hogar, con capacidad de hasta 185 atenciones diarias. Inició la primera feria jurídica de Jalisco, con actas gratuitas, asesoría legal, atención médica y orientación sobre descuentos en fotomultas. El diputado federal Bruno Blancas Mercado prepara una iniciativa para regular la publicidad en playas y mares.
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3: Una punto de la tarde, me da muchísimo gusto saludarle. Estamos transmitiendo en vivo a través de las frecuencias de W Radio. Hoy, como todos los días, arrancando la semana 28 de septiembre, lunes del año 2026, impresentable del Duende, ¿cómo le va?
6: Hermano querido, como siempre, una hemorragia de placer saludar a todo el equipo, a mi querida Arely Paz, a ti, a nuestra productora, a todos, hermano. Yo sé que algunos ya piensan en el pan de muerto, los regalos, los peregrinos, pero no, todavía falta, muchachos, todavía falta y tenemos mucho que contarles, de verdad.
3: ¿Cómo estás, Arely Paz? Qué gusto saludarte.
7: Hola, Carlos, Duende, de aquí hasta las 3 con mucho que contar. Duende, primero va el cumpleaños de Loret. Luego va el Día de Muertos, luego ya Navidad.
6: Es cierto.
7: Ah, mi cumpleaños y Navidad.
3: ¿Tú?
6: Sí.
3: ¿Año Nuevo?
7: Sí, Año Nuevo. Y cargaremos los peregrinos, Duende.
3: Sí. Año Nuevo, Reyes, Candelaria.
7: Claro.
3: No. Y ya vamos a ponernos a dieta. Vamos de una vez a nuestros 5 temas de sobremesa, las 5 cosas que nos parecen las más importantes del día. Hoy, lunes 28 de septiembre del 2026.
2: Uno.
3: Pues Morena trae una agenda de ir anunciando a lo largo de todo el día quiénes van a ser sus candidatos a gobernador, que les faltan 7. Van un poco retrasados, pero ya dieron a conocer 2 nombramientos. El primero fue el de San Luis Potosí y el segundo, el de Tlaxcala. En el caso de Tlaxcala acaban de dar a conocer que es la senadora Ana Lilia Rivera la que será la candidata de Morena a la gubernatura de Tabasco. Van retrasados porque se supone que a la 1 de la tarde iban a ya estar dando el tercero, que era Nuevo León, o sea, el que sigue es Nuevo León. Van hora y media retrasados porque pues prácticamente hace unos minutos acaban de dar la de Tlaxcala. El de San Luis Potosí lo dieron también con un retraso de una hora, ahorita ya el retraso es de hora y media. En San Luis Potosí es Eli César Cervantes. ¿Quién es Eli César Cervantes? Pues alguien que fundamentalmente tiene la misión de no meterse y no ganar esa elección para que la gane el Partido Verde y pueda quedar al frente de San Luis Potosí la esposa del gobernador Ricardo Gallardo. ¿Por qué? Pues porque ese es el pacto entre Morena y el Partido Verde, su aliado. Evangelina Hernández, ¿cómo te va? Platícanos.
8: ¿Qué tal, Carlos? Muy buenas tardes al auditorio. Pues el día de hoy, ¿recuerdas tú que quedaban 7 candidatos a las gubernaturas pendientes por parte de Morena? Pues el día de hoy van a nombrar a todos, Carlos. Empezaron después de las 10 de la mañana con el aspirante a San Luis Potosí. Ya lo decías tú que pues en esta ocasión pues Morena no va con el Partido Verde en San Luis Potosí. El hecho pues es de todos conocido que ellos no están de acuerdo con que la senadora Ruth González, esposa del actual gobernador Ricardo Gallardo, pues sea la candidata. Así es que Morena nombró a Eli Cervantes como su candidato. Esto fue lo que expresó respecto a la alianza que no van en San Luis Potosí, la presidenta de la Comisión Nacional de Elecciones, Citlali Hernández.
9: Sí, es lo que ya habíamos platicado, es decir, no podemos ir en coalición con el Verde, sobre todo por que somos reglas distintas y bueno, vamos separados.
8: ¿Y en el caso del PT, por qué no están aquí si ya habíamos...
9: Bueno, el PT lo que ha planteado y lo que hemos planteado es este es el proceso interno con Morena que acompaña el Verde, en un origen el PT lo acompañó. Nos informaron pausa, entonces vamos a terminar este proceso y a la par tenemos una mesa con el Partido del Trabajo. Se van a sumar, digamos, pero ellos traen otro proceso
8: pero
9: aparte, ¿no?
8: ¿No se descarta entonces ir con ellos en alianza?
9: No, no lo descartamos. Podríamos ir con ellos.
8: Carlos, como acabas de escuchar a Citlali Hernández, pues no descarta que el PT sí se sume con ellos en San Luis Potosí. Y el candidato de San Luis Potosí, Eli Cervantes, pues dijo que no van con el Partido Verde, pues porque para ellos, pues sí, es una herencia. Vamos a escuchar brevemente lo que dijo.
0: Nuestra dirigencia ahorita mencionó que no iremos en coalición si sostienen una postura que en el partido se ha determinado, que no haya sucesión por familiares. Nosotros creemos en esa parte. San Luis es muy grande y le tenemos que tener respeto a nuestra gente. San Luis no es una herencia.
8: Carlos, y en estos momentos se acaba de nombrar a la senadora con licencia, Ana Lilia Rivera, como la candidata al gobierno de Tlaxcala. Déjame mencionarte que en este nombramiento no estuvo presente Alfonso Sánchez García, pues el alfil, digamos, de la gobernadora actual, Lorena Cuellar. Carlos,
3: o sea que vislumbras ahí otra grieta, ¿no?
8: Así es, efectivamente, porque fíjate que incluso había del lado donde hay sillas para los invitados especiales, que generalmente todos los candidatos traen sus invitados, y se salió, pues, en pleno nombramiento, se empezaron a salir la gente que apoya a este aspirante. Carlos, en el transcurso de la tarde, pues como creo que tú lo mencionabas, se suponía que a estas horas ya deberían estar nombrando al aspirante por Nuevo León, pero van bastante retrasados. Sí. Y todavía les falta nombrar a los candidatos de Nuevo León, Nayarit, Sonora, Baja California Sur, y por supuesto, uno de los estados que están más peleados, Chihuahua. Se tiene previsto que ese nombramiento será a las 7 de la noche, pero así como van, yo creo que se van a alargar mucho más, Carlos.
3: Estamos atentos y muchísimas gracias.
8: Buenas
3: saludos.
8: Tardes.
3: Cualquier novedad, cuando tengas, cuando salga Nuevo León, ahí nos marcas. Gracias. Gracias. Adiós. Oiga, desde hace tiempo sabíamos que Amílcar Olán, el prestanombres, el operador financiero de Andy y Bobby López Beltrán, los hijos de López Obrador, estaba escondido en Suiza. Fíjese usted que TV Azteca lo encontró en Suiza. El reportero, el periodista de TV Azteca, Irving Pineda, lo grabó en Suiza. Contó que una denuncia anónima ayudó a dar con su ubicación y viajó a Lugano, Suiza. Le dieron la pista de la Casa Roja en la que vive Olán con su familia. Durante varios días el periodista esperó pacientemente para toparlo, ya que sale muy poco y cuando lo hace, pues literalmente camina unas cuantas cuadras para ir por su hijo a la escuela. Y contó Irving Pineda que normalmente sale a hacer una llamada al parque y se vuelve a meter a la casa. El reportero lo vio visiblemente más delgado, tiene rastros de una cirugía plástica en la cara, se dejó ya la barba y el bigote, y este fue el instante de la conversación que logró con él para confirmar que se trataba de Jorge Amílcar Olán Aparicio, el prestanombres del clan, el operador del clan, el hombre que recibió todos los contratos del gobierno de López Obrador vía Andy López Beltrán y Bobby López Beltrán. En esta caminata, Amílcar trata de ir más rápido, lo alcanza el reportero, el camarógrafo se acerca y Amílcar le golpea la cámara para evitar que lo siguieran grabando. Esto es lo que sucedió.
10: Hola, hola, ¿cómo estás?
11: ¿Qué tal?
10: ¿Cómo estás?
11: Muy bien, ¿tú?
10: Soy Irving Pineda, de Televisión.
11: Muy bien.
10: Bonito porro a pintas en Londres. Uh-huh. Es que fíjate que quiero platicar contigo porque hay un montón de escándalos, Jorge. Y a mí me... Sí, no, yo entiendo. Yo entiendo.
11: No, espera, vea.
10: Bicho, nada más. Si quieres, dame un segundito.
11: Voy a hablar a la policía.
10: Yo nada más te quiero robar 30 segundos.
3: Y es el forcejeo. En un ratito vamos a entrevistar aquí en W Radio a Irving Pineda para que nos dé los detalles de su encuentro con Amílcar Olán o Jorge Olán, como se hace llamar él en Lugano, Suiza, donde se está escondiendo. Y entonces hoy le preguntan en la mañanera a la presidenta Sheinbaum, le pregunta a la reportera de TV Azteca, ¿cuándo va a abrir una investigación contra Amílcar Olán? ¡Ojo! los primeros audios que evidenciaron la corrupción de Amílcar Olán, en donde él sale confesando la corrupción, los presentamos en Latinos en diciembre de 2023. O sea, ya vamos para 3 años. ¿Qué dice la presidenta Sheinbaum?
12: Ilegales que incluso alcanzan su relación con Andy López Beltrán y otros integrantes de Morena. ¿Considera usted que estos señalamientos en contra de este personaje ameritan ya que la Fiscalía General de la República, encabezada por Ernestina Godoy, pues emita ya o abra una carpeta de investigación para este personaje?
13: Bueno, primero, es la primera vez que Azteca levanta la mano. Ya cambió el... la política de Azteca en la mañanera. Bueno, cualquier persona que tenga una prueba, la fiscalía, de alguna ilegalidad, tiene que abrir una carpeta de investigación. Pero no porque lo diga TV Azteca, sino porque haya pruebas que en efecto lo vinculen con un delito. Entonces, si la fiscalía tiene suficientes elementos para cualquier persona, cualquiera, no importa de dónde sea, para abrir una carpeta de investigación, que lo haga, y si hay suficientes elementos en la investigación, que solicite a un juez lo que corresponda. Pero no es un dicho de un medio de comunicación, es realmente pruebas que hagan que una fiscalía, cualquiera que ésta sea, estatal o federal, abra una carpeta de investigación.
12: ¿Haría usted entonces el llamado a la fiscalía?
13: No, que la fiscalía actúe como debe de actuar siempre.
3: Es una farsa. Pruebas sobran desde hace 3 años, ¿no? Ayer la presidenta Sheinbaum se organizó un mega acto en el Zócalo de la Ciudad de México para cerrar su gira por todos los estados del país con el pretexto del segundo informe de gobierno, en realidad el lanzamiento de la campaña de Morena. Pues ya ve, ayer mitin en el Zócalo, hoy terminan de anunciar quiénes van a ser los candidatos a los gobernadores. ¿De qué habla la presidenta Sheinbaum? De la defensa de la soberanía. Escuche usted.
14: Pero se equivocaron. No entendieron que este pueblo lleva en su ADN la dignidad de Hidalgo, la firmeza de Morelos, el patriotismo de Juárez y la entrega de revolucionarios como Madero, Carranza, Villa, Zapata y Lázaro Cárdenas. Porque soberanía quiere decir, en palabras de Morelos y de nuestra Constitución, que solo el pueblo determina el destino de México. Que ninguna potencia extranjera, ninguna élite económica o política tiene el derecho de dictar el presente y el futuro de nuestra patria.
3: Ya ve que la presidenta Sheinbaum considera que la soberanía nacional es la visa de Andy López Beltrán y la complicidad de Rochamoya con el cártel de Sinaloa. Eso es lo que estamos defendiendo, ¿eh? Cuando defendemos la soberanía, nada más para que nos entendamos todos. En la Asamblea General de la ONU, el canciller Roberto Velasco hizo la misma referencia al injerencismo y la defensa de la soberanía.
15: La política exterior de México está anclada en los principios normativos de nuestra Constitución, que trascienden al gobierno en turno y la coyuntura internacional y que nuestro pueblo destiló de su historia. Defendemos la autodeterminación de los pueblos y la no intervención, porque sabemos que son la mejor garantía de la paz y la estabilidad entre las naciones. Abogamos por la solución pacífica de las controversias y por la proscripción de la amenaza y el uso de la fuerza. Creemos en la igualdad jurídica de los estados, porque la soberanía no se mide en ejércitos ni en recursos materiales. Todas las naciones, todos los pueblos valen lo mismo ante el derecho.
3: Condenó, por cierto, a Estados Unidos por su bloqueo económico a Cuba. Fíjese que después de que le dictaron prisión domiciliaria, el ex gobernador de Baja California, el primer gobernador de oposición en la historia de México, Ernesto Rufo, fue enviado a su casa en Ensenada por carretera, desde el Estado de México hasta Ensenada, Baja California. 39 horas de carretera, un hombre de 74 años de edad. Para el dirigente del partido Somos, del que Ernesto Rufo pertenece a su consejo consultivo, lo que dice el dirigente del partido Somos, Guadalupe Acosta Naranjo, es que esto es una venganza política.
16: Ernesto Rufo abandonó la penal de Almoloya para ser trasladado a Ensenada, pero no lo llevan en avión, lo llevan por carretera, en un viaje de casi 3.000 kilómetros por carretera, con lluvia, en condiciones francamente deplorables. Para traer a Ernesto, lo trajeron en avión, fueron por él a Tijuana y de inmediato lo trajeron a Almoloya en avión oficial. Y los verdaderos guachicoleros fiscales tienen la protección y están aliados con el propio gobierno de la República. Esta medida es de venganza, para humillar.
3: Acuérdese que a él lo acusan de guachicolero y lo meten al bote Almoloya mientras Rochaboya está libre. Es que eso es asombroso. La presidenta se refirió al tema el día de hoy.
13: Pregunté hoy en la mañana en el gabinete que por qué se le trasladó por tierra si era tan largo el recorrido. Me dijeron que se siguió la orden del juez. Esa fue la contestación que me dieron. De todas maneras, pues la fiscalía podría informar con más detalle. Pero que es un procedimiento que se ha hecho en otras ocasiones. Porque sí, pues es un trayecto muy largo. Pero dicen que es el procedimiento que normalmente determina el juez, a menos que haya alguna cuestión de riesgo adicional. Entonces, si la fiscalía pudiera informar, la información que yo tengo es que fue una determinación del juez y estuvo de acuerdo a su defensa.
3: En Baja California, Ernesto Eslava, buenas tardes. ¿Cómo estuvo la llegada del exgobernador acusado por el gobierno?
17: ¿Qué tal, Carlos? Pues bastante alegre, ¿eh? Déjame decirte que cerca de las 7 de la mañana es cuando llega el convoy de la Guardia Nacional, en donde precisamente venía tripulado Ernesto Rufo Appel. Uh-huh. Se baja de su domicilio en la zona centro de la ciudad de Ensenada y bajó muy alegre, muy sonriente, muy rápido, después de saludar a su hija y dejarse arropar porque le colocaron una chamarra por el fresco y por la lluvia que se registró en la región. Se acerca con los medios de comunicación y empezó a cantar una versión del Caballo Blanco, pero que él dice que ya amerita un corrido él, que es el del cabello blanco. Entonces, pues un poco haciendo alegoría a este triunfo del regreso y de pasar por la Rumorosa, ¿no? Me parece muy importante identificar que Ernesto Rufo Appel estará en prisión domiciliaria con diferentes libertades, ¿no? Porque él dice que seguramente pues va a estar en condiciones de resguardo, va a haber 3 agentes de la Guardia Nacional dentro de su domicilio, eso sí hay que reconocerlo. Llegó prácticamente pues con una hambre bastante feroz, ¿no? Y le dieron comida birria de Baja California, y después de ahí pues un buen baño, y de alguna manera ya hay la revisión médica, que es de un poco de protocolo. El médico no quiso revelar todavía los estudios preliminares, pero lo que sí es que rápidamente empezó una caminata, ¿no? Estuvimos las primeras horas ahí con Ernesto Rufo Appel, en donde pues se le ve alegre, se le ve contento, y durante su plática, ¿no?, con los medios de comunicación, me llama la atención que hizo varias veces la referencia a que era un momento de reflexión. Carlos también compartió que en el altiplano tuvo la posibilidad de hablar con diferentes exgobernadores internos, ¿no? Y que él dice que resolvían el mundo de manera, pues ahora sí que muy breve, ¿no? Con, por ejemplo, con el exgobernador de Puebla, Mario Marín, también estaba con Duarte, ¿no? Con el exgobernador de Chihuahua, en donde pues intercambió diferentes opiniones y hablaban acerca de nuestra realidad política y jurídica en México, en donde pues Ernesto dice que pues a final de cuentas no hay una república, así es como lo comentó en este intercambio de medios. Pero alegre y contento, y pues evidentemente más de cerca de 100 personas de tanto del partido Somos como del PAN estaban uh-huh. esperándolo, arengas, ovaciones, cánticos, evidentemente estaban presentes, y pues bueno, incluso con vislumbrando pues que la hija de Ernesto Rufo, Verónica Rufo, pudiera ser aspirante a la gubernatura de Baja California, ya que el CEN del PAN aquí en Baja California pues le ha ofrecido este espacio, Carlos.
3: Órale. Estaremos al pendiente, Ernesto. Muchísimas gracias por el reporte.
17: Gracias, Carlos. Buenas tardes.
3: Hasta luego. 1:19. Pausa. Tenemos más.
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1: 1:24. 2. Ojo con el huracán Polo, que llega a Baja California Sur, luego le va a pegar a Sonora. Germán Medrano, ¿cómo estás? Muy buenas tardes, ¿en qué vamos?
2: Gracias, Carlos. Pues bueno, hace unos momentos, hace un par de horas, acaba de reventarse el bordo de contención de la localidad de San Carlos, esto en el municipio de Comondú. Ahí es donde se encuentra justamente el centro de comando y lo lidera la Coordinadora Nacional de Protección Civil, Laura Velázquez Alzúa, quien ha ordenado parar la movilidad del municipio y de los municipios de Loreto y de Mulegé a partir de las 3 de la tarde, con las empresas y comercios que deberán de permanecer cerrados y sus trabajadores deberán acudir a sus hogares o los refugios hasta que pase el impacto del huracán. Así lo comentó Laura Velázquez Alzúa, a quien escuchamos a continuación.
3: Del día de hoy, lunes 28 de septiembre, paren la movilidad en los municipios de Comondú, de Mulegé y de Loreto. Importante, repito, a partir de las 3 de la tarde, todos en sus casas, al interior de sus hoteles también para el turismo o en sus refugios temporales. Que todas las empresas, todos los comercios se encuentren cerrados. Que permitan que todos los trabajadores y las trabajadoras se movilicen hacia sus hogares o a lo mejor se encuentran en mejores condiciones si se encuentran al interior de sus trabajos.
2: Carlos, ya están confirmados 29 albergues en Mulegé, 8 en Loreto y 29 en Comondú para una capacidad máxima de 11,325 personas. En todos estos albergues de la zona norte ya se les ha distribuido agua, despensas, colchonetas y alimentos. Se ha pronosticado que el mayor impacto será desde las 6 de la tarde de este lunes hasta las 6 de la mañana de mañana martes, por lo que el resguardo en ese horario es obligatorio. Como te decía, ya se han evacuado familias que estaban asentadas ahí en Puerto San Carlos, después de que es una de las comunidades más endebles y más susceptibles de destrucción, por lo que este bordo de contención, es una comunidad pesquera, ya se ha reventado y ya han empezado a hacer estas evacuaciones de las familias a Ciudad Constitución. Se esperan olas ahí de hasta 10 metros de altura. La coordinadora de Protección Civil, la nacional, Laura Velázquez Alzúa, reiteró que no puede haber ninguna persona en las costas, en las áreas con probabilidad de inundación y en las calles tras el paso del huracán. Los tres órdenes de gobierno han protegido hospitales y las instalaciones de los organismos operadores de agua potable. Mientras tanto, Comisión Federal de Electricidad mantiene vigilancia permanente en sus instalaciones y red de distribución. El Plan DN3 y Plan Marina están activos. El Consejo Estatal de Protección Civil y el Centro de Comando permanecerá activo hasta que haya pasado la emergencia a fin de hacer una evaluación de los daños. Carlos, es el reporte.
1: ¿Los Cabos y La Paz fuera de peligro por completo? O sea, ¿ni lluvia?
2: Okay. En este momento no hay lluvia, hay un nublados muy leves aquí en la capital del estado. Los Cabos, pues hay cierre de puertos. De hecho, todo el estado tiene los puertos cerrados a la navegación menor. Y pues obviamente allá el mar de fondo ya ha entrado a muchos de los negocios que se encuentran en Los Cabos, han sufrido inundaciones, inclusive también en Los Cerritos, que es otra comunidad turística, por lo que, pues bueno, todos los comercios están a la alerta, los que están obviamente de cara al Pacífico mexicano y pues también en los puertos.
1: Bueno, impacto en Baja California Sur, será el estado con el primer y más importante impacto hoy en la tarde. Y de ahí posiblemente ya como tormenta tropical, pero todavía le va a pegar a Sonora, ¿no? Ese es el pronóstico.
2: Es el pronóstico. Va a tocar tierra en donde convergen tres municipios, Mulegé, Loreto y Comondú. En esa zona es donde va...
1: En la mera panza de la península de Baja California, ¿no? Digamos.
2: En el mero centro, sí, justamente para después cruzar y tener un segundo impacto en Sonora, evidentemente ya muy, muy debilitado, parece ser que como tormenta tropical.
1: Estamos atentos, sí. Muchísimas gracias por el reporte.
2: Muy buenas tardes, Carlos.
1: Hasta luego. En información de los estados, en Morelos, sí, en Morelos, donde, ¿se acuerda la estudiante española? ¿Y se acuerda que era la quinta estudiante de la misma universidad que mataban? Bueno, pues en Morelos, dos estudiantes de la prepa 2, que pertenece a la misma universidad, a la Universidad Autónoma del Estado de Morelos, fueron asesinados el sábado en la noche durante un ataque armado en Cuernavaca, en una colonia que se llama Chula Vista. Un grupo de jóvenes estaba reunido después de haber acudido a una fiesta de cumpleaños. Según los primeros reportes, sujetos realizaron varios disparos contra los jóvenes y luego huyeron. Tres personas resultaron heridas, por lo que vecinos solicitaron la presencia de servicios de emergencia. La Universidad Autónoma del Estado de Morelos confirmó este domingo que los dos adolescentes asesinados pertenecían a su comunidad estudiantil. Dijo que está brindando acompañamiento institucional a las familias de los dos estudiantes y exigió a la Fiscalía del Estado una investigación pronta y exhaustiva para sancionar a los responsables. La universidad también convocó a las autoridades de los tres órdenes de gobierno, a instituciones y organizaciones de la sociedad civil, a implementar acciones para garantizar condiciones de seguridad a los jóvenes. La Fiscalía aseguró que agotará todas las líneas de investigación para determinar las circunstancias del ataque y establecer la identidad de los responsables. En Guerrero, ¿qué nos tienes? Lenín Moreno, adelante, buenas tardes.
4: Hola, ¿qué tal? ¿Qué tal, Carlos? Pues fíjate que en Guerrero, pues de nueva cuenta el grupo de la familia michoacana, que desde hace varios meses los pobladores andan denunciando que va avanzando, pues desapareció ocho personas que son campesinas de una comunidad que se llama El Balcón, en la Sierra de Ajuchitán del Progreso. Estamos hablando que están a unas 15 horas de la Ciudad de México, y que pues ellos iban a llegar a trabajar, y dentro del camino, pues este grupo que normalmente se mueve en estas partes de la sierra, pues se los lleva. Claro, ¿no? Hasta el momento, eso fue el día jueves, hasta el momento no se sabe de ellos, son dos menores de edad, es un señor ya adulto mayor, y que lamentablemente pues las autoridades tampoco han hecho nada. Entonces los pobladores están esperando, ¿no?, que haya alguna respuesta a las autoridades. Les han dado 48 horas para que pues estas personas regresen con vida. Ellos son el joven Jorge Alberto Atanasio Vidal, de 12 años, Eduardo León Atanasio, de 7 años, un adulto mayor, Atanasio González, y además Domingo Atanasio Quirino, de 50 años, Isidro Grito Arriola, de 52 años, Ulises Medrano López, 26 años, José Leonides Medrano López, de 24 años, y Fidel Quirino Atanasio, de 54 años. Ellos iban al campo y también habían, este grupo se había llevado a tres personas, dos mujeres adultas mayores, un niño, pero como se cansaron, los liberaron. Entonces, desde hace ya varias semanas, ahí en esta parte de la sierra, los pobladores están exigiendo al gobierno que actúe contra este grupo de la familia michoacana. De hecho, este grupo está dentro de la lista de terroristas de Estados Unidos, y lamentablemente, pues, ya llevan varios meses y no han hecho nada. Entonces hoy sí, los pobladores están en la incertidumbre, los pobladores están en la línea de volver a protestar, sobre todo porque es una zona donde es un lugar muy productivo, es un lugar donde producen miel, son autosustentables, tienen una producción forestal a la norma, ellos no, digamos que es una forma de autosustentable en esta parte de la sierra. No dejan vender alcohol, no hay vehículos robados, y llega este grupo y les quita la paz. Entonces ellos están muy preocupados porque dicen que cada que viene una elección, que cada que viene una, digamos que un avance político, es cuando empieza este grupo, estos grupos, a avanzar e intentarles a quitar pues la paz, y me imagino que territorios, ¿no? Porque al final de cuentas, pues todos sabemos que controlan los municipios, las diputaciones y todo esto que pues se crea en la política. Entonces, sí, los pobladores están en la incertidumbre, están enojados, el gobierno del estado les ha pedido paciencia, pero la gente pues ya de plano está pues esperando, ¿no?, que regresen con vida estas ocho personas, y además pues están exigiendo un batallón o que el ejército actúe contra este grupo.
1: Muchísimas gracias por el reporte y estamos al pendiente.
4: Muchas gracias, Carlos, estamos al pendiente.
1: Hasta luego. Bueno, pues ahí tiene usted lo que está sucediendo en Guerrero, el reporte de Lenín Moreno. Vamos a Durango, donde siguen las investigaciones por la muerte de los cinco bebés en tan solo 5 días en un hospital del IMSS. Rosa Gausín, buenas tardes.
5: Buenas tardes, Carlos, para informarte que este lunes, pues el representante legal de las víctimas de este suceso que se da en el Hospital General de Zona Número 1 del Instituto Mexicano del Seguro Social, Fermín Flores, informó que la denuncia que se interpuso ante la Fiscalía General de la República fue por homicidio culposo con responsabilidad médica profesional. Vamos a escucharlo.
6: ¿Qué significa? Que hasta ahorita ya se puede hablar de la probable comisión de un delito, que es el homicidio culposo con responsabilidad profesional médica, Es por ello que ahora sí les puedo adelantar un poco más, a diferencia de que antes de que se presentara la denuncia, no lo podía hacer. Primero por secreto profesional, la otra por estrategia. No podemos avisarle a nadie que lo están investigando porque sale corriendo y es algo muy lógico. Todavía ahorita está pendiente, ahorita en unos minutos vamos a saber si la familia decide presentar denuncia. Si es así, nos vamos a trasladar a la Fiscalía General de la República, y si decide otra cosa, pues hay que respetar también.
5: Él también habla, Carlos, de que, bueno, se podría configurar el delito de una mala praxis médica. Obviamente, pues esto lo tendrá que determinar el Ministerio Público, pero pues habla de que ya hay un 50% de avance en esta indagatoria. También, bueno, el gobernador del estado de Durango habló sobre este tema el día de hoy, y él pues pide a los diferentes sectores, a las diferentes voces que se han pronunciado sobre este tema, pues que no se politice, al ser un tema muy sensible y que pues obviamente está en la opinión pública, tanto a nivel local como a nivel nacional. Hasta aquí sería mi reporte, Carlos.
1: Muchísimas gracias y estamos en contacto. ¿Tú tienes otro episodio de esto, Sareli Paz?
7: Ay, Carlos, otra historia del Seguro Social. Dos recién nacidas fueron entregadas por error a familias equivocadas en el Hospital de Ginecopediatría número 31 del Seguro Social en Mexicali, Baja California. El propio instituto reconoció el error y señaló que los bebés permanecieron durante varias semanas, dicen que casi un mes, con familias que no les correspondían hasta que se detectó la confusión. El IMSS informó que se realizaron las pruebas genéticas para confirmar la identidad de las niñas y ofreció a las familias acompañamiento médico, psicológico, jurídico, incluso becas hasta que tengan 25 años. Además, el instituto aseguró que investiga cómo es que ocurrió esta confusión. Uno de los padres, Carlos, ya narró que les han dicho en el hospital que se trató de una confusión porque se cayó la pulserita, esta que les ponen a los bebés para identificarlos, y que habría sido esa la confusión, Carlos.
1: Uy, qué cosa, todo lo que está pasando en el sector salud. Ay, y además hubo manifestaciones en Sonora y en Veracruz de médicos el fin de semana, de esas que la presidenta dice que no existen, ¿no? Que no hay manifestaciones de médicos en todo el país. Vamos al siguiente de sobremesa.
0: 3.
1: Los datos financieros del día, Valeria Moy. Valeria Moy encabeza el Instituto Mexicano para la Competitividad del IMCO y es comentarista de este programa. ¿Cómo te va, Valeria?
8: Hola, Carlos, muy buenas tardes. ¿Te acuerdas que hace solo algunos días estábamos hablando de que el peso estaba cotizando, más bien el dólar estaba cotizando por debajo de los 17
1: ¿Sí?
8: pesos?
1: ¿Sí?
8: Bueno, pues ya cambió. Ahora ya estamos cerca de los 18 pesos. Lo que estamos viendo, Carlos, es que hoy, o sea, justo hoy, el peso inició la semana con una depreciación de 1%, que en términos diarios es mucho. O sea, para que en un día pase esto, sí es una depreciación importante. Una depreciación de 1% frente al dólar, y está cotizando alrededor de 17 pesos con 94 centavos. Es el nivel más débil desde inicios de abril. ¿A qué se debe esto? Bueno, pues todo parece indicar, Carlos, porque ya sabemos que con el tipo de cambio hay muchísimas cosas moviéndose. El principal factor en esta ocasión es el fortalecimiento global del dólar. Igualito que como hace unos días estaba debilitando el dólar,
1: sí.
8: Pues lo que estamos viendo ahora es que se está fortaleciendo el dólar, y se está fortaleciendo el dólar impulsado por la expectativa de que la Reserva Federal vuelva a subir las tasas de interés en octubre. Entonces, si eso sucede, pues el spread entre el peso mexicano y el dólar estadounidense se hace más pequeño, y esto pues evidentemente perjudica, entre comillas, o ocasiona que el peso se deprecie. Entonces estamos viendo.
1: Me parece bien interesante esto que dices, porque los propagandistas del régimen y la propia presidenta presumían que cuando el dólar estaba bajo de 17 era gracias a la 4T, y aquí nos cansamos de decir no es cierto, no tiene nada que ver con la 4T. Ahora que ya está en 18, ¿qué van a decir? ¿Que en estos últimos 15 días han conducido a la economía al desastre y por eso el dólar está en 18? No, porque tampoco tiene que ver con la 4T, tan sencillo, ¿no?
8: Tiene que ver con la Reserva Federal y si va a subir las tasas de interés o no va a subir las tasas de interés. Y al final del día los mercados le están asignando una probabilidad de alrededor del 70%. Claro, esta probabilidad va cambiando cada minuto del día, pero por el momento un 70% a que vuelva a subir las tasas de interés la Reserva Federal en octubre. Entonces, pues no tiene nada que ver en este momento con nosotros, tiene que ver con lo que está sucediendo con el dólar, con lo que está sucediendo a nivel global, y bueno, pues está en 18 pesos, ¿no? En 18 pesos por dólar. Y al mismo tiempo, tenemos datos de comercio exterior que salieron hoy, son datos preliminares, ya nos los confirmará el INEGI en unos días, pero estos datos preliminares que saca hoy el INEGI, Carlos, son impresionantes. Lo que nos, otra vez, o sea, ya parece que repito

0: electrónicos. Y es el auge, el boom de todo lo relacionado con la inteligencia artificial. Ahora, para nosotros poder suministrar todo eso prácticamente a Estados Unidos, nosotros también estamos importando. Entonces, nuestras importaciones, que estuvieron básicamente formadas por bienes intermedios, aumentaron 42%. Estamos viendo un movimiento comercial muy importante.
1: ¿Eso es bueno, digamos? ¿En general es bueno que esté pasando esto?
0: Lo que está pasando es, estamos trayendo bienes de otros lados, les estamos agregando algo de valor y los estamos exportando. Habría algo que sería todavía mejor, que es que les agregáramos más valor, ¿no? Que este valor que le vamos agregando a lo que importamos fuera más alto. La idea original del Plan México, recordarás, era sustituir estas importaciones y hacerlas en México. Simplemente hay cosas que no vamos a poder hacer y sustituir tan rápido porque, pues, si no tenemos electricidad, no tenemos agua, pues está muy complicado hacerlo, ¿no? Y además no se da en el corto plazo. Hoy por hoy estamos importando muchísimo, le agregamos algo de valor y lo exportamos. Y el 85% de nuestras exportaciones se sigue yendo a Estados Unidos. Entonces, lo bueno, Carlos, es que el sector exportador se está moviendo muchísimo. El sector exportador está concentrado en una franja importante del país, pero solo en una franja, o sea, en el norte y en el corredor del Bajío. Y lo que estamos viendo es que, a pesar del tipo de cambio, pues estamos viendo un crecimiento del comercio impresionante, y esto se debe a que, en términos relativos, todavía estamos mejor posicionados que el resto del mundo en términos arancelarios. Y en términos arancelarios, Ebrard se fue a Washington previo a la reunión del G20, pues para tratar de seguir con la negociación comercial y ver qué sucede con esto, ¿no? A ver si logran cambiar los aranceles sobre acero y aluminio, que es uno de los mayores temas que trae México y que trae el secretario. Y mientras esto sucede, China y Estados Unidos, que se odian, pero al mismo tiempo hacen negociaciones, están acordando recortes arancelarios por $60 mil millones. Así que, Carlos, están pasando muchas cosas en materia comercial y en materia económica.
1: Bueno, acaba de anunciar Trump en la oficina Oval, hablando del tema del acero, una histórica planta siderúrgica de $15 mil millones. Dice que es la más grande en la historia de los Estados Unidos, que va a empezar a producir en el 2030.
0: Es para que una empresa siderúrgica empiece a producir en tan poco tiempo, pues sí le van a tener que meter muchísimo dinero, porque, y esto cambia la jugada también, porque la sobrecapacidad que tiene China en este sentido hace que sea poco viable producir en otros países. Entonces, desde luego, no dudaría que algo tiene que ver con las conversaciones que se hayan tenido con China en estos días, Carlos.
1: Gracias, Valeria, gusto saludarte.
0: Igualmente, hasta luego.
1: Valeria Moy encabeza el Instituto Mexicano para la Competitividad del IMCO y es comentarista financiera de este programa 1.43.
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1: Una de la tarde con 47 minutos.
0: 4.
1: La presidenta insiste en que su gobierno está trabajando para resolver la tragedia de hace 12 años con la desaparición de los 43 normalistas de Ayotzinapa. Se cumplió el aniversario número 12 de esta tragedia el fin de semana. Dice la presidenta que no pueden volver a llamar a los especialistas del grupo interdisciplinario de expertos independientes, como lo piden de los padres de los normalistas, porque el grupo se disolvió. El gobierno tampoco quiere, porque al principio adoraban ese grupo, cuando ese grupo se oponía a Peña Nieto, y luego cuando ya se volvieron gobierno empezaron a odiar al GIEI. Desde la mañanera dijo que todo lo que se informe sobre el caso ya se informó previamente a los padres de los normalistas.
2: Ellos ya conocen el informe. No se va a informar nada que no se les haya informado a ellos. Lo único que se va a informar es lo que ellos ya conocen.
3: ¿Y se les está convocando este informe, presidente?
2: El día de hoy no. Es una conferencia de prensa o un informe público. Pero lo que se va a informar el día de hoy es exactamente lo mismo que se les informó en la última reunión en donde estuve presente. No hay nada nuevo.
3: ¿Y había un llamado adicional a las madres y a los padres que tuvieron esta marcha el sábado?
2: Tenemos relación con ellos.
1: ¿En qué va el reporte de los nuevos hallazgos del caso Ayotzinapa? Sandra Tapia, buenas tardes.
4: Carlos, te saludo. Así es, a 12 años de la desaparición de los 43 normalistas de Ayotzinapa, el gobierno federal, a cargo en esta conferencia de prensa del subsecretario de Derechos Humanos de Gobernación, Arturo Medina, y el fiscal especial para el caso, Mauricio Pasarán, dan a conocer justamente estos adelantos, esta información sobre el caso que ya adelantaba la presidenta Claudia Sheinbaum por la mañana. ¿Qué es lo que están dando a conocer en esta conferencia de prensa? Que, bueno, no se comienza de cero, hay una revisión de una nueva metodología, la información acumulada durante más de una década, Carlos, y que se tiene que conectar estos datos que permanecían dispersos y profundizar en líneas de investigación que no habían sido agotadas. Entre los nuevos elementos destaca justamente el caso de la funeraria El Ángel, ubicada en Iguala, Guerrero, donde en octubre de 2025 la Unidad Especial de Investigación y Litigación para el caso Ayotzinapa instrumentó, ejecutó órdenes de cateo. Y justamente lo que se encontró de en esta funeraria, Carlos, es una serie de restos humanos que justamente están relacionadas con el caso Ayotzinapa. Se encontró un fémur humano guardado en un cajón, un arma de fuego, documentación relacionada con Irving N., un horno crematorio clandestino sin registro oficial. La investigación, de acuerdo a los funcionarios, es que se puso bajo la lupa a Rodolfo N., señalado en la presentación como propietario de las funerarias investigadas y aseguradas, además de concesionario del servicio médico forense, y la participación de la administración del panteón municipal. Las autoridades destacan que esta condición le habría permitido tener acceso a distintas etapas relacionadas con el manejo de cuerpos, desde su levantamiento e identificación hasta la certificación de las causas de muerte, resguardo y autorización de su destino. Vamos a escuchar al funcionario de la Fiscalía General de la República.
5: Del análisis telefónico realizado a las comunicaciones de integrantes de la delincuencia organizada de Guerreros Unidos, entre ellos la Gaby, el Chucky, ellos dos ya actualmente occisos, y el Gusano, se logró establecer que la noche del 26 y la madrugada del 27 de septiembre se comunicaron directamente con Rodolfo N., empresario, dueño de la funeraria El Ángel y Funerales Económicos Rueda. Esta interacción llamó nuestra atención, por lo que se dio seguimiento a este indicio, logrando establecer que Rodolfo N., a su vez, sostuvo comunicación en 8 ocasiones con Irving N., hoy nutriólogo, y en ese tiempo estudiante durante la misma noche del 26 y la madrugada del 27 de septiembre del año 2014.
4: En el cateo también fueron encontrados documentos oficiales firmados y sellados sin llenado previo, entre ellos pues los formatos de la Dirección de Panteones, documentos de la Secretaría de Salud Municipal y certificados relacionados con defunciones. Este hallazgo del fémur humano, Carlos, no ha sido presentado como una identificación de alguno de los 43 estudiantes, por lo que será necesario esperar los estudios periciales correspondientes. Hay que señalar que en esta conferencia de prensa también se informó el balance presentado al 30 de septiembre de 2024, que contabilizó a 145 personas procesadas, entre ellas exfuncionarios del entonces PGR, integrantes de Guerreros Unidos, elementos del ejército, policías y otros servidores públicos. Así que bueno, continúa esta conferencia de prensa y estamos atentos a esta información que está dando a conocer la Secretaría de Gobernación y la Fiscalía General de la República, Carlos.
1: Bueno, estamos atentos y muchísimas gracias. Cualquier novedad, entramos al aire. Último de Sobremesa.
0: 5.
1: Y es contigo, mi querido Beto Lati, adelante.
6: Querido Carlos, buenas tardes. Saludos desde Nueva York, Nueva Jersey, aquí ante el río Hudson. El bullicio es inevitable, estando aquí justo en el punto que marca el límite entre Jersey City, la ciudad de Jersey, y Manhattan. Y aquí continúa la gira de la selección mexicana. El sábado un partido dignísimo, muy completo, frente a una buena selección de Colombia. No obstante, Colombia, con lo que representa la transición de dejar de tener a James en la sala de controles de los ritmos del fútbol, de la creatividad, con Lucho Díaz en descanso. Pero una Colombia que tiene pegada y que tiene fútbol y que sabe a lo que juega. Y México se fue abajo en el marcador, un error de marca por el costado, Chávez que permite el servicio y luego que aparece el remate de cabeza de Luis Suárez en medio de Isra Reyes y de Jorge Sánchez. El caso de Suárez, delantero que el Barcelona intentó fichar en el pasado mercado o llegó a sonar para el Barcelona cuando lo de Julián Álvarez no se pudo consumar, es un buen jugador en el fútbol portugués, hace la anotación. México estaba jugando mejor, México tenía llegada, hay una acción por ahí con dos postes, Chucky Lozano no me parece que esté todavía para esto, como sea, por ímpetu, por ganas, por intensidad, por incisivo, nadie podrá decirle nada. La pregunta es, ¿cuánto más podrá dar Irving Lozano en esta nueva oportunidad que recibe con la selección? México en la segunda mitad, Rafael Márquez hace muchos cambios, los cambios le van respondiendo de alguna manera, y viene la acción del gol. Gilberto Mora, estrenando el número 10 de la selección, por primera ocasión portándolo, no había anotado con el equipo mayor de México, con la selección mayor, recibe el balón, alarga un poco cuando viene la marca de Lucumí, defensa colombiano de la Juventus, hace una pausa, hace que el tiempo se detenga, y en donde las pulsaciones suelen acelerarse para la mayoría y las ideas engarrotarse, él piensa más, él controla más, con ese cambio de ritmo, empieza a conducir el balón, 3-4 toques en horizontal a la línea de meta para fusilar al guardameta del conjunto colombiano a Montero y hacer el empate a uno. México tuvo para hacer alguno más en un contragolpe de Fidalgo y Berterame, quienes habían entrado como relevos, no termina siendo buena la conjunción en el toque al hueco, termina en empate a uno. Un buen debut de Rafael Márquez dirigiendo al equipo mexicano. Queda mucho por delante, evidentemente. Ahora, aquí, este día, entrenamiento a reconocer la cancha en Nueva Jersey para posteriormente, mañana, aquí mismo, enfrentar a Perú. El equipo peruano, por su parte, que viene de haber caído a manos de Estados Unidos 4-1 en esta fecha FIFA larguísima de 4 cotejos para México. El primero de ellos, empate con Colombia. El segundo de ellos, mañana aquí, ante el río Hudson, frente al conjunto de Perú. Querido Carlos, adelante. Buenísimo.
1: Estamos al pendiente y muchísimas gracias, mi querido Beto Lati. Faltan 4 minutos para que den las 2 de la tarde. Ahí están los 5 de Sobremesa.
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8: Vecinos de la colonia Magisterio, en Puerto Vallarta, denuncian varios días sin recolección de basura y reclaman atención del gobierno municipal. El gobierno de Jalisco presentó la plataforma de Agenda de Paz para impulsar acciones contra la violencia con participación ciudadana. El Congreso de Jalisco reguló los patines eléctricos, prohibiendo su circulación en avenidas y pasos a desnivel. En zonas peatonales deberán ser llevados caminando.
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1: 2 en punto de la tarde.
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1: Querido Javier, dos nuevos candidatos a gubernaturas de Morena, Tlaxcala y San Luis Potosí. ¿Qué análisis te arrojan?
3: Carlos, buenas tardes. No pareciera que serían los más importantes de los que estaban programados hoy, pero creo que sí traen algo de carnita, Carlos, y vale la pena.
1: Los dos más importantes son Nuevo León y Chihuahua, ¿no?
3: Definitivamente, y yo creo que Chihuahua, porque más allá de Cruz Pérez y Andrea Chávez, que son los contendientes, es en realidad el pulso de las vencidas que traen la presidenta Claudia Sheinbaum y el senador Adán Augusto López, ¿no? Y entonces Chihuahua es definitivamente el estado más interesante de los que se van a anunciar el día de hoy. Interesante también porque es el estado que Morena no gobierna, que tiene mejores posibilidades de ganar el año que entra. De los dos, pero de los dos que llevamos, Carlos, creo que no hay que descartarlos por lo que nos están diciendo. En San Luis Potosí, la nota es ahorita, Morena rompe con el verde porque no se va con el capricho del gobernador Ricardo Gallardo, que es del verde, de postular a su esposa, la senadora Ruth González. Entonces postulan a Eli Cervantes Rojas, que es pues un desconocido para la operación electoral de Morena en San Luis Potosí. La última vez que hizo campaña él fue en 2015 para una diputación federal que perdió. En 2018 hizo campaña para senador, pero como suplente, y le dejaron el escaño nada más en la segunda mitad del sexenio de López Obrador, y ha estado de 2024 para acá como delegado de comunicaciones y transportes en el estado. No es precisamente un puesto de mucha operación electoral. No se inscribió en el proceso, entonces esto es más bien una designación del Comité Ejecutivo Nacional, y por lo mismo abre la puerta a dos preguntas principalmente. Una, si no lo están poniendo como una especie de comodín, guardándole lugar a quien pudiera ser candidato o candidata de Morena más adelante, porque por ahí se menciona a la secretaria de Gobernación, Rosa Isela Rodríguez, o dos, que sea un fly de sacrificio de Morena para que el verde postule a Ruth González y gane la gubernatura, ¿no? Porque a final de cuentas, Ricardo Gallardo, el gobernador, se empeñó en impulsar a su esposa, pero no ha roto con Morena. Entonces, probablemente pueda ser parte de una negociación con el verde, ¿no? Que Morena vaya a mandar a un candidato de sacrificio para que el verde pueda ganar las elecciones y mantener la gubernatura. Entonces, la historia de San Luis Potosí no se ha terminado. No se termina con la designación de Eli Cervantes, va a seguir dando de qué hablar. Y en Tlaxcala, la senadora Ana Lilia Rivera, parece que ahí sí la presidenta Claudia Sheinbaum se anota un tanto, ¿no? Y gana la candidata que ella estaba impulsando por encima de la gobernadora de Tlaxcala, de Lorena Cuellar, que estaba impulsando al alcalde de la capital, Alfonso Sánchez, que al parecer también tenía el apoyo de Adán Augusto López. Entonces, si ahí jugaron a las vencidas la presidenta con el grupo de Adán Augusto López, al menos ahí la presidenta se anotó un tanto. Llama la atención la ausencia de Alfonso Sánchez en el evento de hoy. Se dice que él pudiera ser uno de los que a los que el PT estaría invitando, ofreciéndoles candidaturas, si es que realmente se animan a romper con Morena en las elecciones del año que entra, pues que completaría un interesante círculo biográfico familiar, Carlos, si lo podemos llamar así, porque Alfonso Sánchez es hijo de Alfonso Sánchez Anaya, uno de los primeros priistas que rompieron con el PRI, se fueron, cuando no les dieron una candidatura a gobernador, se fueron a la oposición, en este caso al PRD, lo postularon y ganó. Sánchez Anaya en el 98, 99, si mal no recuerdo. ¿Sí? Cuando López Obrador era presidente del PRD. Entonces, digamos que en esa familia, esa historia ya se la saben. Entonces, habrá que ver si Alfonso Sánchez decide romper con Morena y aceptar los ofrecimientos que el PT les está dando pues a todos los perdedores en, en las encuestas. He visto mucho en redes sociales que hasta ahorita parecen ser borregos, que Clara Luz Flores sería la escogida en Nuevo León. No hay el anuncio oficial todavía, pero parece que ella ya está tratando de pavimentar el terreno, y si no es, pavimentar el terreno para una inconformidad también.
1: Vamos a ver en qué termina la historia. Gracias por los apuntes, Javier, un abrazo.
3: Gracias, Carlos, igualmente. Buenas tardes.
1: 2:05. ¡Ya llegó el duende!
4: Aquí seguimos, querido Charlie, con más información. Hermano, a pesar de que el presupuesto de Birmex creció casi 10 veces en los últimos años, el incremento de recursos no se tradujo en una
1: mayor producción. Encargada de combatir el desabasto de medicinas, ¿no? La que nos sí, iba a sacar del problema, ¿no?
4: Que por cierto, ya está la vacuna patria, ¿no? No jaló, ¿no? Tal vez que desde 2021 la prometió López Obrador y ya va a estar la vacuna patria lista para el... Bueno, pues esto lo revela el diario El Universal en su primera plana el día de hoy. Y nos cuenta cómo en los 8 años que lleva la llamada cuarta transformación, pues año con año se han aumentado los recursos destinados al funcionamiento de Birmex. Pasaron de 2.500 millones de pesos en el último año que estuvo la administración de Enrique Peña Nieto a más de 23.000 millones de pesos en 2026. Es decir, se incrementó 10 veces la lana que se le daba a Birmex en el último año de Peña Nieto a este año lo que se le entregó. Pero simple y sencillamente no jala. Esto se hizo con el objetivo, pues, de tener un abasto óptimo de medicamentos. Era la tarea que se había encomendado desde 2023, cuando se anunció, ¿te acuerdas, hermano?, en diciembre del 23, la megafarmacia, este megafracaso en Huehuetoca, en esta bodega de Huehuetoca, que simple y sencillamente nunca surtieron, que sigue siendo un rotundo fracaso, y supuestamente también toda esta lana era para paliar los contagios de COVID-19, donde también fuimos pues un fracaso, porque fuimos de los países con mayor número de fallecidos por la pandemia, más de 800,000 muertos en México. Entonces, pues simple y sencillamente, Birmex no jala como quiere el gobierno federal, y si a eso todavía le sumamos pues el escándalo de su titular, Carlos Ulloa, ¿te acuerdas que pues salió que se compró 2 departamentos, sí, claro, uno de 15 millones de pesos, otro de 7 millones de pesos, 22 millonzotes en 2 departamentos, y pues lo están investigando? ¿Ya acaso pudo revelar si de veras con su declaración patrimonial le alcanzaba para comprarlos? ¿Ya se investigó? Pues como es amigo de la presidenta, muy cercano, pues ya sabes. Se dijo, no hombre, sí, los adquirió de manera legal estos departamentos.
1: ¿Qué más
4: son
1: traemos,
4: derechos?
1: ¿Qué más traemos?
4: Charlie, rápido, nada más, pues es que sabíamos que esto iba a pasar y ya el futuro nos alcanzó. ¿Por qué? Porque, bueno, de acuerdo a la encuesta intercensal 2026 del INEGI, pues la televisión, como la conocemos, se está convirtiendo en un monitor más. Comienza a perder terreno en los hogares mexicanos frente al celular, al internet, al streaming. De acuerdo con esta encuesta, bueno, pues cayó de 93% las familias que tenían un televisor en 2015 a 89% en el 2025, mientras el acceso a celulares, a las redes, a la digitalización subió 94% con esta conexión a internet, y más en los jóvenes entre 18 y 25 años. Así que pues la televisión se apaga en México, suben las redes sociales y el contenido por streaming, de acuerdo con el INEGI. Es lo que tenemos el día de hoy, querido Charlie.
1: ¡De regreso a las cloacas!
4: ¡Regresaré!
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1: Vamos a quitarnos la mirada del ombligo, vamos a hablar de algunos de los temas que están en el tablero de la geopolítica internacional y se reflejan en las portadas de los diarios más influyentes del mundo. Casi todos los días le hablamos del doloroso intercambio de misiles y de drones entre Rusia y Ucrania, pero la pieza que destacó este fin de semana el Washington Post en su portada dice: Ucrania valora legalizar la pornografía para comprar drones de guerra con ese dinero. Déjeme, se la leo, ahora sí que para no incurrir en errores ni en agravios. Dice así: durante años, la enorme pero ilegal industria pornográfica de Ucrania ha operado en las sombras. Las autoridades encargadas de hacer cumplir la ley generalmente miran hacia otro lado. Algunos funcionarios abusaban de su poder para extorsionar y exigir sobornos a personas descubiertas infringiendo la ley. Pero los fiscales federales descubrieron ya que hay casi 8,000 creadores ucranianos de OnlyFans, sobre todo mujeres, que habían ganado más de 131 millones de dólares no más en el año 2023. Hoy, Ucrania tiene una bronca económica tremenda, tiene un déficit presupuestario de 27 mil millones de dólares. Y los legisladores, o sea, esta deuda pues por la guerra, ¿no? Los legisladores están tomando medidas para despenalizar la pornografía, que es un paso trascendental para Ucrania, un país marcado desde hace mucho tiempo por su reputación de explotar y exportar mujeres como trabajadores sexuales. Se espera que la legalización de la pornografía genere más o menos 25 millones de dólares en ingresos fiscales. Esto no va a reducir el déficit, pero vaya que es una buena lana para el gobierno. ¿Qué le parece? Obviamente el tema de la inteligencia artificial, le diría que es más que una moda, ¿no? Pero está en las primeras planas todo el tiempo. Portada de New York Times dice: se teme un nuevo riesgo, hacer que la inteligencia artificial actúe de manera más humana. Y esta nota aborda una pelea cada vez más fuerte dentro de la industria de la inteligencia artificial. Y entonces te ponen dos caras de una moneda. El jefe de la inteligencia artificial de Microsoft, que se llama Mustafa Suleiman, publica un ensayo hace unos días, el 16 de septiembre, y dice: los sistemas de inteligencia artificial actuales son, en esencia, motores dedicados a completar secuencias ordenadas por seres humanos. Y estos motores están internamente vacíos, están diseñados para seguir instrucciones y alcanzar objetivos fijados por humanos. No son conscientes, no debemos tratarlos como si fueran conscientes. Es lo que dice el jefe de inteligencia artificial de Microsoft. Y esto choca con lo que dijo hace poquito el cofundador de Anthropic, la de Claude, Chris Ola. ¿Y qué dice? Que los experimentos más avanzados de inteligencia artificial muestran ciertos comportamientos en la inteligencia artificial que recuerdan la introspección humana y procesan información de maneras que pueden parecerse a aspectos del pensamiento o incluso a las emociones humanas. Eso no equivale a demostrar que sean conscientes, pero Anthropic considera que el fenómeno merece una investigación seria. Lo interesante de la nota es que plantea pues un riesgo ahí sobre la mesa. Hay un sector de la industria que teme que los sistemas de inteligencia artificial puedan desarrollar comportamientos difíciles de controlar y hay que estudiar, consideran, qué pasa dentro de estos modelos. Pero el otro lado de inteligencia artificial dice: el riesgo en realidad es creer que son humanos. Antropomorfizar la inteligencia artificial, es decir, convencer a la sociedad de que la máquina no es máquina, que la máquina siente, piensa o sufre cuando no hay evidencia de que piense, siente o sufre. Bueno, me parece un debate verdaderamente relevante. ¿Cómo aparece muy relevante lo que tiene en su portada el Washington Post? Revela que en secreto, hace unos días, hubo un intento de pacto entre Rusia y Estados Unidos para mitigar, para regular la inteligencia artificial en el uso de armas. A principios de septiembre, cientos de diplomáticos, dice esta pieza, se reunieron en una sala de conferencias cavernosa en las instalaciones de la ONU en Suiza para trabajar en un tratado musculoso, lo define, o sea, como que tenga músculo, pues, para regular el uso de armas letales autónomas, es decir, de inteligencia artificial que mate, ¿no? Y dice que al final de las negociaciones, las pláticas se volvieron muy agresivas, 15 horas de negociación entre Rusia y Estados Unidos. ¿Y en qué terminó? Que ese documento que habían venido construyendo, lo terminaron súper rasurando. Le quitaron el lenguaje que requería que los sistemas operaran de una manera predecible y confiable. Le removieron la cláusula que obligaba consideraciones éticas antes de usar las armas de inteligencia artificial. Removieron también una suerte de previsión que requería que los humanos revisaran los objetivos militares desarrollados o propuestos por la inteligencia artificial antes de cometer el bombardeo, el ataque en sí. Todo esto se lo terminaron rasurando. Fíjese que aparece México de alguna manera, o temas relacionados con México, dos veces este fin de semana en las portadas de los diarios más influyentes del mundo. Bueno, de entrada, tremenda foto en el New York Times de la celebración de los melones en Jalapa, Veracruz. Esto que empezó hace unos años con un falso documental de una carrera de melones, ya sabes, bajando el cerro. Bueno, pues tremenda foto, la celebración mexicana de los melones. Dice, hace más de 20 años empezó como una broma entre amigos y ahorita es una tradición anual que resalta la creatividad y el absurdo de esta fiesta de los melones. Ya ve que pinta los melones y los decora. Bueno, la fiesta de los melones de Veracruz, de Jalapa, Veracruz, ya está en la portada del New York Times. Y también aparece en la portada del Washington Post, no nos va a resultar nuevo porque, digamos, no es que contenga alguna revelación, pero sí se lo destaco. Aunque no está mencionado México como epicentro, se concentran más en los casos de Argentina, de Bolivia y del propio Estados Unidos. El caso de este tipo Ceremedo, este consultor político muy ufano, acusado de contratar a dos sicarios para matar a su pareja embarazada, que además no lo logró, entonces la pareja está diciendo, él me mandó matar, pero además empiezan a revisar cosas de su currículum, que se había ido a Harvard y a MIT y a no sé qué, y algunas de estas universidades le contestaron al periódico, no, nosotros no tenemos registro que este sujeto se haya parado aquí en ningún momento de la vida. O sea que lo de Ceremedo, tremendo escándalo, que está vinculado también con algunos movimientos y medios de derecha aquí en México. Fíjese que aparece en el Wall Street Journal una marca muy conocida, Gap, que ha tenido unos resultados de utilidad neta en los últimos trimestres, particularmente en los dos que lleva este año, tremendos. Venía más o menos entre 100, máximo 250, 260 millones de dólares por trimestre de utilidad neta, pero le han dado la vuelta. Están pues haciendo toda una reforma en la marca. Se han acercado a algunos diseñadores, hacen happenings, ¿no? O sea, eventos en las tiendas, etcétera, etcétera, activaciones, como se dice en español. Y pues en el trimestre con el que arrancó este año, llegaron a casi 350 millones de dólares. Y en el más reciente trimestre, 500 millones de dólares. O sea, han duplicado la utilidad neta. ¿Qué tal eso? Y de ahí me muevo a McDonald's, también otra marca muy conocida, que anunció que va a invertir 8.500 millones de dólares en los próximos 10 años para remodelar los restaurantes, para meter nuevos alimentos con contenido alto en proteínas y para reentrenar a sus 2 millones de empleados. ¿Por qué? Porque ha tenido un crecimiento muy bajo en los últimos años y tiene cada vez más presión de sus rivales, como por ejemplo Burger King. Así que se ponen las pilas McDonald's. Y con esto nos quitamos la mirada del ombligo.
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1: 2:18 p.m. Vamos con Evangelina Hernández porque ya sacudió el tablero Morena en Nuevo León. No ganó Tatiana Cloutier. Nombraron su candidata a Clara Luz, la misma que hace 6 años perdió frente a Samuel García y Adrián de la Garza, que se apuntan pues ahora a ser Adrián de la Garza otra vez, lo va a intentar la esposa de Samuel García, la influencer y empresaria Mariana Rodríguez, también parecería ser la elegida de Movimiento Ciudadano. Cuéntanos, Evangelina.
5: ¿Qué tal, Carlos? Buenas tardes de nueva cuenta. Pues sí, efectivamente, por segunda ocasión, Clara Luz Flores va a ser la candidata de Morena a la gubernatura de Nuevo León. Tú recordarás, y el auditorio también, Carlos, que ella fue nombrada candidata a Morena y efectivamente que perdió luego de todo este escándalo cuando ella mintió sobre su relación con el fundador de la secta esa neoyorquina, Keith Raniere, que él fue acusado de pornografía infantil, entre otras cosas. Pues ella está siendo nombrada en este momento como la candidata de Morena a la gubernatura. Efectivamente, aquí están los candidatos que no alcanzaron llegar a esta aspiración, entre ellos Waldo Fernández, Felipe de Jesús Cantú, y también está aquí pues Tatiana Cloutier, que pues era prácticamente pues la candidata de la presidenta Claudia Sheinbaum, y por lo que hemos visto, pues ningún aspirante apoyado o cercano a la presidenta Claudia Sheinbaum pues ha quedado. Así están las cosas aquí en el World Trade Center, Carlos, y vamos a estar pendiente pues de los próximos nombramientos.
1: Sí, se sabía que pues es muy cercana también a la dupla López Obrador, a Adán Augusto López. Gracias y estamos al pendiente. 220.
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19: Actualmente existe cierta dicotomía entre los que buscan sistemas de audio modernos y los que simplemente quieren disfrutar de sus discos de vinilo. Los primeros buscan tener el último sistema con codificaciones de audio como Dolby Atmos, que es una tecnología que permite escuchar sonido envolvente, y los segundos buscan quizá solo un sistema nuevo que les permita disfrutar de sus viejos discos. La compañía californiana Sonos ha buscado fusionar a estos dos tipos de melómanos con la nueva bocina Era 300, ya que esta permite conectar por medio de un adaptador USB-C un reproductor de acetatos por medio de un conector de 3.5 milímetros, sin dejar de lado que puedes usar servicios compatibles con Dolby Atmos. AP pesar de ser una bocina aparentemente sencilla, tiene uno de los mejores sonidos en la actualidad y es ideal para ambientar prácticamente una sala completa. No obstante, esta marca tiene la particularidad de
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1: Son las 2 de la tarde con 24 minutos, así lo marca el reloj de W Radio. Tengo en la línea al periodista y reportero de TV Azteca, Irving Pineda, quien encontró a Amílcar Olán, el eje del clan de la red de tráfico de influencias y corrupción de Andy y Bobby López Beltrán, los hijos del expresidente de México, Andrés Manuel López Obrador. Irving, gracias por tomar una llamada. Muy buenas tardes.
20: Hola, Carlos. ¿Cómo estás? Qué gusto escucharte.
1: A ver, platícanos de tu odisea para toparte a un hombre que claramente se esconde, que claramente quiere pasar desapercibido, que se ha hecho cirugías en la cara, que ya se dejó la barba.
20: A ver, Carlos, fue complicado llegar un poco porque nos llegó una llamada telefónica a la mesa de información donde nos decían que Amílcar Olán vivía en la vía Colina número 20. Esto es en Lugano, Suiza, es la parte italiana de Suiza, ahí se habla puro italiano, una zona muy lujosa que inclusive tiene un lago, y justo ahí hay dos números de la vía Colina número 20, hay dos, una casa está deshabitada, otra es una casa roja que es un complejo de departamentos en el cual solamente está habitado uno, que es donde vive Jorge Amílcar Olán. ¿Cómo me doy cuenta, Carlos, que es Jorge Amílcar Olán? Número uno, porque en su buzón dice Jorge Olán Aparicio. El buzón es indispensable en Suiza para poder vivir, para poder radicar ahí, y entonces veo que dice Jorge Olán, se quitó el Amílcar, el nombre de los audio escándalos que tú bien has presentado en Latinus, y luego, Carlos, ahí viene un poco la complicación, porque digo, en algún momento tiene que salir, en algún momento tiene que hacer algo. El primer día que yo llego ahí, por la tarde, veo que hay un hombre que está hablando por teléfono en una banca que está a 18 pasos de su casa, un hombre cambiado, más allá de la imagen que tú presentaste en Latino, yo me voy con la imagen que presentaste y digo, qué raro, y justamente lo escucho hablar, comparo los audios que tú presentaste, uh-huh, y digo, claro que es Jorge Amílcar Olán, y entonces,
1: o sea, te pasaste cerca de donde estaba él, así como escuchándolo.
20: Sí, me estacioné en un coche, literalmente, y empecé a escuchar su conversación, que estaba hablando en clave, y entonces ahí digo, es Jorge Amílcar, busco los audios que tú presentaste en Latinus, escucho varios y digo, no, claro que sí es. Después de ahí me espero varios días a esperar a que vuelva a bajar y me encuentro con la novedad que este hombre no baja, y que más allá de que este hombre no baja, está literalmente, Carlos, escondido, está en su cocina dando vueltas, regresa, no se acerca ni al comedor que le da el aire libre y que tiene el lago de Lugano, que no quiere hacer absolutamente nada. O sea, me encuentro con un hombre que no quiere hacer nada, me encuentro con un hombre que está todo el día pegado en el teléfono, que da vueltas, que consume algunos estupefacientes, que se acuesta ahí a ver la televisión, pero que no sale para nada. No sale para nada. En el día 7 vuelve a bajar esa banca, tiene una llamada, recoge a su hijo en la escuela y es cuando yo lo intercepto para poder tener la comunicación, para pedirle la entrevista. Le digo, regálame 30 segundos, responde súper violento, golpea al camarógrafo y pues ya de ahí se vuelve a esconder en esa casa roja.
1: Pero logras confirmar que es él y que está ahí.
20: Sí, claro, la confirmación es esa. La voz no le cambió, sí se puso barba, sí se puso... tiene barba, tiene bigote, se retiró un poco la cara, se hizo algo en la cara, como que se rejuveneció, pero es el mismo. Y de hecho, yo le digo, hola, Jorge, porque él ahí se hace Jorge y reacciona. Y dice, ¿cómo estás? Muy bien. Y habla como en los audios que presentaste en Latinus. Y es un hombre que noticiosamente, pues lo que yo te puedo decir es que no vive como la mayoría de las personas vive en Suiza. Él está escondido en Lugano, Suiza.
1: Oye, ¿cuántos días estuviste ahí y qué tan rápido diste con él?
20: Más de una semana. Me tardé, el primer día di con la ubicación de la casa, pero dar con él, pues me tardé 7 días.
1: 7 días. ¿Y qué hiciste para dar con él? ¿Te quedabas en un coche? ¿Te quedabas en un departamento por ahí? ¿Cuál fue tu método, digamos?
20: Pues mira, literalmente, Carlos, tuve que aplicar guardia. Hacía guardia en un automóvil, en un estacionamiento que está a un lado de su casa. Tuve que sobrevolar un dron que tenía una cámara con un buen lente para que se viera la terraza donde vive, en el tercer piso donde vive, y poder tener la imagen de quién estaba ahí. Lo tuvimos que hacer de un parque cercano a su casa.
1: Es interesante porque, curiosamente, a pesar de que lo hemos escuchado todos en estos audios que tú citas, diciendo, confesando cómo ejecuta los actos de corrupción, se beneficia de ellos, cómo los hijos de López Obrador le dicen qué contratos les van a dar, con qué funcionarios se tiene que reunir. O sea, a pesar de que él relata a detalle la corrupción, en realidad nadie lo está buscando ni nadie lo está persiguiendo más que la prensa, porque el gobierno no tiene un expediente abierto sobre él, ¿no?
20: Sí, la Fiscalía General de la República dice que no lo investiga, pero entonces, pues, ¿de quién se esconde a Amílcar Olam? Porque yo, como reportero que estuve ahí en el lugar de los hechos, Carlos, yo te puedo decir que él sí vive escondido. De hecho, cuando yo le digo, hola, soy Irving Pineda, Televisión Azteca, él se queda en shock. Sí. De hecho, él no sabía si echarse a correr, si seguir conmigo, o sea, no sabía qué hacer hasta que, pues, responde de manera violenta.
1: Qué cosa. Pues qué gran hallazgo y te felicito por eso, Irving Pineda. Muchísimas gracias por conversar con nosotros aquí en W Radio.
20: Un abrazo, Carlos.
1: Hasta luego. Pues ahí tiene usted la vida, Amílcar Olam. Hay una pieza muy extensa que presentó esta mañana en el noticiario de Manuel López San Martín, el propio Irving Pineda, por si le quieren echar un ojo. Son las 2 de la tarde con 31 minutos. Así lo marca el reloj de W Radio, 2:31.
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1: Me da muchísimo gusto saludar hoy en W Radio a la conductora y conferencista Paulina Greenham. ¿Cómo te va, Paulina? ¿Qué cuentas?
21: Muy bien, Carlos. Qué gusto saludarte. Gracias.
1: Bueno, sí sé qué cuentas. Y es una obra de teatro que se llama Desatadas.
21: Oye, está espectacular porque, mira, no es tan obra de teatro. Somos cuatro mujeres que ninguna ha sido actriz. Pero es como un show terapéutico, musical, con música de despecho y un poco de historias que cada una escribió. Cada quien escribe dos episodios de su vida que hayan marcado en algo nuestra forma de amar o que haya sanado algunas de nuestras heridas, pero haciéndonos completamente responsables de lo que elegimos en ese momento. Entonces, la verdad es que es muy divertido, sí es rudo, pero de repente nos damos cuenta que es tan absurdo lo que vivimos que hasta se vuelve comedia.
1: Oye, digamos que es una puesta en escena, ¿es un poco al estilo Monólogos de la Vagina o a qué se parece?
21: Mira, te voy a decir la verdad, siento que no hay algo que se le parezca. Estos son historias que cada una escribe, las cuatro escribimos dos historias de nuestra vida y además cantamos en el escenario, estamos tomando clases de canto. Sí, vamos a cantar unas rolas de Yuri y luego vamos a bajar, hay una DJ en vivo. Y hay muchísima música de esa época, de Mijares Emanuel, Daniela Romo, un poco como de despecho, por decirte algo. Pero bueno, las cuatro contamos nuestras historias y cantamos y brindamos con el público. Es todo un espectáculo en un centro, pues es un centro nocturno, digamos, no es un teatro, ¿no? Es ahí en un forito que está ahí en Centenario, Coyoacán.
1: Oye, ¿cómo se da esta idea? ¿Cómo se juntan ustedes cuatro? Platícanos quiénes son tus compañeras en escena.
21: Mira, está Marta Carrillo, que pues es una gran escritora, tú la conoces muy bien.
1: Sí, claro.
21: Está Ana Mar Orihuela, otra gran conferencista y escritora bestseller, y Carla Lara, que es otra conferencista también y escritora. Las cuatro hemos escrito libros justo con Penguin Random House, las cuatro, y damos conferencias. Entonces, primero, yo tenía muchas ganas de que hiciéramos algo juntas. Empezamos a platicar de conferencias y dijimos, conferencias ya basta, todo mundo da conferencias, hagamos algo mucho más llegador y que no sea el típico, vamos a leccionar ni a enseñar, ¿no? Así los típicos cinco pasos para que te sientas feliz o cómo curar tus heridas. Entonces decidimos hacer este show en donde cada una habla de sus experiencias, de cómo ha sanado esas historias y por qué elegimos esos temas también. O sea, hablamos de acoso laboral, hablamos de infidelidad, hablamos de alguna de nosotras en algún momento, pues eligió ser la amante, por qué lo elegiste, ¿no? ¿Cómo saliste del acoso laboral? Hablamos de relaciones codependientes. Entonces, esto no es un evento de género, es un evento de seres humanos, porque pues todos los seres humanos deseamos amar y ser amados. Y luego a veces para ser amados la verdad es que nos equivocamos tremendamente en el camino y vamos eligiendo cosas que a lo mejor hoy nos hubiéramos ahorrado. Por lo menos yo creo que una gran parte de mi historia la cambiaría, Carlos.
1: Uh-huh. Oye, ¿es diferente cada vez que vas o si tienen un guión o cómo funciona esto?
21: No, sí es muy parecido, obviamente, como son historias que ninguna está actuando, las contamos, pues evidentemente habrá cosas
1: a lo mejor las cuentas con distintas inflexiones, pero la trama es la misma, ¿no?
21: Pero la trama es la misma, no hay actuación, se los prometo, cada una escribe estos monólogos y la verdad es que están muy poderosos, o sea, sí te digo que de repente se vuelve tragicomedia, pero creo que es volvernos el espejo de la gente, de estar cuatro espejos poderosos encima contando nuestras historias con todo y el miedo que a veces da, y también poniendo estos temas sobre la mesa para un poco quitar el juicio. Siempre estamos viendo lo que hacen los demás y hablamos de las personas cuando cometen algún tema, ¿no?, de infidelidad o alguna cosa así, siempre estamos enjuiciando al otro, ¿no? Y entonces creo que un poco quitarnos esos juicios y también aprendernos a mirar hacia adentro y decir, pues yo no fui víctima de nadie, creo que fui responsable en estas decisiones que tomé y hoy las quiero exponer y ojalá que mucha gente pues se pueda identificar con eso que ponemos las cuatro sobre la mesa. Además estamos dirigidas por Pilar Bolívar, que es una de las mejores directoras de este país en teatro, y la verdad es que se hizo una puesta en escena pues muy diferente a lo que hemos visto en cualquier lado. O sea, sí es ir a echar, pues poner temas sobre la mesa que te puedas llevar a la casa y después discutir, ¿no? Porque muchas veces el hombre tampoco habla de lo que le pasa, ¿no? O sea, si ha vivido acoso, si se quedó en una relación por tener miedo a estar solo, si no se atreven a decir lo que sienten. Creo que es bien interesante que nos reunamos todos ahí, podamos reírnos de nosotros mismos y pues también un poco enojarnos y frustrarnos y brindar y cantar.
1: Entonces no es solo para mujeres la obra, o sea, el punto es que también vayamos los hombres.
21: A mí me encantaría que fueran los hombres, porque de repente siento que ven cuatro mujeres en el escenario, seguramente van a hablar mal de nosotros.
1: Oye, vas a una emboscada, ¿no?
21: eso es lo que me dice todo el mundo, oye, pero nos van a emboscar ahí, ¿o qué? No, al contrario, lo que queremos decir es que ustedes también están en esas circunstancias, y qué padre que te puedas llevar a la mesa estos temas, ¿no? Y decir, oye, ¿cuántas veces al hombre lo han acosado? Y hay de ti si dices, ¿no?, que fuiste acosado, no, porque claro, todo el mundo se te va encima. Ay, pues ya te hubieras aventado, ¿no? O sea, siempre es como el hombre no puede decir muchas cosas. Y aquí estamos abriendo el foro para que nos atrevamos a poner estos temas sobre la mesa y que el hombre en lo más mínimo va a ser atacado. También las mujeres tenemos que aprender a reconocer nuestras elecciones y decir por qué nos decidimos o elegimos quedarnos en ese lugar en ese momento, ¿no? Uh-huh. Y también lo que hemos hecho, porque tampoco es que todas siempre seamos una perita en dulce, también nos volvemos controladoras y a la hora te vuelves la mamá de tu pareja, ¿no? Ya te tomaste la pastilla, pero ¿por qué te vas a poner eso? ¿Pero por qué no te duermes temprano? Digo, qué aburrición, pobres hombres también casarse con su mamá toda la vida.
1: Oye, ¿ya tuvieron alguna función o cuándo estrenan?
21: No, estrenamos este jueves, el 1 de octubre se estrena ahí en el Foro Red Access y pues la verdad es que qué bendición, pero ya casi no hay nada de boletos, se fueron volando, ya se están vendiendo también los del 5 de noviembre y 17 de diciembre, y luego continuamos el año que entra, pero este año tenemos estas tres fechas, y ojalá que veamos a todos y a todas ahí, nos va a encantar.
1: Repítenos, por favor, dónde se presenta, qué fechas y cómo se compran los boletos.
21: Ahí estamos desatadas, el 1 de octubre, el 5 de noviembre y el 17 de diciembre en el Foro Red Access. Está en las taquillas del Foro Red Access y también está en Ticketmaster. Nosotros tenemos nuestra página oficial, ahí lo pueden seguir en todas las redes, desatadas.oficial. Y estamos Marta Carrillo, Ana Mar Orihuela, Carla Lara y yo, Paulina Greenham. Y pues la verdad es que van a pasarla muy bien, nos vamos a aprender a reír de nuestras historias y de lo que hemos hecho y también a decir, pues sí, la hemos pasado difícil a veces y se ha vuelto un momento complicado, pero aquí estamos, ¿no? Aquí estamos y la vida se va bien rápido.
1: Paulina Greenham, te agradezco muchísimo estos minutos para W Radio y enhorabuena.
21: Ay, muchas gracias, Carlos.
1: Para
21: y ojalá
1: ti
21: vayas,
1: y para todas tus
21: vayas
1: colegas en escena. Que les vaya muy bien.
21: Muchas gracias, abrazo.
1: Hasta luego.
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3: Escuchar música que te emociona activa áreas del cerebro relacionadas con el placer y libera dopamina, la hormona de la felicidad. Artistas como Coldplay, Adele y bandas como Explosions in the Sky generan respuestas intensas por sus melodías emocionales. Incluso la música clásica, como Claro de Luna de Debussy, puede provocar lo que se conoce como friction, esa sensación de escalofrío placentero. Tu cerebro responde a lo que amas. Por eso, la música que te toca el alma también mejora tu bienestar.

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2: 2:42.
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2: Arráncate, mi querido Beto, te escuchamos.
4: Con todo gusto, Carlos, en esta fecha FIFA. Ya hablamos de la selección mexicana. De hecho, en este momento me encuentro en el estadio Nueva Jersey, en el que va a enfrentarse mañana a Perú. Más adelante, en punto de las 3 de la tarde, tiempo del Centro de la República, por Claro Sports en W. Todos los detalles. Francia, la Francia de Zidane gana en Bélgica, partido bravo. Michael Olise hace el tanto de la victoria. Gala, no cuentan con Kylian Mbappé, lesionado en el partido debut de Sisu en el banquillo de Francia. Italia al fin respira luego de un inicio muy complicado de Roberto Mancini al frente del equipo, perdiendo en casa frente a Bélgica. Hoy gana en Turquía 4-1 el conjunto italiano. Actividad de esta fecha FIFA. El día de ayer también tuvimos acción con Portugal, que venció a Noruega. No jugó Cristiano Ronaldo, lo mantuvieron en la banca. Un día antes, España derrotó a Inglaterra en Wembley 3-2 y Croacia a República Checa, haciendo gol Luka Modric, quien sigue dando pasos hacia la eternidad. Creo, Carlos, mucho ciclismo este fin de semana. Isaac del Toro ayer terminó en el quinto lugar, en lágrimas, dolido.
2: ¿Se considera un fracaso? ¿Se considera un fracaso eso?
4: Es muy complicado ciclismo de ruta cuando no tienes equipo. Evidentemente los muchachos mexicanos que lo acompañan hacen lo que pueden. Fue una competencia muy complicada, abandonaron muchos. Yo no lo veo como un fracaso. Es muy difícil convertir una suerte colectiva en un acto individual. Buscó como pudo, hizo esfuerzo, intentó escapar. Fue muy complicada la carrera, pero es doloroso para Isaac no lograr pasar de este sitio, aunque es el mejor que haya tenido en su carrera. Y ya que estamos con eso, una noticia buena y muy interesante, Carlos. Puedo confirmarles que habrá dos competencias de ciclismo de ruta en nuestro país en enero. Tendremos del 19 al 23 una Vuelta a México de 5 etapas, ya lo podemos dar por hecho, anótenle bien, del 19 al 23. Pero antes, Carlos, el 17 de enero, un domingo, una vuelta, una carrera, una clásica en la Ciudad de México. Enhorabuena a este gran esfuerzo, lo que pretende el ciclismo mexicano. Bernardo de la Garza, la Federación Mexicana de Ciclismo renacida, mucho tiempo no la hubo, con esta doble competencia. 17 de enero, la competencia en la capital, y luego 5 etapas del 19 al 23 por la República Mexicana. Querido Carlos, la última, el Mundial Femenino Sub-20. España también gana esto. España gana lo que sea que tenga balón redondo. Pero se da una circunstancia muy curiosa. Chécate esto, Carlos. Corea del Norte, en todo el certamen, no recibió un solo gol y se quedó como subcampeón.

0: porque llegó a la final, el partido con el 0-0, extiende a los penales, y en los penales España se impone. Qué curioso, ¿no? Para Corea del Norte, irse ¿sí? invicta, irse con la portería imbatida, pero irse subcampeona de este torneo, ¿no? Y España que vuelve a ganar. Y si
1: oye,
0: me permite rápidamente...
1: ¿Cómo es la selección de Corea del Norte? O sea...
0: A nivel femenino juegan de maravilla. A nivel varonil aparecieron evidentemente en la Copa del Mundo del 66, aquel equipo que derrotó a Italia y la eliminó y luego llegó a cuartos de final. También ha aparecido por ahí a nivel femenil mayor, destacando. Es un buen equipo. Fútbol femenino. Corea del Norte ha trabajado de maravilla y aquí llegó hasta la final de la Copa del Mundo sub-20, Carlos.
1: No, pues es cosa grande, la verdad. Me interesaría saber qué reportaron los medios de comunicación de Corea del Norte, ¿no? A ver si no dijeron que ganó Corea del Norte 5-0 humillando a España, ¿no? Una cosa así.
0: Bueno, ya sabes que dicen que el líder, que Kim Jong-un, tiene un mejor registro de golf que el que tiene John Ram, el que me digas. Es lo que ellos plantean. Así como cuando en el Mundial de 66 terminó por hacer una actuación histórica, terminaron por acusar a algunos jugadores de perder por ser malos comunistas y fueron enviados a campamentos de reeducación. Oh, brutal. Así las cosas. Oye, Carlos, muy rápido, ¿qué motivo fue? Justin Verlander, leyenda auténtica del montículo, se despidió. ¿Viste de qué manera? Entró su hija. Sí, su hija entró corriendo a pedirle la bola, a abrazarlo. Momento más que emotivo. Un gigante.
1: No, y obviamente se quebró Verlander ahí, ¿no? O sea, sí, súper bonito. ¿No?
0: Impresionante, y hay que esperar a ver qué pasa con Max Scherzer, Mad Max, otro gigante de la lomita, que está meditando a ver si continúa o si ya lo deja aquí.
1: Estaremos al pendiente. Ya mañana los playoffs de las grandes ligas, ¿no? Los cuatro playoffs arrancan mañana. Mañana es pasado y se necesita el jueves también, ¿no?
0: Exactamente, porque esta etapa es a ganar 2 de 3 en esta instancia. Vamos a ver cómo le va a tus Dodgers. A tus Yankees, perdón, no, lo que dije, Carlos, a tus Yankees enfrentándose a Boston en esta instancia. Lo mismo Houston frente a los White Sox por ese mismo lado. Del otro lado, San Diego, que me encanta el equipo de San Diego, frente a los Cachorros. Y también Atlanta enfrentando a Filadelfia, Carlos.
1: Muchas gracias, Beto Lati, te mando un abrazo.
0: Saludos a Nueva Jersey.
1: Los deportes aquí en W Radio.
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1: Vamos al resumen de lo que tuvimos el día de hoy en voz de Areli Paz. Adelante, Areli, te escuchamos.
4: La información, Carlos, en Madrid, España, Mari Carmen, de 87 años, se hizo viral y fue motivo de una movilización para manifestarse en contra de la empresa Urba Gestión, en la que sacó, pues las acusa de su departamento. Ella vivió casi 70 años ahí, llegaron a un acuerdo, pero este caso abrió también la discusión de la crisis que vive justamente pues España con respecto a la vivienda. David del Río, ¿cómo estás? Muy buenas noches para ti.
5: Hola, Areli, muy buenas noches, pero finalmente parece que al menos en lo que tiene que ver con Mari Carmen, la historia tiene final feliz, porque hace apenas una hora conocíamos que se ha llegado a un acuerdo con una mediación para que la empresa pues acepte el regreso con unas condiciones convenientes de Mari Carmen a su vivienda, después de haber pasado casi pues 6 días en un hospital recuperándose por la crisis que sufrió de agotamiento tras ser desahuciada el miércoles de la semana pasada por la fuerza de la vivienda, que había pasado 71 años de su vida y que un fondo de inversión quería especular con ella, ganar más dinero, y finalmente pues la expulsó de su casa de toda la vida, Areli.
4: Pues ahí está, muchísimas gracias. Mañana tendrán una reunión en España justamente pues para saber qué va a ocurrir, porque este caso ha abierto los costos y la oportunidad de que más gente pues pueda salvarse justamente del desahucio. Muchísimas gracias.
5: Sí. Sí, así es, simplemente apuntar que mañana el gobierno va a presentar un decreto ley para tratar de solucionar parcialmente esta crisis, que es muy difícil de solventar en España, y va a llevar el nombre del decreto, el nombre de Mari Carmen, precisamente.
4: Gracias, buena tarde, buena noche para ti. Ya están los nombres de los candicoordinadores de Morena para San Luis Potosí, Tlaxcala y Nuevo León. Eli Cervantes en San Luis Potosí, Ana Lidia Herrera en Tlaxcala, Clara Luz Flores en Nuevo León. Ella repite como candidata. ¿Cómo van los acuerdos o los desacuerdos en Colima? Alfredo Quiles, ¿cómo estás? Muy buena tarde.
6: Muy buena tarde. Pues efectivamente el comisionado político del Partido del Trabajo en Colima y aspirante a coordinador de la 4T, Will Padilla Peña, afirmó que no hay diálogo ni acercamiento con el partido Morena y desconoció a la actual pues candidata Rosa María Vallardo Cabrera, que es presidenta municipal con licencia en Manzanillo, y pues es la encargada ya de la coordinación de la 4T en Colima. Adilia Peña señaló que la mesa de encuestas es la que va a definir quién es el representante de la 4T en Colima, y desconoció, insisto, pues todo lo relacionado con Rosy Vallardo y Morena aquí en Colima. Es la información.
4: Muchísimas gracias, muy buena tarde. Jaime Brajero, muy buena tarde, cuéntanos.
7: ¿Qué tal, Arely? Fíjate que el líder de los diputados federales del PT, Reginaldo Sandoval, que últimamente ha dado nota, bueno, el día de hoy celebró que se hayan hecho ya las paces con Morena, y ahora sí, el partido Guinda los tome en cuenta en el comité técnico de la coalición Juntos Hacemos Historia para elegir a los aspirantes a los cargos en disputa en el 2027. Dijo que finalmente la cúpula morenista mostró disposición al diálogo con sus aliados, especialmente con el PT, y así continuará, pero depende del respeto de Morena a los acuerdos para seguir unidos. Dijo que haber incluido al PT en la Comisión Técnica de las Encuestas de la Coalición es un buen avance para la integración de la alianza PT, Partido Verde y Morena. Hasta aquí el reporte, Arely.
4: Gracias, buena tarde.
7: Buenas tardes.
4: Oiga, el famoso para muy mal Amílcar Olán vive en Lugano, Suiza. En W Radio, Irving Pineda, periodista de TV Azteca, que lo fue a buscar, contó pues cómo es la vida de Amílcar en Europa.
8: No se acerca ni al comedor que le da el aire libre y que tiene el lago de Lugano, que no quiere hacer absolutamente nada. O sea, me encuentro con un hombre que no quiere hacer nada, me encuentro con un hombre que está todo el día pegado en el teléfono, que da vueltas, que consume algunos estupefacientes, que se acuesta ahí a ver la televisión, pero que no sale para nada. No sale para nada. En el día 7 vuelve a bajar esa banca, tiene una llamada, recoge a su hijo en la escuela, y es cuando yo lo intercepto para poder tener la comunicación, para pedirle la entrevista. Le digo, regálame 30 segundos, responde súper violento, golpea al camarógrafo, y pues ya de ahí se vuelve a esconder en esa casa roja.
4: Y así fue la comunicación con él.
8: Yo le digo, hola Jorge, porque él ahí se hace Jorge y reacciona. Y dice, ¿cómo estás? Muy bien. Y habla como en los audios que presentaste en Latinus. Y es un hombre que noticiosamente, pues lo que yo te puedo decir es que no vive como la mayoría de las personas vive en Suiza. Él está escondido en Lugano, Suiza.
4: Hasta aquí la información, Carlos.
1: Gracias, Arely.
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1: Muchas gracias, Arely Paz, por todo el día de hoy.
4: Gracias, Comán Rico.
1: Gracias, querido Duende. Impresentable del Duende. Muy buena tarde.
9: Igualmente, querido Charlie, buena tarde.
1: Y sobre todo, muchas gracias a todos ustedes por habernos escuchado. A nombre de todos los que hacemos este programa, mañana en punto de la una, aquí les esperamos. Soy Carlos Loret de Mola. Muy buenas tardes.

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5: El gobernador de Jalisco, Pablo Lemus, encabezó la Brigada Yo Jalisco y presentó las unidades móviles de médicas y médicos de Jalisco en tu hogar, con capacidad de hasta 185 atenciones diarias. Inició la primera feria jurídica de Jalisco con actas gratuitas, asesoría legal, atención médica y orientación sobre descuentos en fotomultas. El diputado federal Bruno Blancas Mercado prepara una iniciativa para regular la publicidad en playas y mares.
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3: Tras empatar ante Colombia, este martes en Nueva Jersey, la segunda prueba ahora contra Perú. América goleó y es sublíder general de la Apertura 2026. Las Chivas sufrieron un doloroso revés ante Querétaro, mientras que Cruz Azul y Toluca empataron en un partido rodeado por polémica arbitral. Isaac del Toro culminó en quinto lugar de la prueba de ruta del Campeonato Mundial de Ciclismo en Montreal. 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
4: Bienvenidas y bienvenidos a esta nueva era. A partir de ahora, dos horas, como los partidos vibrantes y emocionantes. Claro Sports por W, porque usted lo pidió, el programa más escuchado deportivo en todo México. Tendrá dos horas de información con más contenidos, con más deportes y con el grupo de trabajo y humano que usted ya conoce. Estamos en una cobertura total después de Baltimore, Maryland. Situados en la Gran Manzana, en Harrison, New Jersey, muy cerca de Manhattan, en una Gran Manzana que es dulce, sobre todo por lo que nos dejó las sensaciones con ese empate contra Colombia, la presentación de Rafael Márquez, invitando desde ya a nuestra audiencia para que participen con nosotros y nos digan cómo califican este arranque de Rafa Márquez. Y también, a la postre, lo que declaró Alexis Vega, de que podría dejar a la selección mexicana. Realmente se extrañaría a un jugador como Alexis Vega. Esto y mucho más estaremos platicando junto a Toño Moreno, Beto Lati, Ale Orbañanos, hoy en posición donde estará Rafa Márquez hablando en vivo a través de nuestra señal para escuchar sus impresiones. México va a entrenar en el centro de entrenamiento de los New York Red Bulls. Así que mi Toño Moreno, después de unos pretzels, hot dogs, pizzas y de todo lo que te ofrece Nueva York, ¿cómo andamos, Toñito?
5: ¿Cómo estás, Javi? Qué gusto saludarte a ti, a Beto, a todo le hemos entrado, ¿eh?
4: Se vale.
5: Y, bueno, y por otro lado, mira, lo calificábamos el día del partido, yo decía aprobado, un 8. Me parece que aquí no hablas de puntos, ni mucho menos, pero el empate ante Colombia, con lo que es Colombia, la presentación de Gilberto Mora con ese golazo extraordinario, la presentación de algunos otros jugadores que te muestran personalidad, y ya iremos platicando con asterisco el tema, qué si lo del Chucky, qué si lo de Chávez, qué si lo del Tala, que en algún momento con situaciones puntuales hay cosas que corregir, pero me ilusiona este proceso recordar que nunca se ha jugado una fecha FIFA cuádruple, que si acaso eran dobles y luego los volvió a saber un mes después para otros dos. Ahora se juntaron cuatro partidos, cuatro sedes diferentes aquí en Estados Unidos, y me parece, repito, que al menos el resultado de inicio del primer partido ante Colombia, yo sí le pongo a Rafa aprobado.
4: Mi Beto Lati, qué gusto saludarte. Hace unos meses, hace unos días, aquí se jugaba la final de una Copa del Mundo. Hay muchas cosas que ofrece la Gran Manzana, Beto, y como es una característica tuya, cuéntanos, por favor, ¿qué te fuiste a hacer en los alrededores de esta Gran Manzana y qué encuentras diferente de ese ambiente mundialista a esta niebla que hoy tenemos aquí en esta Gran Manzana?
6: Es un gusto tremendo, Javi. Igualmente, Toñito, aquí estamos en esta gira y es un orgullo que después de dos años y medio de esta gran alianza entre Claro Sports y la gran cadena W, tengamos estas dos horas, porque hay mucho que compartir, hay mucho que detallar, hay mucho que analizar, hay mucho que contextualizar, así que ir adelante con esto. A ver, cuando fue la final del Mundial, teníamos una circunstancia muy particular. Los incendios en Canadá arrastraban una cantidad de humo tremenda a tal grado que estabas parado en Jersey City, ante el río Hudson, y no había Manhattan. Los rascacielos estaban borrados completamente en aquella situación. Se movieron entrenamientos de los equipos, se llegó a poner en duda mucho. Aviones no podían despegar o aterrizar. En este caso, las lluvias. Yo pensé que era una imagen falsa. Hoy que hay que cerciorarse. Pero sucedió. En Queens, en Nueva York, hubo gente que tomó el kayak para poder acudir al metro, para poderse mover en la calle. Lo que ha llovido, nos tocó en Baltimore, muy cercana geográficamente, también en este Atlántico Norte, pero en Nueva York no ha parado. Hasta en este momento parece que el cielo dice, descansamos y respiramos tantito porque hay fútbol mañana. Ayer no se pudo dar el juego entre los Yankees y los Orioles que se iba a efectuar. Determinaron en definitiva que se cancelaba y ya no se pospone porque pues ya mañana empieza la postemporada con todo un clásico. Yankees contra Red Sox.
4: Wow, pues hay mucho que platicar y desglosar en diferentes deportes, porque sí, también hay NFL, hay béisbol, hay mucho. Y aquí en Nueva York, una gran comunidad también de peruanos, aunque no pasan por el mejor momento como selección, mucha gente de la comunidad latina, en un estadio para 25 mil personas, que por supuesto estará lleno y que usted podrá disfrutar y escuchar a través de Cadena W, y la invitación para que se suscriban a Claro Sports Premium y puedan gozar sin anuncios y sin interrupciones. Ale Orbañano se encuentra en otro punto de esta gran manzana. Cuéntanos, Alex, ¿por qué estás ahí y qué tendremos hoy en la agenda tricolor? Adelante.
0: ¿Cómo estás, Javi, Beto, Toño? Qué placer saludarlos. Fuerte abrazo desde las canchas de entrenamiento del New York Red Bull. Aquí es donde la selección mexicana tendrá su última práctica. En estos momentos, a nuestras espaldas, está entrenando el combinado peruano, Manu Meneses, y también Gianluca Lapadula, la gran estrella y figura del fútbol peruano. Platicó en conferencia de prensa. Vienen de una goleada fuerte, 4-1 ante el cuadro de los Estados Unidos. Y mismo caso que Rafa Márquez, muy poco tiempo de un partido a otro. Verán caras nuevas, buscarán alternar el plantel, el once titular, y seguramente veremos, repito, pues a dos equipos que más por obligación que por convicción estarán alternando muchísimo sus piezas. Confirmado, Javi, lleno, absoluto en el estadio Sports Illustrated, no hay lugar para nadie más. Mucha expectativa por este partido, mucho mexicano, mucho peruano, y así como en Baltimore, pues la afición estará respondiendo y habrá un sold out para este segundo partido de la fecha FIFA.
4: Y estaremos en vivo contigo, Alex, para las palabras de Rafa Márquez, que usted podrá escuchar para que se queden con nosotros, porque habrá muchos cuestionamientos alrededor de las rotaciones que habrán.
6: Es muy importante todo lo que le diga Rafa y lo que Ale vaya sintiendo ahí. Había quejas de aficionados diciendo, ¿por qué no en un estadio más grande? No es un estadio especialmente grande, menos de 30 mil aficionados, 25 mil. Querían, algunos decían, ¿y por qué no el que recibió la final del Mundial? Ese es gigante, que ayer tuvo precisamente partido de los Gigantes frente a los Titanes, pero se hace aquí y por eso muchos aficionados que querían no están encontrando, lo que dice Ale, ¿no?
4: No, y cotizados.
6: Muchos
4: los
6: peruanos, no solo son mexicanos.
4: Es que los llenarían entre puros peruanos, sí, o los llenarían los mexicanos, Alex.
0: Sí, justo tal cual, esa es la pregunta que hacía yo con parte de los organizadores aquí de Mex Tour, diciendo, oye, ¿no había un punto medio? Porque parecería que a lo mejor los casi 90 mil del MetLife, pues era complicado, lucía difícil, pero quizás un punto medio, 40 mil, me decían, no, realmente o te vas a esos estadios de 25 mil o te das el salto gigantesco a lo que sería casi tres veces la capacidad de este estadio o más. Hay un tema muy importante también, jugar en el MetLife implicaba, además del tema de la NFL, cambiar el césped para que no afectaras y que no maltrataras el actual, un costo bastante elevado, y es por eso que decidieron hacerlo de esta manera. A ver, les quedó corto también en gran medida, por la expectativa que está generando esta selección. Es una realidad, no somos campeones del mundo, pero el verano dejó muy buenas sensaciones, el partido ante Colombia dejó buenas sensaciones, y como hace mucho no se veía que el aficionado, pues hoy realmente está muy interesado por ver a esta selección.
4: No, y son cuatro ciudades finalmente, Toño, aquí en Nueva York se vuelve a enfrentar a una selección peruana que en la preparación a Qatar en septiembre del 2022, con gol del Chucky Lozano, la última vez que nos habíamos enfrentado a Perú, y es un equipo que contrasta a lo que se topó contra México, específicamente hablando de Rafa Márquez. En cuanto llegamos a este estadio, pues uno empieza a explorar la historia. Hace 16 años se inauguró, y aquí jugaba Titi Henry, y aquí jugaba Rafa Márquez.
5: Sí, aunque buscábamos, en este caso, Javi, las fotos de Rafa, no están.
4: Como, o sea, histórico.
5: No aparece como un jugador aquí en la zona de vestidores, la foto de Rafa Márquez. Por otro lado, también recordar que tanto de las tres selecciones que faltan, tanto Perú como Chile, no calificaron ni a repesca, ¿no? En Sudamérica.
4: Sotaneros.
5: Estás hablando que Conmebol tiene 10 países, sí, y que de alguna manera los dos
6: seis
5: o tres peores.
6: Sí. Iban 6.5.
5: O sea, pero, ¿sí? Entonces también inician un proceso con deuda, o sea, de no haber ido a Copas del Mundo, y eso también tendría un tinte interesante, el ver cómo se preparan estas selecciones de cara al Mundial. Por otro lado, lo de México. O sea, a mí me parece que los jugadores que van llegando difícilmente van a poder jugar.
7: Eso, ¿no? Es importante. O sea, mañana. Es
6: que hoy ayer jugó Dagoberto.
5: Claro, no.
7: Él se integrará hasta después.
6: Es importantísimo,
7: ¿no?
6: Lo que dice Toño.
5: Pero no van a poder jugar, sin embargo, te quedan dos partidos más.
7: Claro.
5: Estados Unidos y te queda Chile.
7: Sí.
5: Entonces, yo creo, por lo que vimos el primero con los 8 cambios famosos pactados, que me imagino, no sé, Ale, si tengas información, si vuelven a hacer 8 cambios por equipo, o todavía no se sabe.
6: Es que, a ver, usualmente los de Chivas jugaron el sábado.
3: Se van a la misma, ¿eh?
7: Adelante, Alex.
3: Usualmente cuando determinan en el primer partido de esta misma gira, se van a la misma y se quedan con lo mismo. No suelen estar modificando el formato, un partido 8, un partido 11, como que se acuerda. Estaremos confirmándolo, pero es muy probable que sean estas mismas modificaciones, las 8 que se tenían confirmadas, sí, en el partido ante Colombia.
7: Ahora, sobre ese apunte, Beto.
6: Los de Chivas jugaron el sábado a la misma hora que la selección mexicana.
5: Sí. ¿Pero los de América?
6: Ayer jugó Dagoberto.
7: Dagoberto, o sea, no va a jugar hoy, va a llegar hoy y se integrará para el partido de Estados Unidos.
6: Dagoberto ya vendrá más
7: pero
6: adelante.
7: Pero puede contar con los de Guadalajara, que va a ayudarle a tener una rotación.
6: Campillo, Camberos, que además, Romo, curiosamente, fueron centrales los que se quedaron sin actividad en el primero. Y Campillo ahora también va a integrar. Y Dagoberto, que también es defensa, va a integrar. Primero, de los rivales. De Sudamérica calificaban 6.5. Uh-huh. Bolivia arañó el medio, luego lo perdió contra Irak, y quedaron fuera Venezuela, Perú y Chile. La selección de Perú tuvo una etapa muy importante con Gareca, una leyenda del fútbol argentino y que estuvo al frente de su selección. Y posteriormente, en la trasera del Mundial 2018, en la repesca de 2022 queda fuera, repesca realizada en Qatar, en penales. Queda fuera el conjunto peruano. Pero es un fútbol que sigue generando talento, aunque ya no lo que fue en otra época. Ya iremos detallando. La época de Chumpitaz, del Nene Cubillas, del Cholo Sotil. Grandes futbolistas, ¿no?
5: Hombre.
6: Pero parece que va quedando lejos. Incluso la siguiente generación, que ya no le alcanzó para ser mundialista, con el gran Juan Reynoso, con el Chorrillano Palacios, con Chemo del Solar. Perú tiene muchas cosas interesantes. Y en cuanto a México, que es lo que en este momento nos compete, creo que el ambiente es muy sano, ¿no? Después de un primer partido frente a Colombia.
7: Sí, que deja unas sensaciones, Alex, y también decirle a la gente que difícilmente se va a repetir un 11, ¿no? Y ya con los cuestionamientos con Rafa, escucharemos de viva voz cuál será la estrategia, pero esto que está mencionando Alex, Toño, de una selección que tiene nuevas caras, nuevas oportunidades incluso, y que obviamente tendrán que descansar priorizando el partido estelar contra Estados Unidos en Phoenix el próximo sábado. Ya adelantaba Beto Lati que tanto Everardo López del Toluca, central por izquierda, el caso de Víctor Guzmán de Monterrey, central por derecha, y Santi Jiménez fueron los únicos tres de todo el resto que no tuvieron actividad junto con los porteros. Entonces, Alex, digámosle y recordémosle a la gente que esto es un balance para poder encontrar rotaciones y evitar sobre todo lesiones de cara a una fecha FIFA donde se busca tener notas altas.
3: Es una fecha FIFA típica, histórica, nunca se habían dado 4 partidos, es verdad, son en 2 semanas, no en una semana y media, pero es una realidad. A ver, no es casualidad cómo se acomodaron los partidos. Si nos vamos del 1 al 4 por importancia, Rafa Márquez tenía al primero Colombia como rival de mayor jerarquía y peso, y al segundo Estados Unidos. En el Inter está el partido ante Perú y el partido de Chile con el que se cierra todo allá en Los Ángeles, ¿no? Entonces no es casualidad el acomodo para que se pueda priorizar un plantel estelar, vamos a decirlo, ante Colombia, buscar rotar, que no creo que veamos un 11 completamente distinto. Sí visualizo que por ahí Rafa intente dejar una columna vertebral a medias, porque sí estoy seguro que Santi Jiménez será titular y no la Hormiga González, pero por lo menos a lo mejor buscar que Eric Lira sea ese equilibrio, ese balance en el medio campo, no mover todo absolutamente. Y yo interpreto, esto no es información, esto es algo que yo interpreto y considero, por ahí quizás uno de los centrales, ¿no? No cambiar la línea defensiva por completo, que pudiera desentonar mucho, y sí dejar a Isra Reyes o al propio Johan Vázquez como ese líder. Y ojo, quizás en la portería, si hay un partido en el que podría rotar, podría ser este. Hay dos formas en las que yo creo que Rafa Márquez va a buscar ver a un segundo arquero. Podría ser que saquen un buen resultado ante Perú y después ante Estados Unidos, repite el Tala, y ya parece cuarto ante Chile, dé chance a Alex Padilla, que entiendo es el segundo en fila.
0: o que de plano ante Perú el día de mañana busque alinear a Alex Padilla y ver jugadores, no se nos olvide que este partido es para eso, para ver nuevas caras, nuevos futbolistas, probarlos, entendiendo que venimos de la inercia mundialista y que quisiéramos ganar, gustar, golear y que la efervescencia siga a tope, va a ser imposible.
7: De acuerdo, y lo estaremos platicando a detalle cómo se vislumbra ese 11. Y recuerden, tendremos las palabras de Rafael Márquez ahí donde se encuentra Ale Orbañanos, el centro de entrenamiento del conjunto de Nueva York, donde por cierto Jorge Rubalcaba juega, seguramente Rubalcaba, que jugó aquel último partido contra Paraguay en el 2025, pues no volvió a ser llamado con el tricolor. Lo vamos a platicar al regresar. No se despeguen porque estamos en Claro Sports en W Radio desde Harrison, New Jersey. México se prepara para enfrentar este martes a la selección peruana. Nosotros volvemos después de unos mensajes. Volvemos con más.
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1: Demostramos lo que somos, jugamos siempre igual y después que creo que nos quedamos cortos con el resultado, pero me quedo con esa no bajar los brazos, seguir el empate y buscar el segundo gol sin descuidar la parte de atrás, que eso es bastante importante, que esto era la selección.
2: Yo creo que tenemos que terminar por liquidar los partidos cuando tengamos las oportunidades. Hay equipos que, como lo vimos, una llegada, un gol, no perdonan. Creo que tenemos que mejorar esa parte.
3: Sí, claro, obviamente siempre queremos más, estar en un nivel más alto cada vez. Ah, lo cantamos como de nosotros, porque aparte que fue un golazo que lo haga con su primera playera del 10, entonces es algo muy especial para él.
4: Estamos de regreso. Gracias por acompañarnos, Claro Sports, en W Radio. 2 horas con toda la información para que puedan disfrutar no solamente de lo que pasa en el balón, sino en diferentes deportes. El programa radiofónico más escuchado de México, junto a Toño Moreno, Beto Lati, Ale Orbañanos, a minutos de que arranque en vivo la conferencia de Rafael Márquez. Y escuchábamos algunos de estos elementos del tricolor, caras nuevas como Jeremy Márquez, el portero mexicano Tala Rangel, que va comenzando una nueva era afianzado como titular, Eric Lira, uno de los capitanes sin gafete y pilares también, y por supuesto lo de Gilberto Mora, que fue la gran historia. Toño, dimensionemos y repitamos el dato: el goleador más joven en la historia de la selección mexicana, el más joven en jugar un mundial y además portando ahora la 10 del tricolor mexicano, Toño.
5: Sin duda alguna. Oye, la invitación a la gente para que nos escriba también, como siempre, ahora que tenemos 2 horas, tenemos más tiempo para leer sus mensajes. Nos interesa mucho que nos platiquen cómo siguieron la transmisión del pasado sábado y todas las que vienen, que tanto se pedía sin anuncios. Y este programa que decíamos nos quedamos cortos en 1 hora, 2 horas ahora, así es que esperamos sus comunicaciones. Yo creo que hay muchas conclusiones de lo que pasó el sábado, y hablando concretamente de Gilberto Mora, no sé hasta dónde llamar de sorpresa, ¿no? Cuando todos sabemos que es un jugador que es un garbanzo a libra, que además en las últimas horas he leído también a Juan Carlos Osorio, y tiene razón, finalmente él lo debuta con el equipo de Xolos, y muchos decir, bueno, es que cuando te das cuenta que tienes un talento de estos, se nota de inmediato, pero hay que atreverse a ponerlo, ¿no? Y el caso de Juan Carlos Osorio, que también lleva su crédito, es haberlo puesto a jugar en la primera división, pese a la edad que tiene, porque habíamos tenido jugadores de 15, 16 años, 17, tuvimos camadas también, aquellos campeones del mundo que eran jovencitos, los niños, en donde Vela, Giovanni, que ni siquiera pasaron por fútbol mexicano y ya estaban jugando fútbol internacional con otro tipo de roce. Pero lo de Mora, el detectarlo, decía hace poco el mismo Rafa Márquez, yo tuve a Yamal, ¿sí? Y me duró creo que 2 semanas cuando dije, le queda chico, o sea, donde está jugando. Aquí me parece que se tendrán que acelerar los procesos. Hace poco se cuestionaba, ¿por qué no va a la selección de su categoría? Pues porque ya superó esa etapa, porque sería estancarlo.
4: Incluso Beto Lati jugó el Mundial Sub-20 en Chile, sí, siendo la estrella de la selección mexicana contra Marruecos, España, Brasil.
6: La edad para ir a un Mundial que estuvo muy cerca en el tiempo al también, que ya no fue, Sub-17. No, el proceso de Mora es completamente atípico a nivel mundial, pero para nuestro fútbol mucho más. Entendamos, fuimos al Mundial de Qatar sin Sub-23.
4: Cierto.
6: Ahora tenemos como número 10 y como bandera en nuestro medio campo a un muchacho que no ha cumplido 18. Sí, es muy curioso. Vino la disputa del lugar olímpico y en el Mundial Sub-20, en el nuevo, y no estuvo Mora por mera situación de descanso, otra vez como dice Toño, porque le va quedando chico. Lo que más me gusta es la responsabilidad que está dispuesto a recibir y ejercer positivamente. No es sencillo. Lo que pide la pelota, lo que se desplaza. Cuando ves en vivo un jugador, puedes notar más cosas. Es un muchacho que está en ansiedad permanente por hacerse útil, funcional para el colectivo. Si para muestra, estar desmarcado, para estar cerca, para desahogar, para distribuir, para cambiar tiempos. Todo eso hizo Mora hasta que le cae la acción de su primer gol con la selección mayor. Una acción en la que recibe ciertamente un poco largo y, como todo gran jugador, convierte un momento de falencia o de equivocación ligera en beneficio, porque esa recepción larga hace que el futbolista de Colombia, Lucumí, acerque más se vea más atraído cual magneto y entonces cambia el ritmo de la jugada con un pisotón al balón y empieza a recorrer en horizontal hasta encontrar el punto perfecto para disparar a portería entre Davinson y Lukumi.
5: Comparábamos el tema de la clase, la calidad, la frialdad con el gol que hace muchos años, 99, hacía Cuauhtémoc Blanco contra Brasil en el Azteca, el de la Copa Confederaciones.
4: Exactamente
5: que
4: igual.
5: Con una tranquilidad pasmosa que dices tú, tira, ¿no? El cuate se regodea con el balón, da una vuelta, da un recorte, levanta la cara, la acomoda, como si estuviera en una práctica.
4: Sí, sí, sí, y lo mismo pasaba con
6: un... podido pegar en cuanto quedó el balón en el área y Lukumi iba barriendo. Sí. Tenía un tiempo.
4: La ansiedad
6: sin embargo, ya era un espacio muy reducido por la barrida que el futbolista...
4: Beto, tenía solo a la hormiga. Tenía solo a la hormiga que la pedía solo. Entonces, te habla de un jugador que ha madurado. Bien decía Toño Moreno, sí, el mérito para Osorio. Yo diría el mérito también de Aguirre, de haberlo puesto en unas semifinales de Copa Oro, de Loco Abreu, de haber entendido que le podía dar todavía mucho más potencial, incluso la personalidad.
6: La organización de Xolos en lo colectivo.
4: Claro, para cobrar los penales. Su padre trabaja en Xolos y que también la familia Hank... y que lo ha guiado y que no le va a poner ningún candado. Ale Orbañanos, tú tendrás mayor información al respecto. El 14 de ya estaremos volviendo con Alex, que se estará listando para cuestionar precisamente a Rafa. Pero Alex platicó con Rafa sobre esto. Gilberto Mora platicó con Ale Orbañanos. Incluso en el rostro, en la mirada, pues denota los 17 años que tiene. Y vamos a escuchar las palabras tanto de su estratega, que se ve reflejado porque Rafa también fue... un jugador adelantado a su época y evidentemente hoy Gilberto Mora enamora e ilusiona.
7: Sí, ya sabemos toda la calidad de Gilberto. Ahora hay que intentar cuidarlo, hay que intentar protegerlo, hay que intentar que se siga desarrollando. Todavía sigue siendo pues un joven, así que bueno, entre todos vamos a hacer todo lo posible para que siga creciendo, desarrollando, para que nos pueda dar más actuaciones como esta. No, es para ver gente también, para darle también una frescura al equipo. La verdad es que con lo mencionaba anteriormente, la convocatoria que tuvimos me dejó muy satisfecho porque hoy lo demostraron que todos están para jugar, que todos tienen disposición. Mencionaba también que durante la semana fueron muy buenos entrenamientos con estas intensidades, así que bueno, nos enfrentamos contra un gran equipo con gente de mucha calidad, físicamente más fuerte. Así que bueno, es lo que queremos. Tener estas intensidades, esta competencia, y entre quien entre, creo que tiene valor. Mira, yo hablaba que yo creo que por la base educativa que tiene Gilberto, que es muy buena, el número es simplemente un número. Él con cualquier número demostrará lo que tiene, sus cualidades, y no tengo ninguna duda en que se seguirá desarrollando y seguirá dándonos ojalá muchas alegrías, y que ojalá que pronto también lo podamos ver en un equipo importante en Europa. Como decía, tanto en funcionamiento como en actitud, el equipo luchó, peleó, corrió a altas intensidades, y bueno, yo creo que si queremos seguir compitiendo contra los grandes tenemos que seguir manteniendo eso y después mejorando obviamente el funcionamiento, ciertas situaciones defensivas, ofensivas. O sea, yo creo que hay mucho margen de mejora todavía, pero bueno, como digo, contento, pero no satisfecho, tenemos que ir por más. No, ¿sabes qué pasa? Qué buena pregunta. Yo ahora sí que a los jugadores les he intentado también que crean más en ellos, ¿no? En sus capacidades, que crean más en que tienen las condiciones para poder competir a cualquier nivel. Entonces era un poco de soltarse. Todavía creo que falta mucho, todavía falta mejorar todavía muchas cosas, pero... ahora es intentar, como lo había dicho también anteriormente, mantener el nivel que exhibimos en el Mundial.
8: Una felicidad enorme, cumplir ese sueño de poder meter gol. Es algo muy bonito, es algo, un sentimiento hermoso, y poder festejarlo con toda la afición me puso muy feliz.
9: Estamos viendo tus últimos partidos en México, ¿así lo tomas, así te sientes?
8: No sé... La verdad, eso se lo dejo a mi representante, a Dios, y ojalá lo que se vaya a dar, espero que sea lo mejor para mí, nada más.
4: no solo es la actuación de Gilberto Mora ahora con selección.
6: Sí.
4: Son los números que ha tenido también el último mes en este mismo torneo donde tiene 5 goles. Cobrar un penal, muchos dirán, qué fácil ponerte enfrente. La personalidad, 2 de ellos se los anotó a Keylor Navas hace poco, Beto. Hay un más allá.
6: ¿Mismo partido?
4: Mismo
6: lo
4: partido.
6: Lo cual incrementa complejidad.
4: Correcto. O sea, hay un más allá del por qué hemos hablado tanto de Gilberto Mora y por qué le damos tanto peso a un jugador que además representa una motivación para sus compañeros, que también son jóvenes, de 23 años, pero que increíblemente son 6 años mayor que él.
6: Tratemos de diferenciar algo. ¿Bastaría con que un jugador de pinta diferente prometiera mucho a mediano plazo para asumir el riesgo y ponerlo? No es el caso con Mora, aunque también. A Mora no se le está poniendo solo por lo que se espera que sea, que se espera mucho. Se le pone por lo que ya es. ¿Estamos de acuerdo? Y sí es un gran diferencial, porque puedes decir, no, bueno, lo están fogueando, sí, sí lo están fogueando, le están permitiendo crecer. Pero ya te da Mora hoy en el medio campo lo que nadie más te puede dar. Eso es una realidad. En el Mundial se ganó el puesto. Primer partido, el medio campo de México era con Lira, Fidalgo y Brian. De a poco fue cambiando hasta que se quedó con el puesto de una manera definitiva, ¿no?
5: Yo hay 2 escenas que me quedo con Mora, que son recientes. Una, estuve en el partido contra Pachuca, que también hace penal,
6: sí,
5: y se lo hace Carlos Moreno con una tranquilidad tipo Raúl Jiménez, o sea, encarando, tomando el balón, voltando a ver dónde lo iba a tirar, haciendo la famosa finta previa y después tirando. Y otra, el recibimiento que tuvo en Pachuca de aficionados de Pachuca que estaban esperando a ver a Mora. O sea, ya es un jugador imán, ya es un jugador que no tienes que irle a Xolos, sino que le van a Mora. Y yo veía el fenómeno, te lo digo, desde la concentración en el estadio, los gritos cuando cayó el gol, y lo mismo le pasó en Guadalajara. O sea, ya el fenómeno Mora Morita, ¿sí?, se ha convertido en un tema más allá del fútbol, de idolatría. Sé que está empezando, es un chavo muy ubicado, le ayuda muchísimo el tema de la familia, como en su momento, y cada vez han sido más los jugadores. Coincidíamos ayer con el papá de Mateo Chávez.
4: Sí, Tilón.
5: ¿Sí? Y yo te diría que ahora te encuentras a los papás siguiendo a los,
4: claro,
5: a los jugadores.
4: Es una generación que también se caracteriza de eso.
5: También está el Chaquito, sí, el hijo del Chaco, y en su momento hubo otros jugadores en la generación anterior, pero me refiero cómo todos los entrenadores que ha tenido te ponen en un lugar especial de dónde viene y cómo lo han educado. Sí. O sea, si no estás preparado de acá para hacer lo que estás haciendo, es un chavo que supondrías que se te va a volar, porque la fama de Mora, estamos hablando de los últimos 6 meses, ¿sí?, ha sido espuma.
4: Sí, ha catapultado. Ahora también no es el único de los jugadores que están en un proceso de crecimiento. Llegará Santi Sandoval y Camberos a abrir camino con un proceso generacional, sí, natural, que llegará también de cara a los Juegos Olímpicos.
6: Obed.
4: Vendrá Obed Vargas también con mayor protagonismo, ya instalado en el Atlético de Madrid, Beto. Y también lo de la Hormiga y Santiago en el ataque, incluso en la portería. No perdamos de vista que este duelo contra Perú puede ser el arranque también del primer partido oficial, tanto para Alex Padilla, que está en el Athletic Club de Bilbao detrás de Unai Simón, y también lo del Gato García, que es
6: el
4: un portero que está
6: sparring en el proceso para, exacto, la Copa del Mundo reciente.
4: Exacto.
6: ¿No?
4: Y este partido, Beto, pinta para ser la oportunidad ideal de debutar a uno de estos dos.
6: Sí, podría llegar a ser. Ya no existe la presión que existió frente a Colombia.
4: Uh-huh.
6: Ya te permite ir generando mayores tiempos para ver más. Y también la posibilidad de reforzarlos con algún elemento de experiencia. Decía Ale que él no se le hará raro que alguno importante a la defensa repita. Pensemos en Johan, por ejemplo. O acaso Isla también, que ya tiene que asumir ese rol de relevancia, ¿no? Pero en la portería hay un tema muy abierto. Porque el Tala se da por hecho que va a estar ahí. Pero los otros sitios parecen estar sumamente abiertos, ¿no? Vacantes, Toño.
5: Totalmente, sí. Bueno, lo del Tala me parece que fue una gran revelación de los últimos meses también, porque los venía alternando Javier Aguirre, decía eso es Malagón, no es el Tala, llegamos a dudar que fuera Ochoa, decíamos es que igual la sorpresa es que Ochoa, que es el más experimentado, va a parar frente a Sudáfrica. Finalmente me parece las cosas como tenían que ser, a Ochoa se le hizo su homenaje en un partido, pero a final de cuentas Tala está considerado hoy por hoy como el mejor jugador de México en esa posición, pero a mí me encanta que
10: haya competencia, Beto, porque la selección nacional debe ser eso. Sí. O sea, debe ser una competencia permanente en donde nadie tenga garantizado su puesto. Ni el Tala. Lo de Johan, me pongo a pensar que ya el hecho de haberle dado la banda de capitán le podría dar esa sí jerarquía de no moverlo tanto, ¿no? Más no estando el Cachorro Montes, se me haría muy atrevido el pensar que ninguno de los dos, si Montes no está, que Vázquez lo descanse. Pero, repito, mientras nadie sienta el que tiene el puesto seguro, es por el bien de la selección mexicana.
4: Y lo veremos en este partido contra Perú, donde se esperan muchos movimientos y donde tendremos las palabras de Rafa Márquez al regresar. Usted no se despegue, estamos en Harrison, New Jersey, y el tricolor mexicano se va a enfrentar a Perú aquí, a nuestras espaldas, en la cobertura total. 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Volvemos con más.
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0: Estamos de regreso en Claro Sports por W Radio.
1: De vuelta en Harrison, New Jersey, con esta panorámica preciosa, con todo lo que está alrededor en este recinto, en este... ¿Cómo llamarlo, Beto Lati? ¿Cómo calificar Nueva York? ¿Por dónde comenzar todo lo que te ofrece?
2: Es muy complicado. Por un lado, lo que representa Nueva Jersey, siendo un estado aparte, desde siempre en relación con Nueva York, dividido por el río Hudson, y que se convierte muchas veces en una suerte de lugar dormitorio, porque es carísimo el metro cuadrado para vivir en Nueva York, pero los sueldos son más altos en Nueva York. Entonces es común que la gente trabaje en Manhattan, cruce de vuelta por cualquier vía marítima, subterránea, por coche, como tú me digas, duerme en Jersey y regrese a cada día a esa misma rutina. Lo mismo, para quienes tienen familias, es muy común Jersey. También lo es Brooklyn, al otro lado, el puente para el otro, en el otro sentido, en relación con la isla de Manhattan. Pero todo eso es Jersey. Y eso ha permitido que deportivamente desarrolle este músculo. Porque estos estadios, el de la final del MetLife, este en el que nos encontramos, es difícil encontrar el espacio. Ya no te digo en la isla de Manhattan, porque ahí es imposible, evidentemente. En la isla de Manhattan no solo es valioso el metro cuadrado, es el metro cúbico, porque es el aire lo que te vende, ¿no? Uh-huh. Cada rascacielos se va multiplicando y multiplicando en dirección, evidentemente, vertical. Pero también lo que son los estadios de Manhattan se han ido desplazando. Para no ir muy lejos, el origen de los Dodgers era en Brooklyn, ya luego hicieron su camino y se instalaron en Los Ángeles. En el caso de los Yankees, evidentemente era en el Bronx, es otra tradición. Así la han ido buscando. La misma casa de los Mets solía estar más alejada.

0: Tolati, pues esta es una capital del deporte, el maratón que también se corre, sí. Y por eso nos da mucho gusto que más allá de la cancha, cada historia donde va el tricolor mexicano, hay una gran comunidad. Perú y México van a llenar este estadio, de hecho le va a quedar chico el estadio. Y hablemos un poquito de Perú porque hay un reencuentro importante, así como aquí somos un canal olímpico y tuvimos en su momento el oro en Londres 2012, bueno, Manu Meneses, el ahora estratega de la selección peruana, así habla con respecto a su rival. Y al volver, recordamos, porque él sufrió contra el tricolor mexicano aquel oro precisamente en el pasto sagrado de Wembley. Escuchemos al estratega peruano sus apuntes sobre su siguiente rival y sobre Gilberto Mora.
1: Pasamos pocas horas del juego pasado, estamos ahí a 48 horas hoy. E como você sabe, 48 horas é o prazo que estamos fazendo avaliações com os jogadores para ver quem se recupera bem, quem temos que ter um pouquinho mais de cuidado. E na verdade vou tomar a decisão sobre a equipe que vai começar o partido contra México amanhã. Passamos hoje os principais pontos de virtude de adversário que vamos enfrentar, para que os jogadores estejam cientes disso. Falamos um pouco sobre nosso jogo anterior, para dar uma referência para os jogadores, daquilo que fizemos bem, aquilo que temos que melhorar. E independente da formação inicial, queremos manter uma ideia, fizemos algumas coisas boas, que não aparecem tanto quando se perde 4-1, claro. Não somos tontos para saber que as coisas são como são. As críticas vêm, temos que temos que aceitá-las e vamos trabalhar para que seja melhor diante de México.
0: Que recuerdos de Meneses com Neymar em Londres? Aí le tocou a salida.
2: Nostalgia de Meneses em Brasil. Fue un técnico que tuvo una etapa importante, él y Tite, de todo lo que han ido recorriendo en este camino en los últimos, que te gusta, Toñito, sí. 15 años, hasta que finalmente Brasil ha terminado por regresar primero a Dunga, que siempre tuvo una relación complicada como entrenador, como jugador, fue campeón del mundo, y posteriormente a un extranjero, lo cual pareció una herejía con Carlo Ancelotti. Es un tipo de fútbol y ahora busca con Perú darles un estilo. Perú siempre ha sido técnico, ¿estarás de acuerdo, Toñito?
3: Sí.
2: Siempre ha sido un fútbol de mucha técnica, pero no siempre con el ritmo adecuado, y pareciera que el tiempo del fútbol o las etapas del fútbol los dejaron atrás de alguna manera.
3: Tú mencionaste hace rato algunos nombres. Sí. Fíjate, por Salón de la Fama este año he estado en contacto mucho con Teófilo Cubillas, sí, con Jerónimo Barbadillo, ¿sí? Que peruanos extraordinarios. Pero bueno, también yo me acuerdo de Juan José Muñante.
2: La Cobra.
3: Y la Cobra y
0: Walter Ormeño, tantos jugadores.
3: Walter Ormeño, él es de los 50. Él llega como portero al América.
0: Sellos en el fútbol mexicano.
3: Claro, como portero al América y en otros equipos, el Atlético Español, luego como técnico, lo que tú quieras. Pero me refiero, el aporte de Perú, con todo respeto, ha venido a menos.
0: Ha bajado el protagonismo, sí, peruano. O sea, claro, Pedro Galese, de 36 años, y Yoshimar Yotún, de 36 años también.
2: Ahí siguen.
0: Que formó parte de esa máquina campeona con Juan Máximo Reynoso en el Caxa.
3: Quiero decir, hablarías de Reynoso, pero en los años 60, 70 y parte de 80, la influencia de los peruanos en México era mayor.
0: Pero como selección misma
2: no olvido un episodio de esas veces que tienes la suerte del reportero, ¿no? Llegué a Perú por una Copa Libertadores hace un par de décadas, fue por ahí 2007, 2006, y buscaba entrevistar a las leyendas. Logré contactar con Chumpitaz y me dijo, vente el domingo a tal lugar y a ver a quién encuentras. Estaba Chumpitaz, estaba Cubillas, estaba el Cholo Sotil. Uf. A los tres juntitos, en un partido, pero aparte viéndolos jugar, ya el Cholo no podía jugar mucho. El Cholo, que fue compañero de Cruyff en el Barcelona y por ende le puso a su hijo Johan, tuvo su carrera efímera en el fútbol, el hijo del Cholo Sotil. Pero sí, un fútbol que se ha ido quedando atrás y es de dolor porque llegó a ser muy importante. Hubo mundiales a los que Argentina no calificaba y Perú ahí estaba con todo
0: el mérito. Y la pasión que se vive en la liga peruana es brutal. O sea, todo lo que está alrededor.
2: Y ahora un brasileño con Perú en el mundial del 70, otro brasileño. Didi era el que estaba ahí.
0: Y hablando de Didi y hablando de estas grandes figuras, bueno, Menezes siendo brasileño, habló sobre el astro mexicano, el joven, o el astroboy, podríamos llamar a nuestro Gil Mora, que irá creciendo para hacerse ya

0: precisamente un hombre consolidado, pero sí, sobre este niño maravilla también da sus apuntes, un estratega que ha visto desfilar a grandes talentos del fútbol mundial.
1: Yo estuve en la inauguración del Mundial, cuando México jugó con África del Sur. Vi el cuidado que su entrenador Aguirre teve para não colocar já desde o início para estrear o Mundial, que é difícil, né? Mesmo sendo um grande talento de futebol mexicano. Acompanhamos com prazer, porque o futebol precisa que novos jogadores dessa qualidade apareçam. E vamos compartilhar a cancha amanhã com ele, com todo cuidado, para não deixar que nesse jogo se sobressaia como nos y los demás.
2: ¿Qué tal, profe?
0: Bueno, ¿qué podría presentar la selección de Perú? ¿No? Después de hablar de Gilberto Mora, obviamente es el futbolista a seguir. Creo que no irá como titular Gilberto Mora. Digo, estamos adelantándonos, pero cuidarán a Gil de cara al partido contra Estados Unidos, porque además le pegaron mucho,
3: sí,
0: Toño.
3: No.
0: Los colombianos lo traían ahí desde los primeros minutos, y seguramente será uno de los movimientos para que pueda estar en el partido estelar que será contra Team USA.
4: Hay una palabra clave que dijo Rafa Márquez en la conferencia: hay que cuidarlo.
0: Correcto.
4: ¿Sí? Y me parece que, o sea, cuidarlo también es dosificarlo.
0: Sí, porque a los 17 años, pues pareciera ser no doler nada, pero recordemos esa pubalgia que llegó a tener incluso previo al Mundial, Beto. Y sí, al igual que Gil, hay que cuidar al resto de los que tuvieron un partido de mucha intensidad contra Colombia.
5: Sí, y hay que permitir que lleven un curso y entender que las fechas FIFA finalmente son partidos amistosos, que tampoco se puede sobregastar una marcha, aunque el siguiente partido va a ser hasta el sábado. El descanso más amplio que hay en esta rarísima fecha FIFA de 4 partidos es el que se entre el partido 2 y el 3 por un día más, porque del 1 al 2 son 3 días, del 2 al 3 son 4 días, y ya luego el 3 al 4 son 3. Una de esas, algunos minutos por supuesto sí, pero yo no creo que veamos a Morita de inicio.
0: Y podríamos vislumbrar,
5: y para Fidalgo puede aparecer la ocasión.
0: Correcto, los que entraron de suplentes, ¿no? Ahora, podríamos vislumbrar que la base que jugó contra Colombia será la base contra Estados Unidos, y los que tengan participación contra Perú también jugarán contra Chile. Es una manera como de darle una rotación natural al grupo. Y con esto podemos ir concluyendo que es un partido ideal para ver nuevas caras en la portería. Hemos repetido este dato incluso en la transmisión, pero por increíble que parezca, el tal Rangel ni siquiera había debutado en primera división cuando comenzó el ciclo terminando Qatar rumbo a Norteamérica. Y el primer partido oficial con selección se dio hasta la inauguración contra Sudáfrica, Toño. Entonces, que Alex Padilla, que ya concentró, pueda vivir esta experiencia, incluso medio tiempo y medio tiempo con el Gato García, no suena descabellado, sobre todo porque Xavier Masisindor recién llega y querrá ver también la personalidad de estos arqueros.
4: Uy, lo del Tala fue una gran sorpresa. Jamás en la historia del fútbol mexicano tuvimos 4 partidos en cero la puerta, ¿sí? Y el Tala tuvo que ver, particularmente en aquel segundo partido allá contra Corea en Guadalajara, con aquella famosa doble atajada y lo que tú quieras. Entonces me parece que, bueno, los mundiales, la adrenalina, la obligación, la responsabilidad es otra cosa durante una Copa del Mundo.
0: De acuerdo, vamos a platicar a detalle con Rafa Márquez, porque recuerden que nosotros tendremos en vivo la conferencia de prensa. Los invitamos a que también nos manden sus comentarios y notas de voz, ¿eh? Queremos escucharlos en Claro Sports por W Radio. Mándenos en el número de WhatsApp sus notas de voz para poder escucharlos. 55-54-02-28-44. ¿Cómo calificar el arranque de Rafa Márquez? Y también lo de Alexis Vega, que ya estaremos profundizando. ¿Se le extrañaría o no en caso de que se retire del tricolor mexicano? Pausa y regresamos hasta la Gran Manzana.
6: Breves. Se llevó a cabo la edición número 52 del Maratón de Berlín, el cual reunió a más de 56.000 personas, teniendo como ganadores al etíope Guye Adola en la rama varonil y a Tix Acefa en la femenil. Entre los participantes estuvo María Charbel, originaria de Cuanajo, Michoacán. Ha concluido la última jornada de la Laver Cup, donde el equipo de Europa se impuso 13-5 al resto del mundo, donde el punto decisivo fue gracias a Alexander Zverev y su victoria sobre el Lerner Team. George Russell convirtió la pole position en una victoria en el Gran Premio de Azerbaiyán 2026, mientras que el mexicano Sergio Checo Pérez concluyó inicialmente en el lugar 15 con Cadillac. Sin embargo, una sanción a Gabriel Bortoleto le permitió al mexicano finalizar en el sitio 14.
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3: Vecinos de la colonia Magisterio, en Puerto Vallarta, denuncian varios días sin recolección de basura y reclaman atención del gobierno municipal. El gobierno de Jalisco presentó la plataforma de Agenda de Paz para impulsar acciones contra la violencia con participación ciudadana. El Congreso de Jalisco reguló los patines eléctricos, prohibiendo su circulación en avenidas y pasos a desnivel. En zonas peatonales deberán ser llevados caminando.
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1: En el proceso pasado sobre la portería.
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1: Por la nueva metodología que hay en el fútbol mundial, un portero con buena salida de pies, con estatura, como lo es el tal Rangel. Esto uno te preguntaría y preguntarte nada más, además, es ¿cómo vas a manejar a Padilla y este chico García para esta gira que quedan 3 partidos? ¿También les darás oportunidad?
3: Si hay algo que quiero imponer dentro de la selección es la competencia interna. Aquí yo creo que nadie está asegurado, todos tienen que trabajar, tienen que esforzarse, tienen que convencerme para ganarse, obviamente primero ser convocados y después obviamente poder ser titulares. Así que bueno, eso yo creo que la competencia genera mucho más nivel. Y bueno, sí, espero poder también ver a los dos chicos, son jóvenes, tienen futuro, así que espero sí darles más minutos.
4: Vamos a pasar con 2 preguntas de la prensa de Perú, por favor, la primera.
5: Gracias por la oportunidad.
6: Parte de lo que Rafa Márquez ha dicho a nuestros micrófonos y en general en esta conferencia de prensa, donde también ya dará sus apuntes con respecto al rival. Sobre todos estos cuestionamientos a Gil Mora, muy similar a lo que ya se habló, Toño, creo que Rafa tiene esa mesura de decir calma, calma, entre más crezca Mora, más se le va a cuestionar, pero habla con tranquilidad. Rafa Márquez va a tener que acostumbrarse a este tipo de cuestionamientos que hasta serán muy repetitivos previa, post partido. Y sobre todo, pues empezar a hablar en la cancha, ¿no? Que será lo más importante. Dice, dar rotación y dar minutos, como lo adelantábamos.
7: Sí, totalmente. Y aparte, bueno, yo creo que así como se le está preguntando permanentemente a Rafa, se le va a estar preguntando permanentemente a Gil. Y tendría que estar en el mismo canal. Vuelve a utilizar la palabra de que hay que llevarlo, hay que cuidarlo, ¿sí? Y dice, todavía le queda mucha carrera, etcétera, etcétera. Y yo opino exactamente lo mismo, ¿no? No precipitar situaciones, no imaginarnos que de aquí se va al Barcelona o Real Madrid. Por supuesto que debe ser una meta a mediano plazo, pero me parece que es ahí donde entra el asesoramiento por parte de su familia, por parte de su agente, por parte de él mismo. O sea, porque si tú das un brinco tan rápido a un lugar en donde a lo mejor vas a llegar a ser suplente, pues entonces no te sirve lo mismo.
6: Beto Lati,
8: entonces danos brinco, evidentemente. Sí.
6: Sobre lo que dice Rafa, ¿cómo, qué lectura le das? ¿Cómo lo percibes? ¿Es el mismo Rafa terminando el partido contra Colombia? ¿Le notaste algo distinto?
8: Le vi un rostro más pleno el sábado por la noche al terminar el juego contra Colombia. Entendiendo cómo es Rafael, en este momento ya no hay la conformidad de lo logrado en la primera etapa. Y hay la tensión de hacerlo mejor en la segunda, que viene evidentemente mañana aquí en Nueva Jersey. La frase que para mí es rectora de esta etapa es decir, nadie está seguro, quiero competencia interna. ¿Qué importante sería eso? Hubo mucho tiempo en el que no había competencia interna. Ya podía recitar desde antes del partido quiénes iban a jugar. Al abrirse este nuevo proceso, este nuevo ciclo, tiene que incentivarse esa situación, ¿no? Que los que están sepan que pueden dejar de estar, se aflojan. Y que los que no están sepan que si aprietan hay una meritocracia que te permite acceder a minutos o eventualmente a la titularidad.
6: Sobre los que no están, específicamente Raúl Jiménez, sí. Julián Quiñones, César Montes y Edson Álvarez, hablando de los estelares, hoy empiezan a vislumbrar que si no está Edson, está Lira, que tal vez ese central que supla a Montes, joven, todavía no se termina de consagrar.
8: De los 4, yo separaría claramente, con todo respeto a Edson y a lo que ha dado a nuestro fútbol, hoy yo no me atrevo a ponerlo en esa dimensión, porque no es un futbolista hoy en activo. Es una expresión fuerte. Edson llegó al Mundial con pocos minutos a cuestas en el Fenerbahce, uh-huh, y ha salido del Mundial con todavía menos minutos a cuestas en su regreso al West Ham. Se daba por hecho que saldría, West Ham no hizo fácil su salida y realmente ha jugado poquitito. Entonces yo no lo pondría en la ecuación de esa misma manera. Y también porque a diferencia de Cachorro, de Quiñones, de Raúl, Edson perdió el puesto en pleno mundial. Sí contribuyó la lesión, sí contribuyó la inactividad, lo que tú me digas, ¿no? Pero Edson ya salió del mundial en posición de hombre de reemplazo. En este momento tampoco lo veo. El caso de Raúl Jiménez, el caso de Quiñones, el caso de Cachorro, sí creo que mantienen la pole position para sus respectivas posiciones cuando eventualmente vuelvan a estar. Esperemos que para la fecha FIFA de noviembre, con cuartos de final de la CONCACAF Nations League.
6: Y este específicamente, Toño, para el Cachorro Montes y su ausencia por lesión, que sí concentró, pero finalmente no hizo el viaje, pues invita a que Isra Reyes ya se probó como central, que Romo ahora que regrese también lo puede ser, el mismo Campillo, con una línea de tres como juegan en Chivas, es distinto a como lo hace el tricolor, que Everardo López, que es más un central zurdo, pero que también está en la posición, y eventualmente Víctor Guzmán. ¿Tú cómo ves ese tema de la defensa central, donde además pues Rafa Márquez es el mejor mentor para potenciar en esa posición?
7: No, sin duda alguna, ¿no? Y también tendrá que haber relevos, no solamente la central, o sea, también por los costados. Yo te diría, lo de Jorge Sánchez ha sido una apuesta, por un lado, que deja a veces altibajos, del otro lado todos vamos a Gallardo, pero también ahí viene ya el joven Mateo Chávez, y si te vas línea por línea, lo que decía ahora Beto, que yo hace rato lo sostenía, el generar la competencia interna, digo, ya brincaremos al tema del famoso Alexis Vega, ¿no? Y qué tan necesario eso, ¿no? O sea, pero yo te diría que todos los puestos están abiertos en este momento. Nadie que no haya sido convocado, de los que no fueron convocados, se debe sentir ajeno a la posibilidad de que sea seleccionado, máxime cuando pusimos ya el ejemplo del tal Arangel y otros, como Brian o como La Hormiga, que cuando faltaba un año no los tenías en el radar. O sea, a un mundial no se llega porque hayas jugado los 60 partidos de un proceso, sino porque a veces destacas en los últimos 15.
6: Y siguiendo en esa pregunta o respuesta que daba a Rafa con la competencia, dentro de estos dos jugadores claves, Beto Lati, ¿por qué tanto Julián con 4 anotaciones como Raúl con 3? Pues fueron prácticamente el 70% de nuestros goles. Hoy Hormiga y Santiago, 23 y 25 años, jugando en Champions, jugando en Europa League, parecieran dar tranquilidad de que el proceso de madurez eventualmente llegará. ¿Qué tanto el protagonismo que alcanzó Julián Quiñones hoy estamos lejos de encontrar en estos perfiles de extremos? Llámense Chino Huerta, llámese Alexis Vega, llámese Isaías Violante, Chucky Lozano, Rubalcaba, Cambero, Sandoval.
8: Convocado Quiñones, yo veo muy complicado que no sea titular del equipo mexicano. Y me encantaría ver en la cancha argumentos para poder entrar en un debate. No contra Quiñones, evidentemente, sino a favor de la competencia, la competitividad que Rafa quiere desarrollar. Pero yo ya Quiñones lo veo con el puesto más que amarrado y no veo a nadie asomando por ese costado y por ese puesto ofensivo para poderlo desplazar.
6: Que lo inmediato va a ser Nations League, que sí, es claro, oficial, que nos ayuda a clasificar
8: y que
6: al
8: la tendremos
6: Final Four
8: también
6: el próximo año
8: en Claro Sports.
6: Tenemos el juego en Monterrey, correcto, Beto, y será el próximo verano en combo la exigencia de Nations League, que se ganó con Javier Aguirre, y por supuesto también la Copa Oro, que sería la tercera consecutiva. Hacemos una pausa y regresamos. Seguimos con más Claro Sports por W Radio. Tendremos también reacciones de los jugadores mexicanos. Volvemos.
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23: Amigos de W Radio, el Atlante consiguió por fin su primer triunfo como local en el torneo.
24: Venció 4-2 a Monterrey.
23: Una victoria muy importante que los coloca con 11 puntos en el 14º puesto. Pero Miguel Herrera menciona:
25: tenemos apenas esa cantidad y no podemos echar las campanas al vuelo. Es un proyecto nuevo, se debe de tener paciencia.
23: Vamos ahora con nuestro compañero Javi Alonso, quien nos cuenta la actualidad de los equipos regiomontanos.
26: Gracias, Vale. En el caso de Tigres, que se reencontró con la victoria, derrotó 1-0 al Puebla en la cancha del Volcán para sumar su segundo triunfo después de 10 jornadas. Una victoria que de poco lo escribe al equipo de Víctor Manuel Vucetich, que se mantiene entre los últimos 4 lugares de la tabla general.
27: Aún muy lejos de la liguilla del fútbol mexicano.
26: Rayados del Monterrey perdió 4-2 contra el Atlante el viernes por la noche, un partido que alejó al Monterrey de los puestos de liguilla. Ahora vamos con Chema y más información.
28: Gracias, Javier Alonso, con información de los rojinegros del Atlas, que después de su última victoria del viernes pasado ante los Xolos de Tijuana,
27: una victoria en extremis que se da prácticamente en los últimos minutos del compromiso ya en la frontera norte del país.
28: El equipo dirigido por Hernán Crespo ha regresado y tuvieron varios días de descanso. El técnico otorgó prácticamente todo el fin de semana. Ahora comenzarán a pensar ya en el clásico tapatío.
27: Sí, faltan 2 semanas para este encuentro. En el equipo del Atlas esperan contar con la mayor cantidad de elementos. Atlas ha demostrado algunas bajas por lesiones.
28: El caso específico de un elemento como el caso de Adonis Frías, que apenas llegó hace un par de semanas y no ha podido completar 90 minutos. Es una de las principales preocupaciones hoy por hoy por parte del técnico de los rojinegros del Atlas. Continuamos con más información con José Luis Mendoza.
0: Muchas gracias, Chema. Los saludo con mucho gusto con información de los Pumas, porque el cuadro felino cayó por 3-2 ante el Atlético de San Luis, extendiendo así su mala racha. Una victoria en los últimos 10 partidos es lo que acumula el cuadro de Esteban Solari, que en conferencia de prensa mostró sentirse muy decepcionado por el momento actual de su equipo. Lo que sigue ahora para el conjunto felino es esperar a que regresen sus seleccionados Pedro Vite, Álvaro Angulo, Robert Morales y también el Coco Carrasquilla. Todo esto para enfrentar a la máquina de Cruz Azul el próximo 11 de octubre.
1: Que conste que fue parejo. Perdió Chivas, perdió Pumas, perdió Necaxa, señores. Sí. Para que no nos digan. Y como el único que ganó fue el Atlante, pues decidimos no invitar a Félix Fernández.
2: Y Ale Orbañanos, ¿se va porque ganó?
1: No, es que acuérdate que él es poblano, según él. Pero anoche yo lo vi brincando ahí cuando Henry Martín
2: se vio a un mexicano, no sé si sería él, corriendo por Jersey City. ¿Cuatro besos? No.
1: Buenos resultados los que se presentan, lo del Atlante, que bueno, sí sorprende. Lo de Xolos, que extrañó a Morita, ¿no? Ahora ya también el Atlas que se mete en zona de clasificación.
2: Hay que resaltar.
1: Claro.
2: ¿Cómo ha dado la vuelta esta administración, este proyecto, al equipo queretano, ¿eh?
1: Sí,
2: No es solamente esta victoria. Hay un proyecto de fondo, hay una esencia, hay una ruta, hay una visión. Y se va cumpliendo mucho antes de lo que hubiera pensado. Qué bonito ver un equipo que parecía desahuciado, completamente descafeinado, que tiene un presente así como
1: sí, el Pato de la Torre.
2: Más allá de la victoria sobre Chivas, el error de Romo, eso ya es consecuencia.
1: No, la constancia, Beto, porque sí, es de las revelaciones en esta tabla, ¿no? El Pato de la Torre, Álvaro, que trabajó también muy bien desde el Tampico, y bueno, es un proyecto nuevo que sí sorprende ver allá a Querétaro, que le gana, como señalas, al Guadalajara. Nada cambia en la parte alta con los grandes protagonistas, pero mira, el campeón Cruz Azul está en séptimo lugar, Pumas, el actual subcampeón, en el lugar 12, Tigres, que no termina de levantar.
2: Dramáticamente, ¿eh?
1: Sí. Y bajita la mano, Toño, tantos cuestionamientos al América. Henry Martín se mete en la pelea por el liderato de goleo, ya tiene 6 anotaciones, clava triplete contra los Rayos del Necaxa. Miguel Borja, que también anota por tercer partido consecutivo. Y el América termina por ganarle a un Necaxa que desafortunadamente en la parte baja, ya con Juan Máximo Reynoso tras la salida de Barini, no pueden ganar contra San Luis, pierden y ahora también caen. Sobre este partido, Toño, que fue anoche, el América empata con Toluca en el liderato de goleo de la tabla, pero además con un partido menos.
3: Me dio mucho gusto por Henry Martín. O sea, muy particularmente hay jugadores que me parece que traen una revancha, y lo de Henry Martín con sus 3 goles me parece sobresaliente. Lo de Santos también, como después de tanta burla, está subiendo.
1: Es en fila ya para Santos, ¿eh?
3: O sea, la verdad es que la tabla se debe estar moviendo. Recordar que aquí lo importante es cómo llegan a la etapa final los 8, y que de alguna manera esa tabla va a oscilar, se va a mover. Y del América, que siempre decimos, cuando no le va bien un partido, no le va bien 2, y hablamos de crisis, ahí está con un partido menos, ¿no? Entonces,
2: crisis,
3: ya quisiéramos muchos, en el caso,
1: digamos,
3: de los
1: deuda,
3: Pumas.
1: 2025 sin títulos y lo que va de 2026, pero llegó Almada y se le va a calificar por hasta dónde lleve al equipo, claro, en su primer torneo, ¿no?
2: Y ya después, pensando en los 8, querido Toño,
3: ¿sí?,
2: se empieza a hacer tarde para Rayados.
3: Por ejemplo,
2: dio grandes señas de entrada a Matías Almeida. En la Leagues Cup insinuó también grandes cosas.
1: Los clasificó a la CONCACAF,
2: sí,
1: que era el boleto, ¿no?
2: En este caso, yo a Rayados lo empiezo a ver sin mucho sentido, ¿eh?
1: Sí, es uno de los que faltan, Beto,
2: no,
1: pero
2: no lo veo tomando velocidad, no lo veo tomando
1: Es el mismo proyecto que toma Almada y Almeida, de 2 equipos que tienen que estar más arriba, ¿no? Obviamente la exigencia del América es distinta a la de Monterrey, pero me refiero que eran 2 técnicos muy del estilo, con credibilidad por lo que ya habían hecho antes y con grandes planteles. Si les parece, escuchemos a Guillermo Almada, que después de esta victoria contundente contra el Necaxa, donde también hubo penales y el regreso de Henry Martín, así se expresa el estratega uruguayo, que ya empata en la cima a los Diablos Rojos del Toluca.
4: En definitiva, nos deja muy satisfecho el triunfo con un rival que nos complicó y nos dio dura batalla durante los 90 minutos. Hoy teníamos muchas ausencias, pero quedamos conformes, porque vuelvo a insistir, era un partido complicado para nosotros. Y teníamos que ganar. Ha sido una constante. Nosotros nos hemos sobrepuesto a algún resultado adverso y sobre todo imponemos más nuestro juego en el segundo tiempo.
1: Con la fortaleza de Henry Martín, 6 goals en 8 partidos.
2: ¿La viste
1: disputados.
2: Venir? ¿Alguien la vio venir, Toño?
3: Nadie.
1: Oye, es muy importante porque es el capitán, porque es un jugador de la misma edad que Miguel Borja.
2: La valentía con los penales, recordando que la liguilla pasada, ¿qué le pasó frente a Pumas?
1: Correcto. Falló.
2: Falló un penal.
1: Sí. Eso es un hombre que está recuperando los números de aquel América tricampeón. Es un Henry que tiene 6 goals en 8 partidos y que Henry tuvo 8 goals y 1 en liguilla en aquel campeonato contra Monterrey. Estamos hablando de diciembre de 2024. Pero además es un Henry Martín que está a 30 goles de igualar a Cuauhtémoc Blanco como el segundo máximo goleador en la historia del América y que está a 65 goles. De alcanzar a Sague. Parece una cifra muy lejana, pero Henry nos acostumbró, estando sin lesiones, a anotar 25 goles por año, Toño. Entonces, ahí sigue calladito Henry cuando está en ritmo goleador.
3: Y yo veía la tabla de posiciones ahora hablando de los goleadores. Fíjate nada más, arribita de Henry está Salomón Rondón con 10. Uh-huh. Normalmente los últimos goleadores en torneos de 17 lo son con 12 goles o algo así. O sea, estoy convencido de que este año vamos a superar esa cantidad. No vamos a llegar a lo de Cardoso, que sí, que en alguna temporada superó los 25, pero yo te diría que lo de Salomón Rondón también no lo hagamos menos.
1: Otro veterano que
2: no, regresó. Y otro regreso al pasado reciente, ¿no?
1: Claro.
2: Sí. Está Rondón y Henry ahí.
1: Sí.
2: Que ves también que Rondón es un tipo que era sumamente válido para el fútbol mexicano. Intentó con el proyecto del Oviedo, no le salió con el Oviedo, no solo a él, en general el equipo se quedó muy corto en calidad para mantenerse. Viñas mismo con el regreso que ha tenido al fútbol mexicano, era su compañero. Pero lo de Henry a mí me da un gusto muy particular, ¿eh? Sí, es una reivindicación importante. Sí,
1: es temprano para empezar a poner nuevos nombres con selección. Creo que está claro que estando en ritmo, naturalmente los jugadores vuelven a la conversación. Pero el caso de Henry, bueno, es importante para el americanismo, por lo que representa que ahora esté Borja, que los pone también de arranque a los dos, ¿no? Que eso era una de las dudas. Si entonces ahora que esté Miguel Borja, Henry no va a ser el titular, creo que Almada encuentra una rotación y ya lo mejor del América estará por verse de cara a la liguilla y sobre todo la responsabilidad de cara a la CONCACAF, que ahí sí ya son 10 años de no ganarla y que vendrá para Almada ya con sus jugadores otro tipo de exigencia. Otra de las historias que se presentó en esta jornada fue el tema del Toluca Cruz Azul. Un partido,
2: ¿del partido
1: muy
2: o del post?
1: Polémico. Bueno, los dos. Qué cosa, ¿eh? Porque por un lado, las declaraciones de Alexis y todos nos fuimos con ese tema, ¿no? Que ya lo platicamos con selección. Pero también lo del Turco Mohamed y sus declaraciones sobre el arbitraje de Katia. Vamos a escucharlo para poder darle lectura y contexto. 3-3, un partido donde Willerdita tuvo contacto directo con uno de los asistentes a la espera de una posible sanción, donde Gonzalo Piovi también tuvo que haberse ido expulsado. Y termina 3-3 entre el último campeón de CONCACAF y el último campeón de liga.
6: Pero el árbitro le dan oportunidad, pero no aprende. Mirá que le dan oportunidad a este árbitro, ¿eh? Pero árbitro se dice, pero no aprende. No está a la altura de un partido así. No, pero el penal es clarísimo, no hay ninguna duda. Lo que no es expulsión. Pero eso no quita que haya sido un partidazo, dos equipos que van al frente. Pero vuelvo a insistir, un árbitro que le dan oportunidades si no está a la altura. Vuelvo a insistir. Yo se lo dije a ella en la cara también. Por eso me amonestó y nada más. Se lo dije el partido pasado en Toluca y se lo vuelvo a decir hoy. El partido pasado en Toluca también. Nos sacan un gol, muy claro, una falta. Y hoy hay una expulsión en donde el árbitro tiene que interceder. Nada más.
7: Y el VAR le tuvo que ayudar también, ¿no, Tony?
6: Obviamente, pero esa jugada a la vez ya está al lado. Es jugada de fútbol. Por eso te digo que eso es una jugada de árbitro normal. Viene roja, Dios, una patada acá arriba. El balón está a un metro adelante, es roja.
1: Son varias jugadas, específicamente sí. La de Gonzalo Piovi, donde hay un contacto sobre Paulinho, quedó en amarilla. El VAR, por cierto, que no se mencionan los nombres del VAR, Óscar Macías Romo y también Michelle Caballero Galicia, pudieron haber asistido para invitar, si ellos tenían la evidencia, ameritaba que le sugirieran verla, y seguramente en el monitor pudiera tener. Lo de Willerdita, que empuja al árbitro auxiliar, Jonathan Maximiliano, pasando ya los 80 minutos.
2: Willerdita estaba muy caliente.
1: Estaba amonestado, Beto.
2: Sí, sí, pero desde que sale de la jugada, se le ve yendo a que lo que aparezca en el camino, quitarlo.
1: Sí.
2: Iba amonestado.
1: A Edgar Guerra de Puebla le dieron 5 partidos el torneo pasado por un contacto un árbitro. Estamos a la espera si hay sanción para Willer, que pudo haber estado jugando con Colombia contra México.
2: Sí, claro, pudo haber estado ahí en Baltimore.
1: Y ojo, las palabras del turco causaron pues mucho alboroto, Toño, por la interpretación de hablar de un árbitro normal. Uh-huh. Al dejar abierta la palabra normal, pues habrá que preguntarle precisamente al turco a qué se refería, porque ha generado y ha desatado mucha polémica con los términos que se han dado específicamente al arbitraje de la árbitra Katia Itzel.
3: Yo creo que hace mal el turco, con todo respeto. Ahí hay un tema ya personal, no es primera vez que con Katia tiene algún enfrentamiento. El referirse como con un árbitro normal no es una buena señal, no es una palabra adecuada. Y puede haber árbitros buenos y malos. O sea, yo aquí no me voy a meter con el tema de género. Es que como es mujer, no. Hay buenos y malos, pero me parece que la forma en que le exhibe, sí, Antonio Mohamed tan directamente, te hace ver que es un conflicto personal, de que cada vez que le toca tiene ya una barrera para creerle o no como árbitro. A mí, por supuesto, si yo me pongo en el papel de Mohamed, podría decirlo con otras palabras, ¿sí? Pero me parece que usa algunas palabras que te deja muy claro que ya es un tema personal.
1: O englobar que el arbitraje fue malo como tal, el trabajo arbitral.
2: El término normal echa por tierra todo reclamo.
3: Totalmente.
2: Claro. Que sí hay argumentos para reclamo.
3: Supuesto, sí, sí, lo sabe.
2: Si es hombre o si es mujer, lo mismo, se van a equivocar. No,
1: claro.
2: No hay diferencia.
1: El calificativo, Beto, es lo importante.
2: ¿Qué es lo normal? Entonces.
1: Claro, exactamente. Hay que saber cuál es lo normal. Porque si para ti como técnico no te parece bueno el arbitraje, con esa libertad, a pesar de que venga la multa, lo puedes expresar.
2: Claro.
1: Es decir, el arbitraje no estuvo a la altura. El trabajo arbitral no estuvo a la altura. Pero calificar el término normal ha desatado todo una situación donde además los antecedentes no ayudan.
3: Y hay más para partes. Estos señalamientos. Hay más partes, porque además en algún momento se refiere, no entiende el juego, ella no...
1: Se lo dijo directamente.
3: Exacto.
1: En esa honestidad del turco de ser frontal y decir, y se lo dije directo que no estaba a la altura. Bueno, es una situación muy acalorada, reitero, Dita seguramente recibirá sanción porque ahí está la evidencia.
2: Claro.
1: Lo que me preocupa, Beto, es que no haya un reporte arbitral con el contacto y que pase desapercibido.
2: Y que tendría que haberlo.
1: Porque le resta la autoridad.
2: Ya está el problema acá.
1: Claro, y también la comisión debería cuidar este tipo de cosas, cuidando a sus árbitros. Y si tienes trabajo en el VAR, Óscar Macías tuvo que haber ayudado a Katia.
2: Para
1: y si ellos tienen un monitor y están viendo la jugada de Piovi, ¿por qué no la mandaron revisar? En fin, hay mucho que seguir desglosando, parte de lo que sucedió en la Liga MX mientras estamos en este tour del conjunto mexicano. Hacemos una pausa y volvemos. Estamos en Harrison, New Jersey, Claro Sports, en W Radio de 2 horas, en esta gran manzana que sonríe por la presencia mexicana y peruana. Volvemos.
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1: Estamos de regreso, Claro Sports en W Radio, junto a Toño Moreno, Beto Lati, soy Javi Sol y nos vamos con Ariel Orbañanos, que nos recopila más voces de los seleccionados mexicanos, entre ellos el mago de Coyuca. Adelante, Alex con Orbelín Pineda.
2: A lo lejos vemos una personalidad de Rafa muy distinta a la de Aguirre. Aguirre mucho más entrón en la banca, mucho más de en contacto con ustedes, con el árbitro, con el auxiliar. ¿Qué tanto ha cambiado para ustedes en ese sentido, Rafa, ahora Javier Aguirre?
3: Sí, creo que dentro de la cancha creo que venimos haciendo lo mismo. Creo que hablando de Rafa y de Javier son un poco diferentes. Rafa un poquito más tranquilo. Pero a final de cuentas creo que estamos a la disposición del entrenador, ¿no? Creo que él trata de poner lo que queremos y ampliar dentro de la cancha. Y bueno, tratamos de mostrarlo, que es lo más importante. Y bueno, creo que este es el trabajo, el día al día, el trabajo de lo que él propone para mostrarlo dentro de la cancha.
4: Buenas tardes. Tuvieron hoy sesión de video. ¿Qué les ha pedido concretamente Rafa Márquez para el partido de mañana?
3: Lo que venimos haciendo, creo que la base del éxito creo que es la intensidad, la concentración, y bueno, creo que el pie lo tienen todos los jugadores que están aquí en la selección, ¿no? Sabemos que la calidad que tiene cada uno, y bueno, sabemos el que juegue lo va a hacer de la mejor manera, y creo que ayudar a nuestros compañeros nos va a ayudar a sacarle la mejor el plus.
2: Tú también desde muy joven empezaste a destacar en el fútbol mexicano, quizás no tan exponencial como lo ha hecho Gilberto Mora. ¿Cómo lo han arropado ustedes ya los de experiencia para que puedan meterlo en una cápsula para que no escuche, no se maree y todo lo que se habla alrededor de él no le afecte?
3: Ayudarlo, creo que todos sabemos bien y lo vemos, creo que es un jugador de mucha calidad. Creo que él lo sabe y nosotros lo sabemos, entonces creo que es ayudarlo, arroparlo, a protegerlo, y bueno, esperemos que el día de mañana pueda madurar lo más rápido posible, que lo está haciendo fundamentalmente, y lo vemos dentro de la cancha, es un jugador con mucha experiencia, con la edad que tiene, y bueno, creo que esto es de aprovecharlo y de verlo jugar, porque realmente somos muy pocos mexicanos con ese gran nivel, y orientarlo, ayudarlo a que pueda explotar más su potencial.
5: Oye, por ahí Alexis Vega hace unos días mencionaba pues que estaba dudando si seguir o no la selección, no explicó a grandes rasgos los motivos, pero bueno, deja la puerta para ya no regresar. ¿Qué perdería la selección mexicana si Alexis Vega ya no regresara con ustedes?
3: Es difícil, la verdad que son opiniones de cada jugador. Creo que él está pensando en esa situación y bueno, creo que es opinante para todos, tanto para él. Creo que él decide si quiere venir o no quiere venir. Sabemos el jugador que es, de la capacidad que tiene, y bueno, si lo tenemos acá o si él tiene otra decisión, hay que saber respetar y apoyarlo.
5: Oye, aprovechando, ¿qué te parece que Hormiga se fue a Grecia? ¿Qué puede esperar él de un fútbol que tú fuiste el mejor jugador dos temporadas de esa liga? ¿Qué crees que vaya a pasar con Armando en este equipo de Olympiacos?
3: No, creo que es un mexicano más y siempre es muy bonito ver que los mexicanos estén tocando la puerta en otros países. Y bueno, creo que lo más importante es desearle lo mejor, que le vaya muy bien, que la pueda romper. Y bueno, sabemos la capacidad del jugador que está allá, y bueno, esperemos que meta muchos goles y que haga récord más que nada.
1: Ante Corea y Ecuador, minutos de cambio en el pasado mundial, 30 años para Orbelín Pineda, había jugado contra Arabia Saudita nada más. Repito, 30 años Orbelín, sí, que ya fue campeón con Querétaro en su momento en la Copa, pasó a Chivas en Liga. Este muchacho, correcto, en Cruz Azul en la novena, con Guadalajara evidentemente, con el AEK.
6: Con el AEK, doblete histórico con Matías Almeida.
1: Entonces, de pronto Orbelín Pineda ya es un hombre que ha sonado mucho, Beto, pero tiene un rol importante Orbelín, de cara a la próxima Copa del Mundo, de asumirse ya como uno de estos jugadores plurifuncionales y se le fue quitando protagonismo, pero de los más talentosos que tenemos.
6: A ver, necesita tener más peso. Lleva toda una carrera forjada en la que no hay duda de sus condiciones, pero que hace falta mayores argumentos viéndolo en la cancha de todo lo que puede impactar en el equipo, ¿no? Esa consistencia, no estamos de acuerdo. Que sientes que es Orbelín, que te sea una diferencia Orbelín en la cancha. Esta Copa del Mundo fue mucho mejor en relación con la anterior, porque la anterior realmente fue de noche, pero yo sigo esperando más de él.
1: Toño, coincides, por ahí lo tuvimos en alguna Copa Oro, la Copa América, y fue muy duro el golpe tal vez de fallar ese penal contra Ecuador, como lo fue para muchos, ¿no? Con la salida de Jaime Lozano y varios de estos futbolistas que luego tuvieron su sed de revancha, el mismo Julián Quiñones y Santi Jiménez, que formaban parte de esa generación. Pero lo de Orbelín Pineda, regresando al fútbol mexicano y con un rol protagónico con Rayados, ha tenido goles, asistencias y, como señala Beto, con la confianza del pelado que lo dirigió en Chivas, que lo dirigió en Grecia y ahora lo tiene en la pandilla.
7: Sí, pero no ha dado el brinco de selección nacional para que lo consideres un titular indiscutible. O sea, normalmente hablamos de Orbelín como opción, no como solución titular. Repito, con la calidad que tiene Orbelín, lo mucho que hemos destacado ya, el aporte que ha tenido para equipos campeones, era para que a estas alturas de su carrera fuera un titular indiscutible y no lo es.
1: De cara a la Copa Oro, veremos cuál puede ser el comportamiento y el rol.

0: ¿Cómo el peor América de los últimos años está por encima de las mejores Chivas de la última década? Te la dejaron votando ahí, Beto Lati, ¿qué piensas?
1: No, bueno, el Guadalajara tiene que trabajar muchísimo para convertir en títulos una buena inercia que tiene, pero de buena inercia no puede vivir un grande.
0: Y de lo anterior, Toñito, tocar el tema de los porteros, ¿tú crees que todavía es temprano para pensar que no tenemos una generación de arqueros?
2: No, yo siempre he pensado que México nunca ha carecido de buenos porteros, que más bien la elección es quién llega mejor, pero yo me quedo con esa de que México es tierra de buenos porteros. Lo que pasa es que durante mucho tiempo acapararon, ¿no? O sea, el caso del Conejo Pérez, de Osvaldo, de Ochoa, sobre todo las últimas Copas del Mundo, pero para mí de aquí al 30 va a haber competencia.
0: Y además, ahora con Xavier Macías Indoor, yo creo que Rafa sí le apuesta a que tengamos un ingrediente extra, que puede ser incluso el empezar a exportar, porque históricamente pues solamente lo de Francisco Guillermo Ochoa y Raúl Manolo Gudiño, que llegó a estar incluso como suplente en Porto de Iker Casillas. Ojalá que ayuden estas conexiones, Beto, para exportar. Isaac del Toro, hablemos de ciclismo.
1: A ver, dos temas de ciclismo. El primero, evidentemente, la Copa del Mundo en Montreal, ayer, no muy lejos de este punto de Nueva York. No es sencillo cuando se convierte en individual un deporte que suele ser colectivo. El ciclismo de ruta es colectivo. Aquí había un tipo de apoyo, con mucho respeto y con mucho sacrificio, con mucho esfuerzo, de un equipo mexicano, pero no era sencillo. Hubo una carrera muy accidentada, abandonaron muchísimos pedalistas. Finalmente Isaac se mantuvo en el bloque que iba luchando. Cuando intentó escapar, no alcanzó, propuso en algún momento, en alguno más se esperaba que pudiera proponer, pero termina fundido, termina en lágrimas, y es quinto lugar. No creo que sea poca cosa ser quinto lugar. Tiene 22 años, sigue un proceso de franco crecimiento, es el mejor resultado que ha tenido, entendiendo no su primer mundial, pero es el mejor resultado que ha tenido, y creo que abona a lo que debe de continuar con Isaac del Toro. Le sabe a muy poco, ¿eh? Ver la imagen de Isaac del Toro tendido en llanto, muy golpeado, porque él esperaba subir ese podio, no hubo manera. Para sorpresa tremenda, Brian McNulty termina por trepar al primer lugar. Nadie lo hubiera podido ver venir esta situación desde tiempos de Lance Armstrong, con la discusión que eso suponía. Estados Unidos nos faltaba ese primer lugar, y para Del Toro tendrá que venir más consolidación, más trabajo y entender la edad que tiene. Y ya que estamos con ciclismo, muy importante, ya podemos confirmar que en enero tendremos una Vuelta a México. Regresa la Vuelta a México, 5 etapas, pero hay un añadido: que el domingo anterior a esta Vuelta a México, el 17 de enero, habrá una clásica por la Ciudad de México. Como parte de este mismo evento, aunque separada evidentemente, esto va a ser una competencia de un día por la capital. Maravilloso que así pueda ser, que regrese el ciclismo de ruta, que regresen las bicicletas con todo lo que representan, tanto para la capital ese día en particular, como saliendo 5 etapas por la República, Javi.
0: Pues enhorabuena por el Torito, que cada vez es una realidad y que está motivando a muchos jóvenes mexicanos y a muchos en general a salir a pedalear y poder también disfrutar de nuestra ciudad y, por supuesto, activarnos a través del deporte. Y ya que estamos en territorio también de NFL, vámonos en el emparrillado, una sección que los lunes estará fresca con Luis Javier Pavón. Tocayo, cuéntanos un poco de cómo ha sido este arranque y atípico, incluyendo también lo que representó llevar el ovoide a la tierra del fuchibol.
3: Exacto, Javi, Toño, Beto, un gran abrazo a la distancia, qué gusto acompañarlos en este espacio. Y es que justamente, ¿no?, comencemos con ese partido, porque en lo que ustedes estaban cubriendo a la selección mexicana en Baltimore, el equipo que normalmente juega en el M&T Stadium, estaba en Brasil, estaba en el histórico Maracaná, un estadio que ustedes saben mejor que nadie, pues fue diseñado en su momento para el Mundial de 1950, ¿no? Un estadio completamente de fútbol que ahora fue, pues bueno, abordado por el ovoide, por el fútbol americano. Más de 72 mil aficionados los que se dieron cita en el Maracaná para ver a los Cuervos de Baltimore y a los Vaqueros de Dallas. Por supuesto, el agregar la marca de la estrella solitaria, eso añade muchísimo, ¿no? El que Jerry Jones, incluso el dueño de los Cowboys, estuviera presente en el suelo sudamericano, también habla de la importancia de la NFL por llevar partidos al panorama internacional. Solo como contexto, Brasil ya, según números de la NFL, datos de la NFL, ya tiene 36 millones de aficionados justamente al fútbol americano de los Estados Unidos, ¿no? Es un número brutal para un país que obviamente se entrega completamente al balompié. Ya en el partido, por supuesto, platicar fue un partidazo entre los Ravens y los Cowboys, unos Ravens con Lamar Jackson

0: que siguió haciendo lo mismo a pesar de no tener a un Zay Flowers al 100%, de seguir obviamente con el ataque aéreo como pues dudoso como lo ha tenido por tierra. Hizo bien las cosas, lanzó para dos touchdowns también, y Derrick Henry también dos touchdowns por tierra, el rey por supuesto en el backfield de los Cuervos de Baltimore. Pero sobre todo hay que decir el cómo termina este partido, porque en el último momento, en la última instancia, con 2 segundos, un gol de campo, sí, tenía que ser así en Maracaná, ¿no? Con el pie, un gol de campo de Tyler Loop de 56 yardas, le termina dando la victoria a los Cuervos de Baltimore 34-31. Y sobre todo hay que decirlo, ese gol de campo termina, festeja Tyler Loop con el icónico festejo de Cristiano Ronaldo, y bueno, todo el Maracaná gritó Siu. Muchos partidos que destacar, por supuesto, esta semana 3 de la NFL. Recordarles que el Monday Night Football, porque todavía no termina esta semana 3, es entre Filadelfia y Chicago. Hablábamos de estadios históricos, como lo es el Maracaná. Bueno, ahora un estadio histórico también como lo es Soldier Field. Los esperamos a las 6 de la tarde, tiempo del Centro de México, a través de la gran cadena W. Estaremos en la transmisión llevándoles este partido. Javi, regreso con ustedes.
1: Muy completo, Tocayo, como siempre, y mucho éxito en esta temporada con la frescura y con este lunes que siempre tendremos esta sección para recordar todo lo que nos trae el emparrillado. Ya viene la NFL también a México, así que gracias a Luis Javier Pavón y la invitación para que disfruten en W Deportes. Siguen las pruebas aquí en el estadio, se prenden y apagan las luces, Beto y Toño, la invitación.
2: Verdes, le comparto a la gente de radio que me recuerda un poco a los que la casa de Chivas hizo durante el Mundial cuando recibió a la selección.
1: Sí, los tonos para que se sienta en casa México y a disfrutar todos juntos esta cobertura total. Todos nuestros programas estarán aquí. 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Toño Moreno,
3: vámonos.
1: Nos despedimos.
2: Provecho, saludos en
3: vámonos, Javi.
1: Gracias. Esto fue Claro Sports en W Radio. A partir de ahora, recuerden, siempre 2 horas, y qué mejor que haber comenzado aquí en la Gran Manzana, donde, como dijo Frank Sinatra, bueno, ¿qué no dijo Frank Sinatra? Como lo dijo cantando, ¿no? Una ciudad que nunca duerme, como nosotros, que estaremos de sol a sol para disfrutar en la pasión del deporte, del fútbol, a través de Claro Sports. Gracias. Buenas tardes. Vamos a
4: gritar. 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
3: El gobernador de Jalisco, Pablo Lemus, encabezó la brigada Yo Jalisco y presentó las unidades móviles de médicas y médicos de Jalisco en tu hogar, con capacidad de hasta 185 atenciones diarias. Inició la primera feria jurídica de Jalisco, con actas gratuitas, asesoría legal, atención médica y orientación sobre descuentos en fotomultas. El diputado federal Bruno Blancas Mercado prepara una iniciativa para regular la publicidad en playas y mares.
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1: ¿Qué tal? Muy buenas tardes, son las 4:56 y vamos con la información. El centro del huracán Polo se localiza a 75 kilómetros al oeste de Cabo San Lázaro y a 265 kilómetros al sur de Santa Rosalía, en Baja California Sur. Se prevé que su centro impacte la zona central de Baja California Sur esta tarde. También se pronostican lluvias torrenciales en Baja California Sur y Sonora, por lo que se pide a la población atender las recomendaciones de Protección Civil. Clara Luz Flores Carrales fue designada como la coordinadora de los trabajos de Morena en Nuevo León, es decir, en su momento será la candidata del partido para buscar la gubernatura del estado. Esta será la segunda vez que compita por el cargo, toda vez que participó en las elecciones de 2021, en las que ganó Samuel García por Movimiento Ciudadano. La presidenta Claudia Sheinbaum destacó que como parte de la primavera laboral que vive México, entre agosto de 2025 y agosto de 2026, 1.300.000 personas obtuvieron un empleo, con lo cual la población económicamente activa sumó 62.6 millones de personas, de acuerdo con la Encuesta Nacional de Ocupación y Empleo del INEGI. En tanto, la Secretaría del Trabajo indicó que en la actual administración 619 mil jóvenes han sido parte del programa Jóvenes Construyendo el Futuro y la participación económica de las mujeres se incrementó en 41%. En temas de la Ciudad de México, el próximo 1 de diciembre será inaugurada la tercera clínica especializada Condesa en la alcaldía Gustavo Amadero. Tras un recorrido por la obra, que lleva 60% de avance, la jefa de gobierno Clara Brugada detalló que el objetivo de esta clínica es ampliar la detección y avanzar hacia una ciudad libre de contagios por VIH en 2030. Este centro será el más grande de toda la Ciudad de México y contará con 17 servicios especializados de atención, prevención y salud sexual. La selección mexicana de fútbol continúa en los Estados Unidos, donde este martes se enfrentará al equipo de Perú en partido amistoso. Los mexicanos llegan tras empatar a un gol con Colombia el pasado sábado, en lo que fue el primer juego de Rafa Márquez como director técnico. El duelo contra Perú será mañana martes a las 7 de la noche y tú podrás seguir las acciones completamente en vivo a través de las frecuencias, la aplicación o el portal de W Radio México. Hasta aquí la información. 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
5: ¿Qué? A ver, espérame.
3: ¿Qué pasó ahí?
5: ¿Puedes poner otra vez eso que pusiste antes de empezar el programa nuevo? Porque me tomó por sorpresa. A ver, vamos a escucharlo.
6: Venga. 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
5: No. Este programa no es apto para todo público. Lo demás es verdad. Sí, compartimos nuestras opiniones con todos ustedes. Eso... si a alguien le interesa.
3: Oye, pero a ver, espérame.
5: También contiene información.
3: Pero no es apto para todo público.
5: ¡Niño! ¡Niño!
3: No sé, sí, niño, ¿por qué estás oyendo?
5: ¡Cámbiale! Esto? ¡Ponle a López Dóriga!
3: Pero, a ver, ¿qué pasa? ¿Un mundo nos observa? Digo, porque estas sutiles señales, cuando llegan, esto tiene que ver con los derechos de las audiencias, ¿no? Y que no deben de ser expuestos a información, digamos, falsa y demás.
5: Eso está muy bien.
3: Eso está muy bien, pero esto quiere decir que entonces nos están oyendo, señores y señoras de Gobernación. Besos.
5: Siempre nos han estado oyendo. Sí,
3: sí, los queremos mucho.
5: Un saludo, porque sabemos que el rating podrá desplomarse, pero nunca hasta cero, porque siempre estará Gobernación escuchándonos.
3: Saludos.
5: Y eso hasta allá. Se los agradecemos. Ojalá los entretengamos en su trabajo. Tienen que oírnos por obligación.
3: ¿Hay cambios entonces en el cómo y quién y por qué nos están oyendo? En Gobernación, digo. O sea, porque el público pues ya sabe lo que puede esperar de este programa, ¿no? Es una mugre, es una basura, es ya saben, lo de siempre.
5: No hay engaño, no hay engaño, no, es lo que es lo que hay, es la corneta, es del señor San Cristóbal y un servidor, aquí su achichincle y su patiño.
3: Me llama la atención, oh gran genio de la radio, güey, que estos cambios están raros, ¿qué?
5: ¿Pero qué es lo que te viaja o qué?
3: No, nomás digo, ¿qué? ¿Por qué tienen que andar poniendo preventivos? Estos dulces contienen azúcar. Pues sí, ya sabemos.
5: Sí. Este programa contiene información y opinión. Hace mucho tiempo que tenemos eso. Sí, se dice, exacto. Pues está bien. No sé en qué le beneficia al público que se le advierta de antemano. En lo que sí yo no estoy de acuerdo, creo que hay que ser muy responsables en que este no es un programa para todo público.
3: No. Y tampoco es... Bueno, sí es noticioso porque hablamos de las noticias, ¿no? Y hoy hay unas noticias muy interesantes, pero... Pero no es un programa de noticias, ¿o sí?
5: Sí, es un programa de noticias. Es un programa de información. ¿Sí? Se da información en este espacio.
3: Ah, que nos quieren ver la cara.
5: Hablamos de lo más reciente, del acontecido, del acontecer nacional e internacional, de las tonterías que de repente cometen algunas figuras públicas, casi siempre pertenecientes a la élite política.
3: Todos cometemos tonterías.
5: Sí, pero nadie las comete tan bien como Alex Sintek, güey.
3: Pero Alex Sintek ahorita es lo de menos, güey.
5: No, Alex Sintek es sensacional. Le ha ido re bien. Se han incrementado sus reproducciones. Está sonando por todo TikTok, Instagram, Twitter, Spotify. Todo el mundo está oyendo a Alex Sintek y eso me parece buenísimo porque tiene unas canciones enormes.
3: Sí, tiene unas canciones muy bonitas. Bueno, pero tenemos más allá de la cosas, mayonesa. ¿No? Aparte de Alex Sintek, que el día de hoy pues, no hizo nada nuevo. No ha habido ningún desarrollo nuevo ni un brote nuevo, ¿no?
5: No ha habido nada nuevo. No,
3: yo tengo idea de que Alex fue brote psicótico, pero no sé, a lo mejor no.
5: Pero pues tú no eres psiquiatra, no tienes ni idea.
3: No, bueno, lejos estoy de ser psiquiatra. Sería yo sujeto entonces, de la psiquiatría.
5: ¿No te parece una irresponsabilidad decir que tú crees que... O sea, si fuera... Yo creo que tuvo un infarto, Alex.
3: Me parece.
5: Yo creo que tiene cáncer fulano. Pues no.
3: No, pero me parece
5: que hay que ser responsables con lo que uno dice.
3: A ver, espérate, güey. Eso sí calificaría en un exabrupto de ese estilo. Sí califica de algún tipo de... Pues algún tipo de cruce de cables, algún límite al cual llegó su
5: persona. A lo mejor
3: es un
5: genio, güey, y todo lo planeó y fue un...
3: Como Dalí.
5: Una actuación.
3: Copérnico, creo que dijo.
5: Sí, está.
3: Jesús. Como Copérnico. ¿Jesús era un genio? ¿Califica de genio?
5: No lo sé.
3: ¿La Virgen era un genio? Porque también habló de la Virgen. ¿Era un genio?
5: La Virgen de Guadalupe.
3: Porque los genios salen de la lámpara, ¿no? Y las vírgenes se estampan en un ayate, pero, o sea, es... No sé si califica de genio la Virgen, la verdad.
5: Bueno, pues tenemos muchísima información, pero yo creo que como del Estaca se le queman las habas y le urge decir esto.
3: No,
5: y piensa que es la nota más relevante del día, en lo cual yo difiero por completo.
3: A ver, perdóname, pero allá en Suiza, en una ciudad muy bonita de Suiza, en un vecindario muy caro, encontraron escondido, porque escondido estaba...
5: No estaba escondido, estaba llevando a su hijo a la escuela.
3: Estaba en su casa, de la cual, según el reportero, porque ahorita estuve oyendo una serie de entrevistas con el reportero, que fue hasta allá a Suiza a buscar...
5: ¿Pero quién? ¿De quién estamos hablando?
3: Estamos hablando de Amílcar Olán. Oye, a ver, ¿qué pasó? ¿Algo pasó con
5: Jorge Amílcar Olán, si ustedes no lo saben, es supuestamente un amigo... Presuntamente.
3: No es supuestamente, o sea, es un colaborador. Socio.
5: No,
3: un socio,
5: no lo sabes. A ti no
3: y
5: te consta.
3: Un socio. Y estuvieron en bodas juntos
5: es
3: y demás.
5: Es presuntamente amigo de los hijos de López Obrador.
3: A ver, no es presuntamente.
5: Y además, presuntamente.
3: Está involucrado en un montón de actividades conjuntas.
5: Bueno, como a mí no me consta.
3: Con Andy López Beltrán.
5: Voy a ser responsable y voy a decir presuntamente.
3: No, bueno,
5: a ti tampoco te consta.
3: Bueno, ok, entonces dejémoslo en presuntamente. Pues es presuntamente, porque además de todo, saludos allá a todos los que nos
5: Hay
3: están
5: que ser
3: oyendo.
5: Responsables con lo que uno
3: saludos,
5: dice.
3: Saludos, saludos. Entonces, Amílcar Olán está en Suiza.
5: Psiquiatra.
3: Yo no sé qué hace en Suiza el señor. Porque ese
5: bueno, vivir en Suiza no es delito.
3: No, y tampoco vivir en un lugar donde probablemente le cueste muchísimo dinero.
5: Pues es un
3: las
5: empresario.
3: Las escuelas privadas del hijo. Ajá.
5: que ha sido muy exitoso, que ha tenido contratos con el gobierno.
3: Es un empresario que no era exitoso hasta que llegó López Obrador a la presidencia. Y una vez en la presidencia,
5: hasta que le hizo justicia a la revolución.
3: Le hizo justicia a la 4T, como a tantos otros. Al rato hablemos de Fernanda Tapia también, saludos. Y sus millones.
5: Ahorita vamos a hablar
3: de
5: eso. Pero bueno, primero,
3: la 4T te saca de pobres a los amigos.
5: Primero que nada, bueno, este hombre, Amílcar Olán, Jorge Amílcar Olán, supuesto amigo y socio de Andy y de los otros hermanos de López, los hijos de López Obrador.
3: Ajá.
5: Fue increpado por un periodista de TV Azteca.
3: Fue abordado, no increpado porque no lo insultaron.
5: Fue abordado por tienes razón.
3: Sí, no lo increpó.
5: Lo abordó.
3: Es más, tratando de entrevistarlo, sí trató de quitarle el teléfono y violentó al reportero. Eso sí es cierto y está documentado en el video. Le arrebata el teléfono y eso es ilegal en Suiza y en cualquier lado. Tú no puedes arrebatarle la cámara a un reportero.
5: Bueno, esto fue lo que sucedió. Ya tienes el audio, mi querido Nuevo. Es el reportero de TV Azteca caminando por Suiza, alcanzando a Jorge Amílcar Olán y abordándolo para entrevistarlo. Entrevista que, por supuesto, no concede. Lo que sí concede es una amenaza. Adelante.
3: Ah, una amenaza, además, muy curiosa. Me hubiera encantado que la cumpliera. Adelante, vamos a escuchar esto.
7: Hola, hola, ¿cómo estás?
8: ¿Qué tal?
7: ¿Cómo estás?
8: Muy bien.
7: ¿Tú? Soy Irving Pineda, de Televisión Azteca.
8: Uh-huh. Muy bien.
7: Oye, ¿te puedo robar 30 segundos?
8: Uh-huh.
7: Es que fíjate que quiero platicar contigo porque hay un montón de escándalos, Jorge.
8: Mira, y a mí me...
7: Yo entiendo.
8: Dale, ve para allá.
7: Chucho, nada más. Si quieres, dame un segundito.
8: Voy a hablar a la policía.
5: Voy a hablarle a la policía y luego le trata de arrebatar el teléfono.
3: Le voy a hablar a la policía. Están preguntando, puedes decir, no voy a dar entrevistas, no quiero dar entrevistas, te detienes un momento, oye, no quiero hablar contigo.
5: No está cometiendo el reportero de Azteca ninguna ilegalidad, no había motivo para hablarle a la policía, puedes seguir caminando callado, no tienes que decirle nada.
3: Le hubieran hablado a la policía, a ver qué pasa, ¿no? A la policía suiza. No se andan con cosas, ¿eh? O sea, hablas a la policía por una cosa que no tiene nada, que no es sujeto para hablarle a la policía, ni es tema.
5: Más bien tema.
3: Ahí te metes en un problema, ¿eh?
5: No creo que pasaría nada porque seguramente Amílcar tiene buenas inversiones en Suiza. Y son suizos, ¿no? Hay que recordar que son suizos.
3: Amílcar, por allá, pues me imagino, porque además de todo dicen, y esto sí es supuestamente, se dice que se ha operado la cara, que ha variado su apariencia física, cambiándola pues, para pues pasar desapercibido. Y que al parecer, según este señor, el reportero, pues que lleva ya varios meses, digamos, metido en su casa sin salir mucho. O sea, te tienes que ir hasta Suiza, pues a esconderte.
5: ¿Qué es lo que se dice? ¿Por qué es relevante Amílcar Olán? Porque se dice que él es quien dio la cara para estos negocios que son supuestamente de los López Beltrán.
3: El Tren Maya, por ejemplo.
5: Entonces, no existe una firma, no existe un depósito a nombre de estos güeyes, de los hijos de López Obrador, porque todo el frente lo puso Amílcar. Esto supuestamente. Yo no sé si esto sea cierto.
3: Y tenían una empresa incluso que vendió la arena que se utilizó para las vías precisamente del tren interoceánico.
5: El balasto.
3: El Maya, el balasto. Entonces... pues ahí hay un montón de cuestiones que señalan.
5: Lo relevante es que lo que se dice es que a quien van a entambar, hasta dónde va a llegar el agua, es hasta este güey, Amílcar Olán, porque nunca va a trascender a la familia de López Obrador.
3: A ver, y tenemos a la presidenta, que hoy, pues como a todos, la tomó, me imagino, por sorpresa este asunto, la presidenta Claudia Sheinbaum, hablando de, pues, lo que le pregunta un reportero, ¿no? ¿Por qué no
5: pero
3: se
5: tiene
3: investiga?
5: Tiene toda la razón lo que dice la presidenta.
3: Espérate, todavía no hemos oído a la presidenta antes
5: pero
3: de que le des
5: de entrada
3: razón.
5: Te doy, yo ya la escuché.
3: Tiene la razón
5: escuché y tiene razón en lo que dice.
3: Bueno, vamos a oírla mejor.
9: Es la primera vez que Azteca levanta la mano. Ya cambió la política de Azteca en la mañanera. Cualquier persona que tenga una prueba, la fiscalía, de alguna ilegalidad, tiene que abrir una carpeta de investigación. Pero no porque lo diga TV Azteca, sino porque haya pruebas que en efecto lo vinculen con un delito. Entonces, si la fiscalía tiene suficientes elementos para abrir una carpeta de investigación, que lo haga. Y si hay suficientes elementos en la investigación, que solicite a un juez lo que corresponda. Pero no es un dicho de un medio de comunicación.
10: ¿Haría usted entonces el llamado a la fiscalía?
9: No, que la fiscalía actúe como debe de actuar siempre.
3: Ah, claro, claro.
5: Pues claro, pues ella en papel, en teoría, no es la jefa de la fiscalía, aunque en la realidad
3: claro
5: sí lo es.
3: Exacto. Entonces,
5: o subjefa, no lo sé.
3: ¿Ustedes creen que Ernestina Godoy y la FGR van a abrir una investigación sobre este personaje, Amílcar Olán? Por supuesto que no. Bueno, a menos de que ya no haya de
5: otra. Consideras que tienes pruebas, ve y preséntalas.
3: A menos de que no
5: haya
3: de otra. Pero es
5: que así funciona la justicia.
3: Como dijiste hace rato, a menos de que no haya de otra y van a tener que entregar una cabeza, será probablemente la de Amílcar Olán, pero tú imagínate, imagínate las sopas que soltaría con tal de salvarse. Porque, de hecho, Ricardo Salinas Pliego le puso un tuit, sálvate a ti y a tu familia, ahora es cuando te van a empinar, güey. Ya se lo puso Ricardo Salinas Pliego, ahí está.
5: ¿Y eso qué? ¿Y eso qué? Bueno, o sea, Ricardo, ¿qué eso, puede hacer?
3: No, pero es que va de acuerdo.
5: ¿De qué manera lo va a salvar?
3: Va de acuerdo,
5: ¿salvarlo de qué?
3: Bueno, darle un foro para que exprese, diga, dé la información de todo lo que ha sucedido, si es que es inocente, ¿no? O si tiene que seguir escondido y corriendo y a salto de mata hasta Suiza. Porque imagínate tú, yo no tengo mucho dinero, la verdad. Imagínate que tuvieras que irte a disfrutar el poco o mucho dinero que tengas, bien habido,
5: a salto de mata.
3: Pues no, no. Y digo, no estoy diciendo que así sea, supuestamente. Yo no digo que así sea. A lo mejor es un genio empresario, Amílcar Olán, y todos sus negocios son lícitos. En ese caso, pues que presente las pruebas de que todo es lícito, ¿no? Tiene oportunidad.
5: No, a él no le corresponde eso, le corresponde a quien acusa.
3: A la fiscalía, que nunca lo va a investigar, le correspondería iniciar una investigación que nunca va a iniciar, porque Ernestina Godoy evidentemente sí está al servicio de la Presidencia de México.
5: No sé cómo te atreves a decir eso.
3: ¿Verdad? Que tampoco, no, es que es terrible. Presuntamente, vamos, todo este programa es presunto, ¿ok? Para que no sientan feo nadie. Pero bueno, ahí está. Eso es un suceso, yo digo, bastante relevante. Una vez más, hay señalamientos sobre estos negocios en los cuales supuestamente, presuntamente, probablemente, a lo mejor, quién sabe, no lo sé, como decía Capulina, estén metidos los familiares de López Obrador, quien en su momento dijo que no se hacían negocios jugosos en este país sin el visto bueno del presidente.
5: Mira, yo te puedo asegurar que no van a encontrar pruebas en contra de los hijos de López
3: Obrador. Ni las van a buscar, güey. Ni las van
5: a buscar
3: tampoco.
5: Eso no lo sé.
3: Yo tampoco lo sé. Presuntamente, yo presumo, creo que no va a suceder. Pero bueno, ahí está.
5: Checa tu WhatsApp porque te mandé un mensaje. Pero bueno,
3: ahí está.
5: Esa es la información de la que supuestamente es la nota del día, según el señorito San Cristóbal. Yo creo que no lo es. Yo creo que la nota del día es lo que pasó en Radio Educación con nuestra colega, nuestra querida Fernanda Tapia.
3: Otro genio de los negocios. Fernanda Tapia, una locutora muy querida, una locutora con una carrera larga, sobre todo en medios públicos. Una mujer que pues se alió, se unió, convulgó con los valores de la 4T. Y entonces pues reporta que tiene un salario dirigiendo esta radio del Estado. Y entonces pues su declaración patrimonial es como 13 veces más de lo que ganó en el año según su sueldo. O sea, ella declara, no sé, veintitantos millones.
5: Ella está declarando un ingreso de 25 millones en el año 2025.
3: Sin embargo, su sueldo es más o menos de un millón al mes. Entonces, pues, no dan las cuentas, ¿no?
5: No, sí dan las cuentas, güey. Es que ahí es donde está la pinche prensa.
3: 12 millones de pesos al año sería.
5: Sí, pero es que si lees la información, te enterarías que de esos 19 millones, 77,333 pesos fueron porque vendió una casa. Y sumó eso a sus ingresos.
3: ¡Qué padre!
5: Es perfectamente lícito.
3: Está bien, ¿y no te encantan estas danzas de los millones por todos lados?
5: Bueno,
3: de pronto Fernanda entras a trabajar a una
5: 40
3: radio,
5: años trabajando en los medios.
3: Una radio que nadie oye. Porque tú trabajas en una radio que oye muchísimas personas.
5: Pero no escuchaste. Vendió una casa que era de su propiedad desde hace muchos años.
3: Sí. Pero a ver.
5: Antes de que trabajara en el gobierno.
3: Habría que ver.
5: No hizo nada ilegal.
3: Bueno, a ver, ¿de dónde sale un sueldo de un millón de pesos al mes en esta radio que nadie oye? Donde pues, no hay mucha publicidad que digamos, ¿por qué le pagan eso?
5: Sueldo es de 1,845,758 pesos al año.
3: 1,800,000 pesos
5: al año.
3: Entonces todos los otros millones de pesos son de la venta de una casa.
5: Te acabo de decir, casi 20 millones, entonces, 19,777,000 fueron de la venta de una casa. No hay nada.
3: Una vez más, son unos genios verdaderos genios, unos presuntos genios para el dinero estos amigos aliados a la
5: Pero causa. Es que no hay nada.
3: Está muy bien, por eso, si no hay nada, no hay nada. Son unos genios, te digo. Es lo que te estoy dando toda la razón.
5: Está haciendo todo por completo. No, sigues deseando que. Primero diciendo que ganaba más de $1,000,000 al mes. Falso. Es $1,000,000 al año.
3: Que aquí son unos genios, güey.
5: Y luego, que ¿cómo tiene un ingreso de 25 mil? No tiene un ingreso. Vendió una casa.
3: O sea, no creo que ganes lo que ganó ella en una radio que nadie oye. Es que eso es lo que a mí me maravilla. O sea, es mágico esto de unirse a cualquier cuestión que tenga que ver con el gobierno. Es mágico.
5: Que el ingreso que reportó fue de la venta de una casa.
3: Sí, además no hay nada. Ahí está, no hay nada.
5: Entonces, ella transparentó absolutamente todo. Lo hizo todo bien.
3: Y no hay problema.
5: No hay nada. Es simplemente esta prensa que, como tú, están como buitres voraces tratando de ver qué encuentran y no encuentran nada.
3: Son genios de verdad.
5: Yo felicito a Fernanda por haber transparentado todos sus movimientos.
3: No, y además es una genialidad lo que ella hace. Le mando un saludo. Yo debería de aprender a hacer eso, a tener casas de 25 millones y venderlas. Está bien padre. La verdad, está bien padre y la felicito.
5: Fernanda tiene 40 años trabajando en los medios, güey.
3: Sí.
5: Y seguramente esa casa la compró mucho antes de trabajar para el gobierno.
3: Cuestión de aplaudir y de felicitar, y lo estoy haciendo. Ahí está.
5: Porque no te quedó de otra. Porque abriste fuego, pero con toda la información mal.
3: Está.
5: Con las ganas de joder enteras, pero toda la información mal.
3: Un genio que ya nos ha corregido la información.
5: No es genialidad, es leer la información completa ya.
3: Además, estos son unos genios de verdad. Unos genios de las finanzas, de los negocios, de todo. Y presuntamente todo está en orden y no pasa nada raro. Está padre.
5: No, la verdad, Fernanda lo hizo muy bien. Hay nada que recriminarle.
3: Muy bien. La felicito.
5: Sí, yo también.
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15: Soy Daniela Anguiano y esto es Música W. ¿Sabías que la guitarra de Brian May es conocida como la Red Special? Esta

en terminarla y fue hecha con madera de color rojo de una mesa vieja que tenían en su casa. La guitarra se convirtió en una obra de arte que sigue funcionando casi 60 años después. Y por supuesto, Brian utilizó la Red Special durante las sesiones de grabación y presentaciones en vivo de Queen.

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3: Tenemos más acerca de la información de política de nuestro país. Vamos con Marcelo Ebrard.
4: Otro. Felicitando a las aerolíneas que pierden dinero diario.
3: Felicitando a Mexicana de Aviación,
4: que nos cuesta millones de pesos cada mes, pero cientos de millones de pesos.
3: Totalmente números rojos.
4: Subvencionar esa, híjole, ya no puedo decir estas palabrotas, pero esa engadera de aerolínea que nadie usa, que está en quiebra, fue una idea de esas que tuvo López Obrador de vamos a tener la aerolínea del Estado, que sale carísima. Y venga, ¿por qué no?
3: Yo
4: Marcelo
3: no sé por qué queremos una aerolínea del Estado.
4: No la necesitamos, es más. O sea, las aerolíneas son negocios o deben...
3: Nos está costando, ahí sí tienes toda la razón. Lo estamos pagando el subsidio con nuestros impuestos.
4: Pero ahí está Marcelo Ebrard cantando las loas.
3: Llegó un nuevo avión. Adelante, Marcelo, cuéntanos.
4: Un avión en una compañía aeronáutica tiene un avión nuevo. ¡Bravo! ¡Bravo, gobierno! Adelante, Marcelo, venga.
5: Felicitar a Mexicana de Aviación, que recibe su 10ª nave. Esa línea aérea es de todas y de todos, propiedad de la nación, está ofreciendo cada vez un servicio más amplio, más importante, cubre con esta nave y con las otras que tiene más rutas que necesitamos, y es una buena noticia. Yo quiero felicitar a la Mexicana y desearle el mayor de los éxitos.
4: ¡Qué padre!
3: ¡Qué padre, bravo. Marcelo! Padrísimo, felicidades, bravo, a Mexicana de Aviación por la 10ª aeronave. Esperemos que pronto también ya salga de números rojos y empecemos a tener utilidades y que no le cueste a la nación y a los que pagamos impuestos.
4: Merece un aplauso y una felicitación por parte de este programa. Felicidades a todos los que hemos tenido en el programa el día de hoy. Unos genios, de verdad. Marcelo Ebrard, gracias de verdad por este mensaje que nos hace tan orgullosos y ufanos de ser mexicanos, porque es nuestra aerolínea, es de todos. Porque a todos nos cuesta cientos de millones de pesos al año tener esa madre funcionando que no sirve para nada. Pero bueno.
3: ¿De qué estás en el IFA ahora? ¿A qué te fuiste?
4: Estoy solo.
3: ¿Vas solo?
4: Pues la aerolínea esta, güey. La aerolínea esta. A ver, ¿por qué necesitamos una aerolínea del Estado? Que es de todos y de todas. No es necesario.
3: Pues en teoría para tener boletos más baratos.
4: Pero no es así. Porque no son más baratos. Porque además de todo, yo estoy pagando boletos que no uso de Aeroméxico. Tú
3: las aerolíneas son algo muy complejo. Sus márgenes de utilidad son de verdad mínimos. Y con cualquier cambio que venga, huracán, se compromete sus utilidades. Sube el combustible por las tonterías que hace Donald Trump con Irán o lo que ustedes quieran. Y entonces se pierde la utilidad. Entonces, el gobierno, que nunca ha destacado por ser un gran empresario, no sé cómo le va a hacer con Mexicana de Aviación para que entre a números negros, es decir, tenga utilidades y no esté perdiendo y perdiendo como está hasta este momento.
4: Ya hemos hablado de por qué es tan mal, ente de negocios el gobierno de México o el de cualquier país. Pues porque si el negocio truena, pues le echamos dinero público para rescatarlo, ¿no? Porque es una cuestión política, que es lo que sucede precisamente con Aeroméxico. Hay una subvención que hace que usted que me está escuchando, si paga impuestos, está comprando los boletos de Aeroméxico a través de esta subvención que tiene la aerolínea porque no funciona, aunque no los use, aunque no viaje, aunque no vuele. A usted le están metiendo la mano en la cartera para un negocio que es inoperante, que no sirve, que no funciona. Y todavía tienen la desfachatez de salir, y me suena, haz de cuenta que es un niño abriendo su regalo de Navidad, Goldo, diciendo que estamos muy contentos con la nueva nave. Ya tenemos 10 aviones volando en esta aerolínea mexicana, que en realidad pues no sirve, ¿no? Entonces, me parece que una vez más estamos viendo esta perorata de que es de todos, como es Pemex de todos, está quebrada, está hecho un relajo, pero es de todos, ¿no? Es de todos los mexicanos. No sé, ahorita, por ejemplo, vamos a hablar de Dos Bocas, que también hay que celebrar, ¿no? Una cosa que salió carísima que no funciona en realidad. Pero bueno, ahí tienen.
3: Ok, bueno, damas y caballeros, vámonos a otra cosa más divertida. Parte de una terrible desgracia que ocurrió allá en Durango, en donde por cuestiones de limpieza, por mala higiene y mala profilaxis, hubo una serie de desgracias. Pero bueno, está
4: involucrando a bebés recién nacidos, ¿no?
3: Exactamente.
4: ¿De eso estás hablando? Ok,
3: bueno. Esta mujer, Lilia Margarita Valdés de Morena, nos dice de quién fue culpa. No fue culpa de las bacterias, no fue culpa de la pobreza.
4: Fueron 5 bebés recién nacidos que lamentablemente perdieron la vida en un hospital público.
3: Pero la culpa es de los neoliberales, como siempre. Adelante, vamos a escuchar a Lilia Margarita Valdés.
6: Entonces empezaron las conductas políticas neoliberales.
2: a contratar gente extraña a la clínica, al Seguro Social, a hacer la limpieza y el aseo. Nunca estuve de acuerdo, ¿eh?
6: Los subrogados,
2: el famoso outsourcing. En el Seguro Social, cuando yo estaba ejerciendo, era una mística la limpieza, el aseo, donde los compañeros tenían un compromiso de no haber una manchita de nada. Ahora son otras compañías las que hacen el aseo y
3: los
2: ya no saben cómo lo hacen.
3: Grosos.
2: Esa puede ser una de las muchas causas por las cuales las bacterias, los microbios, como la gente les dice, pueden estar ahí dentro.
4: Los neoliberales, ahí está. Es que es como el güey que salía en la tele. En la tele. ¿Te acuerdas? OVNIs, extraterrestres. No, señora. A ver, este asunto del outsourcing.
3: Son las bacterias neoliberales.
4: Tú contratas a una compañía privada para hacer el aseo de un hospital, la contrata el gobierno, y entonces, bueno, pues llega esta compañía y provee el servicio. Eso es una cuestión que es muy común en todo el mundo, pero ahora, como alguien no se dio cuenta de que, hijo, eran unos malvados neoliberales, por eso pasó lo que pasó. Estas cantaletas de verdad tan básicas, tan bobas, que nos dejan caer los representantes de esta transformación, a mí la verdad, no sé a usted, pero a mí ya me tienen cansado. O sea, resulta que son neoliberales y por eso pasó lo que pasó. Háganse responsables de su relajo, de veras.
3: Bueno, por otro lado, cero votos Ávila, iba a ser el candidato de Morena para la alcaldía Cuauhtémoc e ir en contra de la terrible alcaldesa de Cuauhtémoc, Alessandra Rojo de la Vega.
4: Pero espérate, ¿no es Citlali?
3: No, ya no.
4: ¿Algo cambió?
3: No fue.
4: O sea, no, él quería, ya tenía incluso camisetas, yo me imagino, todo listo y preparado, pero no fue el candidato, no fue el ungido, fue Citlali la que llevará esta lucha de la 4T en contra de la malvada Alessandra Rojo.
3: Pues es que si te apodan cero votos, pues no das confianza para la elección, ¿no? Mejor dices, pues vamos con alguien que tenga pues mayores probabilidades de ganar.
4: Un perfil, digamos, más global en el movimiento, ¿no? O sea, una cuestión de reconocimiento.
3: Reconocimiento tiene Arturo Ávila, cero votos.
4: No, pero
3: muchísima
4: tiene más
3: gente
4: reconocimiento.
3: Lo conoce.
4: O sea, tiene más peso específico Citlali. Mucho. En la 4T, o sea, peso político. ¿Sí o no? No me lo vas a negar.
3: Esto es lo que dice Arturo Ávila acerca de... pues, ¿qué pasó? ¿Por qué no quedas muy gallo ahí para la candidatura? Y de repente, pum, te quitan sin encuestas ni nada. Bye, adiós.
4: Te abren. ALB.
3: ALB, cero votos. Adelante, ¿qué dices al respecto?
7: Y si alguien ha tenido la posibilidad de ganar encuestas, soy yo. Ya ustedes recuerden, en el 2022 en Aguascalientes gané la encuesta para la gobernatura y en ese momento, por el tema de paridad de género, no fue posible que yo compitiera. ¿Qué pasó? Me uní. Lo mismo creo en la Cuauhtémoc. Esta alcaldía se ha perdido porque no hemos construido la unidad que merece el movimiento. Y la persona, insisto, que yo creo, y insisto también, no le he dicho, ¿no? Ella tendrá que tomar su decisión. Pero que creo que puede representar muy bien el movimiento, es Citlali Hernández.
4: Ahí está.
3: Eso es lo que en el PRI llamaban disciplina.
4: Sí.
3: Es decir, acatar las órdenes, comer caca cuando te las sirven y tragártela con una sonrisa.
4: Sin hacer gestos, y así lo tuvo que hacer aquí cero votos. Bueno, pues eso se llama disciplina partidaria, ¿no? Y no le queda otra.
3: Y se disciplinó, y muy bien. Y esto seguramente...
4: Estamos hablando de que varias veces le han hecho el fuchi, ¿no?
3: Esto seguramente le va a significar un premio más adelante, porque pues sí se agradece la disciplina partidaria, ¿no? El tragar camote y con una sonrisa y nada más.
4: Un bonito premio.
3: Yo espero que le dé de consolación en el momento al cero votos Arturo Ávila y que sea muy feliz. Por otro lado, el PRI se junta con el PAN y se vuelve a hacer el chingado PRIAN, el famosísimo PRIAN,
4: que siempre ha existido. Acuérdate, famosísimo PRIAN.
3: Pulcritud, siempre ha existido
4: el pulcritud PRIAN. En el habla, Eduardo.
3: Ay, ¿a poco no te acuerdas cuando Felipe Calderón tenía que tomar posesión y todo el PRD tomó la Cámara de Diputados para que no le pudiera entregar así Fox es. La banda presidencial? Uh-huh. Y bueno, ahí metieron el hombro los diputados priistas y se cerró esa alianza que ya existía desde antes. Desde el 2006, cuando le cerraron el paso a López Obrador, ya existía el PRIAN. No nos hagamos güeyes. Entonces, bueno, Fox llega y se presenta junto con Alito Moreno con corbata roja, como si fuera priista. El hombre que sacó al PRI de los Pinos ahora se disfraza de priista. Es que de verdad es de risa loca lo que pasa en la política mexicana. Y le preguntan a un priista, pues de cepa, de alcurnia priista, el exgobernador de Sinaloa y excandidato a la presidencia, Labastida. Francisco Labastida, al cual Vicente Fox le dijo mariquita, la vestida y quién sabe cuántas cosas, lo insultó en la campaña presidencial.
4: Las preferencias sexuales de los individuos no deben de tener ninguna cabida en la denostación política.
3: Me dijo chaparro, me dijo la vestida, me dijo mariquita.
4: Y demás.
3: Y entonces le fueron a preguntar a Francisco Labastida, oiga, ¿qué le parece que aquel hombre que lo insultó profusamente en aquella campaña del año 2000, hoy en día se esté portando los colores del PRI y sea uno de ustedes? Miren, ¿qué opinas, Francisco Labastida?
8: Usted compitió contra Vicente Fox.
9: Sí, y me preguntaron el otro día, oye, pero ¿no te molesta que el presidente Fox o el expresidente Fox haga alianza? Por supuesto que no. Sí, en la campaña me dicen, es que él te ofendió en la campaña. En la campaña se dicen cosas, hombre. Eso ya pasó. No va a vivir uno en el pasado. Ya pasó. Yo me dedico a trabajar. Por cierto, estoy escribiendo otro libro.
8: Uh-huh.
9: Pero sacar pronto.
3: Eso nos vale madres. Sí, gracias.
4: Buenísimo. ¿Otro libro? ¿Ya tienes uno? Wow. Oye, ¿tienes el sí nuevo? Nada más ponme el sí sólido. Abuelito, ¿me cuentas un cuento de tu nuevo libro?
9: Sí, sí.
3: Bueno, ya es un hombre mayor, Francisco Labastida. Estás haciendo se llama edadismo. No podemos caer en ello
4: y
3: pitorrearnos de que hace chopitas Labastida.
4: Yo sí me puedo pitorrear de lo que me dé la gana. Uno, y después si oigo un sí.
3: No,
4: que me hace
3: yo creo que hay ciertas cosas de las que no te puedes pitorrear.
4: Claro,
3: permíteme.
4: Que puedo.
3: La Adelante. Libertad de expresión tiene que tener límites.
4: Abuelito, ¿nos puedes contar un cuento de tu segundo libro que ya va a salir?
9: Sí.
4: Sí. No tiene nada de malo, es nada más gozar un poco. O sea, ¿y? ¿Tiene algo de malo? ¿Eh? A ver.
3: Sí. Oye, Francisco, ¿sí? ¿Te encanta la corneta?
9: Sí.
4: ¿Y? Exacto. Ahí está. Ahí está. Y es entretenimiento enorme, barato, son vaciladas y tonterías. A nadie se le hace daño. O sea, no sé, güey. ¿Copo de nieve tenía rabia el perrito de Heidi, abuelito?
9: Sí. ¿Y?
4: Ahí está, güey. ¿Ves?
3: ¿Y el abuelito se daba a las ovejas?
4: No.
9: ¿Sí? Sí. ¿Y?
3: No, eso está muy mal. Excandidato Francisco Buenaventura Labastida Ochoa.
4: ¿Usted cree que Amílcar Olán esté escondido en Suiza porque está involucrado en cuestiones dudosas de negocios?
9: Sí.
4: Pues,
3: ¿usted cree que López Obrador sigue gobernando México?
9: Sí, ¿y?
3: 84 años tiene Pancho Labastida, pues ¿cómo no va a ser chopitas, güey?
4: Y después de lo que publicó la Universidad de Berkeley, pero bueno, no vamos a hablar de eso.
3: No sé a qué te refieres, pero bueno, vamos a continuar con la información de este programa.
4: Crímenes de lesa humanidad nada más, pero bueno, no importa. No importa.
3: Bueno, y mientras tanto, aquel hombre que... ¿Ya tienes lo que le dijo Fox a Labastida? Bueno, entonces
4: ¿no lo tienes,
3: no
4: nuevo?
3: Vamos
4: si
3: ahora
4: lo tienes, dinos que sí. ¿Ya lo tienes o no lo tienes?
10: Aguántenme.
4: Ah, ok, está bien.
3: Sí.
4: Ya. Sí.
9: Sí.
4: ¿Y?
3: Es que sí parece de chiste.
4: Pues te digo, güey. ¿Y qué tiene de malo jugar con ello?
3: Bueno, es ese edadismo, güey.
4: Si
3: no
4: fuera
3: se puede
4: mi
3: hacer
4: voz
3: bien.
4: O tu voz. No, güey.
3: Ya no se puede hablar de los cuerpos ajenos. No,
4: no
3: se puede hacer chistes ciertas cosas.
4: Estoy nada más usando su sí para hacer una narrativa estúpida de que es el abuelito de Heidi. No le estoy haciendo
3: un
4: nada
3: al señor.
4: Un anciano
3: decrépito
4: como
3: de 84
4: yo, güey,
3: años.
4: O como tú.
3: Como tú y yo seremos, tú. Si tenemos la buena fortuna y la buena salud de Francisco Labastida.
4: ¿Llegaremos a los 80 años, abuelito? ¿Sí o no? ¡Sí! Por lo menos estoy ocupado haciendo otra cosa, sí.
3: Está en otra cosa, pero bueno.
4: ¡Sí!
3: Vicente Fox, por su lado. Ah, esto fue lo que le di. Esta es la queja de Labastida en aquel año 2000, cuando contendieron los dos por la presidencia y ganó Fox. Adelante.
11: Me ha llamado chaparro, me ha llamado mariquita, me ha dicho la vestida, me ha dicho mandilón.
4: Ok, ¿todas esas cosas?
3: No chille.
4: Sí. ¿Todo eso te dijo?
9: Sí.
3: Ok. Pinche pasado de lanza Fox, güey, la verdad que innecesario. Pero ahora Fox tiene un nuevo discurso. Está...
4: ¿Ya tienes lleno el pañal?
9: Sí, sí.
4: Y así, ¿no? Ya.
3: Vamos a arder en el infierno.
4: Es una broma, sí. Es un chiste, no es nada.
3: Bueno. Y bueno, vamos a ver qué dice la gente, qué opina la gente de Vicente Fox en las calles, ahora que anda el güey también en campaña tratando desesperadamente de sacar a Morena del poder, cosa que yo creo no va a lograr.
4: Se van a acabar sacando solitos, pero va a tomar tiempo que la gente se vaya dando mejor cuenta de quiénes son, cómo operan y qué es lo que hacen, ¿no? Porque bueno, pues
3: mira, pues mientras ya la gente sienta diferencia en su bolsillo.
4: Sí, sí.
3: No va a cambiar la cosa.
4: No, bueno, o sea, eso es un hecho. Por bueno, eso hicieron lo que hicieron. ¿Qué es eso?
3: ¿Qué les pasa?
4: ¿Qué?
3: ¿Va a empezar el programa otra vez?
4: O sea, ¿quieres que nos callemos nuevo? Sí.
3: Bueno.
4: ¡No!
3: Vamos a escuchar qué opina la gente de Vicente Fox.
10: Soy Vicente Fox, que si te daría otra oportunidad.
12: No.
10: ¿Por qué?
12: Por mam...
13: Traidor.
14: Su madre, Fox.
10: ¿Por qué?
14: ¿Por qué no tiene 10,000 motivos para que Fox a su madre diariamente?
13: ¿Y? Ah, sí, pues estaría chido, ¿no?
10: Soy Vicente Fox. ¿Me darías otra oportunidad?
14: No.
10: ¿Por qué?
14: No.
12: Mira, te va a ganar a microfonazos, no. Mi mamá.
14: Prometiste mucho y no hiciste nada. Gobernó tu mujer, o sea, la Marta. Así que abajo.
15: Pues sí, sí. Incluso a por López Portillo. Incluso a Salinas de Gortari.
16: Sí, sí, sí, sí.
10: ¿Por qué?
16: Ay, no sé. Porque te acabé de conocer, porque no te daría otra oportunidad.
17: Sí, te daría la oportunidad, pero que regrese lo que te robaste.
18: Le daría otra oportunidad a López Obrador.
19: Y a que se dedique a la marihuana.
20: A ver, saca la mota.
21: No. Hermano, si a ti te perdonan, ¿por qué a mí no?
22: No sé, estás guapo.
4: Fíjate, a ver, ¿sabes lo que me llama la atención? La profundidad de los motivos, ¿no? O sea...
3: No, pero mucha gente sí le dijo porque tuviste tu oportunidad y no hiciste pronto, nada.
4: Así como de bote pronto.
3: Y eso es verdad.
4: Pues bueno, no tuvo la misma oportunidad López Obrador el sexenio pasado y no nos hundió en una crisis de inseguridad y en una serie de elefantes blancos de tiradero de dinero y además de corrupción.
3: Pues la gente está mejor.
4: Esa es la verdad.
3: La gran mayoría de los mexicanos.
4: Pero todo eso que acabo de decir es cierto. O sea, sí, no, nos jodió durísimo.
3: Muchas de esas cosas son debatibles.
4: Acabó con la separación de poderes. Hubo una corrupción rampante en su sexenio, probablemente, cosas que él sabía y en las cuales, en una de esas, incluso

0: Ok, va.
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2: No, tenemos de todo. Oye, estuvo muy simpático cuando... Fue un par de semanas. Gael García Bernal le preguntan si va a ver la película esta de Ulises.
3: Ah, sí. Y la Odisea. Que no se lo imaginaba hablando inglés.
2: No imagino a Ulises hablando inglés.
3: ¿En qué lo imaginabas? ¿En
2: griego?
3: ¿Griego antiguo? No sé. Mi griego antiguo no es muy bueno, ¿eh? La verdad, debo de aceptar que mi griego antiguo no es bueno.
2: En español le parecería más adecuado que en inglés. O sea, los dos están igual.
3: Pues fue como decir lo que sea, ¿no? Y salió un poco... Pues rara la declaración. O sea, yo la verdad es que... Yo
2: solté la carcajada.
3: Lo hace bien, o sea, ni me cae bien.
2: No, yo soy
3: su fan. Conozco personalmente, soy fan, pero sí me llamó la atención la declaración. Dije, quema mucho el sol. La verdad, un poquito. Y te digo, yo no lo conozco personalmente.
2: No, yo tampoco.
3: Pero sí dije, ay, güey, de plano... ¿Cómo le haces? ¡Ah, que la cámara me lleva el demonio contigo!
2: ¿Cómo le haces? ¿Cómo le haces, Salama?
3: Ahí está. Adelante, ya está la cámara, ya nos pueden ver las caras. Ahí estamos.
4: Me pasa ahora, por ejemplo, con la Odisea. Uh-huh. Quizás eso es medio sacrílego decir, ¿no? Pero no puedo verla.
5: Sí.
4: No puedo verla porque no puedo ver a Odisea hablar en inglés.
5: Ya.
4: No, nunca me lo imaginé en inglés.
5: ¿Te lo imaginabas en latín?
2: Y luego latín. ¿Qué tiene que ver latín?
3: Nada, absolutamente

0: nada, güey. Nada, de absolutamente nada.
1: El latín se hablaba en la Roma antigua, ¿no? No,
0: sí,
1: en Grecia.
0: Sí, no, no en Grecia.
1: En Grecia pues se hablaba griego, ¿no?
0: Antiguo, además.
1: Antiguo, además.
0: Será una forma de griego que ya sería prácticamente incomprensible, me imagino.
1: Incluso para los griegos.
0: Los griegos, sí, si contemporáneos.
1: Si nosotros oyéramos el español de hace...
0: No entenderías
1: 4.000 años. Bueno, no sé si existía el español hace 4.000 años, quién sabe,
0: bueno, qué. Pero si escucharas español antiguo o leyeras español
1: de hace
0: antiguo...
1: hace 500 años...
0: Pues no, pues sería fácil de entender, ¿no?
1: Sería trabajoso, sin lugar a dudas. Pero bueno, ahora tenemos a Gael García Bernal con otra declaración. Oye, güey, no habíamos comentado. Tom Cruise es un verdadero héroe.
0: Ah, claro.
1: Salvó a Gaby Cam en la alfombra roja.
0: La recogió. O sea, bueno, no se alcanzó a caer, pero evitó su caída.
1: Evitó su caída. Gaby Cam, que nos había contado que la otra vez que entrevistó, iba a entrevistar a Tom Cruise y justo antes, segundos antes, se le cayó una carilla y iba a estar como la Chimoltrufia en la entrevista.
0: Pues esta vez casi se cae toda ella. Casi se cae toda ella, pero...
1: Pero Tom...
0: Se estaba atorando en el vestido, traía unos tacones de aguja. Yo vi, porque estuvo por todos lados,
1: lo vio todo el mundo.
0: Y traía unos taconcitos así muy delgaditos de aguja y traía un vestido muy largo. Entonces se tropezó entre pues los pliegues de su bonito vestido y casi cae. Y entonces
1: y Tom con un reflejo felino la detiene.
0: Le quitó los dos micrófonos Tom y luego como que ella los quiere agarrar, le dice: ¡No! ¡No toques los micrófonos ahora, bella dama! Y la escoltó hasta un lugar seguro. Muy bien, gran escena.
1: Un caballero, Tom Cruise, qué momento de Gaby Cam, qué manera de robar cámara, de convertirse en el centro del estreno de la película de Iñárritu.
0: La heroína.
1: La heroína, o sea, no fue Tom Cruise, no fue Iñárritu,
0: no,
1: fue Gaby Cam, el centro de la premiere de Digger, la película de Iñárritu. Tengo muchísimas ganas de verla, espero se me dé la oportunidad pronto, porque tengo ganas de ver qué hace Iñárritu en comedia. Aunque okay, ya ha tenido algunas cosas medio comediosas, ¿no? Por ejemplo, Birdman, pues es una comedia muy fina.
0: Medio
1: muy
0: negrón,
1: negra,
0: es humor medio.
1: Impresionante.
0: Medio rudo.
1: Pero bueno. Estamos en otra cosa, estábamos en Gael García Bernal, o sea, no literalmente, estábamos hablando de él. Y nos va a contar acerca.
0: ¿Por qué me imaginé ahí?
1: Los dos.
0: O sea, tú y yo hablando ahí dentro.
1: Acá. Del pobre Gael.
0: Todo oscuro. Todo oscuro. Y horrible. No sé, pero bueno, ¿quién
1: a ver, Gael, cuéntanos, ¿querrá ver Gael la nueva película de Iñárritu?
0: Seguro, yo creo que tanto él como todo el público mexicano quiere ver esa nueva película. Yo sí creo que quiera ver Gael esa película.
1: Que quiere ver Gael.
0: Yo creo que sí quiere, creo que
1: a lo mejor hasta ya la vio. Quiera,
0: y ya la gozó.
1: Y en una de esas ya la vio. Pero ahorita nos va a hablar de otra cosa.
0: ¿Por qué la pudo ver Gael primero, antes que nadie? ¿De qué privilegios goza?
1: Pues la quiso ver Gael
0: la película
1: antes que nadie, ¿no? Entonces lo logró.
0: Y puede ver Gael.
1: Cuate de Iñárritu.
0: Si la película antes si quiere, nada más que no nos adelante nada, que no nos spoilee, pues.
1: Pero ahorita nos va a platicar de las retas que armaba Diego Armando Maradona con él. Adelante, Gael.
2: Todo futbolista amateur tiene determinados sueños, ¿no?
3: Ok.
2: Y de pronto me tocó jugar muchas veces, en repetidas ocasiones, ¿con quién?
3: ¿Con Messi? Ah, es con Maradona.
1: Sí,
3: con Maradona.
1: Sí.
2: En una época que él estaba en Argentina y yo estaba allí también, nos invitaba a jugar fútbol cada 3-4 días, así.
4: Y no, entonces, es cierto.
2: Sí. Yo y varias personas ahí, con él y con varios exfutbolistas también. Jugamos en el mismo equipo, en equipos contrarios.
3: ¿En qué año fue más o menos?
2: Le di pases a gol, él me dio pases a gol.
4: ¡Es cierto!
2: Celebramos goles juntos. Sí, lo debo. O sea, es de lo más, o sea, cada vez, cada instante con él era, no, bueno, sentía que estaba tocando así
4: el cielo.
2: O sea, el cielo, y pues por eso la cumbre del futbolista amateur, claro.
0: Okay. Es que sí es histórico, darle pases a Diego Armando Maradona.
1: Recibir un pase de Diego Armando Maradona era mi sueño en los 90.
0: Servirle uno.
1: Sí, servirle un pase.
0: Darle el pase y ver qué hace con él, ¿no? O sea, realmente debe de ser una experiencia increíble.
1: Ahí la pregunta es si después del partido se iban a chupar. No, y a parrandear, porque ya ven que a Diego Armando le gustaba mucho la pachanga, ¿no?
0: Pero no,
1: No sea Gael.
0: No sé si Gael sea de eso, porque era de grandes ligas Diego Armando Maradona en cuanto a la...
1: Sí, no se andaba con pequeñeces.
0: No.
1: Era como nosotros, pero peor.
0: No, muchísimo peor, yo creo. No, nosotros éramos unos niños...
1: No éramos unos
0: pañales.
1: Niños.
0: No, la verdad no.
1: No. Pero ¿no te hubiera gustado en esas épocas, en los años 90?
0: Una... Imagínate poder decir, yo le di un pase a Diego Armando Maradona. Yo.
1: Increíble, sí, sí, sí. Yo se lo piqué todo.
0: Yo se lo lancé, o sea, piqué por toda la banda. Piqué por toda la banda y le di el pase. Y ya él anotó, ¿no?
1: En su nariz.
0: No sé, güey. En la portería, vamos a decir.
1: ¿No te hubiera gustado en la época en la que éramos así bien atascados?
0: Sí, me hubiera encantado.
1: Una noche de conbeber con Diego Armando Maradona.
0: ¿Pero lo hubiéramos sobrevivido?
1: ¿Qué preferirías? ¿Una cascarita o una peda con Diego Armando? Pues lo segundo, ¿no? La cascarita que...
0: O sea, Gael sí juega fútbol, hasta donde entiendo, le gusta mucho y siempre le ha gustado. Yo no juego fútbol, entonces...
1: Gael sabe mucho de fútbol y por eso le va a Pumas. Que por cierto, tuvo un desempeño pésimo este fin de semana, ya nos hablará de ellos Moisés Muñoz más al rato. Pero ahora hablemos de el Coque Muñiz, que nos va a cantar el himno nacional. Adelante. No, no es cierto. El Coque Muñiz, que tiene que cargar con esa pesadísima lápida de haber sido el primero en cometer un error cantando el himno. Ahora nos va a contar de algo totalmente diferente. Nos va a contar cuando casi se convierte en tío de José Eduardo Derbez.
0: ¿Qué? ¿Iba a ser tío
1: Coque
0: de José Eduardo Derbez?
1: Muñiz.
0: Ok.
1: Estaría bien, ¿no? Ese tío ahí en las fiestas familiares.
0: No, vamos a seguir con esto, o sea, de veras. La temática va a ser esa constantemente. Vamos a escuchar al Coque Muñiz, venga.
5: Yo fui novio de tu tía. De tu tía.
0: ¿También?
5: Gaby.
6: ¡Ah, también!
5: ¡Ah, cabrón! Yo iba. No, que tú...
0: ¿Qué época
5: ¿Qué
0: fue?
5: Pasó? ¿Qué pasó? No, todavía lo hacía.
0: Nada más para aclarar.
5: Vivían en satélite.
0: ¿Ves? Allá. ¿También?
5: ¿Qué mes? Mi abuela, a quien yo quise mucho y además siempre me trató muy bien, preparaba unas cosas que se llamaban cucarachas.
0: Ah,
5: ¿te
0: sí?
5: tocó?
0: La que prendía, sí.
5: Eso. Sí. Sí. Un día le hablo a buscar a tu tía.
0: ¿También llegabas borracho a preguntar por ella?
5: Le marco
1: por la cucaracha de la tía.
0: ¡No!
5: Y entonces le digo, señora, ¿cómo está? Y le pregunto, ¿y las cucarachas? Para ver cuando me invitaba uno. Me dice, fueron al cine. Creía que preguntaba por tu mamá y por las otras.
0: ¡No! ¿Y las otras cucarachas? ¡Guau! ¿Y las cucarachas?
1: Entonces, fueron... Victoria Rufo es hermana de Gaby Rufo, que también fue una figura de la televisión muy importante hace algunos años. Sí. No sé si sigue trabajando en televisión, yo como que no he sabido de ella, o si ya se retiró de la tele.
0: Pero bueno, en su momento eran...
1: Muy famosa, muy famosa y muy guapa Gaby Rufo, y andaba con Coque Muñiz, y la señora, la mamá de ambas, les preparaba una cucaracha. Que la cucaracha estaba muy de moda en esa época, ¿te acuerdas de este trago que te traían flameado en llamas?
0: Ah, ok. No, fíjate que yo nunca bebí una cucaracha.
1: Güey, bebiste conmigo muchísimas cucarachas. ¿Cómo puede ser que no te acuerdes?
0: Wey, pues no me acuerdo. Es que son esos años que tengo borrados, perdidos.
1: No puedo creer que acabas de decir, jamás bebí una cucaracha. Yo te vi en más de una ocasión con tu vaso flameado.
0: Por cierto, el
1: cuando usabas lentes sin necesitarlos en esa época.
0: El fin de semana fui a un bar muy famoso aquí en la Ciudad de México. Y ya hasta pena me da, güey, que llegas a un bar y... ¡Oh, ya llegó el experto! ¡No, espérate, preparen lo mejor!
1: El borracho pena profesional. Me dio,
0: güey. Llegó el borracho este, güey. Saludos, pues, a todos allá en la Limantur, pero bueno.
1: ¿Y por qué no revives la cucaracha ahora en un video de Bombivant?
0: Fíjate que no me acuerdo bien qué video sigue en Bombivant. Ya está el de esta semana, por cierto, pero no me acuerdo cuál sigue, porque hay uno en fila todavía. Pero mira, después les hago su cucaracha, ¿cómo no?
1: La cucaracha es un famoso y potente shot flameado. Ajá. Hecho con tequila y licor de café.
0: Ándale.
1: Dos terceras partes de tequila y una tercera parte de licor de café, como por ejemplo Kahlúa.
0: Y luego lo
1: vierte
0: prendes.
1: Licor de café en el fondo de un vaso tipo shot o caballito. Añade tequila despacio usando una cuchara de bar para que flote la capa superior.
0: Se ve muy bonito
1: su graduación alcohólica.
0: Se ve bonito porque como es más viscoso el licor de café y por la graduación alcohólica no se mezclan si lo haces así con cuidado.
1: Prende fuego al tequila en la superficie con un encendedor. Bueno, con lo que quieras. Y luego... Se recomienda apagar la flama antes de beberlo, porque si no te puedes quemar los ojos, las pestañas.
0: Si tienes bigotes, digo, además se calienta el vaso, no sean güeyes. Esto hay que hacerlo inmediatamente, porque se calienta el vaso, te lo llevas a los labios y te quemas el hocico.
1: O si te lo quieres tomar en llamas, utiliza un popote, aunque se recomienda apagarlo por seguridad para evitar
0: quemaduras.
1: Un popote
0: de plástico, sobre todo para que se derrita y chupes plástico derretido.
1: Esa es la famosísima cucaracha, licor de café y tequila flameado.
0: Fíjate que no sé cómo es que no repara uno cuando es un borrachazo, que te estás tomando algo que prende, o sea, algo que se
1: pues
0: enciende.
1: Es alcohol.
0: No, yo sé, ¿sí? Pero entonces, ¿no será que deberías de pensarlo dos veces antes de beber algo que se enciende? Pero bueno.
1: ¿Que es flamable?
0: Que es flamable, exacto.
1: Bueno, una papa frita también es flamable y te la comes sin ningún
0: si la
1: problema,
0: calientas,
1: ¿no?,
0: lo suficiente, sí.
1: Sí, si la prendes, sí, sí, arde, ¿no? Sobre todo por la cantidad de aceite que
0: tiene. ¿Es que los camotes ardan? Si prendes mucho un camote, ¿arde?
1: Porque se te antoja un camote ardiente.
0: ¿Te arderá un camote muy caliente? No lo sé.
1: ¿Te arderá el camote? No creo.
0: Si te arde el camote, hay que preocuparse, ¿eh? O sea, hay que ir con el gastroenterólogo, porque no debe de causar ningún efecto adverso el consumo de camote.
1: Bueno, y ahora vámonos con el truco de Shakira para que reconozcas todas y cada una de sus canciones. Adelante, Shakira.
0: Shakira. Shakira.
6: Shakira tiene un truco para que tú reconozcas sus canciones antes de que suenen. Joder. Vamos a hacer un juego.
2: Venga.
6: Aymar, si yo te toco esta canción...
2: Na, na. Estás ciega, sordomuda, ¿no?
6: Exactamente.
2: Na, na, na, na, na. Estás hips don't lie.
6: Madre mía, es que he tocado cuatro notas.
2: Solo con cuatro notas, ¿eh?
6: Vale, vamos con la siguiente.
2: Venga,
6: a ver si adivinas esta.
2: Na, na, na, na, na,
6: ¿cuál es?
2: Na, suerte.
6: Ay, madre mía. Esto es lo que estamos tocando en el piano. Sí. Se llaman riffs. Los riffs son melodías instrumentales que no tienen que ver con la letra ni con lo que canta, sino con lo que suena, qué hacen los instrumentos. Y el truco es que ella comienza las canciones no con una intro genérica, sino con un riff. Shakira busca una melodía que no es la melodía que está cantando.
0: Esto que estoy oyendo es una tontería absoluta, pero bueno, está bien. Yo creo que terminando este truco se fueron a componer unas canciones en la flauta amarga estos dos.
1: ¿Pero cuál es el problema? O sea, está diciendo que inicia en lugar de con una introducción genérica, inicia con el riff de la canción.
0: Está diciendo una verdadera batea de babas. Esto, o sea, cualquier músico, un riff. Un riff es un motivo musical. Y o sea, sí, la palabra riff es una cuestión ahí normal que se utiliza. Esto que acabo de oír es una obviedad, una babosada, y de verdad no sé por qué estamos perdiendo el tiempo oyéndolo.
1: A mí me resultó interesante. Tú que eres prácticamente un músico clásico.
0: No, no, pero pues es que es una babosada lo que estoy oyendo, pero bueno.
1: Amante de la música clásica.
0: Pero yo creo que estamos oyendo
1: ¿y del jazz?
0: A un par de soquetes.
1: ¿Sí eres amante de la música clásica?
0: Súper, y me gusta mucho el jazz también. Me gustan los dos estilos, la verdad. Sí me gustan. ¿Cómo de que no? Pero bueno.
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8: Vecinos de la colonia Magisterio, en Puerto Vallarta, denuncian varios días sin recolección de basura y reclaman atención del gobierno municipal. El gobierno de Jalisco presentó la plataforma de Agenda de Paz para impulsar acciones contra la violencia con participación ciudadana. El Congreso de Jalisco reguló los patines eléctricos, prohibiendo su circulación en avenidas y pasos a desnivel. En zonas peatonales deberán ser llevados caminando.
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